0: que las demás duden de la palabra de Dios, está haciendo el trabajo del diablo, sin que importe el disfraz intelectual con que trate de cubrirlo.
1: Hola, les habla Andrés García Vigio. Bienvenidos a El Amor que Vale, el ministerio radial del pastor, maestro y autor Dr. Adrián Rogers. Debemos estar preparados con la armadura de Dios para la batalla. Y ese es el mensaje que nos trae el Dr. Adrián Rogers en la voz del pastor Lenín de Llanón en la segunda parte de su estudio, Preparaciones para la Batalla.
0: En el programa anterior, al hablar de la armadura de Dios, vimos que el cristiano primero se ciñe con la verdad. Ahora prosigamos con los demás. Segundo, se pone el calzado adecuado para la batalla. Leamos el verso 15. Y calzados los pies con el apresto del Evangelio de paz. Los soldados de entonces no solo tenían un cinturón de cuero y una coraza metálica, sino que también tenían una especie de botas, con algo parecido a clavos en la suela. Así que los jugadores de fútbol o soccer o béisbol no fueron los inventores de esos zapatos especiales. Ya existía ese tipo de calzado en tiempos bíblicos y lo usaban exclusivamente los soldados. Esas botas tenían una suela gruesa para que los soldados pudieran marchar sobre caminos y senderos pedregosos, y los clavos servían para afirmarse en el suelo al entrar en batalla. ¿Qué es lo que usted hace que le da seguridad? El Evangelio de paz. ¿Qué es el Evangelio de paz? Es el saber que no hay nada negativo entre mi alma y mi Salvador. Es el saber que le pertenezco. El saber que me pertenece y que estoy en paz con Dios. Si el cinturón representa integridad y la coraza representa pureza, el calzado representa tranquilidad, paz. Tercero, se pone el escudo de la fe. Efesios 6:16. Sobre todo, tomad el escudo de la fe, con el que podáis apagar todos los dardos de fuego del enemigo. El soldado tenía su escudo hecho de metal o de cuero. Medía unos 60 centímetros de ancho y 1.20 metros de largo, más o menos. Lo llevaba por lo general asegurado en su brazo izquierdo durante la batalla. En esos días se peleaba no solo con espadas y lanzas, sino también con flechas flamígeras. Y los escudos les protegían de esos dardos de fuego del enemigo. Para nosotros, ¿qué clase de escudo es? Es el escudo de la fe. La fe, mi amigo, es su escudo. La fe es la que nos protege de los dardos de fuego de Satanás. Es la certidumbre del creyente. Y me he visto de integridad, de pureza, de tranquilidad y de certidumbre. ¿Lo ve? Hay un estándar fijo de lo justo e injusto, de lo bueno y de lo malo, de lo correcto y lo incorrecto para los hijos de Dios. He escuchado a algunas personas decir, no es suficiente el decir a los hijos que Dios lo dice. Hay que enseñarles pragmáticamente. Eso no es completamente cierto, porque si no les enseña lo que Dios dice, ¿qué les va a enseñar? La única manera de que nuestros hijos tengan verdadero éxito, éxito integral, es que ellos crean que la Biblia es la palabra de Dios. Y cuando ellos sepan eso, usted puede hacer maravillas. Usted puede tomar la Biblia y decirles, hijos, esto es lo que Dios dice. Tengan este libro como su escudo de fe. Es la Biblia la que inculca la fe. Romanos 10:17 dice, así que la fe es por el oír y el oír por la palabra de Dios. Y debemos tener a nuestros hijos absolutamente seguros de que la Biblia es la palabra de Dios. Y porque lo es, Satanás y sus seguidores siempre están en guerra contra la Biblia. La primera cosa que Satanás hizo en el huerto del Edén fue una insinuación contra la palabra de Dios. Y eso es parte de sus engaños, que continúan hasta ahora, especialmente en colegios y universidades. Escúcheme, y lo digo con todo respeto, no me importa quién sea usted, ni cuántos doctorados o maestrías tenga, ni el puesto que ocupe o la iglesia en la cual predica. Si una persona hace que los demás duden de la palabra de Dios, está haciendo el trabajo del diablo, sin que importe el disfraz intelectual con que trate de cubrirlo. La cosa que me mantiene motivado no es cómo me siento. Ya he dicho que no soy una persona muy emocional, excepto cuando predico. Pero en términos generales, no vivo en una montaña rusa existencial. Así es mi perfil psicológico, así soy. Y lo que me mantiene motivado no es cómo me siento, sino a quien conozco. Mi fe está cimentada en la palabra de Dios y eso me proporciona estabilidad. Eso le dará a usted estabilidad. Mire, usted necesita integridad, pureza, tranquilidad y certidumbre. Cuando Satanás venga con sus dardos de fuego, usted tome la palabra de Dios para vencerlo. El escudo de la fe es la certeza del creyente. En cuarto lugar, póngase el yelmo de salvación. Efesios 6:17. Y tomad el yelmo de la salvación. En las películas creo que todos hemos visto a soldados romanos con sus yelmos adornados con plumas de colores. Pero el yelmo no era una pieza decorativa. Era para proteger la cabeza. Y por supuesto, la cabeza es la que dirige a todo el cuerpo. Así que usted se pone el yelmo de la salvación, y la palabra salvación literalmente significa liberación. Aquí el apóstol no está hablando de ser salvos. Está hablando de mantener una mente protegida para que pueda ser liberado. Habla tanto de la sanidad como de la libertad del creyente. Una persona metida en la pornografía está controlada por el diablo. Y una persona controlada por el diablo no puede utilizar su mente en forma correcta. En el capítulo 5 de Marcos se relata la historia de un hombre poseído por los demonios. Jesús sanó al hombre y la gente vino a ver qué es lo que había sucedido. Y el verso 15 dice, vienen a Jesús y ven al que había sido atormentado del demonio y que había tenido la legión, sentado, vestido y en su juicio cabal. Usted necesita tener cordura diariamente. Quiero decir, necesita tener su mente renovada y purificada con la sangre del Cordero. Dios quiere que usted tenga integridad, pureza, tranquilidad, certidumbre y sanidad. Usted necesita vestirse de estas cosas. Luego, el guerrero cristiano y su ataque. Sí, me escuchó bien. Dije ataque. La mayoría de nosotros probablemente habremos dicho alguna vez, mira, Satanás, si me dejas en paz, yo también te dejaré en paz. Mi amigo, no podemos hacer eso. No podemos ser neutrales. Tenemos que estar en la batalla. Y estamos en la batalla para ganarla. Hay tres cosas que le ayudarán en esta batalla, que la enfrentará esta noche, mañana o la próxima semana. En primer lugar, su postura. Miremos nuevamente el verso 10. Por lo demás, hermanos míos, fortaleceos en el Señor y en el poder de su fuerza. Y un poquito más abajo, en el verso 14, leemos, estad pues firmes. ¿Lo notó? Fortalecidos en el Señor y firmes en el Señor. Tantas veces que le pedimos a Dios que nos dé la victoria sobre Satanás. Y lo que voy a decir a continuación lo hago muy cuidadosamente. Deje de pedir a Dios que le dé la victoria sobre Satanás. Usted ya la tiene. Y no faltará quien me diga, pero entonces, pastor, si ya la tengo, ¿cómo es que no la tengo? Escuche, Satanás ya está vencido. Jesús dijo que nos ha dado autoridad sobre el poder del enemigo. La Biblia dice, fortaleceos en el Señor y en el poder de su fuerza. Oh, Señor Dios, dame la victoria, dame la victoria, dame la victoria. Y Dios me dice, Adrián, ya te he dado la victoria. Te he dado autoridad, te he dado mi palabra, te he dado mi verdad. Ahora pues, párate firme. Y al pelear contra Satanás, le puedo decir, Satanás, estoy firmemente en tu contra en el nombre del Señor Jesús. Tengo autoridad contra ti. Y si usted me dice, pastor, ¿no es eso ser tremendamente arrogante? Le respondo que no lo es. Porque Dios mismo me ha dicho que Él me fortalece. Amigo, debemos dejar de pedir a Dios lo que ya nos ha dado y empezar a usar lo que ya tenemos. Dios le ha dado a usted autoridad para decir, basta, Satanás, no más de tu basura, de tus mentiras, de tus tentaciones, de tus ataques, ya basta. Ahora, Satanás no quiere que usted le diga eso. Él espera que usted vaya por ahí lloriqueando y diciendo, necesito ayuda, necesito ayuda. No, mi amigo, párese firme y fuerte. Y aunque sí necesita orar, no tiene que rogar a Dios que le dé la victoria sobre Satanás, porque ya se la ha dado. Usted tiene la victoria, porque tiene a aquel que es victorioso. Mayor es el que está en usted que el que está en el mundo. En segundo lugar, el poder de su espada. Volvamos al versículo 17. Y tomad el yelmo de la salvación y la espada del Espíritu, que es la palabra de Dios. Cuando Satanás fue a tentar a Jesús en el desierto, ¿qué es lo que hizo Jesús? ¿Cómo Jesús derrotó a Satanás? Usted podrá decir que eso fue fácil para Jesús, porque es Dios. Escúcheme atentamente. Jesús no venció a Satanás porque Jesús es Dios. Jesús lo venció no como Dios, sino como hombre. Quiero decir, Jesús es mi ejemplo. ¿Cómo podría ser Jesús mi ejemplo si hubiera vencido a Satanás usando sus atributos divinos? Le diré que las mismas armas que estuvieron disponibles para Jesús cuando fue tentado son las mismas armas que están disponibles para nosotros, la espada del Espíritu y el Espíritu que maneja la espada. Satanás fue a tentar a Jesús, y Jesús fue tentado en todo como nosotros. Recuerde que no es pecado el ser tentado. Y si usted es tentado sexualmente por la pornografía, no significa que usted es un malvado. Significa que es un hombre normal. Ahora, si usted me dice, hey, pastor Adrián, he mirado algo de eso y no me llama en absoluto la atención. Bueno, no se sienta muy orgulloso de eso, porque eso prueba una de dos cosas. O que usted es un Superman o un gran mentiroso. Mi amigo, esas cosas deben molestarle, porque es la forma en que Dios lo hizo. No es un pecado ser tentado, es parte de nuestra humanidad. Jesús fue tentado en todo como nosotros, pero no pecó. ¿Por qué? La Biblia nos dice que Jesús fue al desierto lleno del Espíritu Santo, ungido con el Espíritu Santo, y Satanás se acercó para tentarle. Y cuando el enemigo vino para tentarle, Jesús exhibió la espada del Espíritu, que es la palabra de Dios. En Hebreos 4:12 leemos, la palabra de Dios es viva y eficaz, y más cortante que toda espada de dos filos. ¿Sabe que Satanás no quiere que usted use esa espada? Ahora, cuando la Biblia habla de la espada del Espíritu, como aquí en Efesios 6, usa la palabra rama, que significa una palabra de la palabra. Algunas personas son supersticiosas en cuanto a la Biblia se refiere. Ponen la mano sobre la Biblia, jurando decir la verdad. Mi amigo, debemos decir siempre la verdad, sin necesidad de poner nuestras manos en la Biblia. ¿No le parece? Y en esas horribles películas que Hollywood produce acerca de vampiros, usan la Biblia para obligar a los vampiros a retroceder. ¡Qué irrespeto para la palabra de Dios! No practique la superstición con la Biblia. Una ramá es una palabra de la palabra. Cuando Satanás vino a Jesús con sus tentaciones, Jesús sacó la espada del Espíritu y dijo: escrito está, escrito está, escrito está. O sea, Satanás, toma esto y esto y este otro. Esa es la razón por la cual usted debe memorizar lo más que pueda de la palabra de Dios, para que cuando Satanás venga a tentarlo, usted también pueda decirle: Satanás, toma esto, esto y esto y lo otro. La palabra de Dios nos manda que estemos firmes, bien parados, no a que vayamos de cacería del diablo. Tercero, hay poder en su súplica. Efesios 6:18. Orando en todo tiempo con toda oración y súplica en el Espíritu. Eso significa orando siempre. Usted me dirá: pastor, pensé que dijo que no debemos orar pidiendo poder sobre Satanás. Es cierto que dije eso. Pero yo no dije que no hay que orar. La única manera en que usted puede permanecer firme, la única forma de que usted pueda utilizar apropiadamente la palabra de Dios, es mediante la oración. Y porque es la espada del Espíritu, usted debe orar en el Espíritu. ¿Qué significa orar en el Espíritu? Es dejar que el Espíritu Santo ponga energía en su oración y dirija su oración para que no ore en la carne. ¿Por qué usted debe orar en el Espíritu? Porque su lucha no es contra carne y sangre, sino contra principados, contra potestades, contra los gobernadores de las tinieblas, contra huestes espirituales de maldad en las regiones celestes. Y porque la batalla es una batalla espiritual, usted debe orar en el Espíritu. Eso es lo que dije. Porque si usted no ora en el Espíritu, el diablo le derrotará. Usted puede tener toda la autoridad del mundo, pero si usted no se la apropia mediante la oración, usted fracasará. Apropíese de lo que Dios ya le ha dado. No pida a Dios el derrotar a Satanás, porque él ya está derrotado y subyugado. Jesús le ha dado autoridad sobre el diablo. Y usted tiene el poder de estar firme, tiene el increíble poder de la espada, que es la palabra de Dios, y el extraordinario poder de la súplica. Cuando usted ore en el Espíritu, estará capacitado para vencer a Satanás en esta época de oscuridad y suciedad. Cuarto, el guerrero cristiano y sus aliados. La segunda parte del verso 18 de Efesios 6 dice: y velando en ello con toda perseverancia y súplica por todos los santos. Ahora, note la petición de Pablo en el verso 19. Y por mí, a fin de que al abrir mi boca me sea dada palabra para dar a conocer con denuedo el misterio del Evangelio. Y luego termina diciendo en el verso 24. La gracia sea con todos los que aman a nuestro Señor Jesucristo con amor inalterable. Amén. Amigo, no luchamos solos. Yo necesito que usted ore por mí. A veces los hermanos me dicen: pastor, estoy orando por usted cada día. Y lágrimas vienen a mis ojos cuando alguien me dice eso, porque sé que hay millones de personas por las cuales nadie ora. Si alguien está orando por usted, usted es una persona bendecida. Necesitamos orar los unos por los otros, los esposos por las esposas por sus esposos, los padres por sus hijos y los hijos por sus padres, los pastores por sus congregaciones y las congregaciones por sus pastores. Estamos en esta batalla espiritual juntos y debemos respaldarnos mutuamente en oración y debemos animarnos unos a otros. ¿Sabe lo que creo? Creo que estamos a las puertas del más grande avivamiento que el mundo jamás ha contemplado. Los eventos están sucediendo en forma rápida. Cuando converso con pastores amigos y les pregunto cómo van en sus ministerios, por lo general me dicen: Adrián, no lo entendemos, pero Dios se está moviendo en nuestra congregación. Escuche, proteja su corazón, proteja su familia, ore por mí, yo oraré por usted. Y si usted aún no conoce al Señor Jesucristo en forma personal, mi oración será mucho más intensa por usted.
1: Gracias a Dios por los aliados, la armadura y el armamento que podemos usar para derrotar al enemigo y proclamar la victoria en el nombre de Jesús.
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2: 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Dios les bendiga.
1: Gloria a Dios. Gracias por escuchar hoy al Dr. Adrian Rogers. Soy Andrés García Vigio. Y esperamos que nuestra programación le haya ministrado y ayudado a sentir verdaderamente el amor que el Señor Jesucristo posee por usted, el amor que vale.
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Tenemos el 6 de la tarde pasado 46 minutos, 6 con 46 minutos. Gracias a usted por continuar en la sintonía del dial 1080M Radio Creeres San Miguel. Que sea nuestro Dios Todopoderoso bendiciendo su vida. Saludos especiales para nuestros hermanos que nos están escuchando a través del dial 1080M Radio Creeres San Miguel. Usted que lo hace a través de internet, usted que está pendiente de esta programación a través de internet, que nuestro Dios esté bendiciendo su vida, su familia en una manera muy especial. Vamos a continuar con más cantos mientras esperamos la señal de la Iglesia Cred Central para poder llevarle a usted el culto de este día viernes. Y si usted siente en su corazón el deseo de unirse con nosotros, el deseo de ser un patrocinador, un colaborador de la programación, usted puede llamarnos. El 2609-1080 se encuentra disponible. Y también tenemos disponible el 7923-9593. Son nuestros números telefónicos totalmente disponibles para que usted se reporte con nosotros y así juntos estar llevando esta bendición, estar llevando esta programación. Vamos a escuchar a continuación este bonito canto con Estanislao Marino. Escuchamos a los que aman a Dios. 6 de la tarde, pasado ya 48 minutos.

0: Tenemos las 6, el pasado ya 57 minutos, solo 3 minutos nos separan de las 7 de la noche. Saludos para usted que recién nos sintoniza, usted que se une con nosotros en esta noche que la Señora nos ha regalado. Saludamos a nuestros hermanos a través del internet, usted que nos escucha a través de la aplicación, que nuestro Dios bendiga su vida. Vamos a continuar con un espacio de cánticos variados mientras tenemos la transmisión del culto de este día viernes, invitándole a usted para que pueda comunicarse con nosotros. Vamos a llevar este espacio de alabanzas con mensaje espiritual para nuestras vidas. Si usted desea unirse también con nosotros a ser usted patrocinador, a ser el colaborador de esta bendición, lo puede hacer. Tenemos de 7 a 8 de la noche totalmente disponible el espacio. Saludos para nuestra hermana Elizabeth de Flores hasta California. Saludos, ahí nos está escuchando en Los Ángeles, California. Que nuestro Dios le bendiga. Es un gusto poder saludarle en esta hora. Sea el Señor bendiciendo y fortaleciendo su vida de una manera muy especial. Nos solicitaba ese canto que hemos escuchado. Escuchábamos "Dónde está Dios" en la voz de Felipe Garibo. Y así vamos a continuar con más cantos, con más alabanzas, con mensaje espiritual, mientras usted se reporta con nosotros a través del 2609-1080 y el 7923-9593. Son las líneas telefónicas para que usted pueda reportarse con nosotros. Vamos a escuchar a Joel Ruano con el canto "Viene". Llegamos a las 6:59 minutos.
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pensamientos. Has escudriñado mi andar y mi reposo, y todos mis caminos te son conocidos. Pues aún no está la palabra en mi lengua, y he aquí, oh Jehová, tú la sabes toda. 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
1: Tenemos las 7 de la noche, pasado ya 16 minutos, 7 de la noche con 16 minutos. Muchas gracias a usted que se encuentra en nuestra sintonía. Así saludamos a la cadena cristiana de radio y televisión CRED. Vamos a quedarnos en esta oportunidad con la transmisión en vivo desde Iglesia CRED Central, el culto en este día viernes, esperando siempre que sea de mucha bendición para su vida. Quedamos con la señal desde TV CRED.
2: Su loor permanece para siempre. ¿Cuántos dicen amén? Aleluya. ¿Quién vive? A su nombre. Gloria al Señor, hermanos. Vamos a inclinar nuestro rostro. Vamos a cerrar nuestros ojos, hermanos. Pero quiero que por favor lo hagamos, hermanos. Aleluya. Inclinemos nuestro rostro y pongámonos en este momento, hermanos, a pensar en lo maravilloso, lindo que es nuestro Padre Celestial, que nos da, hermanos, la oportunidad de estar en este momento, hermanos. Y también vamos a orar por la fortaleza de nuestros hermanos. Inclinemos nuestro rostro, Señor y Padre, buen Dios que estás en los cielos. Santificado sea tu nombre, amantísimo Padre Celestial. En esta maravillosa, oh Dios, noche, te damos la gloria, te damos la honra, te damos el honor. Sabemos, oh Dios amado, que solamente en ti encontramos la fortaleza, oh Dios amado. Sabemos, oh Dios, que en ti, mi amado Salvador, encontramos la paz. En este momento, oh Dios santo, nos presentamos a ti, oh Dios amado. Presentamos nuestras manos, presentamos nuestros pies, nuestro cuerpo, oh Dios amado. Presentamos, oh Santo de Israel, nuestra mente, nuestros ojos, nuestra boca. Te rogamos que puedas purificar, oh Dios amado, todo nuestro cuerpo, Señor, nuestra mente, nuestros ojos. Sabemos que te hemos fallado, Dios. Te pedimos misericordia, Santo de Israel. Pedimos, oh Dios, que nos limpies, Padre, de todo lo que te hemos fallado, oh Rey de Reyes, en esta maravillosa noche, oh Dios amado. También, oh Dios, en el nombre de Jesús de Nazaret, te rogamos, Padre amado, por la fortaleza, oh Dios, esa fortaleza, oh Dios santo, que tú puedes, oh Dios amado, concederle, Señor, a la familia de nuestro hermano.

Señor, hazles entender, oh Dios amado, que tú puedes dar la paz, oh Dios amado. Hazles entender, oh Dios, que tú puedes darle la fortaleza. Hazles entender, oh Dios amado, que es necesario buscar de ti, oh Dios. Hazles entender, Santo de Israel, que no hay nadie como tú, oh Rey de Reyes. Bendito sea tu nombre, Señor. Venimos a adorarte, a glorificar tu nombre, oh Dios amado. Sabemos que contigo tenemos la fortaleza, oh Dios, la paz, Padre Santo. Que el Espíritu Santo se esté derramando, oh Dios amado, en esta iglesia, oh Dios, en la cual vamos a adorar, a glorificar tu nombre. Pedimos la fortaleza por nuestro hermano, oh Dios amado, nuestro pastor Vidal Alvarado, oh Dios amado. Dale fortaleza, dale ánimos, Padre Santo, en el nombre de Jesús de Nazaret, en el nombre de Jesús. Te rogamos también por su esposa, oh Dios, la hermana Pasita, oh Dios amado, fortalécela, Padre Santo, dale ánimos, dale fortaleza, oh Rey de Reyes. Bendito sea tu nombre, oh Dios. Toda la gloria, toda la honra, toda la majestad sea para ti, oh Rey de Reyes, Cordero Santo inmolado. Fortalece nuestra vida, Señor. Alabado sea tu nombre, oh Dios. Dejamos, Padre Santo, aleluya, bendito Salvador, todo este tiempo, Señor, las alabanzas, la predicación, oh Dios amado. Que tú puedas ministrar, Señor, en nuestras vidas, en el nombre de Jesús. Alabado y glorificado sea el santo nombre del Rey de Reyes y Señor de Señores, nuestro amado Salvador. Bendito sea tu nombre, Señor. Gloria.

0: Tú eres el Rey de gloria, el Santo de Israel, a quien damos gloria y honra, majestad. Bendito sea tu nombre, Señor. Aleluya, gracias, Padre. Gracias, Hijo. Gracias, Espíritu Santo. Aleluya, gloria al Señor. Gloria al Señor. Démosle fuertes aplausos al Señor, hermanos. Aleluya, aleluya. ¿Quién vive? ¿Quién vive? A su nombre, a su nombre. Gloria a Dios, hermanos. Bendito sea el Señor, hermanos. Tenemos, hermanos, a nuestros pastores, hermanos, que nos acompañan en esta maravillosa noche, hermanos, de culto, hermanos, amén, y también de fortaleza, hermanos, aleluya. Tenemos a nuestro hermano Hernán, hermano Celaya, el cual es pastor, hermanos, de la iglesia Cred filial, hermanos, de San Francisco Otera Morazán. Brindémosle fuerte el aplauso, hermanos, hermano, la bienvenida, hermanos, en esta hora. Gloria al Señor, aleluya. También tenemos a nuestro hermano Francisco, hermanos, aleluya, Sánchez, pastor de iglesia Cred, hermano filial de la Unión, hermanos. Fuerte los aplausos, hermanos, aleluya. Gloria al Señor. Vamos a gozarnos, hermanos. Vamos a glorificar el nombre del Señor. Y para eso, hermanos, vamos a pedirle a nuestra hermana Ilcia, hermanos, amén, que ella, hermanos, va a iniciar, hermanos, aleluya. Gloria al Señor. Gloria a Dios, hermanos, con las alabanzas para el Señor, el Rey de gloria. Amén. Dios le bendiga, hermana. Amén.
1: Gloria al Señor. Seguimos exaltando el nombre del Señor en esta noche. Un saludo especial a todos los hijos de mi tío Hernán Alvarado, que ya están todos en este lugar. Pues con mucho cariño les saludamos, les damos la bienvenida a la casa del Señor, y que sea el Señor dándole fortaleza a cada uno de ustedes y familiares más cercanos. Aleluya. Exaltamos su nombre en esta noche con unos cánticos que la iglesia puede conocer, y siempre dándole a Él toda alabanza y toda adoración. Aleluya.

podamos seguirle dando a Él alabanza y adoración que solamente Él se merece. Gloria a Dios. Saluda al que está a su lado si no lo ha saludado, o salúdelo nuevamente. Que el Señor les bendiga a cada uno de los hermanos y amigos que nos visitan a este culto celebrando la vida de nuestro hermano en Cristo, Hernán Alvarado. Bendito sea su nombre. Bien dice su palabra, estamos celebrando quien en vida fue nuestro hermano, porque estimada es a los ojos del Señor la muerte de sus santos. Aleluya. Vamos a exaltar el nombre del Señor con una cadena de coros y la entonamos con todo el gozo. Aleluya, que tiene la iglesia. Bendito.

importante que sea el Espíritu Santo tomando control de cada uno de nuestras vidas, no siendo nosotros, sino el Espíritu Santo guiándonos en todo momento. Aleluya. Quiero exaltar un último cántico para gloria y honra del Señor. Bendito sea su nombre. Que sabemos de que en este momento hay tristeza y aún así tenemos que alabar al Señor, pero recordemos que va a haber un momento en el cual estaremos en su presencia adorándole. Y dice la Biblia, hay un verso muy bonito donde dice que cada uno de nosotros seremos consolados, que no habrá más llanto, no habrá más tristeza, ni clamor, ni dolor. Y qué bonito pensar eso, que el Señor enjugará toda lágrima, ya sea lágrima de alegría, de tristeza o melancolía, pero el Señor enjugará cada una de nuestras lágrimas. Seremos consolados y solamente estaremos alabándole a Él día y noche, aleluya. Y da gozo y consuela pensar en eso, que habrá un momento en el cual Él será todo nuestro gozo y todo lo que nosotros haremos será alabarle, aleluya.

que nos impulsa a seguir adelante, hermanos, amén. Para seguir, hermanos, en realidad, pues, peleando, hermanos, la buena batalla. Amén. Día a día, hermanos. Amén. Gloria al Señor. Hermanos, ciertamente nuestro hermanito ya está gozando en la presencia del Señor. Él en este momento, hermanos, está en un lugar, hermanos, tan maravilloso, en el cual nosotros, hermanos, lo hemos leído, hermanos, en la Biblia. Nuestro Dios, cuando iba ya, hermanos, iba ya a punto de irse ya, hermanos, a los cielos, dijo: me voy. Amén. Me voy a preparar moradas, hermanos, amén. ¿Qué es lo que significa eso, hermanos? Moradas significa, hermanos, un hogar, unas casitas, unas casas, hermanos, en las cuales no son casas como estas de aquí, hermanos. No, son casas, hermanos, hechas ciertamente casas celestiales, hermanos, amén. ¿Cuántos quieren ir allá, hermanos? Ahí en ese lugar maravilloso, en donde nuestro hermano está en este momento, hermanos, amén. ¿Saben una cosa, hermanos? Tenemos tanto temor a la muerte, y la verdad de las cosas es de que sí, la carne, hermanos, siente ese temor. Pero en realidad, hermanos, al pasar a ese lugar ya, hermanos, al pasar a ese lugar, en realidad, bueno, ya yéndonos con Cristo, ¿verdad? Cuando usted tiene a Cristo en el corazón y usted pasa a ese lugar maravilloso, usted ciertamente, hermanos, despierta en un lugar, hermanos, sobrenatural, hermanos, amén. Es el lugar maravilloso en el cual todos queremos estar, hermanos, amén. Hermanos, ¿creen ustedes que se pueden encontrar también con su familiar, hermanos, al cruzar ese lugar? ¿Creen ustedes que lo van a reconocer al cruzar ese lugar, hermanos? Ciertamente sí, hermanos, amén. Lo vamos a reconocer a ese familiar. Pero ¿cómo podemos llegar a ese lugar, hermanos, y reconocer y estar con ese familiar nuevamente, hermanos? Ciertamente, pues, aceptando a Cristo, si esa persona, hermanos, en realidad aún todavía no ha aceptado al Señor, amén. Así podemos encontrar de nuevo, hermanos, a nuestro familiar en ese lugar maravilloso que Dios tiene preparado para nosotros. ¿Cuántos dicen amén? Nuestras hermanas, hermanos, no sé si van a pasar por los sobres, hermanos, amén. Los sobres de diezmos, hermanos, por favor, amén. En este momento las hermanas van a pasar, hermanos, con sobres de diezmo en esta maravillosa y especial, hermanos, noche, hermanos, en la cual nuestro amado Salvador, hermanos, nos da la oportunidad, hermanos, amén. Dios es grande, es misericordioso, y damos en realidad, hermanos, nuestro pesar, hermanos, y nuestro amor, nuestro cariño, y también en el nombre del Señor, nuestra paz, hermanos, para todos los dolientes, los familiares. Créanme, hermanos, que todos nos sentimos dolidos, hermanos, porque nuestro amado hermano, pues, ya no lo vamos a poder saludar, ya no vamos a poder decirle: hermanito, yo estoy a la orden, hermano, cualquier cosa, pues, solamente levante su mano, hermano, amén, y yo voy a venir acá, amén, hermanos. Ya no vamos a poder verlo, pero vamos a llegar, hermanos, hay que luchar para poder verlo en aquella eternidad, hermanos, amén. ¿Saben por qué les digo, hermanos, de que vamos a reconocernos, hermanos, cuando estemos en la eternidad? Porque en el momento, hermanos, ciertamente, cuando murió, hermanos, el rico, amén, y también Lázaro, el rico pudo reconocer, hermanos, ciertamente, amén, pudo reconocer en realidad a Lázaro, hermanos, que estaba allá al fondo, y le dijo: Padre Abraham, envía a Lázaro a que moje la punta de su dedo, amén, para que la pueda colocar en mi lengua. Por eso les digo, hermanos, él lo reconoció, hermanos. O sea, significa que Dios, hermanos, en realidad tiene eso para nosotros, algo muy especial en la eternidad con la familia. Pero ¿cómo yo puedo reconocerlo? Buscando también del Señor, amén. Buscando del Señor, así vamos a poder estar juntos todos los hermanos que fallezcamos, hermanos, amén, con el Señor. ¿Cuántos dicen amén? Gloria a Dios, hermanos. Tenemos, hermanos, también a nuestro hermano Carlos Padilla, hermanos, amén, que en este momento también, pues, va a seguir alabando y glorificando a nuestro Padre Celestial con las alabanzas, hermanos, amén. Porque las alabanzas, hermanos, son para adorar al Señor, amén. Para eso son las alabanzas, para que nos deleitemos dándole la gloria al Señor, amén, hermanos. Gloria a Dios, hermanos. ¿Quién vive? A su nombre, a su nombre. Gloria a Dios, hermanos, aleluya, bendito sea el Señor. Gocémonos en el Señor, hermanos, démosle la gloria al Señor. Oremos siempre, hermanos, para la fortaleza que necesita nuestro pastor, hermano, nuestros hermanos, amén, los familiares de nuestro hermano, porque quiera sea o no, hermanos, somos de carnita, hermanos, amén.

0: Tenemos el corazoncito también que Dios nos puso, hermanos, amén. Y también pues tenemos sentimientos, hermanos, amén. Y también Jesús lloró, hermanos. Jesús lloró también allá por Lázaro, hermanos, porque tenía ese sentimiento especial por Lázaro. Tenía amor por Lázaro. Tenía amor, hermanos, amén. Gloria al Señor. Hermano Padilla, ¿está listo, hermanito? Aleluya, gloria al Señor. Vamos a, ¿ya está listo? Gloria a Dios, hermano Padilla. Bienvenido, hermano Padilla. Gloria a Dios. Ahí está, hermano.
1: Que el Señor les bendiga, hermanos. Sabemos que estamos de luto, hermano, porque se nos ha adelantado nuestro hermano Hernán, ¿verdad? Gloria sea a Dios. Lo vamos a extrañar, hermano, ¿verdad? Gloria sea a Dios. Pero bueno, tras de él vamos nosotros, ¿verdad? Y pues quiero darles la condolencia a la familia, ¿verdad? Gloria a Dios, a nuestro pastor, ¿verdad? Como hermano también de él, ¿verdad? Gloria a Dios. Pero sabemos que lo vamos a ver a nuestro hermano, adorando al Señor Dios Todopoderoso, hermano. Vamos a seguir adorando al Señor, hermanitos. Gloria sea a Dios. Gloria sea a Dios, hermano. Gloria a Dios, hermano. Perdón, hermanos.
2: No sé si.
1: Gloria a Dios, hermanos. A su nombre, hermanos. Bendito el Señor, hermanos. Bendito el Señor Jesucristo, hermanos. Hay poder en Jesús, hermanos. Vive el Señor, hermanos. Gloria a Dios, hermano. Hay poder en Jesús, hermanos. Gracias al Señor, ¿verdad? Que pues nuestro hermano coronó su carrera, hermanos. ¿Verdad? Pues

Gloria a Dios, hermano. Hay disculpe, hermano. Gloria sea al Señor Jesucristo, hermanos. ¿Hay poder en Jesús, hermanos? Sí, Señor. Bendito su nombre, Padre. Llamarte solo a ti, Jesús. Permítame, vamos a ver acá. Gloria a Dios. Ya vamos a seguir adorando al Señor, hermanos. Gloria a Dios, gloria a Dios. Hay poder en Jesús, hermanos. Acá está, hermanos. Aquí vamos.

Dele palmas al que vive, hermano. Gloria sea al Señor. Así poco a poco, nuestro Señor Jesucristo, hermano, nos está recogiendo. Gloria sea al Señor, hermano. Vive el Señor Jesucristo, hermano. Sigamos adorando al Señor, hermano. Gloria sea a Dios. Aleluyas. A su nombre. Aleluyas. Vamos a seguir adorando al Señor, hermanos. Hay poder en Cristo, hermanos. Mire que cuando uno está acá, hermanos, se le mueve aquí las pistas que trae para adorar al Señor, hermanos. Pero ahorita las encontramos, hermano. Gloria sea a Dios. Hay poder en Jesús, hermanos. Sí, Señor, hay poder. Alabe al Señor, hermano. Gloria a Dios, hermano.

Dele palmas al Rey, hermanos. Señor, sabemos que Señor Jesucristo ha recibido a nuestro hermano Hernán Alvarado. Gloria a Dios, hermano. Sí, Señor. Sí, Señor. Bendito el Señor. Es dichoso nuestro hermano.

0: Que el Señor les siga bendiciendo y déle palmas al que vive, hermano. Gloria sea a Dios, hermano.
1: Amén, gloria a Dios, hermanos. Gloria al Señor. ¿Cuántos están gozando, hermanos? Gloria a Dios, hermanos. Nos gozamos en la presencia del Señor. Bienvenidos para los hermanitos, amigos que se han ido añadiendo, hermanos. Bienvenidos, ¿verdad? Hay que seguir pues gozándonos, glorificando su nombre en gran manera. Nuestro amado de Rey de Reyes, hermanos, será en realidad pues ese momento especial, hermanos, el cual nosotros pues también tengamos esa oportunidad, hermanos, de irnos con Él. Ciertamente, pues, hay que estar preparados, hay que prepararnos, hermanos, todos los días para tener esa oportunidad tan maravillosa, hermanos, aleluya. Se preparan nuestras hermanas, amén, para recoger la ofrenda, hermanas. Pasan las hermanas, por favor, amén. Vamos a llegar el momento, hermanos, de orar por las ofrendas en esta maravillosa noche, hermanos, aleluya. Usted bien sabe, hermanos, que, bueno, pues, Dios, en realidad, pues Él no necesita nada, hermanos. Amén. Él no necesita, ciertamente. Nosotros necesitamos de Él. Nosotros necesitamos, hermanos, que Él nos provea, hermanos, el aire que respiramos. Amén. Nosotros necesitamos, hermanos, que nos dé la fortaleza también para ir a trabajar, hermanos. Porque si Él, pues, no nos levanta, hermanos, amén. Si Él, pues, ciertamente, si Él no quiere, pues nosotros, ciertamente, hermanos, no accediéramos, no nos levantáramos, no comenzáramos a respirar ese aire que es completamente gratis, hermanos, amén. Pues Él no necesita nada, hermanos. Pero ciertamente, hermanos, para la obra del Señor, pues nosotros en realidad hay que ofrendar, hermanos, amén. Hay que hacerlo para que la obra del Señor continúe, hermanos, amén. Gloria al Señor. También para la radio, hermanos, pues también Radio Cred, hermanos. Radio Alerta Final también se necesita, hermanos, para que el Evangelio, hermanos, se siga expandiendo en todo el territorio, hermanos, amén. En todo el mundo, hermanos, también para eso. Gloria al Señor, hermanos. Vamos a orar, vamos a ponernos de pie, hermanos, por favor. Vamos a orar por la ofrenda, hermanos, gloria al Señor. Y pues vamos a, hermanita, aquí a este lado, por favor. Ahí está, amén, gracias. Vamos a orar, hermanos, vamos a inclinar, hermanos, nuestro rostro. Vamos a darle las gracias al Señor porque Él nos ha proveído, hermanos, tanto. Nos ha, hermanos, permitido tener aún mucho más, hermanos, amén, de lo que nosotros imaginábamos, amén. Él es grande, Él es maravilloso, Él es digno de recibir la gloria, hermanos, aleluya. Cerremos nuestros ojos, hermanos, oremos. Señor y Padre, buen Dios que estás en los cielos, amantísimo Padre celestial, en esta hora, oh Dios amado, venimos, oh Dios, delante de tu presencia, Señor, a presentar, Señor amado, esta ofrenda, oh Dios amado. Sabemos, Padre amado, que tú, oh Dios amado, nos bendices todos los días, nos fortaleces, Padre amado, nos das la oportunidad, oh Dios, de la salud, nos das, oh Dios amado, el techo donde vivimos, Señor amado, nos das el aire que respiramos, oh Dios, nos das la fortaleza para que nosotros podamos trabajar, Señor amado. Gracias por la misericordia, por el amor, oh Dios amado. En esta hora, oh Dios, oramos, Padre, por esta ofrenda y te rogamos, Padre amado, para que tú puedas, oh Dios amado, proveer a aquellos que no tienen para ofrendar. Señor, provéeles trabajos a mis hermanos que andan buscando trabajo, Señor, provéeles, Padre amado, en el nombre de Jesús de Nazaret, el sustento, Dios amado, que hace falta en ese hogar, oh Dios amado, en el nombre de Jesús de Nazaret, pues toda la gloria es tuya, oh Dios amado, todo, Dios amado, es tuyo, Señor, nuestra vida, nuestras almas, Padre Santo, todo pertenece a ti, oh Dios amado, en esta hora, oh Dios, pasamos, Padre, en el nombre de Jesús de Nazaret, a, oh Dios amado, la ofrenda, Señor. Gloria a Dios, hermanos. Pasemos, hermanos. Aleluya. Gloria a Dios. Nuestro hermano, hermanos, pues Joel López, nuestro esposo López, amén. Se van preparando, hermanos, porque ellos, pues, ya pues se viene, ¿verdad? Amén. También para seguir adorando, glorificando, hermanos, el nombre del Señor. Gloria a Dios. Aleluya. ¿Cuántos dicen amén? Hermano, ya saludó, hermanito, al que tiene la par ahí, hermanito. Amén. Salúdelo, hermano, salúdelo. Dígale, Dios le bendiga, hermana. Bienvenida, bienvenido, hermanitos. Aleluya, gloria al Señor. Amén, hermanito. Gloria a Dios.
2: Gloria a Dios. Dios le bendiga, hermanos. Seguimos con ese gozo alabando al Señor. Dios pueda bendecir la vida de cada uno de los presentes, los pastores que están esta noche aquí con nosotros. Quisiéramos darles un tiempo para que saluden a la congregación, para que puedan dar sus palabras también. los pastores tanto del ministerio como de otras congregaciones que nos visitan pueden pasar en este momento, hermanos. Se les va a dar un momento para que puedan saludar a las congregaciones. Así que lo vamos a hacer en este momento y luego vamos a seguir alabando al Señor. No sé si hay pastores en medio nuestro, hermano, para que puedan pasar. Y hermano Hernández. Gloria a Dios. Pase adelante, hermano.
3: Dios le bendiga, hermano. Dios le bendiga.
4: Aleluya. Dios les bendiga a todos. Dios les bendiga más. Qué bueno es el Señor, hermanos, nos permite poder estar acá en este lugar, acompañando, pues, la velación del los restos de nuestro hermano Hernán. Y pues es una bendición, hermano, poderlo pues prácticamente despedirlo, porque él ya coronó la carrera. Él ya coronó, hermano, la carrera. Él está esperando que suene la trompeta. Amén. Y esa es la esperanza de todo cristiano, hermano, de cada uno de nosotros. Y va a dárselo fuerte, dárselo al Señor fuerte. Estamos contentos, hermanos, porque Dios es bueno. Dios es maravilloso. Dios fortalezca la vida de hermanos de la familia Alvarado, nuestro hermano José Vidal, la vida de los hijos, hermanos, nuestro hermano Hernán también. Dios bendiga a cada uno de ellos, esos hijos y las hijas, nietos, toda la descendencia, hermano. Dios les fortalezca. En estos momentos, hermano, como decía el hermano, en la parte humana no dejamos nosotros de sentirnos un tanto así. Pero sabemos que en lo espiritual, hermano, debemos de sentirnos contentos, gozosos, como dijo Pablo, para mí el morir es Cristo y el vivir me es ganancia. Y eso es lo que dice la palabra del Señor. Por eso, hermano, tenemos que nosotros estar fortalecidos y sobre todo prepararnos. Porque nadie de nosotros quisiéramos estar acá en la parte humana. Nadie. Pero ¿sabe qué? Nos va a llegar un día. Ya sea que suene la trompeta o la muerte nos sorprenda, tenemos que estar preparados. Y esa es la esperanza también para cada uno de nosotros, hermanos, el poder estar en Cristo perseverando siempre, en todo momento. Pablo el apóstol, hermano, el texto, un texto muy lindo, hermano, donde dice, segunda de Timoteo capítulo 4, verso 7, dice: he peleado la buena batalla y he acabado la carrera, he guardado la fe. Vea qué lindo lo que Pablo está diciendo, hermano, porque sabe que en la parte humana tenemos lucha, tenemos dificultades, hay enfermedades, hermano, hay tantas cosas que nosotros en la parte humana nos enfrentamos a diario. Tenemos, hermano, que nosotros en medio de la lucha, de la batalla, guardar la fe, la esperanza y sobre todo, hermano, perseverar hasta el día que el Señor venga. Amén, eso es importante. Por eso la palabra de Dios también dice, Salmo capítulo 116, verso 15: estimada es a los ojos de Jehová la muerte de su santo. El hermano Hernán, hermano, pues el cuerpo está ahí en ese ataúd, pero al sonar la trompeta va a resucitar con cuerpo incorruptible de gloria. Y esa es la esperanza de cada uno de nosotros, iglesia linda del Señor, perseverar hasta el fin, estar en Cristo y sobre todo no negar la fe, sino, hermano, guardarnos para el Señor hasta que el Señor venga. Por eso dice la palabra del Señor que el que persevere hasta el fin, este será salvo. ¿Cuántos estamos alegres, contentos, hermanos? Alabados el nombre del Señor, fortalezcamos a la familia de nuestro hermano Hernán, hermano, toda su familia, la familia Alvarado. Dios les dé esa fuerza espiritual, hermano, esa fuerza física que lo necesitamos. Estos momentos así son bastante fuertes, hermano. Nosotros nos ha pasado también así, pero ¿sabe qué? Cuando alguien muere en Cristo, hermano, sabemos que ha coronado la carrera. Hermano, ha triunfado, porque este es un triunfo. Es como una graduación, hermano, que pues la muerte es únicamente, hermano, el transporte que se utiliza para estar con el Rey de Reyes y Señor de Señores, porque eso dice la palabra del Señor. Iglesia linda, amada, tenemos que perseverar hasta el fin, hermano, y sobre todo luchar hasta el final. Dios bendiga a todos los hermanos, las amistades en esta noche, hermano, que acompañan estas noches de velaciones, hermano. Sé que en la parte física es bastante agotado, pero Dios le dé esa fuerza a toda la familia, a los hermanos que están ahí sirviendo, hermano, la familia igual. El hermano Hernán, hermano, ha coronado la carrera. Él tan solo duerme. Él solo duerme. Está esperando el sonido de la trompeta, que pronto será, hermanos, en que suene la trompeta. Y la iglesia del Señor debemos de estar preparados. Así que damos gracias a Dios, hermano, por este tiempo. Mi nombre es Hernán Izalaya, ya algunos me conocen. Y alabamos a Dios, hermano, estamos ahí sirviendo en la iglesia Cret en San Francisco Gotera. Así que Dios me los bendiga a todos, y los amigos también son bienvenidos a este lugar. Así que démosle palmas a nuestro Dios, hermano. Dios me los bendiga. Dejo a mi hermano con nosotros. Cuando Francisco.
5: Dios les bendiga, hermanos. Es un privilegio esta noche estar en este lugar para adorar el nombre de nuestro Dios. Yo tuve el privilegio, yo estoy desde el 2003 en este lugar, y logramos hacer equipo de trabajo con nuestro hermano. Y qué bonito fue trabajar algunas veces. Íbamos a la planta, eventos que había. Era el último que se iba con su vehículo, ocupándolo para todo, y cómo le daba ánimo a uno, y eso nos dio alegría. La palabra de Dios dice en Eclesiastés capítulo 7 versículo 1, la segunda parte del versículo 1, dice que es mejor el día de la muerte que el día del nacimiento. Mis hermanos, quizás, ¿cuál es el mejor día para nosotros cuando nace un ser querido? Pero para el gran sabio Salomón era mejor el día de la muerte. Cuando usted empieza a ir a la escuela, cuando se gradúa de la universidad, es mejor el día en que se está graduando. Pero el gran sabio Salomón decía que era mejor el día de la muerte. Cuando construimos es más difícil cuando empezamos, pero se celebra cuando terminamos. Pero para Salomón dice que era mejor el día de la muerte. ¿Por qué? Porque morir en Cristo es lo más grande. Pablo decía, para mí el morir me es ganancia. Morir, hermano, sirviéndole al Señor. Ay, es la mejor empresa donde tuvimos ganancias. Es lo más grande que le puede pasar a uno. Es, hermano, haber ganado todo. Se considera que Dios también consideró la muerte para sus hijos que era dulce, era agradable, mis amados hermanos. Por eso es que vale la pena servirle al Señor, servir hasta el último día, y eso es lo más lindo que puede pasar. Decirle a toda la familia y a la iglesia, sigamos adelante, fortalezcámoslos en el Señor, pues esto tiene que pasar. Esa es la ley de la vida de un creyente y de todo ser humano. Así que sigamos adelante, sirvámosle a nuestro Dios. Venimos de la iglesia Cret de allá en la Unión, ahí estamos. Mi nombre es Francisco Sánchez, que Dios me lo bendiga a todos.
6: Amén, gloria a Dios. Dios les bendiga, hermanos. Queremos dar la bienvenida a todos los hermanos que nos visitan, pastores que están también, que Dios les bendiga. Hermano, pastor del sitio, apóstol y profeta. También creo que él va a ser el predicador de ahora. No lo veo por acá, pero ¿por dónde está? Bien. Dios le bendiga. Allá está, sí. Dios le bendiga, Dios le bendiga. Es que lo veo diferente ahorita. Hermanos, tenemos acá, pues no ha sido fácil para todos los familiares. Pues Hernán nos adelantó. He sido un hombre muy especial como hermano, como cristiano. Y pues también es... Yo conocí Honduras, viví en Honduras, porque él se fue para allá a Honduras. Allá se casó, se tuvo su hogar y tuvo sus hijos. Y estando allá, también llevó a mi mamá y me llevó a mí y a mis dos hermanas y me fui allá, me fui de 10 años y ya vine acá ya de 20, más de 21 años para la guerra. Pero allá estuvimos, empecé a crecer pues bajo la dirección de él y todo. Y ha sido un hombre especial para todos. Y yo quisiera, para no alargarme mucho, porque algunos están orando que se termine luego, quisiera hacer pasar todos los hijos de él, porque él pues es un hombre que pues a pesar de que estuvo en Honduras, estuvo acá, estuvo, pues y sus hijos lo aprecian mucho. Pasen por acá los hijos. Han tenido que venir de Estados Unidos, han tenido que venir de Honduras, ¿verdad? Y también desde Monte Oret. Amén. Aleluya. Así que pasen acá. Queremos hacer una oración por ellos. Hay los que vienen de Progreso. Hoy tuvieron que venir hasta mediodía porque no pudieron estar allá y pues es necesario que vean toda esta familia. Miren, es de este hombre que está acá. Si quieren, o pasen aquí, ven, o quédense ahí. Vamos a ver. Vamos a los de Honduras, desde Progreso, tuvieron que venir hoy a mediodía. Tú viniste hoy también, ¿verdad? A mediodía viniste también, ¿no? Acaba de venir ahorita de Estados Unidos y también pues los demás. Yo quiero que hagamos una oración. Si, alabado sea Dios. Si quieren, pónganse de pie, hagamos una oración por ellos, ¿verdad? Ellos son los hijos de Hernán, que pues Dios les permitió tener. Les digo, están estado regados y todo, pero que ahora Dios los ha reunido acá y queremos pedir bendición por ellos. No se han sentido bien, sabemos que es un paso bastante difícil, pero que con Dios todo es especial. Oramos por ellos. Amantísimo Dios, en este momento, Señor, te pedimos que bendigas esta familia completa. Sabemos que hay un vacío tremendo en su corazón, pero creemos, Señor, que tú tienes el control de todo y bendecimos a cada uno de ellos. Les ponemos en tus manos y te pedimos que les dé fuerza, sabiduría, ciencia, discernimiento y que los ayudes a poder, Señor, buscar el lugar donde se encuentra él ahora. Señor Jesús, que en este momento tu gracia, tu poder, tu Espíritu Santo ministre su vida y los haga resplandecer. En el nombre poderoso de Jesús declaramos la bendición para toda esta familia, que de aquí en adelante, Señor, ellos puedan, Dios mío, aleluya, tener una vida especial contigo, Señor. Gracias, bendícelo, bendícelo, bendícelo. Gracias, Señor. Gracias, Padre. Gracias, Hijo. Gracias, Espíritu Santo. Amén. Amén. ¿Alguien quiere tener alguna palabra? ¿No? ¿No? Bueno. ¿Querés hablar? No. Bueno.
7: Bendiciones, hermanos. Les agradezco mucho el apoyo que le dieron a mi padre y a toda mi familia y el apoyo que le daba a mi tío y por el sacrificio que hicieron de estar varias noches acompañándolo, porque nosotros teníamos que venir. Le agradecemos mucho porque ese es un privilegio que Dios les dio a ustedes y a nosotros de volverlo a despedir de mi padre antes de que él se fuera. Y nosotros lo logramos porque ustedes nos apoyaron y gracias a él sea la gloria y la honra. Bendecimos su nombre y declaro que en él vamos a lograr señales y prodigios, porque nosotros somos hijos de Hernán Alvarado y del evangelista y Vidal Alvarado. Gracias, le agradezco mucho. Gracias, hermano. Gracias.
6: Amén. ¿Alguno más? No. Bueno, entonces pasen por ella, que Dios les bendiga. Amén. Así que esperamos que oren por ellos. No es fácil, ¿verdad? para poder llegar desde Progreso, Honduras. Pues han salido con más de 10 horas y han tenido que caminar para poder llegar hoy. Así que lo otro de Estados Unidos, que vino también hoy. Pero esperamos que ayuden a orar a la familia y esperamos que sigamos adelante, hermanos. Este es un ejemplo. Ustedes conocieron a Hernán, un hombre que siempre estaba... me estaban diciendo que el domingo estuvo aquí en el culto, el miércoles dicen que lo vieron acá también, el miércoles. Y, o sea, es algo que a él, aunque se le pusiera quien se le pusiera, él no dejaba de adorar al Rey de Reyes, Señor de Señores, y estamos seguros que está en sus manos. Así es que Dios les bendiga. Y bueno, pues gracias por venir al culto que les corresponde y también con la, apoyar esta velación, el cuerpo de nuestro hermano Hernán. Que Dios les bendiga. Amén.
7: Amén.
2: Gloria a Dios. Vamos a seguir alabando al Señor, hermanos. Vamos a cantar esa alabanza.

0: Aleluya. ¿Quiénes van a estar en ese listado, hermanos? Todos los que hagamos su voluntad, ¿verdad? Que coronemos la carrera como nuestro hermano Hernán. Dios pueda bendecir a los hijos de mi hermano Hernán y a toda la familia Alvarado. Que Dios pueda fortalecerles en este momento difícil de la separación física de él. Pero sé que si le somos fieles, le vamos a volver a ver allá. Le vamos a ver allá en aquel lugar especial donde mi hermano ya goza de la presencia del Señor. Aleluya.
1: ¿Cuántos adoran a ese Cristo vivo? Ese que resucitó al tercer día. ¿Cuántos le alaban esta noche? A ese Cristo resucitado le cantamos, hermanos. Gloria a Dios.
0: Aleluya.
1: Aleluya. Bendito sea Dios.
0: Aleluya. Cristo ha resucitado, hermanos. ¿Y cuántos creen que vamos a resucitar también si morimos en Él? Aleluya.

0: Dios. Vamos, iglesia, en esta hora. Siga adorando en esta hora. Dígale, Señor, te esperamos, Señor. Vamos, levante sus manos y dígale, Señor, te esperamos, Dios mío. Gracias, Señor, por tu amor, por tu misericordia, Dios mío. Gracias, Señor, porque usted es fiel, porque usted es bueno, Señor. Porque sabemos, Dios mío, que tenemos una esperanza, Señor. Tenemos una esperanza viva, Dios mío. Su palabra nos dice que los muertos en Cristo resucitarán primero, y luego los que estemos vivos seremos arrebatados para estar juntamente con Él. ¡Qué bendición, hermano! Vamos a estar con el Rey de Reyes, con el Señor de Señores. Todo dolor se va a ir, no va a haber tristeza, solo va a haber gozo, alegría, porque vamos a estar con el Señor de Señores. Gracias, Dios mío. Te pedimos, Señor, que sea usted, Dios mío, fortaleciendo la familia, Señor. Que sea usted, Dios mío, tomando control, Señor, sobre su vida. Su palabra nos dice: bienaventurados los que lloran, porque ellos serán consolados. Dios mío, sabemos, Señor, que en ti tenemos el consuelo, que en ti, Dios mío, tenemos, Señor, todo lo que necesitamos. Gracias, Señor, por esta bendición, Dios mío. Gracias, Dios mío, porque nuestro hermano Hernán, Señor, ha coronado la carrera, Señor, y es la esperanza, Dios mío, de que un día nosotros vamos a coronar, vamos a salir victoriosos en el nombre de Jesús. Ayúdanos, Señor, ayúdanos a mantenernos firmes, fieles, Señor, a ti en todo momento. Y de esa manera, Señor, recibimos, Dios mío, a nuestro hermano Roberto Carranza, Señor. Que sea usted, Dios mío, usando a nuestro pastor, Señor. En el nombre de Jesús se lo pedimos. Amén y amén. Nuestro hermano Roberto queda con nosotros.
1: Gloria a Dios. Que la gracia de Jesucristo sea con todos nuestros queridos hermanos y familiares que en lo físico han perdido a un ser querido. Realmente en estos momentos es difícil poder encontrar consuelo. Quizás los argumentos intelectuales no son suficientes.

Corazones, vi desfilar a seis hijos de nuestro hermano Hernán. ¿Cuántos nietos? No lo sé, pero creo que es una familia grande. Que el Señor les dé fortaleza. En lo personal, siento mucho a nuestro hermano por ser un hermano cercano, un amigo, uno que apoyó la obra del Señor. Y realmente no soñé, nunca lo soñé, que hoy en esta noche iba a compartir con ustedes la palabra de Dios. No lo pensé. Cuando Vidalito se me acercó y me dijo si podía compartir con ustedes la palabra del Señor, le dije, sí, lo puedo hacer. Así que estoy con mucha alegría, con mucho gozo por tener la oportunidad de dirigirme a ustedes y a la familia para compartir la palabra de Dios. Abran su Biblia en el Santo Evangelio según San Juan, capítulo 5, versículo 24. Lo leemos en el nombre del Padre y del Hijo y del Espíritu Santo. De cierto os digo, el que oye mi palabra y cree al que me envió, tiene vida eterna y no vendrá a condenación, mas ha pasado de muerte a vida. Tomen asiento. El concepto de la vida eterna. Estoy seguro en un 100% que todos los cristianos evangélicos, los que hemos aceptado a nuestro Señor Jesucristo como único y suficiente Salvador de nuestra vida, en más de una ocasión se nos ha hablado de la vida eterna. Esta es una doctrina fundamental en la palabra de Dios. La Biblia una y otra vez nos hace mención de lo que es la vida eterna. Sin embargo, para hablar de ella, hay dos términos que los cristianos distinguimos, dos palabras griegas. La número uno es bios. Y cuando se habla de bios, nos referimos a la vida efímera. Decimos vida de las plantas, vida de los seres humanos, que en este planeta es corta. ¿Cuántos años tenía nuestro hermano? Ayer podíamos observar que tenía 88 años. Digo, nuestro hermano vivió bastante acá en este planeta. Fueron 88 años. Creo más bien que fue por haber aceptado a Jesucristo. Porque los que no aceptan a Jesucristo, es difícil que vivan esa cantidad de años. El promedio de vida
digamos.

0: acá son 70, 80 años, es decir, de vida útil dentro de la sociedad. ¿A los cuántos años el Estado está jubilando a las personas? No más de 60, 64, porque no hay la suficiente fuerza para seguir laborando. Entonces, físicamente nos van descartando. El promedio de vida ya por el Caribe, si hablamos de Haití, 39, 40 años. Es un promedio de vida muy corto. Pero aunque el hombre viva 100 años, 200 años, 900 años, físicamente un día desaparecerá. Pero se habla de la otra palabra que tiene que ver con la vida. Esta se llama Zoe. Y la palabra Zoe tiene que ver con la eternidad, vida más allá de la muerte, vida sin límites. Entonces, para profundizar sobre esta idea de la vida, que es lo que me ocupa en este momento, porque mencioné el concepto de la vida eterna. Ayer escuchaba a una de las hermanas que pasó a cantar y dijo: estamos celebrando la vida. Pero yo pensé, la mente vuela, pero él está muerto. Aquí está un cadáver, que yace un cuerpo vacío. Pero dándole sentido a la palabra que se mencionó, sí, podemos decir, celebramos la vida, porque él ha pasado de muerte a vida. Aunque podemos asociar el término que cuando no habíamos aceptado a Cristo en nuestro corazón, estábamos muertos en delitos y pecados. Éramos como un cadáver andando. Pero cuando recibimos a Jesucristo en nuestro corazón, entonces se dio un giro diferente. Y aquella muerte, aquel estado de vida inútil, pecaminoso, se convirtió en vida, de muerte a vida. Pero ¿cómo podemos estar seguros de tener acceso a la vida eterna? Pregúntense ustedes, ¿cómo puedo estar seguro de mi acceso a la vida eterna? Diríamos que es una cuestión que resuena en lo más profundo de nuestra alma y nos impulsa a buscar respuestas certeras y llenas de esperanza a través de las palabras inspiradas de las Escrituras. Descubrimos términos como la justificación, santificación y redención. Cuando recibimos a Cristo, nosotros entramos a un proceso de vida. Este proceso entonces se dividió en tres partes: justificación, santificación y redención. Tres partes muy importantes. Pero volvemos a la pregunta: ¿qué es la vida eterna? ¿Y cuál es el propósito del Señor al decir en su palabra: y yo le doy vida eterna? Y es más, Jesús dijo: y no perecerán jamás, ni nadie los arrebatará de mi mano. La vida eterna entonces es un concepto fundamental en muchas tradiciones religiosas, filosóficas, y particularmente para nosotros como Iglesia del Señor. Hablamos de ello entonces y decimos, dándole la idea fundamental, porque la vida eterna es lo que trasciende los límites del tiempo y de la mortalidad. Y en el concepto cristiano, la vida eterna se basa en la creencia de la obra redentora de Cristo. Jesús, yo cité ese versículo anoche, dijo, y esta es la vida eterna, que te conozcan a ti, el único Dios verdadero, y a Jesucristo, a quien has enviado. Entonces, la vida eterna está en una relación con nuestro Señor Jesucristo, en un conocimiento de Él a través de su palabra escrita. Se dice que los cristianos evangélicos debemos ser estudiosos de la palabra de Dios para conocer lo que Dios nos dice a través de ella, de la Biblia. La vida eterna se presenta como una esperanza, un destino que supera las limitaciones y las preocupaciones de la vida terrenal. Estoy seguro que más de alguno de ustedes, estando aquí, han estado pensando de algunas cosas de la casa, de algunas cosas que tendrán que hacer el día de mañana. Las preocupaciones a nosotros nos embargan y nos sumergen muchas veces en un estado de mayor dificultad. Y yo estoy diciendo que la vida eterna supera todos esos conceptos ideológicos que el ser humano puede tener y nos sumerge en la esperanza y el destino que supera todas esas limitaciones de la vida terrenal. Esto es, una vez que se ha aceptado a Jesucristo como Señor y Salvador de nuestra vida. Cito un segundo concepto o principio. El propósito de la vida eterna se encuentra en glorificar a Dios y en la comunión íntima y eterna con Él. ¿Por qué? Bueno, nadie de nosotros conoce lo que hay en el corazón. El único que lo conoce es el Señor, porque Él escudriña la mente y el corazón de cada uno de los seres humanos. Y estoy citando la idea que el propósito de la vida eterna se encuentra en la glorificación de Dios y en la comunión interna con Él. La vida eterna es el destino que Dios ha preparado para que ellos que han sido justificados por la fe en Cristo Jesús y han recibido la gracia de Dios. ¿Por qué citar esa escritura? San Pablo dice, justificados pues por la fe, tenemos paz para con Dios por medio de nuestro Señor Jesucristo. Así que ningún humano, ningún juez puede justificar a un culpable. Sin embargo, ¿quién era nuestro hermano antes de conocer al Señor, no tengo conocimiento. Podía haber sido un hombre honrado, un hombre servicial. Ya dijo el pastor que él fue a Honduras, que conoció a Honduras por él, que él fue el mentor o que él fue el que lo sostenía. Pudiese haber sido. Pero eso no garantiza nada. No garantiza salvación. ¿Cómo podemos asegurar entonces de la vida eterna de nuestro hermano? Yo le conocí a él, un hombre humilde, un hombre que se congregaba, no era un elocuente, pero era un santo de Dios, que servía, se dedicaba, y entonces estamos seguros por eso que él está mejor que hace 3 días. El hermano me compartía que cuando él vino de Estados Unidos fue a verlo, y él como que lo estaba esperando. Cuando yo escuché razón de que había fallecido nuestro hermano, le comunicó a uno de los líderes de zona, como a las 10 y fracciones, realmente estaba dormido, y me dice: no lo creo, si estuvimos temprano orando, él estuvo hablando con nosotros, no lo creo. Aquí está el hermano. Yo le dije: sí, el hermano Hernán ha partido. Pero ¿qué fue o qué es lo que sucede? La iglesia ha trasladado un alma más a la presencia de Dios. Él ya no corre peligro con Satanás. Él está mejor que hace 3 días. Y lo que aquí tenemos solamente es un cuerpo vacío. Él está gozando. Y vuelvo a la idea: la vida eterna es el destino que Dios ha preparado para aquellos que han sido justificados por la fe en Cristo Jesús y que han recibido la gracia salvadora del Evangelio. Andaba un poco afónico este día. Repito, que han recibido gracia salvadora del Evangelio. De ahí que señalo un tercer concepto de la vida eterna. La vida eterna es vivir en la presencia de Dios, experimentando plenamente su gloria y su amor inagotable. Nosotros los creyentes aquí muchas veces nos gozamos al escuchar los cantos. Yo le decía a Azucena, se llama mi esposa, qué bonito canta esa muchacha. Y me dice: es la hija de Vidalito. Y qué bonito, le dije, qué estilo. Nos gozamos. Mientras unos estamos alegres, otros estamos bostezando. Mientras otros están cantando, otros estamos con sueño. Porque estamos aquí en un cuerpo humano que sufre cansancio, agotamiento, y hay disparidad. Pero en la eternidad no se dará nada de todo eso. Ya no habrá cansancio, porque la vida ha pasado de un estado a otro, de un lugar a otro. Mientras estamos aquí, incluso peligramos. Y yo quiero citar otra vez esta idea: la vida eterna es vivir en la presencia de Dios, experimentando plenamente su gloria, su amor inagotable. Es una vida en la que ya no habrá más dolor. ¿Cuánto dolor? Estaba enterado del tratamiento que nuestro hermano tenía, pero que de repente el dolor le fastidiaba. Gracias a Dios por la hija que estuvo más cercano con él, en este caso Milady y sus dos nietos, que pasaban por la mañana, por la tarde, por la noche con él, que le escuchaban sus quejas. Ahora él ha ganado, él ha vencido. Y a pesar del dolor que puede sentir la hermana Milady, los demás hijos, que a pesar de que estaban a la distancia, han sentido, porque se vinieron, ya escuché, 10 horas, bastante, pero están aquí para verle por última vez a su padre. Para algunos de ellos quizás un hasta luego, para otros quizás, si no reciben a Cristo, será un adiós, el cual nunca le volverán a ver, porque allá en la eternidad le podemos ver. La Biblia nos enseña que podemos reconocerle. Y qué maravilloso es que dijo el Señor: vendrán del oriente, del occidente, y se sentarán con Abraham y Jacob en el reino de los cielos. Una reunión de todos los puntos cardinales, donde no habrá más dolor, no habrá más llanto, no habrá más lágrimas, no habrá más clamor. Una completa vida de felicidad. Estoy citando esas extraordinarias palabras, dijo Juan en Apocalipsis capítulo 22. El sufrimiento o la separación de Dios es una existencia extraordinariamente cruel, pero una existencia que podemos disfrutar en la presencia de Dios. No hay palabras, no hay argumentos. David dijo que del cielo, de la Jerusalén celestial, se han dicho muchas cosas gloriosas. Los pintores han tratado de ilustrar con paisajes lo que será la felicidad del cielo, pero no hay argumentos. San Pablo dice que no hay elocuencia para poder explicar todo lo que Dios tiene para sus hijos. No lo hay. No hay poesía. No hay predicador, no hay teólogo. Yo estaba recordando las palabras de William Barclay. William Barclay es un destacado teólogo, y él, cuando pinta la idea del cielo, de la unidad, de la felicidad, William dice: ¿qué podemos decir más de esto? Digamos que no lo sabemos. Cuántas cosas no ajustamos. Entonces ahí juega el papel importante la fe en el Hijo de Dios. La fe, la que justifica y nos lleva a la eternidad. La vida eterna también nos brinda la oportunidad de glorificar a Dios de manera continua. ¿Cuánto podemos cantar aquí? Algunas iglesias sus reuniones las hacen más grandes. Nosotros no hacemos reuniones extremadamente grandes. Somos incapaces, Nosotros vemos que la gente está cansada, que la gente, bueno, a muchas veces uno tiene que buscar dinámicas para no estar regañando cuando la gente se está durmiendo. ¿Por qué? Estamos en un planeta de tanto ajetreo, de tanto cansancio. En la eternidad será una alabanza continua. Es un tiempo para adorarle, para honrarle y sentir perfectamente la armonía de los redimidos. Quizás será una música sin límites y nuestro propósito eterno será reflejado su gloria y atributos divinos, alabándole por toda la eternidad. ¿Cuántas cosas más podemos hacer mención? Por eso dice Dios: bienaventurados los que de aquí en adelante, los muertos que mueren en el Señor, porque descansan de sus trabajos, pero sus obras continúan aún más allá de la muerte. Pero sus obras con ellos siguen. ¿Cuál sería la exhortación entonces? Mientras usted está aquí, mientras vivimos aquí, sirvamos a Él de la manera más eficaz. Hagámoslo con gozo. Sirvámosle como Él lo dice en su palabra. Porque allá sus obras seguirán. Sus obras, dice, con ellos siguen. ¡Qué maravilloso! Los obstáculos para obtener la vida eterna. Obstáculos que asedian y ya a nuestra vida. Sin duda, ustedes estarán pensando en muchos de ellos. Y quizás ustedes estén pensando en el pecado. Es cierto, porque es como un abismo que nos separa de Dios. Pero ¿será solo eso? Muchas veces el descuido de Dios, dándole prioridad únicamente a la vida material y no a la vida espiritual, también nos aleja de Dios. Pero qué bonito encontrar a personas que se dedican, personas que le adoran, personas que le sirven, personas que se entregan al servicio totalmente de Dios. ¿Por qué se da eso? La Biblia nos hace un recorrido desde nuestros primeros padres, Adán y Eva. Ellos vivieron en una vida bonita. Ellos estuvieron en un jardín, pero después ellos salieron de ese jardín y siguieron viviendo una vida normal, como cualquiera. Crearon hijos e hijas. Sin embargo, ellos también murieron. Y la Biblia nos enseña de ese tipo de vida, vida humana. Pero la Biblia también nos enseña el tipo de vida eterna. Y ahora, que no es nada bonito encontrarnos en un momento así. Yo he dicho a la iglesia, lo que menos me gusta es ver un funeral. No me gusta para nada. Y yo les digo a los hermanos las razones por las que no me gusta. Sin embargo, hay cosas que se dan para que nosotros también aprendamos de ellas. ¿Cómo hablaríamos de la resurrección de una persona si no estuviese quizás un cadáver? Y aquí hay una figura. ¿Cuál es la figura? Esta se llama figura retórica. Para que haya vida, él tenía que morir. Pero ¿qué palabra dijo San Pablo? Esta figura retórica se llama prosopopeya. La prosopopeya es la figura que da valor a que no tiene valor. No ve, él no oye, él no habla, él no camina. Entonces, San Pablo dice, como en este sentido la muerte le ganó, en este sentido, pero él dice, no le ha ganado. ¿Por qué? Porque en el día de la resurrección, todos los que murieron en Cristo se burlarán de la muerte. Y en esta figura retórica es como si se vuelve a ver hacia atrás. Y dice el apóstol, ¿dónde está, oh muerte, tu aguijón? ¿Dónde, oh sepulcro, su victoria? ¿Hasta cuándo llegó el aguijón de la muerte en él? Hasta hace 3 días. Hasta hace 3 días. Pero en la resurrección, la muerte es algo inanimado. Es algo que no puede más, porque nunca más se volverá a morir. No habrá más muerte. Así que esa es la esperanza que nos mantiene, que físicamente vamos a morir, pero después de la resurrección no habrá más muerte. La palabra es longevidad, vida sin límite, y por eso debemos mantenerlos en la fe. Por eso debemos perseverar, por eso debemos amar, por eso debemos servir, por eso debemos nosotros todos los días adorarle y glorificarle a Él. Adoremos al Señor pidiendo una vez más su ayuda, su misericordia para todos nosotros. Padre que estás en los cielos, en esta hora, divino Jesús, estamos aquí en este momento de tristeza en lo físico, pero de fuerza en lo material, porque sabemos que nuestro amado hermano partió para estar en tu presencia. Él goza de la vida mejor. Te alabo, te adoro, te bendigo y te glorifico. Te ruego, mi buen Jesús, que ayudes a toda la familia, que les des fortaleza, que les consuele, porque tú estarás con ellos. Y por eso tu palabra dice, aunque ande en valle de sombra de muerte, no temeré mal alguno, porque tú estarás conmigo. La dirección de tu palabra nos infunde aliento. Gracias, Señor, por todos los que han escuchado tu palabra. Te ruego que les bendigas, te ruego que les ayudes, en el nombre de Jesús. Amén. Que Dios les bendiga, mis estimados.
1: Gracias. Amén, gloria a Dios. Qué buena palabra. Que Dios bendiga a nuestro hermano Roberto Carranza.

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Tenemos las 9 de la noche, pasado 54 minutos, llegando al cierre de este día viernes 28 de agosto. Gracias a usted que ha estado en nuestra sintonía a través de la cadena cristiana de radio Difusión Creer, que sea nuestro Dios bendiciendo y fortaleciendo su vida. Gracias por estar siempre en nuestra sintonía. Usted que nos escucha a través de Radio Creer de San Miguel, a través de internet, usted que está pendiente siempre de esta programación, que nuestro Dios Todopoderoso esté bendiciendo su vida. Vamos a estar ya finalizando la programación de este día, esperando que haya sido de mucha bendición para su vida. Si el Señor lo permite, el día de mañana vamos a continuar con esta bendición, vamos a continuar con otra programación más que el Señor, si el Señor así lo permite. Que muchas gracias a usted que ha estado en nuestra sintonía, sea el Señor derramando muchas bendiciones en esta noche.

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Estos que hacen afrenta al espíritu de gracia. ¿Qué quiere decir gracia? Favor inmerecido, regalo inmerecido. Quiero explicar dos palabras: gracia y misericordia. La gracia y la misericordia operan juntos. ¿Qué es la misericordia? Que Dios no nos da lo que merecemos. ¿Qué cosa merecemos? Que nos mande el agua de fuego de cabeza. ¿Y qué es la gracia? Que nos da lo que no merecemos. ¿Qué merecemos nosotros? El infierno, pero nos da la salvación gratuita. Pero sin embargo, estos predicadores cobran por algo que Dios hizo gratis para nosotros. Increíble. Cobran por lo que Jesús pagó. Increíble. Hay que ser mucho desgraciado. Lo digo claro. Para mí, un predicador que anda con los apóstoles de la prosperidad pactando, sembrando, encuentro, preencuentro, reencuentro, ese tipo es un desgraciado. ¿Por qué es un desgraciado? Porque cayó de la gracia. Desgraciado. Se apartó de la gracia de Dios. Ahora ya no es por gracia, es por plata. Increíble. Qué barbaridad. Qué punta de endemoniados estos. Tranquilo, mijo, que eso es tarde o temprano lo van a pagar. ¿Por qué? Verso 30. Aquí está la razón. Porque conocemos al que dijo: mía es la venganza, yo voy a dar el pago, dice el Señor, y otra vez el Señor juzgará a los suyos, mijo, a su pueblo. Y va a empezar por estos predicadores apóstatas. Dios los juzgará. Ellos dicen: usted, David Diamond, no es quien para juzgar a Cash Luna, no es quien para juzgar a Guillermo Maldonado. Tranquilo, mijito, yo no los juzgo, los juzga la palabra. Pero lo más bonito será cuando Dios los juzgue y Dios les diga: ahora mía es la venganza, vengan para acá por haber comerciado con lo que yo hice gratis para la humanidad, por cobrar por lo que Jesús pagó. Ay, mijito, estos ladrones no saben dónde y con quién se están metiendo. Quieren cobrar por lo que Jesús pagó con sangre. Estos tipos delincuentes creen que la sangre de Jesús es una tarjeta de crédito para que la usen como les dé la gana. Se equivocaron, pedazos de ratas. Se equivocaron. Se equivocaron. Tarde o temprano pagarán. Mía es la venganza. Yo daré el pago. ¡Ja! ¡Horrenda cosa! Mejor les fuera ni haber nacido. Escúcheme, usted está aquí, escúcheme bien. Si usted es un pastor, un predicador que se ha venido apartando de la sana doctrina, y usted ha prostituido el púlpito y empezó a predicar o a traer a predicadores que están sonsacando y estafando a las ovejas de Dios, están trasquilando y tragándose a las ovejas del Señor, si usted es un predicador que se cree apóstol, que se cree profeta o se cree lo que le dé la gana, y usted anda pactando, recolectando dinero de manera impúdica, haciendo doctrinas de hombres como si fueran doctrinas de Dios y engañándole al pueblo de Dios, escúcheme, pedazo de demonio, escúcheme bien, a usted mejor le fuera ni haber nacido que comerciar con la sangre de mi Redentor. Sí, mi amigo. Porque si quiere pedir ofrenda y diezmo, este es su derecho. El pueblo de Dios sabe que hay que ofrendar y diezmar. El pueblo de Dios lo tiene claro porque está escrito en su palabra. Pero a mí no me van a venir con que hay que pactar con Dios. La Biblia es clara, mi amigo. Dios hizo 7 pactos. El primer pacto lo hizo en el huerto del Edén cuando Dios entregó la tierra a Adán y Eva. El segundo pacto lo hizo con Noé cuando Dios entregó el mundo a Noé después del diluvio y colocó el arco iris como señal de ese pacto. Luego Dios hizo un pacto con la nación de Israel cuando Dios nos sacó al monte Sinaí y nos entregó sus mandamientos y nos dio guardar el sábado a los judíos como señal de ese pacto. Luego hizo un pacto con la tribu de Leví cuando nos entregó el sacerdocio en lugar de los primogénitos que habían pecado en la elaboración del becerro de oro. Perdieron su sacerdocio los primogénitos para entregarnos los Dios a nosotros, y Dios selló ese pacto con el pacto de sal, derramando sal sobre las ofrendas, Levítico 2:13, pacto de sal. Luego Dios hizo un siguiente pacto con el rey David, el pacto con Abraham, me salté, cuando Dios entregó a Abraham la tierra prometida y el hijo prometido, y como señal del pacto ordenó la circuncisión en el pene de todos los varones judíos.
Vea usted el pacto con Adán, con Abraham, con Noé, con Moisés, con Leví, el sexto pacto con el rey David, cuando Dios hace un pacto con David y le entrega el sacerdocio, perdón, el gobierno de Israel, el reinado de la nación, y Dios le promete a David que como regalo por su amor a Dios hará que todos sus descendientes gobiernen Israel y que el último de sus descendientes, el más grande, el Mesías, gobierne al pueblo para siempre. Y por último hace el nuevo pacto, y Jesús, cuando estuvo en el Pesaj, en la Pascua con sus discípulos allí, Jesús dijo: esta es la copa del nuevo pacto, en mi sangre, no en tu billete. Mi sangre. ¿Por qué lo dijo? El que comiere mi cuerpo y bebiere mi sangre tiene vida eterna. ¿Cómo pueden estos predicadores comerciar con la sangre de Jesús? Dios lo único que le dejó a la iglesia para recoger dinero es la ofrenda y el diezmo. Es lo único que le dejó. Ahora hay algunos predicadores que dicen: es que eso no es suficiente, no alcanza. Entonces usted nunca nació de nuevo. ¿Por qué? Porque si usted habría nacido, entendería que esto es por fe, no por vista, mucho menos por plata. Es por fe, no por plata. Por fe, no por vista. El justo por la fe vivirá. Por la fe. Si Dios te llamó al ministerio, Él suplirá. Si Dios te llamó al ministerio, Él te dará el dinero para construir el templo. Él te dará el dinero para sustentar tu hogar. Él te dará el dinero y los recursos para salir adelante en el ministerio sin prostituir la verdad. Sin prostituir el mensaje. Pero si usted tiene mentalidad de prostituta, pues allá usted. Pero Dios no es una ramera, Dios es santo. Él no se vende. Él se entrega por amor a aquellos que le aman y aceptan su voluntad. Alabe a Dios. Den un aplauso al Señor. Sí, mi amigo. Entonces, vamos ahora a uno de los versículos de la Biblia que más amo personalmente, me encanta. Primera de Pedro, capítulo 1, verso 18. Bendecimos a Dios. Uy, mijito, lo siento, por eso hay que entregar el púlpito más antes. Ustedes me dan tarde y yo predico hasta que la hora avance. Cosa de ustedes. No, no. Yo lo respeto a ustedes, ustedes respétenme a mí. Primera de Pedro 1, 18 al 20. Sabiendo que fuisteis rescatados de vuestra vana manera de vivir, la cual recibisteis de vuestros padres. Claro, ¿qué cosas nos transmiten nuestros papás? Tal vez buenas costumbres, buena educación. Chévere, pero eso nos salva. No con cosas corruptibles, como el oro o la plata, sino con la sangre preciosa del Mesías. Escuche, como de un cordero sin mancha y sin contaminación, siendo ya destinado desde antes de la fundación del mundo, pero manifestado en los últimos tiempos por amor a ustedes, y mediante ese cordero creéis en Dios, quien resucitó a Jesús de entre los muertos y le ha dado gloria, para que vuestra fe y vuestra esperanza sean en Dios. ¿Cuántos alaban a Dios? ¡Qué tremendo! ¿Eh? Voy a tratar de acelerar. ¿Qué voy a hacer? Primera de Juan, capítulo 1. Rápido, por favor, estamos contra el tiempo, dice. Primera de Juan, capítulo 1, versículos 7 y 9. Escuche bien. Escuche bien. Hermanos, dice la palabra de Dios, pero si andamos en luz, como Él está en luz, tenemos comunión los unos con los otros. Y la sangre, mire esto, la sangre, el valor de la sangre de Jesucristo, su Hijo, nos limpia de todo pecado. Y 9, si confesamos nuestros pecados, no a un hombre, sino a Dios, Él es fiel y justo para perdonar nuestros pecados y limpiarnos de toda maldad. ¿Con qué? Con su sangre. Y corra, Apocalipsis capítulo 1, verso 5. Capítulo 1, versículo 5.
dice la Escritura. Y de Jesucristo, el testigo fiel, el primogénito de los muertos, el soberano de los reyes de la tierra, al que nos amó y nos lavó de nuestros pecados con su sangre. Les dije, la mancha del pecado es imborrable, a no ser que haya un detergente que quite la mancha de nuestras almas. Y ese detergente que hace borrar la mancha del pecado de nuestro corazón es la sangre del Hijo de Dios. Bendito sea su nombre. Gloria a Él por todos los siglos. Apocalipsis 5, verso 9. ¡Corra! Apocalipsis 5, versículo 9. En el cielo cantaban un cántico nuevo diciendo: digno eres de tomar el libro y de abrir sus sellos, porque tú fuiste inmolado, fuiste sacrificado, victimizado, pagaste con sangre. Quiere decir, y con tu sangre nos has rescatado, nos has redimido para Dios de todo linaje, lengua, pueblo y nación. Hondureños, salvadoreños, nicaragüenses, guatemaltecos, chinos, búlgaros, rusos, holandeses, alemanes, no importa la nación. Y nos has hecho para nuestro Dios reyes para gobernar y sacerdotes para adorar, y reinaremos sobre la tierra. Alabe a Dios. Bendito sea el Hijo de Dios. Bendito sea su nombre. Sí, Señor. Sí, Apocalipsis 7, verso 9. Después de esto miré en el cielo una gran multitud, la cual nadie podía contar, de todas las naciones, tribus, pueblos y lenguas, que estaban delante del trono de Dios el Padre y en la presencia del Cordero, vestidos de ropas blancas, con palmas en las manos, y clamaban a gran voz diciendo: la salvación pertenece a nuestro Dios que está sentado en el trono y al Cordero. ¿Cuántos alaban a Dios? Bendito Señor. Gloria a su nombre para siempre. Cordero inmolado que quita el pecado del mundo. Sí, mi amigo, el Cordero de Dios. Apocalipsis capítulo 5, verso 12. Y decían a gran voz: el Cordero que fue inmolado es digno, digno, digno de tomar el poder. 1, 2, las riquezas. 3, la sabiduría. 4, la fortaleza. 5, la honra. 6, la gloria. 7, la alabanza. A Él sea todo el imperio. Él es digno, Cordero de Dios, bendito Cordero Santo, que compró a un pueblo a precio de sangre, y a ese pueblo llamado iglesia lo hizo su novia. Y pronto llega el momento en el cual, ve Apocalipsis 19, esa novia entrará y verá cara a cara a nuestro Cordero, a nuestro Señor, aquel que nos está esperando en los cielos con ya todo preparado para que el Apocalipsis 19 se cumpla. Y la Escritura dice, textual, Apocalipsis 19, versículo 6, y oí una voz como de una gran multitud, la iglesia en el cielo, como el estruendo de muchas aguas, y como la voz de grandes truenos, que decían: aleluya, porque el Señor, nuestro Dios todopoderoso, reina. Gocémonos y alegrémonos y démosle gloria, porque han llegado las bodas del Cordero y su esposa se ha preparado. Y a ella se le ha concedido que se vista de lino fino, limpio y resplandeciente, lavado en la sangre, sin mancha ni arruga, porque el lino fino es las acciones justas de los santos. Por eso dice el Apocalipsis 3, verso 5, para terminar el mensaje, a pedido de acá de los querubines. Apocalipsis 3, 5, dice la Escritura: el que venciere, el que pierde está perdido, el que vence será vestido de vestiduras blancas. Y escúcheme, amigo, no borraré
su nombre del libro de la vida. Y le confesaré delante de mi Padre y de sus ángeles. El que tiene oídos, que oiga lo que el Espíritu Santo le dice a usted y a mí en esta noche. Alabe al Dios vivo y verdadero. Bendiga a Dios. Salvadoreños, salvadoreñas, solo en Él hay vida eterna. El que cree en mí tiene vida eterna. El que cree en mí nunca morirá, porque Dios no es Dios de muertos, porque para Él todos viven. Y si usted fallece, no se olvide, Él es la resurrección y la vida. El que cree en Él, aunque esté muerto, vivirá, porque yo he venido para que ustedes tengan vida en abundancia, vida eterna, porque yo soy el camino, la verdad y la vida. Nadie viene al Padre sino por mí. Aunque los católicos digan que todos los caminos conducen a Roma, solo al cielo se llega por un camino llamado Yeshua, que en hebreo significa salvación, Jesús en español. Él es nuestro Salvador, nuestro Redentor, que pagó con sangre para salvarnos. Y hoy Dios te llama a que te arrepientas y aceptes a Jesús como tu único Señor y tu Salvador. Y si estás enfermo, delicado, postrado en una cama, Dios tiene el poder de levantarte, porque su sangre fue derramada no solo para sanar, salvar, sino restaurar la salud física también. Haré venir sanidad sobre ti y te curaré de tus heridas, porque escrito está en la palabra de Dios, en el libro del profeta Isaías. Textual, mi amigo, yo no puedo cerrar este mensaje sobre la sangre y el cordero sin mencionar este maravilloso pasaje de Jeremías, capítulo de Isaías 53. Despreciado y desechado entre los hombres, varón de dolores, experimentado en sufrimiento, escondimos de él el rostro. Lo menospreciamos y no lo valoramos, pero él ciertamente llevó nuestras enfermedades. Si tú estás enfermo, recuerda que Él llevó el cáncer, Él llevó el SIDA, Él llevó las enfermedades de los huesos, de los músculos, del estómago, del corazón, de los pulmones, de cabeza, todas las enfermedades, una a una, todas las enfermedades que el humano y la medicina conocen, todas, sin faltar una, desde la más simple hasta la más mortal, todas esas enfermedades fueron cargadas sobre sus hombros en la cruz. Él llevó nuestras enfermedades y sufrió nuestros dolores. Nosotros le tuvimos por azotado por Dios y abatido, pero Él herido fue por culpa de nuestras rebeliones, por culpa de nuestros pecados fue molido. El castigo para darnos paz tuvo que caer sobre Él, y por su llaga por sus llagas somos curados, sanados, levantados, restaurados, perdonados. Todos nos descarriamos como ovejas, cada cual se apartó por su camino, pero Él envió al buen pastor que su vida da por las ovejas, que fue capaz de dejar a las 99 en el redil para buscarte a vos en esta noche. Él es el buen pastor que su vida da por la oveja. Mas el Señor, eterno Padre, cargó en Él, en el Mesías, el pecado, la maldad, la rebelión de todos nosotros. Angustiado Él y afligido, no abrió su boca, oh mi amigo. Como cordero, fue llevado al matadero, como oveja.

sino fue por haber dicho algo. ¿Qué dijo Jesús que le costó la vida? Haber dicho que eres el hijo del bendito. Y eso fue una verdad, no fue una mentira. Escuchen, con todo eso, el Señor quiso quebrantarlo sujetándole a sufrimiento. Y cuando haya puesto su vida, escuche, en expiación, derramando su sangre por el pecado, volverá a la vida, verá el linaje y vivirá por largos días. Él vive para siempre. Y la voluntad del Señor será en su mano prosperada. Jesús, el Mesías, verá el fruto de la aflicción de su alma y quedará satisfecho. ¿Sabe por qué? Porque Jesús, cuando nos mira, dice: valió la pena morir para salvarlos. Alabe a Dios. Valió la pena. Valió la pena su sacrificio. Una y mil veces. Valió la pena el sacrificio del Hijo de Dios. Valió la pena. Por su conocimiento, salvará, justificará mi siervo justo a muchos y llevará las iniquidades de ellos. Por tanto, dice el Dios Padre, yo le daré parte con los grandes y con los fuertes repartirá despojos, por cuanto derramó su vida, es decir, que la sangre está en la vida, derramó su sangre hasta la muerte y fue contado con los pecadores, uno aquí y el otro ahí, dos pecadores colgados a los costados, habiendo él llevado el pecado de muchos y habiendo orado por los transgresores, cuando dijo: Padre, perdónales porque no saben lo que hacen. Y Dios nos perdonó, mi amigo, porque Jesús, el Hijo de Dios, en ese altar de madera, no de piedra, en ese altar de madera colocado entre la tierra y el cielo, entre la tierra llena de pecado y el cielo santo, en ese altar el Hijo de Dios derramó hasta su última gota de sangre. Y habiendo orado por la humanidad, Dios removió para siempre el pecado de aquellos que aceptemos ese sacrificio, pero de quienes lo desprecian, toda la ira de Dios caerá contra ellos, porque el que rechaza al Hijo rechaza la vida. Denle un aplauso al Señor. Yo lo invito a que este momento usted pueda, si usted, donde quiera que esté, yo sé este momento, hermanos en Honduras, hermanos aquí en El Salvador, tenemos, por lo que entiendo, más de 15,000 visitas en internet. Imagínese, hermano, ¿qué hora tiene usted aquí en El Salvador? Las 9. ¿Sabe lo que es eso? En algunos países están sobre las 2 de la mañana y siguen escuchando. Tú donde estés, hoy más que nunca ponte de pie y repite conmigo esta oración. Hazlo. Padre, gracias. Como nunca antes te doy gracias por lo que Jesús, tu Hijo, el Cordero, hizo por mí en la cruz para salvarme, rescatarme, darme vida eterna. Señor Jesús, gracias por haber derramado hasta la última gota de sangre en la cruz. Señor, gracias. Porque por tu sangre puedo entrar al cielo. Por tu sangre tengo paz. Por tu sangre soy libre. Por tu sangre puedo alabarte y adorarte. Por tu sangre estaré contigo por la eternidad. Gracias por lo que hiciste en la cruz. Hoy más que nunca te digo gracias. Te amo, Señor. Bendito seas desde el siglo y hasta el siglo. Gloria y honor te pertenecen a ti. Gracias, Dios de Abraham, de Isaac y de Israel. Bendito seas, Hijo del Altísimo. Gracias, Señor. Gracias, Señor. Si usted quiere entregarle su vida a Cristo, donde quiera que esté, levante su mano. Si usted ha venido aquí por primera vez, algún amigo o amiga que está ahí afuera tal vez, usted que está aquí, levante su mano y entregue su vida al Señor. Aproveche. O reconcíliese con Dios, porque aún hay tiempo, mi amigo. Aún hay tiempo. Jesús viene pronto por su iglesia, levantará a su pueblo, se llevará a los cielos a su novia. Pero sin santidad nadie le verá. Donde quiera que vos estés, levanta tu mano. Y si tú estás en Chile,
Tú estás en Argentina, en el Perú, en el Uruguay, en el

Ecuador, en Colombia, en Venezuela, si tú estás en las Guayanas, si tú estás en el Brasil o en el Uruguay, en Panamá, Costa Rica, Ecuador, qué sé yo, Guatemala, Nicaragua, Honduras, si tú estás escuchándonos en México, Canadá o Estados Unidos o cualquier país, República Dominicana o Cuba, Panamá, donde quiera que tú estés, dile: Señor, me arrepiento de mis pecados y te pido perdón por toda mi maldad. Te entrego mi corazón, cambia mi vida, enséñame a hacer tu voluntad. Inscribí mi nombre en el libro de la vida. Te entrego mi corazón, ayúdame a hacer tu voluntad. Amén y amén.

0: Buenos días.
1: Buenos días.
0: Venimos a hablarle del amor de Dios. 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
1: Sí, en verdad lo necesito.
0: Pues dígale conmigo: Señor,
1: Señor,
0: te necesito.
1: Te necesito.
0: Ven a

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En los postreros días el sol oscurecerá, y la luna no dará su resplandor, y las estrellas caerán del cielo, y las potencias que están en los cielos serán conmovidas, y en la tierra angustia de las gentes, confundidas a causa del bramido del mar y de las olas. Los cuatro vientos de la tierra reciamente soplarán, y el universo repentinamente oscurecerá.

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Génesis capítulo 22. Escuche bien lo que pasó. Versículo 2. Inclusive desde el 1. Aconteció después de estas cosas que probó Dios a Abraham. Quiero explicar qué significa la palabra probar. La palabra probar en el idioma hebreo significa hacer sufrir deliberadamente. Escuche bien. Hacer sufrir deliberadamente significa probar. Y Dios sí que lo hizo sufrir a Abraham acá con esto. Terrible prueba. Dice la Escritura. Aconteció que después de estas cosas que probó Dios a Abraham y le dijo Abraham, y él le dijo: heme aquí. Y le dijo: toma ahora tu hijo, tu único hijo, Isaac, a quien amas, y vete a la tierra del Moriá y ofrécelo allí en holocausto. Es decir, pártelo a pedazos y préndele fuego y que se queme por completo. Eso es un holocausto. Es incinerar a la persona, quemarla por completo. Eso le estaba diciendo Dios. Sobre uno de los montes que yo te diré. Terrible prueba para Abraham. Note el detalle. Dame a tu hijo, tu único, y a quien amas. No se olvide esas tres características. Tu hijo, el único, al que amas. Mire la prueba que se le vino, pobre. A Dios gracias que era un hombre de fe. Verso 6. Abraham, después de haber ensillado el asno y todo, caminó con el niño. Bueno, ni tan niño. Quiero dejar esto claro. En la tradición judía sabemos perfectamente que Isaac tenía 33 años cuando fue al sacrificio. No era un pibe al cual le dijo a Abraham: vamos que te voy a comprar una paleta en el camino, mijito, vamos yendo. Sigo leyendo. Verso 6. Y tomó Abraham la leña para el holocausto y la puso sobre Isaac, su hijo. Le dijo: niño, vas a cargar esta leña, llévala. Y él tomó en su mano el fuego y el cuchillo, y fueron ambos juntos. Entonces Isaac habló a Abraham, su padre, y le dijo: padre mío. Y él respondió: dime, hijo mío. Y él le dijo: aquí está el fuego, aquí está la leña, pero papá, ¿dónde está el cordero para el holocausto? Mire la pregunta que le hace. Yo pienso que ese momento Abraham se le hizo un nudo en la garganta y tal vez hasta los ojos se le humedecieron. Como en el ajedrez, lo puso en jaque mate Isaac a Abraham con esa pregunta. Le dice: papá, estamos llevando fuego, estás llevando leña, tienes el cuchillo para partir a pedazos la ofrenda, pero ¿y dónde está el cordero, papá? ¿Dónde está el cordero? Y Abraham, a tragar saliva, mijito, y hacerse un nudo en la garganta y ver qué responde ese momento. Entonces habló Isaac a Abraham. Perdón, versículo 8. Respondió entonces Abraham y le dijo: Dios, escuche, se proveerá, es decir, se proveerá a sí mismo cordero para el holocausto, hijo mío. E iban juntos. ¡Qué tremendo! Y cuando llegaron al lugar que Dios les había dicho, ahí en el Moria, edificó allá al Abraham un altar de piedra, ¿se entiende? Y compuso la leña, la acomodó y amarró a su hijo Isaac y lo puso en el altar sobre la leña. Terrible. Entonces Abraham extendió su mano y tomó el cuchillo para degollar a su hijo. Primero había que degollarlo, luego cortarle los brazos y las piernas para acomodar la ofrenda y luego encender el fogón. Terrible lo que se le venía. Entonces el ángel del Eterno dio voces desde el cielo y dijo: Abraham, Abraham. Y él respondiendo dijo: heme aquí. No extiendas tu mano sobre el muchacho ni le hagas nada, porque ya conozco que tú temes a Dios, por cuanto no me rehusaste a tu único hijo. Denle un aplauso al Señor. Horrible.
Pero note usted, la respuesta de Abraham a Isaac fue clara. Le dijo: Dios se proveerá cordero. Y cuando pasa la prueba, cuando ese rato Abraham dice: uff, más bien se desanimó. Es que hay veces, mi amigo, Dios nos lleva en la vida a circunstancias donde literalmente el cuchillo, la punta de él, toca tu garganta. Situaciones en tu vida, enfermedades, problemas, crisis, adversidades tan insoportables que sientes como un cuchillo estuviera a punto de degollarte. ¿Te das cuenta? Terrible. Sientes que el cuchillo ya te va a traspasar. Pero tranquilo, mi amigo, una vieja frase popular boliviana dice: Dios aprieta, pero no ahorca. Es una gran frase, de verdad. Dios aprieta, pero no ahorca. Dios sabe hasta dónde podemos resistir. Y Dios nunca nos dará una prueba que no podamos soportar. A veces uno se pregunta y dice: ¿por qué Dios me prueba tanto? Sencillo, mi amigo. Cuenta una tradición judía lo siguiente: un hombre tenía dos bueyes, un buey débil y el otro fuerte. ¿Sobre cuál va la yunta? Sobre el fuerte. Otro hombre tenía dos vasijas de barro, pucha, y la otra hermosa y bien formada y gruesa. ¿A cuál se le prueba con el martillo? Sí, mi amigo, se prueba lo que sabemos que va a aguantar. Lo demás, ¿para qué probarlo? Sabemos que de un golpe se parte. Y Dios prueba a sus hijos. Denle un aplauso, Señor. Ahora bien, quiero entrar en este detalle. Cuando Abraham respira y dice: uy, más bien, y tiene que botar el cuchillo, ya me imagino Abraham debe tirar el cuchillo por los aires. Cuando Dios le dijo: ya, tranquilo, le dijo: no lo mates, no lo sacrifiques a tu hijo, tranquilo, ya vi, ya sé quién eres tú, sé que tú me amas y me temes, tranquilo, chao, se acabó el problema, se acabó la prueba. Entonces, verso 13, Abraham alzó sus ojos y miró, he aquí a sus espaldas un carnero trabado en un zarzal por sus cuernos. Y fue Abraham y tomó el carnero y lo ofreció en holocausto en lugar de su hijo. Entonces llamó Abraham el nombre de aquel lugar: Adonai Jireh, el Señor es mi proveedor. Bendito Dios, alabe su nombre. Qué tremendo, hermano. Bendito sea Dios. Baruj Elohei Israel, bendito el Dios de Israel. Baruj atah Adonai Elohei Avoteinu, bendito sea el Dios de nuestros padres. Elohei Abraham, Elohei Isaac, el Dios de Abraham, el Dios de Isaac. Elohei Israel, el Dios de Jacob. Baruj Shemo, bendito sea su nombre. Elohei Avoteinu, el Dios de nuestros padres. Baruj Shemo, bendito sea su nombre. Amén. Mira, hermano, entiéndase esto. Escuche, por favor, póngame cuidado en esto. Literalmente se cumplió lo que Abraham había profetizado. Dios se proveyó de cordero. Pero note un detalle. Dios le había dicho a Abraham: dame tu hijo, el único y al que amas. Por favor, Sammy. Escúcheme bien. Escúcheme, es importante de entender esto. Así Dios también, lo que le pidió a Abraham, lo hizo él mismo. Porque de tal manera amó Dios al mundo que dio a su hijo, al unigénito. ¿Cuánto alaban a Dios? ¡Bendito sea su nombre! ¡Alabado sea Dios! Sí, mi amigo, Dios te mandó del Padre de la fe que entregara a su hijo, al único y al que amaba. Y después Dios, a lo largo de la historia, llegó el momento en el cual Dios se proveyó de cordero, una Pascua hace más de 2000 años, donde Dios puso su propio cordero, que era su hijo unigénito, el único mijito, y a quien él amaba. Y Dios dijo: este es mi hijo amado, en quien tengo complacencia. Era lo que él amaba, mi amigo.
Escúcheme, el amor es entregar lo que uno más ama. El amor es darlo todo, así sea lo único que tengas, incondicionalmente. Ese es el amor. E eso es lo que hizo Dios. Entregó lo único que tenía a mano, lo más grande, lo más maravilloso y lo mejor, lo entregó para salvarnos. Porque el Hijo del Hombre vino a salvar lo que estaba perdido. ¡Alabe al Hijo de Dios! Dios le había pedido un cordero a la nación de Israel en Egipto. Abraham sacrifica un carnero. Pero llegó el momento en el cual, mi amigo, las Pascuas fueron avanzando, pasando, pasando y pasando y pasando, hasta que en el calendario judío llegamos al año 3765. 3765 en el calendario judío, y Dios decide proveerse un cordero para una Pascua. Pero antes de ello, 3 años antes, cuando estaba comenzando su ministerio, el precursor, el profeta más importante de la antigüedad, y lo dijo Jesús, no hay otro hombre como él entre los nacidos entre las mujeres, dijo, hablaba de Juan el Bautista. Y el profeta Juan, hace una declaración impresionante en Juan capítulo 1, versículo 29. El día siguiente vio Juan a Jesús que venía a él y dijo: he aquí el Cordero de Dios que quita el pecado del mundo. Tremenda declaración. Ese momento Juan supo que llegó el tiempo de la consumación, el tiempo en el cual Dios se proveería un cordero para sacrificio, y que ese cordero derramaría su sangre, no por Adán y por Eva como en el huerto del Edén, no por la familia judía una noche pascual en Egipto, no por un día de expiación una vez al año cuando el sumo sacerdote con sangre estaba entrando hasta el lugar santísimo, porque si entraba sin sangre o en pecado moría. No, mi amigo, esta vez el sacrificio de sangre era no por una familia, Adán y Eva, de Israel en Levítico, sino por toda la humanidad. Vino a quitar el pecado, no de Adán y de Eva, no de la familia judía, no de la nación de Israel, el pecado del mundo entero. A quitarlo, a remover ese gran obstáculo que nos separa de Dios. Dios escogió al pueblo judío, escogió a mi nación, y trató con nosotros durante toda la antigüedad. Y Dios fue preparando el corazón del pueblo judío con ofrendas de animales, con sacrificios de animales, con derramamiento de sangre de corderos, de vacas, de palomas, de tórtolas, palominos, cabras, preparando el corazón y el camino en la nación de Israel para cuando llegara el sacrificio perfecto que quitaría el pecado. Pero mi nación rechazó aceptar a Yeshua como Mesías. Pero ese sacrificio no sería en vano, pues sería aceptado por quienes quisieran aceptarlo. No importando si es judío o no judío, ese sacrificio es suficiente para quitar el pecado de todos los hijos de Adán y de Eva. De todos los hijos de Adán y de Eva. Sin importar que los hijos de Adán y de Eva sean de sangre morena, color de piel negra, color de piel amarilla, color de piel blanca, color de piel roja, tostada, sin importarle el color, Dios dijo: hay que quitar el pecado, hay que remover esa barrera entre la humanidad y yo. Todos tienen derecho a una oportunidad de salvarse, dijo Dios, no solo los judíos. Ahora extenderé mi salvación a todos los términos de la tierra, a todos los hijos de Adán y de Eva les daré la oportunidad de ser salvos. Pondré mi cordero, y ese cordero derramará su sangre en un altar no de piedra sino de madera, colocado entre la tierra llena de pecado y el santo cielo, en una cruz levantada entre la tierra y el cielo. El Hijo del Hombre extendió los brazos y derramó su sangre hasta la última gota para salvar a todos los que crean. ¡Bendito Hijo de Dios! ¡Bendita la sangre del Cordero!
Ese Cordero de Dios vino a quitar el pecado del mundo, a remover la más grande barrera de la historia, aquella que a nosotros como criaturas nos aparta de nuestro Hacedor, de nuestro Creador, de nuestro Dios. Su sangre fue derramada por amor, por misericordia a una humanidad que estaba perdida y vagando sin rumbo, sin salvación, yendo a condenación eterna, presos del diablo, yendo a tormento eterno, hasta que Jesús se cruza en el camino de la historia y parte la historia en dos, en un antes y un después. Y así como Jesús partió la historia en un antes y un después, puede partir tu vida en un antes y un después. Solo Jesús puede cambiar tu vida entre lo que fue y lo que será por la eternidad. Solo Jesús puede limpiarte del pecado. Solo su sangre tiene el poder para limpiarte de toda mancha, de toda maldad. Como dice Colosenses capítulo 1, versículo 19. ¡Ay, gloria a Dios! Chévere, justo se me abrió la Biblia ahí. Gracias, Señor. Con lo que cuesta encontrarlo. Colosenses 1, verso 19. Qué chévere es cuando estás predicando y se te abre la Biblia justo donde tienes que llegar. Pocas veces pasa. Y así disfruto porque quiere decir que Dios me está respaldando en el mensaje. Bendito sea Dios. Por cuanto agradó al Padre que en el Mesías habitara toda plenitud, y por medio de él, y por medio de él reconciliar consigo todas las cosas, así las que están en la tierra como las que están en los cielos, haciendo la paz, shalom, escuche, mediante la sangre de su cruz. Mi amigo, la sangre derramada en ese altar vale más que el universo. Cada gota de sangre, cada gota de sangre derramada después de semejante tormento en el Calvario fue por amor a usted y por amor a mí. Jesús pudo haber bajado de la cruz cuando la multitud le gritaba y le decía: si eres el Hijo de Dios, bájate de la cruz. Si Jesús no se bajó de allí, fue primero. Bendito sea su nombre. Sí, Señor. Y a ustedes, gentiles, verso 21, a ustedes, no judíos, que antes eran extraños y enemigos en vuestra mente, haciendo malas obras, ahora los ha acercado en su cuerpo de carne por medio de esa muerte, para presentarlos santos y sin mancha, irreprensibles delante de él. Gloria al Hijo de Dios. Su sangre tiene poder. Su sangre nos reconcilia. Su sangre nos abrió un camino al Padre. Nos reconcilió a ustedes gentiles con nosotros los judíos con Dios, haciendo la paz mediante la sangre de su cruz. La más grande expresión de amor, escuche, oh Dios, la más grande expresión de amor de la historia no fue Romeo y Julieta. La más grande expresión de amor de la historia fue esa cruz, donde Dios por amor entregó a su Hijo. Bendito sea Dios para siempre. Dios del cielo, tu nombre sea por siempre bendito. Hermano, vea Hebreos capítulo 9, versículo 12. La sangre del Mesías tiene poder. La sangre de Cristo hace estremecer el infierno. Oh, la sangre del Cordero de Dios hace estremecer y escapar a los demonios. La sangre del Hijo de Dios exaltó hasta lo sumo al Padre. Bendita sangre que salvó al hombre
venció a Satanás y a sus demonios y glorificó al Padre. Grande es tu amor, tu sangre derramada en la cruz, Jesús, no fue en vano. Por eso estamos aquí, para alabarte. Gloria a Dios. Bendita la sangre del Hijo de Dios. Oh, mi amigo, el evangelio es sencillo. El Hijo de Dios se hizo hijo del hombre para que los hijos de los hombres, creyendo en el Hijo del Hombre, nuevamente seamos hechos hijos de Dios. Gloria a ti, Señor. Sí, mi amigo, se lo repito más lentico para que lo dijera: el Hijo de Dios se hizo hijo del hombre para que los hijos de los hombres, creyendo en el Hijo del Hombre, nuevamente seamos hechos hijos de Dios. Porque escrito está: y a los que creen en él les dio el honor de ser hechos hijos de Dios. Gracias, Jesús. Gracias, Yeshua HaMashiach. Jesús, el Mesías ungido, el Cristo. Hebreos 9. Ahora entiendo por qué Dios me cambió el mensaje. Impresionante, hermano. Los hermanos que venían conmigo en el carro trayéndome de San Miguel, yo le dije: yo no sé qué voy a predicar. Faltaban casi 40 minutos para venir a predicar. Dios me dijo: me predicas esto, y se acabó, man. Es que, hermano, Dios es el dueño del restaurante y sabe con qué pan alimentar a su pueblo. Gracias, Señor. Baruch Ata Adonai, bendito sea mi Señor. Amén. Adonai Eloheinu, nuestro Dios. Adonai, mi Señor. Hebreos 9, versículo 12, dice la Escritura lo siguiente. Escuchen: y no por sangre de machos cabríos, ni de becerros, no con sangre de palomas, no con sangre de ovejas, no con sangre de vaca. Escuchen: sino por su propia sangre entró una vez y para siempre allí, en el lugar santísimo, habiendo obtenido eterna redención. Cuando Jesús se presentó ante el Padre después de haber resucitado, se presentó y le dijo: mi sangre es suficiente. Ese lugar santísimo no estaba en un templo hecho por manos de hombres en Jerusalén. Templo donde Jesús había entrado días antes con un látigo y había echado afuera a todos los fariseos, saduceos, que habían hecho de la casa de Dios una cueva de ladrones. No en ese templo, del cual Jesús dijo: aquí no quedará piedra sobre piedra. No en ese templo, que tenía un lugar santísimo hecho con piedras labradas, sino aquel lugar santísimo del cielo. Allí, porque todo lo que había en el tabernáculo y en el templo era la copia de lo que hay en el cielo. Por ende, Dios le dijo a Moisés: harás todos los utensilios y elementos del tabernáculo conforme al modelo que te fue mostrado en el monte. Moisés, cuando estaba en el Sinaí, su alma tuvo que haber subido al cielo y ver cómo era el tabernáculo celestial, y con ese modelo decir que hagan en la tierra la réplica exacta de lo que estaba viendo arriba. Pero en ese tabernáculo del cielo se presentó no Moisés, sino Jesús. Gloria a Dios. Gloria a Dios. Sí, mi amigo. Moisés era un sumo sacerdote que presentaba sangre de animales en representación del pueblo ante Dios para perdón de pecados, para que cubra. Pero, mi amigo, Jesús presentó su propia sangre. Jesús fue la ofrenda. Jesús fue el sumo sacerdote. Jesús fue la víctima y el redentor. Gracias, Señor.
bendito Señor, con su propia sangre, en el lugar santísimo del cielo, habiendo obtenido eterna redención. En Egipto estábamos cautivos y esclavizados por el faraón, esclavos, pero nosotros fuimos libertados, no por Moisés, solamente en la historia. Hoy Dios nos ofrece otra eterna libertad de la esclavitud del pecado. Jesús dijo que el que practica el pecado, esclavo es del pecado. Pero también dijo: si creéis en el Hijo del Hombre, seréis verdaderamente libres. Sí, mi amigo, Él vino a libertarnos del yugo del diablo. Así como en Egipto hubo un faraón, existe en la historia un diablo. Así como hubo un Egipto, lugar de esclavitud, usted y yo éramos esclavos en el mundo. De allí nos fue a libertar, a redimir, a rescatar. ¿Qué es redimir? Es liberar a un secuestrado, es liberar a un esclavo, pero no gratis, pagando un precio. ¿Y con qué se puede comprar el alma del hombre? Oh, mi amigo, el alma del hombre no se compra con oro ni con dinero. El alma del hombre tiene un valor tan grande que no se puede comprar con nada material, porque el alma del hombre es hecha imagen y semejanza de Dios. Por ende, Dios no podía comprar nuestro rescate pagándole al diablo con billetes. Tenía que pagar con sangre. Por eso, cuando estos chupacabras, como el hijo del diablo Cash Luna, cuando el hijo del diablo Guillermo Maldonado, cuando el hijo del diablo Ronnie Chávez, cuando la hija del diablo Ana Méndez o Ana Maldonado, o el hijo del diablo de Ricardo Rodríguez en Colombia, o cualquiera de estos endemoniados, le dicen a la gente que con dinero usted puede pactar para recibir un milagro, está echando por tierra la sangre de Jesús. A nosotros lo que nos liberta, escúcheme bien, no es una billetera, es su sangre. Es su sangre, mi amigo. Con su pura sangre, para eterna redención, eterno rescate, fuimos rescatados. Rescatados, hermano. Estábamos cautivos a voluntad del diablo, amarrados de pies y de manos espiritualmente, vendados los ojos y los oídos, con la boca tapadas y amordazados, sin poder ni movernos, a merced de un diablo que se reía de nuestra condición, a merced de un diablo despiadado que se jactaba y se reía de tenernos como esclavos, hasta que vino alguien a pagar el rescate para sacarnos de allí. Alguien tenía que morir para nosotros ser libres. Sí, mi amigo, alguien tenía que morir y derramar sangre para libertarnos. Escúcheme, mi amigo, verso 13: porque si la sangre de los toros y de los machos cabríos y la sangre de la y las cenizas de la becerra roja, de la vaca lasana, este es otro tema que no viene al caso, es otro tema para predicar, está en el libro de los números, entiendo yo como judío de lo que está hablando, de la vaca lasana, la vaca roja, rociadas a los inmundos, santifican para purificación de la carne. Mire, cuando en la nación de Israel, a nosotros los levitas, yo soy descendiente de la tribu de Leví, cuando nosotros los levitas, Dios nos ordenaba hacer sacrificios, había que agarrar, quemar al animal por completo en holocausto, y sus cenizas eran mezcladas con agua, y con esa agua se rociaba al pueblo para que se purifique su cuerpo. Pero ¿cómo purifica el alma, mi amigo?

¿Cómo purifica el alma? De eso está hablando. Y dice: ¿cuánto más entonces la sangre del Mesías, el cual mediante el Espíritu Eterno, el Ruach HaKodesh, el Espíritu de Santidad, el Espíritu Santo, se ofreció a sí mismo sin mancha ante Dios, limpiará vuestras conciencias de obras muertas para que sirváis al Dios vivo? Es su sangre la que nos limpia por dentro. La sangre de los sacrificios de animales prescritas por Moisés limpiaban el cuerpo, pero la sangre de Jesús limpia el alma y la conciencia. Gracias a Dios por su sangre. Oh, sangre bendita. Sangre bendita y gloriosa. Así que por esta razón Jesús es mediador de un nuevo pacto. Por eso, que la maldición de Dios caiga sobre todos aquellos predicadores que le dicen a la gente: ven a pactar con Dios, trae tu dinero. Que la maldición de Dios les llegue, porque están predicando un evangelio diferente. Y la Biblia dice que quien predica un evangelio diferente sea anatema, maldecido. El nuevo pacto está hecho con sangre, no con billetes. Esos predicadores chupacabras que salen en la red Enlace, TVN, mafiosos, que salen en las radioemisoras a pedir dinero como pobres para vivir como ricos, a extorsionar a la nación de Dios, a decirle: toma el teléfono y pacta para recibir tu milagro, manda tu dinero para que nosotros oremos por ti. Hijo del diablo, yo no necesito que usted ore por mí, usted está más condenado que el diablo. Entienda, yo no necesito pagarle a un hombre para que ore por mí. Esto no es misa católica. Tenemos a alguien que ora por usted y por mí, a Jesucristo, el sumo sacerdote. Él y solo Él. Él intercede por nosotros. Él presenta sus manos perforadas al Padre y le dice: oro por ellos, mira lo que hice. Ya pagué el precio. Ya está pagado el precio. Pero claro, mi amigo, como lo he dicho más de una vez, Jesucristo es el camino, pero Cash Luna es el peaje. Quiere pasar, paga. Si no paga, no pasa el camino. Hijo del diablo, el Señor lo reprenda. Terrible afeminado y ladrón. Porque quien comercia con la fe es un ladrón. Hicieron de la casa del Señor una cueva de ladrones. Y esta ciudad de Santa Ana, acá en El Salvador, ha sido la más castigada por la apostasía en este país, por estar tan cerca de este demonio llamado Cash Luna. Cantidades de buses saliendo a las 7 de la mañana de acá de Santa Ana para llegar a Guatemala, 3 horas. ¿Para qué? Para que les mientan y les roben. Cada cual tiene el pastor que merece. ¡Tontos! Pudiendo clamar a Dios, van detrás de un hombre. Solo Jesús tiene el poder de darte lo que tú buscas. Corren detrás de un hombre para que les dé la unción. ¡Tontos! El dueño de la unción es el ungido, y el ungido tiene un nombre: Jesús. Gloria a su nombre.

0: para siempre. Sí, mi amigo. Así que por esto Jesús es mediador de un nuevo pacto. Mediador también fue Moisés. Cuando Dios tronó y habló en el Sinaí, millones de judíos de mi pueblo estaban ahí escuchando tronar a Dios, hablar con voz de trueno. Y el pueblo, no pudiendo soportarlo más, le dijo: Moisés, por favor, ve tú y habla con Dios. Sacerdote es representar al pueblo ante Dios. Y tiene que ser puro para poder representarlo bien. Y Moisés trepó al Sinaí y habló con Dios. Apaciguó su ira cuando nosotros habíamos pecado con el becerro de oro. ¿Cuántas veces Moisés le dijo a Dios: arrepiéntete? Y Dios le dijo: wow, ¿qué pasó aquí? ¿Cómo yo arrepentí? Sí, Señor, arrepiéntete. Porque si destruyes a este pueblo, se van a burlar de ti. Dirán: lo sacó de Egipto y no pudo meterlos a la tierra. Vas a quedar mal tú, le dice. Tremendo. Moisés intercedió. Se puso en la brecha, en medio del pueblo y de Dios. Dijo: Señor, si tú los matas a ellos, empieza conmigo. Alabe a Dios. Bórrame de tu libro, le dijo. Bórrame de tu libro, dijo Moisés. Era porque Moisés amaba al pueblo. Eso hace un sacerdote. Pero cuando Moisés bajó airado del Sinaí, con los mandamientos grabados en piedra, dejó de ser sacerdote y se convirtió en profeta. Tiró las piedras al piso con los mandamientos de Dios. Y fue donde estaban los que habían provocado el levantamiento del becerro. Y él los degolló. Amigo, escúcheme bien. Los sacerdotes representan al pueblo ante Dios, pero los profetas representan a Dios ante el pueblo. Y vino con un mensaje duro y de reprensión que trajo muerte en medio del campamento. Por eso Moisés fue mediador, porque representó al pueblo ante Dios y representó a Dios ante el pueblo. Pero hay un más grande mediador hoy en día: el Hijo de Dios. Él, mi amigo. Él. Y escuche por qué. El Espíritu Santo me hace entender este momento a más cabalidad. Él es el mediador porque fue humano para entendernos y poder representarnos ante Él. Escuche. Pero también fue Dios para representar a Dios ante nosotros, humanos. Bendito Hijo de Dios. El Dios hecho hombre, Emmanuel, Dios con nosotros. Él vive por los siglos. Hebreos 9, versículo 26. 9, 26. Dice esto. Si quieren, desde el 23. Fue pues necesario que las figuras de las cosas celestiales fueran purificadas así. Habla de purificar el tabernáculo, el santuario, el templo, todo lo que se hacía en el libro de Levítico, como una sombra, una enseñanza, un simbolismo de lo que después haría Jesús en el cielo. De eso está hablando. Pero las cosas celestiales mismas, con mejores sacrificios que estos, porque no entró el Mesías en el santuario hecho de mano. Jesús no entró en el templo de Jerusalén, no, mi amigo, sino en el figura del verdadero, sino en el cielo mismo, para presentarse ahora por nosotros ante Dios como mediador en representación de la humanidad toda. Porque Jesús es más importante como humano que Adán, más importante como humano que Abraham, más importante como humano que Moisés, más importante que David. Imagínense, Jesús es más importante que Adán. Él es el segundo Adán. Es más importante que Abraham, el padre de la fe. Es más importante, porque Jesús es la fe misma. Jesús es más importante que Moisés, porque Moisés representó a Israel ante Dios. En cambio, Jesús representa a toda la humanidad. Y es más importante que David, porque David reinó sobre Israel. En cambio, Jesús reinará desde Israel al mundo. Alabe al Hijo de Dios. Hermano, créame, le digo con toda el alma, estoy disfrutando esta prédica. Es como si yo mismo estuviera descubriendo cosas en el púlpito, oiga. Me siento como si yo estuviera escuchando la prédica, hermano. Y eso es porque el Espíritu Santo está obrando. Y su sangre no solo salva, su sangre te sanará de cualquier enfermedad. Por sus llagas fuimos curados. Santo Hijo de Dios. Hermano, mire, Hebreos dice 9, continúo, porque no entró el Mesías en el santuario hecho de mano, figura del verdadero, sino en el cielo mismo, para presentarse ahora por nosotros en representación nuestra ante Dios. Y no para ofrecer muchas veces, muchas veces, como entra el sumo sacerdote en el lugar santísimo cada año con sangre de animales, sangre ajena. Escuche. De otra manera, le hubiera sido necesario padecer muchas veces desde el principio del mundo, pero ahora, en la consumación de los tiempos, se presentó una vez para siempre por el sacrificio de sí mismo. Él se sacrificó a sí mismo para quitar de en medio el pecado. A quitar el pecado. Vuelvo y les digo, por favor, entendeme, che. El más grande problema de la humanidad no es el diablo. El problema de la humanidad no es el mundo. El problema de la humanidad es el pecado. Contra esa calamidad han luchado Dios y los humanos, aún los ángeles que también pecaron. Pero para ellos no hay perdón, para nosotros sí. Los ángeles que pecaron están eternamente condenados. Pero nosotros tenemos oportunidad de ser eternamente salvos si nos arrepentimos. Si venimos al perdón de Dios, a la salvación gratuita. Para quitar de en medio el pecado, 27. Y de la misma manera, ¿verdad? Perdón, para quitar en medio el pecado, hasta ahí llego, perdóname, no me quiero pasar. Hebreos 10, versículo 4. Hebreos 10, versículo 4. Escuche esto. Porque la sangre de los toros y de los machos cabríos no puede quitar los pecados. ¿Qué hacía la sangre? Cubría, pero no quitaba. Esto, escúchame. Cuando se derramaba la sangre de algún animalito, el pecado de la persona, de la familia o de la nación, escuche, persona, familia o nación, ese pecado quedaba cubierto. Kipur, kafar, meter debajo de la alfombra. Meter debajo de la alfombra. Pero no es que sacaba la basura a la calle. Pero cuando viene Jesús, agarra y bota a la basura, alfombra y basura. Quita, no cubre, saca de en medio definitivamente la barrera que nos separa de Dios. Bendito Jesús. Para eso murió Él. Más líquido, por favor. Tengo sed. Sigo leyendo. Dice, pues no puede quitar los pecados. ¿Ya? Escuché. Por lo cual, entrando en el mundo, dice el Hijo de Dios, sacrificio y ofrenda no quisiste. Ya Dios dijo, basta de sacrificar animales, se acabó el tiempo. Me preparaste cuerpo. ¿Quién está hablando? Jesús en el cielo, diciéndole al Padre, me has preparado cuerpo en la tierra, hay que ir a la tierra. Me preparaste cuerpo. Holocaustos y expiaciones por el pecado no te agradaron. Entonces dije, he aquí que vengo, oh Dios, para hacer tu voluntad. ¿Y en qué momento fue exclamada esta frase? cuando Jesús está sufriendo y derramándose grandes gotas de sangre como de sudor que caían, y Jesús dice: Padre, pasa si fuera posible de mí esta copa, pero no se haga lo que yo quiero, hágase tu voluntad. ¿Cuándo se cumplió? Cuando Jesús dijo esas palabras. Cuando Jesús dijo: quisiera ver otra forma de salvar a la humanidad y no tener que soportar semejante sufrimiento. Pero Padre dijo: si toca, pues toca. Hágase tu voluntad. No como yo quiera, sino como tú ordenas. Como en el libro, como en el rollo del libro, en la Torá de Moisés, está escrito de mí. Escúchame bien. Jesús vino a cumplir profecías, a derramar su sangre, como estaba profetizado por los hombres de Dios desde la antigüedad. Entonces, sigo leyendo. Y luego dice: he aquí que vengo, oh Dios, para hacer tu voluntad. Quita lo primero para establecer esto último. Y en esa voluntad, es decir, en el sacrificio del Hijo de Dios, verso 10, somos santificados mediante la ofrenda del cuerpo de Jesucristo, hecha una vez y para siempre. Hermano, mire, somos santificados. Antes que éramos inmundos, destituidos de la gloria de Dios, éramos inmundos, hermano. Ante los ojos de un Dios santo y puro, nosotros pecadores éramos, hermano, lo más sucio. Pero Dios, de haber sido nosotros lo vil y lo menospreciado del mundo, hoy nos ha santificado y nos ha convertido en reyes y sacerdotes. Bendito sea Él. Gracias, Señor. Ver Hebreos 10, versículo 19. Así que, hermanos, y aquí viene la gran noticia para nosotros: teniendo libertad, ya no somos esclavos del pecado, ya no somos esclavos del diablo, ya no somos presa de los demonios, somos libres, santificados, purificados, lavados, limpiados por su sangre. ¿Cómo no estar feliz por semejante regalo? De haber sido basura, hoy en día somos diamantes. Ahora que se han cumplido las palabras de Isaías: si vuestros pecados fueran rojos como la grana, seráis emblanquecidos como blanca lana, como la nieve blanca. Ahora que se produjo la transformación, que de pecadores convictos, condenados a una eternidad de condenación, ahora somos pueblo de Dios. Dios no es injusto para condenar al hombre, porque Dios es santo. Él hizo una ley santa, pero el hombre rebelde violentó la ley santa de Dios. Por eso un Dios santo debe condenar a ese rebelde, a menos que se provea una forma de salvarlo. Y si el hombre encima rechaza el único medio de salvación, que es Jesús, merece condenación. El hombre merece la condenación por dos razones, mi amigo: por su rebelión de rechazar a Dios, y segundo, por rechazar la salvación en Cristo. Por eso le digo: el que creyere en el Evangelio es salvo, el que no creyere será condenado. Porque el peor delito del hombre no solo es pecar, sino rechazar la salvación. ¿Qué más? ¿O qué más puede hacer Dios para ti salvar? ¿Qué más puede hacer Dios para salvarte? Dio a su Hijo, dio a su Filho, entregó todo lo que le tinha, dio todo lo que él tenía para nos salvar, para salvarnos. Y que todavía le digamos a Dios: eu rejeito, yo rechazo a salvação, la salvación. Eu rejeito, yo rechazo, eu me afasto disso, me aparto de esto, no quiero saber. Ahora puedes entender que una persona que conoció el Evangelio y se vuelve atrás, sí merece el infierno. Mejor le fuera, nunca jamás, jamás haber conocido el Evangelio que retroceder, porque merece la peor de las condenas por pecar y por rechazar la salvación. Ahora puede entender, si el justo con dificultad se salva, ¿dónde irán estos predicadores ladrones impíos que se roban el money al cash y dejan en la luna a la gente y se llevan el pisto, el dinero, los lucas, la plata mal donado? Estos tipos que salen en la red Satavisión, el canal del diablo, Satavisión, enlace, un enlace con el infierno, que se paran en la televisión a pedirle plata a la gente. Yo estoy de acuerdo que si ese canal fuera de Dios, podría pedir una ofrenda voluntaria y de amor. Con gusto, todos daríamos para que predique el Evangelio, pero estos no lo predican, lo pervierten. Y a estos tipos no hay que regalarles nada. Quieren plata, pues trabajen en algo decente, ladrones. Ellos no piden ofrenda, ellos piden pacto, es decir, dinero a cambio de milagro, no dinero por gratitud. La ofrenda es dar algo por amor y gratitud, incondicionalmente. Pero el pacto que estos tipos predican es que tú pactas, llamas, mandas dinero para que Dios te dé algo. Y si Dios no quiere darte, ¿qué? ¿O tú qué crees, que Dios es una prostituta que te va a vender el servicio y el favor? Prostitutas son estos predicadores que no predican si no se les paga primero. Vayan pues y díganle al guatemalteco sinvergüenza ese que venga a predicar a Santana, ¿cuánto les va a querer cobrar por venirlos encima a asaltar? Pero bien hecho, que les roben. Cada cual tiene el pastor que merece, porque la gente prefiere pagar a un ladrón que orar de rodillas a Dios. Bien hecho. Oh, mi amigo, por eso dice la escritura textual, Hebreos 10, versículo, ¿dónde estábamos, amigo? 10:19, gracias, me ayudan. Así que, hermanos, teniendo libertad para entrar en el lugar santísimo por la sangre de Jesucristo. Qué chévere. ¿Sabes lo que es? Poder llegar hasta donde está el trono de Dios. Mi amigo, el pueblo de Israel tiene una tribu, la tribu de los levitas, tribu sacerdotal, mi tribu. Y mi tribu estaba distribuida entre levitas bajos, músicos, sacerdotes y sumo sacerdote. Y el sumo sacerdote entraba al lugar santísimo solo una vez al año. No podía entrar cuando le diera la gana. El único que podía entrar cuando quería era Moisés. Pero ningún sumo sacerdote después de Moisés en la nación de Israel tenía la misma facultad de entrar al lugar santísimo el rato que él quisiera. Moisés entraba el rato que fuera. Moisés quería entrar y entraba. Dios no le prohibía. Pero los demás sumos sacerdotes de Israel tenían que esperar un año para poder entrar. Y entrando con sangre de toro en la oreja, en el dedo gordo de la mano derecha y en el dedo gordo del pie derecho, para que escuche, camine y obre rectamente. Entraba y tenía que atravesar el primer velo del tabernáculo, que se llamaba camino, haderej en hebreo. Luego que cruzaba el primer velo, entraba hasta el lugar santo, y atravesando tenía que pasar, pero derej era el camino de la puerta de calle. Entraba, camino. Cuando pasaba del patio hacia este sector, que es el lugar santo, digamos, tenía que atravesar otro velo. Haemet, la verdad se llamaba ese velo, cruzaba, pero pasar al Santísimo tenía que cruzar una cortina que se llamaba Hajai, la vida. Y Jesús dijo: yo soy el camino, la verdad y la vida. Nadie viene al Padre sino por mí. Tremendo. Escuchen, le voy a dar un dato. El velo que separaba el lugar santo del Santísimo, dicen los rabinos de Israel, lo dijo Nachmanides, lo corroboró Maimónides en su libro Guía de los Perplejos, y también lo dijo Abarbanel, el rabino Rashi, los más grandes rabinos de Israel, enseñaban que el velo que separaba el lugar santo del Santísimo era tan grueso que cuatro bueyes dos para acá y dos para allá, jalando al mismo tiempo, no lo podían romper. Y encima se renovaba cada año. ¿Sabes lo que es eso? Y cuando muere el Hijo de Dios, ¡frum!, se partió el velo. Y no de abajo para arriba, sino de arriba para abajo. Fue la mano del Padre. Rasgó el velo para que podamos entrar ante Él. ¡Bendito Dios! ¡Santo Dios! Por eso dice, escuche bien, ahora me va a entender. Dice, así que hermanos, teniendo libertad para entrar al lugar santísimo, cruzando la puerta de Erej, camino Jaemet, ¿verdad? La segunda puerta y la tercera puerta o el tercer velo que se llamaba Jajai, la vida. Anoji Haderej, Anoji Jaemet, Anoji Jajai. Yo soy el camino, yo soy la verdad y soy la vida. Ahora mire, dice, versículo 20, por el nuevo camino, vea, nuevo camino y vivo que Él nos abrió a través del velo de su carne, y teniendo un gran sacerdote, un Cohen Gadol, sobre la casa de Dios, que ya no es un templo de piedra sino la iglesia, acerquémonos con corazón sincero, en plena certidumbre de fe. Tenga por hecho que, purificados los corazones de mala conciencia y lavados los cuerpos con agua pura, mantengamos firme y sin fluctuar la profesión, es decir, el llamado de nuestra esperanza, porque fiel es el que nos prometió. ¡Qué chévere! Entrada libre hasta la presencia de Dios. ¿Cuántos alaban a Dios? ¡Chévere! A los hijos del diablo esta prédica no les gusta. Y si quiere, Hebreos 10, versículo 28. Ahora va a entender por qué es importante el sacrificio de Jesús. El que viola la ley de Moisés, donde estaban ordenadas y prescritas las ordenanzas y mandamientos de sacrificar vacas, toros, ovejas, machos cabríos, tórtolas, palominos. Ojo, a Dios siempre los judíos le presentábamos como ofrenda animal perseguido, no perseguidor. Animal que es devorado, no que devora. Animal que es víctima, no que es victimario. ¿Me entiende? A Dios no le podías ofrecer un puma como sacrificio. A Dios no le puedes ofrecer un león que se come a la oveja. Se le ofrece a la oveja, no el león. A Dios se le ofrecía paloma, no águila, que se la traga a la paloma. Siempre se ofrece víctima. Y esto también vale para los alimentos. Nosotros los judíos no comemos marisco. ¿Por qué? Porque el marisco es un inmundo que tiene que matar para vivir o comer muerto. Nosotros comemos animal perseguido, no perseguidor. Nosotros podemos comer la carne de la paloma, pero no podemos comernos el águila, pues. Ahora algunas suegras cocinan eso ya, cosa de ellas, va. Cocinan víbora, iguana, ay, qué asco. Una sopa de iguana, el plato típico de Nicaragua y El Salvador. Sopa de iguana, ¿por qué no le meten sapo de una vez? Estas suegras, cualquier rato terminan comiendo gato. Terrible. Suegras come gato. Bueno, vuelvo al tema, escuchen. La ley de Moisés dice que cuando es violada por el testimonio de dos o tres personas, muere irremisiblemente. El que viola la ley de Moisés en la Torá, en el Pentateuco, moría por testimonio de dos. Ahora mire, ¿cuánto mayor castigo pensáis que merecerá el que uno, no es que viola la ley de Moisés, mire lo que hace, pisoteare al Hijo de Dios, pisoteare a Jesús, tuviere por inmunda la sangre del pacto en la cual fue santificado, e hiciere afrenta al Espíritu de gracia? Aquí me detengo. Y hace un tiempo atrás filmé una prédica en Costa Rica que se llamó Doctrinas de Demonios. Y en la parte final del mensaje, me acuerdo, mostré un extracto de una prédica del endemoniado Cash Luna, que en una de sus prédicas dice que él olió la sangre de Jesús y que la sangre de Jesús huele como una mujer menstruante. Eso es lo que predica. Dice, yo olí la sangre de Jesús. Y en el ambiente se olía como el olor de una mujer en menstruación. Uy, qué asqueroso, dice. Así lo dice Cash Luna en un video. Usted puede buscarlo en YouTube, ahí está. Literalmente tiene por inmunda la sangre del pacto. Hijo del diablo.
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0: Y así, con esa mano levantada, dándole gracias a Dios, vamos a recibir al predicador, nuestro hermano Cristóbal Cenicer, un buen amigo, que desde allá de México, allá adelante de Monterrey, él viene para predicar la palabra. Óigame, es una bendición tenerlo. Nos ha bendecido Cristóbal mucho y nos sigue bendiciendo. Es un placer que esté con nosotros acá.
1: Muchas gracias, hermano Vidal, qué amable. Ese aplauso es para el Señor, yo lo sé. Eso es para el Señor, es para el Señor. Bendito sea el nombre maravilloso de Jesucristo. Estamos ya para disponernos a escuchar el consejo de la palabra. Pero antes de que usted se siente, permítame un segundo. Saludo a todos los pastores. Los felicito por estar respaldando esta reunión. Dios me los bendiga. Dios premie su esfuerzo y les bendiga en su congregación, en el ministerio que están desarrollando. Un placer saludarlos a todos. Amén. A los hermanos músicos que cantaron, Dios los bendiga. Qué hermoso. Todo es para hacer la alabanza al Señor mucho mejor. Amén. Esta noche yo quiero entregar este mensaje que le he puesto como tema: imitando a los valientes. Imitando a los valientes. Cuando usted ve a un cobarde, no lo imite, porque siempre es correlón. Búsquese un valiente, imítelo, imítelo. Aunque hay algunos que cuando estaban en el mundo eran muy valientes, se convierten y ya no pueden hacer nada, o no quieren hacer nada, se acobardan. Pero recuerde que no se nos ha dado un espíritu de cobardía, sino de poder, de dominio propio. Leemos en el segundo libro de Samuel, capítulo 23. Segundo libro de Samuel, capítulo 23. Del versículo 13 al 17 dice: y tres de los 30 jefes descendieron y vinieron en tiempo de la siega a David en la cueva de Adulam, y el campamento de los filisteos estaba en el valle de Refaín. David entonces estaba en el lugar fuerte, y había en Belén una guardia de los filisteos. Y David dijo con vehemencia: ¿quién me diera a beber del agua del pozo de Belén, que está junto a la puerta? Entonces los tres valientes irrumpieron por el campamento de los filisteos y sacaron agua del pozo de Belén, que estaba junto a la puerta, y tomaron y la trajeron a David, mas él no quiso beber, sino que la derramó para Jehová, diciendo: lejos sea de mí, oh Jehová, que yo haga esto. ¿He de beber yo la sangre de los varones que fueron con peligro de sus vidas? Y no quiso beberla. Los valientes hicieron esto. ¿Ve cómo la Biblia recalca? Los valientes hicieron esto. Vamos a imitar a esa gente. Siéntese, por favor, si es tan amable. Fíjese que cuando David huía del rey Saúl, de su suegro, qué tremendo es tener un suegro así, ¿verdad? Y este señor Saúl, que era el rey, odiaba a su yerno y le molestaba la prosperidad en la que Dios lo tenía. David no hacía nada más que agradar a Dios, y Dios se encargaba de prosperarlo. El otro era un miserable desobediente que no podía ser prosperado por Dios, porque la desobediencia jamás, sus escalones sirven para que Dios te premie. Y él huía de Saúl y se fue a tierra filistea. Allá tuvo que actuar como loco para poder defender su vida. Creo que si usted y yo lo hubiéramos visto, hubiéramos dicho: ¿hasta dónde cayó ese hombre tan bajo? Babeando, con la barba larga, pintando las paredes. Es un loco. Lamento haberlo ayudado cuando inició. Quizá hubiera pensado eso. Pero David era un hombre astuto que obedecía a Dios. Era un hombre sabio que obedecía a Dios. Yo entiendo que hay muchos ministerios que están en desgracia porque no quisieron babear cuando se les dijo. Amén. ¿Cómo voy a babear si soy doctor en teología? ¿Cómo voy a babear si soy el pastor de la iglesia más grande? ¿Cómo me voy a portar como loco? Sí, te vas a portar como loco según la gente, pero cuerdo según Dios. Y cuando actuamos de esa manera, Dios nos defiende y además nos prospera y además nos marca un camino para seguir. Dios le dijo a David: es tiempo de irte, hijo. Porque lo llevaron hasta la presencia del rey, diciendo: este es el que nos mató a Goliat, este es el que mató a nuestro paladín. Y el rey nomás dijo: no tengo yo más locos aquí que me traigan otro, ¡órale! Y los corrió. Y entonces David entendió: no cabe duda que Dios ya no me quiere en tierra filistea, y arrancó para el desierto. Mire, mi hermano, hay veces que Dios nos hace caminar por lugares que no entendemos ni para qué nos lleva. Amén. ¿Para qué me trajiste aquí? Y hubo muchos años que batallaba cuando estaba predicando, y hasta que llegó el día en que le dije al Señor: ¿a qué me traes aquí? A tres cosas te puedo traer cuando te llevo a un lugar: te llevo a sembrar, te llevo a regar o te llevo a cosechar. Pero apréndetela, para que no estés sembrando cuando te mando a regar, ni estés regando cuando te mando a cosechar. Porque a veces así sucede: llegamos a un lugar a regar cuando debemos de rajar la tierra para sembrar la semilla. Detrás de nosotros viene otro con la manguerota y empieza a regar, pero el que da crecimiento es Jehová. Amén. Cuando entendemos a qué nos llevó Dios a un lugar, qué hermoso. Yo quisiera que siempre me trajera cosechando, pero a veces me manda a sembrar, y cuando tú siembras, hermano, hay que abrir el surco, hay que dejar la semilla, volver a, y luego taparla, y ¿qué crees? ¿Queda igual la tierra? Una sequedad terrible, no se ve nada, ni una matita. Tienes que verla con los ojos de la fe. Amén. Pero después viene alguien y abre las compuertas y empiezan a regar la tierra, y después llega otro y empieza a cosechar, y Dios de alguna manera realiza lo que se ha propuesto. David salió huyendo de tierra filistea y fue a dar a una cueva, a la cueva de Adulam. En esa cueva, cuando se dieron cuenta algunas personas que estaba el gran rey, el gran valiente David, fueron a buscarlo. Amén. Pero oiga, llegó una clase de gente que, dice Charles Swindoll, eran gusanos. Eran gusanos. Y qué terrible es que te sientas como gusano y te lleguen más gusanos. Ay, padre. Amén. Que estás empezando la obra y te llega cada hermano problemático, padre mío. Y que quieres correrlo, pero Dios no te deja que lo corras, porque es el medio que va a usar para sostenerte. Aguántalos, aguántalos, aguántalos. Y luego yo digo: Señor, ¿por qué los tengo que aguantar? Porque yo fui el que me los había tirado, los habían herido, y los traje aquí al mesoncito. Además, ¿sabes qué? Atiéndemelo, cuídemelo y págale. Y cuando yo regrese, te pago lo que falte. Aguántalo. Y la gente cree que los aguantamos porque son muy chulos. Y la gente cree que los aguantamos porque son muy talentosos, porque cantan. No, te aguantamos porque ya nos pagaron por adelantado. Te aguantamos porque ya nos pagaron por adelantado. Y estamos esperando que venga Cristo para pagar lo que falta. Llegaron a ese lugar, basuras humanas. Hágame favor, los afligidos, los endeudados y los amargados. Qué lindo.

¿Qué va? Personas llenas de deudas, personas que se reconocían obligadas a cumplir con algún impuesto, porque el rey Saúl les había aumentado los impuestos y ya los tenía hasta aquí, y algunos pagaron, pero ya no podían, estaban endeudados. ¿Qué hay que hacer? Vámonos de aquí. Y luego dejó la Biblia para el último, a los más pesaditos, a los amargados. Oye, tratar con un amargado, hermano, es algo espantoso, porque todo lo que hagas está mal. Si pintas el templo de blanco, él lo quiere azul. Y si lo pintas de azul, él lo quiere verde. Y si viene Cristóbal Cenicero, no, le cae gordo, quiere otro. A nadie, es más, no le das gusto, nunca, nunca, nunca le das gusto. Pues aquí David, le han llegado amargados, personas que amargan, así los define el diccionario, personas que amargan, desde que te ven, te amargan. Cuando hablan, te amargan. Y cuando se van, descansas. Las personas amargadas que siempre causan aflicción o disgustos, personas con carácter áspero y desabrido. Ay, Dios mío. Esa es la clase de gente que le llegó. No creas que anduvo evangelizando, hablándoles, aquí estoy, vengan, miren. No, le llegaron. Pero David es un hombre que tiene ojos de fe, un hombre que no está viendo al afligido, al endeudado y al amargado. Él está viendo una persona que puede ser transformada, bendito el nombre del Señor, una persona que puede cambiar. De esa clase de personas, mi hermano, le llegaron 400. Si con 3 ya quieres agarrar la carretera corriendo a pie, imagínate con 400. Ahora ponte a pensar el ambientazo tan terrible que estaba en esa cueva, pura gente negativa. Fideo, ¿pero qué vamos a comer? ¿No los has visto? Todo les molestaba. Y lo más terrible es que ahí llegó el papá y la mamá de David. Hermano, ¿sabe qué hizo David? Los dejó ahí y dijo, voy a ir a buscar a un amigo que es rey y les voy a encargar a papá y a mamá que me los cuide hasta ver qué voy a hacer con esta gente, porque tener a papá y a mamá ahí, a lo mejor uno de estos días amanecen colgados, porque es gente brava, es gente bronca, es gente que no entiende razones. Amén. Sin embargo, David comenzó a invertir tiempo en estas personas y los enseñó a defenderse. Los enseñó a alabar a Dios, les enseñó que Dios era poderoso y que todo lo podía hacer, y empezó a cambiar la mentalidad, porque una persona que está en esas circunstancias, escúchame bien, trae la cabeza así, no le cae nada, necesitas volteársela para que le caiga algo. Tienes que cambiarle su mentalidad, tienes que cambiarle su forma de hablar, tienes que cambiarle su forma de pensar, tienes que se adapte a la palabra. Y David comenzó a enseñarlos a usar el arco, la flecha, el talabarte, la espada, el cuchillo, a alabar a Dios. Al rato, al paso del tiempo, en esa cueva era un avivamientazo de la presencia de Dios ahí. ¿Y qué crees? De esos 400, David sacó su gabinete. Allí estaba el general que iba a estar al frente de todos, aleluya. Allí estaba la guardia especial de David. David tenía un ejército de 300,000, pero de esos 300,000 había 30,000. A Dios le gustan mucho los diezmos, chécale. Eran 300,000, pero había 30,000, algo especial. Pero de los 30,000 había 3,000, más que especial. Y de los 3,000 había 300, tremendos. Y de los 300 había 30. Que no te les podías acercar, pero de los 30 había 3, y de esos te quiero hablar. Amén. No, hablar del montón es fácil, hermano. Yo les llamo hermanos pandilleros a esos, hermanos mareros, que cuando está el montón, ¿quién vive? ¡Cristo! Todos, pero que no se quede solo uno. Amén. Pastores, me da risa, pastores, que por ejemplo el presidente de los jóvenes en la iglesia, uno dirigiendo a los jóvenes, yo digo, ese muchacho es bravo, es tremendo, mira nomás, qué fuegazo trae. Resulta que luego me entero que en la casa donde vive, el

0: excusado está en el patio. Y él tiene que ir al baño. ¿Y qué le dice la mamá?
1: Mamá, vamos al baño.
0: Espérame. Y le dice, ve tu hijo.
1: No vamos, mamá. Ándale, vamos.
0: El presidente de los jóvenes, tan bravo en el templo, pidiendo a la mamá que vaya al excusado allá al fondo. Y luego va la mamá y le dice, no te vayas, espérame. Ah, pero cuando estaba en el montón, cállate, no lo paraba nadie. Y el Señor quiere que te enseñes a defenderte solito, solito, solito, solito. Porque el diablo no va a atacar a la multitud, va a agarrar de a uno por uno. Y David enseñó a esta gente, pero de estos tres fueron los que más atención pusieron. Uno se llama Abisai. Fíjate nomás, con una lanza, él solito mató 300. ¿Qué tal estaría el tipo, oye? Con una lanza. Y se le ve, olvídate de Kung Fu. Se le venía uno, dos, tres, y yo no sé cómo le haría, oye, pero se aventó 300. Y yo no dudo ni tantito que David lo está mirando desde la loma. Amén. Ese es mi hijo. Aprendió bien la lección. Y él también me está viendo el jefe. Órale, órale. Porque, ¿me entiendes? No voy a quedar mal. 300 mató ese amigo. El otro se llama Benaía. Mató un león y cayó en un pozo en tiempo de invierno. Y había mucha nieve. Y todos vieron que se fue al pozo. Amén. Si hubiéramos estado nosotros, estuviéramos siendo changuitos.
1: Ojalá y le vaya bien. Ojalá y le vaya bien.
0: ¿Para qué quieres esa gente respaldándote en la iglesia? Oye. Amén. Tú peleando con el león en el pozo y aquellos haciendo changuitos ni siquiera saben alabar a Dios. Aquí están, amigos, hermanos. Como que este último mensajito me lo dio Dios para ti, aleluya. Para las antenas en el nombre de Cristo, porque Dios quiere usar tu vida. Y cuando cae en el pozo, todos están esperando y que va viendo el leonzón que sale, pero lo estaba empujando. Órale, ya se los maté. Es exactamente lo que ha hecho mi Señor Jesucristo. Ya se los vencí. Ya no tiene dientes, nomás ruge. No es el león, anda como león, pero ya no tiene dientes. El único león que yo conozco es el de la tribu de Judá. Es el de la tribu de Judá. Ese sí puede. Bendito el nombre maravilloso del Señor. Del otro ni siquiera se da el nombre, hermano. No, yo no sé el nombre del tercero, nomás sé de Abisai y de Benaía. El otro quién sabe cómo se llamaría, pero el Espíritu Santo se encargó de decir tres. Estando un día David sufriendo los calorones en aquella cueva, empezó a recordarse, se fue con su mente hacia su adolescencia. ¿Nunca te ha pasado así? Te vas a la juventud, te vas a tus años de juventud. Procura no repetir el nombre de la novia, más si está tu esposa ahí. No, no lo digas, no seas tonto, no digas, oh, güera, la güera, ¿para qué le presta prieta? No, olvídate de eso, eso daña horriblemente. Fíjate que, dicen que tuve una novia que se llamaba Juve. Yo nunca supe, pero me dijeron que ella me quería mucho. Y hasta la fecha, mi hija se molesta cuando hablan de Juve. Y mi esposa se molesta también cuando hablan de Juve. Y un día vamos mi esposa y yo por la plaza caminando, y la llevaba del brazo, y al llegar a la banqueta yo, ay, ¿dónde estás, Juve? ¿Te estás acordando de ella? No, ¿dónde está juventud? Porque mira, batallé para subir. No nombres. Cuando te vayas al recuerdo tantito, olvídate de aquellas cosas que pueden dañar. David con su mente se fue hasta Belén. ¿Sabes qué es eso? Hasta la ciudad donde nació. ¿No es cierto que nos vamos a veces con nuestra mente hasta el lugar donde nacimos? Y más si te toca estar en Estados Unidos y naciste en la Unión. Todos platicando, riéndose, y tú con la mirada perdida, caminando hacia la Unión. Te vas con la mente, con el recuerdo hasta allá. Y efectivamente David se fue hasta aquellos días en su ciudad, donde jugó de niño al

0: repente se le sale una frase y en vez de decirla bajito, la dijo en alto. Amén. Y que va diciendo: ¿quién me diera beber del agua del pozo de Belén? Y aquellos tres locos, porque tienes que estar loco para hacer eso que estoy diciendo. Amén. Aquellos tres locos no dijeron nada. Agarraron un balde y arrancaron corriendo. Hermano, ahí en Belén estaba la guarnición de los filisteos, los acérrimos enemigos de Israel. Había un grupo de soldados y tuvieron que haber llegado con mucho sigilo, pero se arrastraron hasta el pozo y sacaron agua. Amén. Y luego vienen con ese balde de agua y llegan otra vez de regreso donde está David. A lo mejor David ya se le había olvidado cuando le van llegando. David, aquí está el agua. ¿Cuál agua? Por la que quería. ¿No dijiste que querías agua de Belén? Fuimos a traerles de Belén. Porque esos están locos, hermano. ¿Eh? No esperes que esa clase de gente tenga muchos títulos o que hable muy elocuente. No, es de los que todavía dicen: me regresé para atrás, lo vi con los ojos. Pues ¿con qué querías verlo? Amén. Que quizá no tiene mucha preparación, pero tienen un diplomota que les ha dado mi Señor Jesucristo, donde pasaron la prueba, bendito el nombre del Señor, donde son gentes dignas de confianza, son gentes dignas de que les des un cargo, bendito el nombre del Señor. Aquí está el agua, David, tú querías agua, es de la del pozo de Belén. Y cuando los va viendo todos asoleados, pero risueños, aleluya, felices, con una sonrisota, aquí está el agua. David empezó a llorar porque David era un hombre según el corazón de Dios. Amén. Otro ministro de los actuales que están vendiéndose por un queso duro blando hubiera agarrado el agua y se la hubiera aventado fácil. Pero David valorizaba a sus ovejas. David valorizaba a sus soldados. Y cuando vio aquella agua, dijo: no, líbreme el Señor que yo me tome esta agua, porque es como la sangre de mis hermanos. Y agarró el agua y le dice: Señor, tú eres el que tiene sed, yo no. Y le aventó el agua a Jehová de los ejércitos, bendito el nombre del Señor. Oiga, estas personas, ¿sabe qué hicieron? Expusieron su vida. A mi forma de pensar, estos valientes deben de haber reflexionado de esta manera. A mi forma de pensar, cuando oyen aquella frase y salen y van caminando, yo creo que tienen que haber reflexionado así: oye, ¿quiénes éramos antes de conocer a David? Unas mugres. Ahora, ¿quiénes somos después de haberlo conocido? Los de sus confianzas. Porque de los 300,000, nosotros somos los más allegados. ¿Sabes qué? Vamos a complacerlo. Que nos maten, que nos maten. Pero nuestro jefe quiere agua y vamos a traer agua. Alabanzas a Dios. Con esa mentalidad fueron y trajeron el agua para David, y David no quiso beberla. Ahora, déjeme decirle que cuando estaba pensando en esto, pues creí que algo semejante nos ha sucedido a nosotros como redimidos. Toda persona que ha sido lavada con la sangre de Cristo, a ver, levante la mano esta noche para ver que estoy hablándole a muchos redimidos. Los redimidos. All right, perfecto, gracias. Miren, esto que le pasó a estos señores es lo que yo creo que deberíamos aplicarnos nosotros, esas preguntas, para poder responder. Amén. Y la primera pregunta que deberíamos hacernos como redimidos: ¿quiénes éramos nosotros antes de conocer a Cristo? Exactamente. Exactamente. Oliendo a Aramis y las mujeres a Estee Lauder, pero mugre. Amén. Así es. Con el traje más elegante de la mejor tienda, pero mugre. Amén. ¿Cómo estaba nuestra vida antes de conocer a nuestro Señor Jesucristo? Nomás regresémonos tantito a los años de miseria que vivimos. Regresémonos y veas cómo tratábamos a la familia. ¿Dónde vivías antes de conocer a Cristo? Aquel cuartucho miserable que te prestaban, sin luz y sin agua, solo. ¿Ya se te olvidó? Allá estabas abandonado y lo que ganabas lo tirabas. Y la señora a lo mejor hasta te engañó algunas veces. Te va a decir amén, porque a veces nosotros nomás creemos en que nosotros somos los que engañamos. Las señoras no. Sí, chucha, ¿cómo no? ¿Cómo vivíamos? Ya se les olvidó cómo vivíamos. Ahora, como ya tienes carro de trompa larga, como tienes casa con 3 recámaras, 2 baños, su cocherota, y ya pagas con chequera, ya se te olvidó dónde vivías. Y ese es mi problema, que la gente empieza a adquirir y adquirir y luego se les olvida sus orígenes. Dios bendiga a las personas que no se les olvida que partían el pan, no se les olvida que fueron ayudados por alguien, no se les olvida sus inicios, no se les olvida su desgracia, y ahora dicen: estoy en esta situación, pero por pura misericordia. ¿Quiénes eran nuestras amistades?
1: Oye, hermano, tuve la dicha de estar en la toma de Will Salgado, y Dios decía: mira, Señor, aquí está pura personalidad, y yo era un rata y un marihuano de primera, y aquí estoy junto con otro Vidal Alvarado en un lado. ¿Sí o no, Vidal? A menos que diga usted: ah, no, perdóneme, cenicero, yo era un potentado que jugaba en un equipo muy famoso.
0: Pues sí, pero no servía más que para tres cosas: para nada, para nada y para nada. Amén. Así vivíamos. La gente cree que nosotros no tenemos un pasado. Míralos a todos los que están aquí. ¿A poco tú crees que siempre estaban así? El duetito, ¿a poco que siempre estaban así? ¿Qué te pasa? No, si pusiera a platicar con ellos, te diría: no, hermano, yo era una mugre, ra, ra, ra. No, nomás mugre, ra, ra, ra. De los buenos. Amén. ¿Dónde vivíamos? ¿Quiénes eran nuestras amistades? ¿Cómo era nuestra relación matrimonial? Santo Dios. Oía la señora el rechinar de la bicicleta porque estaba pando el rayo y ya empezaba a temblar. Ahí viene aquel, hasta el perro corría. Amén. Y tú solo en la mesa comiendo, ni un niño quiero aquí, órale.
1: Amén.
0: Y luego te enojabas: frijoles otra vez.
1: Y con mucha paciencia:
2: pues es lo que trajiste.
0: Y luego te la sonabas.
1: Amén. Dile al que está a tu lado: están hablando de nosotros, amor.
0: La relación matrimonial era una basura. Así vivíamos. ¿Cómo tratabas a tus padres? Le gritabas, le respondías. ¿Ya se te olvidó? Si podías, hasta lo robabas.
1: Ay, padre, ¿por qué me dices que diga esto? Tengo que decirlo.
0: Amén, hermano. Porque estamos viendo nuestro pasado. Oye, ¿y qué comíamos? ¿Cómo vestíamos? Ay, Dios mío. Yo tenía una camisa de rayas relavada, pantalón relavado, relumbroso de tanta plancha. Amén. Y en vez de desodorante me ponía Palmolive para ir a ver a mi novia. No se lo recomiendo porque quema, que da miedo, man. Tienes que andar así. ¿Cómo vestíamos? Amén, hermanos.
1: Parecíamos miembros de la gente de la cueva de Adulam, endeudados, afligidos y amargados.
0: Amén. Pregunta el testimonio que tenían en la cuadra de ti y te vas a dar cuenta. Amén. Y algunos ya ni el cantinero nos quería.
1: ¿Cuál era nuestro futuro? ¿Qué futuro teníamos? Yo me encuentro ahora con personas que son de mi edad, de 68 años, y honestamente le digo a mi esposa: mira, ese es de mi edad. Y va.
0: Y yo le digo: no, hombre, mira, yo, aleluya, bendito el nombre del Señor. Y no crees que estoy diciendo que es Omniplus lo que me levanta, ni las vitaminas, no, es la misericordia bendita de mi Señor Jesucristo, porque Jehová da fuerzas al cansado y al viejito lo levanta. Alabanzas a Dios. Y te pone fuerzas de águila y vuelas como águila. Pero ¿cuál era nuestro futuro? Un futuro de ruina, de desgracia. He llegado a la ciudad donde tocaba con el trío y muchos de los músicos ya están muertos y otros los mataron, y yo todavía estoy vivo, bendito el nombre maravilloso del Señor. ¿Quiénes éramos antes de conocer a nuestro Señor Jesucristo? Segundo, ¿quiénes somos después de conocer a Jesús? Hermano, Jesús creyó en ti, no lo defraudes. Creyó en ti, pese a que olías mal, pese a que eras amargado, endeudado y todo, creyó en ti. Así como David creyó en aquellos 400 gusanos que le llegaron, así Cristo creyó en nosotros. Amén. Y luego invirtió tiempo en nosotros, pero no creas que vino del cielo, no, agarró a los pastores y nos empezaron a invertir tiempo en el nombre del Señor. Nos enseñaron a orar, nos enseñaron a leer la palabra, nos enseñaron a alabar el nombre de Cristo, nos enseñaron a ofrendar, nos enseñaron a diezmar, aunque algunos no lo han aprendido todavía. Y si saben, pero no quieren hacerlo. Aparte, nos enseñó a defendernos y a defender nuestra familia. Amén. Anteriormente, ¿qué anda un chavo por ahí pasando la bicicleta por la muchacha? Pues que se la lleves, una boca menos. Amén. Y ahora no, a ver, venga para acá, mija. ¿Quién es ese de la bici? Ya lo hizo pasar 3 veces. ¿Eh?
2: Es que va a la iglesia, papá.
0: Ah, sí, no lo he visto. ¿O a poco? Sí, váyase. No, ¿quién es?
2: Es que es muy cristiano.
0: Pues vamos a ver si es cierto. Y empiezas a cuidar la familia. ¿Sí o no? Empiezas a cuidar la familia. El Señor nos enseñó a defendernos y nos enseña a defender nuestra familia. Estamos en libertad en el reino de luz. Eso es una bendición extraordinaria. No estamos en esclavitud. Además, nuestro nombre está escrito en el libro de la vida, no en una prisión, no en un manicomio, no en un hospital, en el tercer cielo, en el tercer cielo. Y conocen de ti en el cielo. Qué bueno que te conviertas en un hombre y una mujer que conozcan de ti en el cielo, en la tierra y en el infierno. Por eso, Pablo, el demonio le dijo a los hijos de aquel Seba: a Cristo conocemos, está en el cielo, y a Pablo también, está en la tierra, pero ustedes, ¿quién son? Amén. Pero cuando conocen de ti en el cielo, en la tierra, en el infierno, entonces vas caminando haciendo un trabajo extraordinario en el nombre del Señor. Ahora somos ciudades celestiales caminando con una visa temporal en esta tierra, no eches raíces. Vamos de paso, vamos de pasada. Bendito el nombre del Señor. No, por favor, no te aferres a lo que no es tuyo, porque te lo pueden quitar. Se te prestó el carro, te prestaron los hijos y te prestaron la señora. No digas mi señora, mi carro, mis hijos, es prestado. Y tú, señora, di, no digas mi marido, te lo prestaron. Y a la hora que el dueño diga órale, para acá, te quedas llor y llor. Dios nos ha bendecido dándonos casa. Me estaban dando el testimonio, Héctor, que tiene casa, que ya es de ustedes. Antes me hablan. Amén. Y luego la gente, cuando ve que vamos prosperando, dicen: está metiendo droga ese, está metiendo droga. ¿Cómo no? Pues ¿cómo le va a hacer? Mira, ya se hizo de casa. Mira el carro que trae. Pero esta gente ignorante no entiende que Dios toca el corazón de una persona y tiene 2 carros y luego te llama: hermano, venga para acá. Estas llaves son de ese carro que está afuera, es suyo, lléveselo. Y dicen: no, a mí no, es que no sé. ¿Cómo te lo van a dar? Pues me lo dieron. Así le dije a un contador en Laredo, Texas. Dijo: ¿y en qué te mueves? En un carro. ¿Dónde está? Y dice: nada. ¿Cómo nada? No, me lo dieron. ¿A quién le dan así nomás? A mí, digo, me lo dieron. Amén, hermano. Ahora tenemos casa, tenemos comida. Ya les he dicho a los hermanos, nosotros somos los empacadores de Cristo, no los embajadores, los empacadores. Buenos para empacar. Porque en la mañana tomamos el desayunito y luego a mediodía el almuercito, en la tarde unos platanitos y en la noche su cenota. Y si te paras a la 1 de la mañana al baño, el refrigerador te hace psst, psst, psst, y te avientas tu gansote o tu gansito. Dime si no estás bendecido. Tus hijos, hermano, comen. Ahora hasta tienes que decirle: deja ahí, porque viene aquel como. Amén. Y en otro tiempo no. Bendito el nombre maravilloso del Señor. Y aparte, hermano, ahora tenemos una congregación donde nos reunimos. ¿Y qué crees? Aquí no te van a robar, aquí no van a causarte daño, aquí te van a bendecir. Es tu nueva familia. Los pastores son tus nuevos papás. Si le quedaste mal a los papás antiguos, no les quedes mal a estos. Si eras impuntual con aquellos, no seas impuntual con estos. Si eras respondón con aquellos, no le respondas a estos. Si no te sujetabas a tu papá, que él, sujétate a estos. Porque de repente me encuentro con señoras, hermanos,
1: que el marido les pega y quieren venir a mandar al pastor. Yo le dije a una de Monterrey, no. Si tu marido te trata como tus zapatos, a mí no vas a venir a gritarme, hermanita. Te sientas a escuchar, ¿oíste? Aquí mando yo, tan tan. Pues sí. Luego algunos hombres que los manda la señora quieren venir a mandar en la iglesia. No, primero controla la fiera ya y luego me manda aquí. Al cabo que ya me voy. Tenemos bienes materiales, bendito el Señor. Tenemos salud. Amén. Pero por sobre todo, tenemos la riqueza más grande, que es nuestro Señor Jesucristo. Eso, hermano, vale todo. Por eso el hombre que encontró la perla de gran precio fue y vendió todo para adquirirla. Cuando vienes ante el Señor,
2: Señor, yo te quiero mucho.
1: Sí, porque eres mío.
2: Mi esposa, también es mía. Señor, mis hijos van a quedar solos. También son míos los hijos. Aleluya. Señor, voy a venir con mi camioneta solo. ¿Tienes camioneta? También es mía.
1: Señor, voy a tener que venir en la moto. ¿Tienes moto?
2: También es mía la moto.
1: Señor, pues me esperas que venga en bicicleta. ¿Tienes bicicleta? También es mía la bicicleta. ¿Qué me dejas? Nada. Si me quieres a mí, todo es mío. Y yo soy tuyo también. Por eso, mis amados hermanos, dese cuenta quiénes somos después de haber conocido a nuestro Señor Jesucristo. Somos gente que valemos. Antes éramos un montón de ceros a la izquierda. Amén. Ponga un punto y puro cero, cero, cero. Todo lo que quiera ponerle no vale nada. Ceros a la izquierda. Por eso dicen su cero a la izquierda. Pero que llega Jesús y del punto para acá se puso en el Calvario y agarra un valor todo el montón de ceros. Bendito el nombre de Cristo. Amén. Ya no somos ceros a la izquierda. Cristo nos dio valor. Ahora, márquele, no vaya poniendo comas. 10 millones, 800 millones, puro un millón. Ya agarró valor todo. Amén. ¿Qué es lo que falta entonces? Hacer lo que estos hombres hicieron. Complacer al líder. Amén. ¿Y quién es tu líder espiritual? Mi Señor Jesucristo. Pues vamos a complacerlo. ¿Y cómo vamos a complacerlo? Alabándolo y adorándolo. Porque Él busca gente que le adore. En verdad, en espíritu y en verdad. Pero oye, de repente estamos con un canto aguado que no llega ni al techo, hombre. A ver, con un canto a fuerza. Tenemos que estar moviendo a la gente para que abra la boca y alabe al Señor. Amén. Si tú eres una persona redimida, en el nombre de Cristo, comienza a alabarlo. Es que no tengo ganas, aunque no tenga ganas. Los esclavos, aunque no tengan ganas, obedecen. Amén. Obedeciéndolo. Si te dice vete para la derecha, no arranques para la izquierda. Si te dice siéntate, siéntate. Y si te dice párate, párate. Y si te dice córrele, pues córrele. Obedece. Complácelo obedeciendo. ¿Están conmigo? Complácelo extendiendo su reino.
2: ¿Y cómo le tengo que hacer, hermano? No tengo para pagar el instituto.
1: Mira, no tienes que convertirte en rata de biblioteca para decir Cristo salva. Amén. Al que te encuentres, sabes que Cristo te ama. Es todo, déjale la daga y que Cristo le dé vueltas las veces que quiera. Vamos a extender el reino. Vamos a extender. Ya estamos en el reino, vamos a extenderlo en el nombre del Señor. Vamos a agradar a nuestro, a complacer a nuestro líder máximo, amando a nuestros hermanos. Ya les he dicho, hermanos, somos bien diferentes en la iglesia. Somos de, hay de todo en la iglesia. Gente rica, gente pobre económicamente, gente inteligente, gente que le repites 10 veces y no le entra, pero hay que seguir insistiendo a la 11, la 12, la 13, a ver si un día le cae el 20. Amén. Hay de todo. ¿Y qué crees? Hay que aguantarlo. Son nuestros hermanos en Cristo. Yo no entendía por qué un papá que la muchacha sale embarazada no la corre. ¡Córrela! Dicen los. ¡No se avergonzó! ¡Córrela! Y dice la mamá: sí, pues como tú no la pariste, córrela. Amén. Y ahí está la mamá convenciendo al viejo.
2: Es nuestra hija, nuestra hija.
1: Y en la iglesia hacen cada burrada los hermanos. Santo Dios. Amén. Más manchan en ocasiones el testimonio, y más de cuatro quieren que los horquemos públicamente. No, es tu hermano, vamos a ver la forma de restaurarlo. Amén. Dice Pablo, si van a empezar a morderse, procuren no tragarse nomás. Somos hermanos en Cristo. Amén. Saluda que está a tu lado y somos hermanos en Cristo, dile. Somos hermanos, hermanos, somos hermanos. Si alguno de ustedes les caigo atravesado, somos hermanos de todos modos. Amén, hermano. Cuando nosotros comenzamos a amar a nuestros hermanos, estamos complaciendo a nuestro líder. Lo estamos complaciendo, porque él dijo bien claramente: en esto conocerán que soy mis discípulos, no en que cantes bonito, no en que te hinques dos horas, no en que evangelices, sino en que ames, ames, ames. Empieza a amar a tu hermano y me estás complaciendo. Ama a tu hermano y me complaces. ¿Cómo hacerle para complacer al maestro? ¿Creyendo en sus milagros? ¿Qué va? Hay gente que no cree que los milagros ya son para ahora y son cristianos. Usted no deje de creer en los milagros, porque usted es un milagro, bendito el nombre del Señor. Amén. Es un milagro. Hermano, para mí es un milagro que mis pulmones estén haciendo esto y yo dormido. Y el corazón, pum, pum, pum, y yo dormido. Y él, jali, jali, jali, jali, jali, jali, jali, jali. ¿Es un milagro? Ponte el dedo aquí y está. Es un milagro, estoy vivo. Amén. Apenas abro mis ojos y digo, Señor, gracias porque estoy vivo. Bendito sea tu santo nombre. Es un milagro. Es un milagro. Señor, gracias porque el sol no se ha acercado ni tantito hacia nosotros y no nos chamusca. Y tampoco se ha retirado del sol. ¿Por qué? Porque si se retira, nos vamos a enfriar. Amén. Es un milagro. Es un milagro. Necesitamos empezar a creer en los milagros, porque Jesucristo todavía los hace. Amén. Así que cuando alguien te diga que tiene una enfermedad, no avientes por delante. A lo mejor, quizá, tal vez, es probable, lléveselo pronto porque se va a morir como mi tío. No, empieza a creer en los milagros. Avienta la palabra primero. Avienta la palabra primero. Y cuando tú empiezas a proclamar que Cristo hace milagros, Él se encarga de respaldar lo que estás diciendo. Bendito el nombre maravilloso del Señor. ¿Quieres complacer a mi Señor? Cree en los dones del Espíritu Santo. Porque la gente no cree que los dones son del Espíritu Santo, creen que son de ellos. Por eso es el problema que tenemos. Pues llega un hermano y dicen: este hermano tiene don de sanidad. Si yo tuviera don de sanidad, me iba a los hospitales, no estuviera aquí. ¡Órale, órale, órale, órale! Y vaciaba los hospitales. Amén. El don es del Espíritu Santo. Hay don de ministerio, ese sí lo puedes tener. Yo soy ministro, soy predicador, soy ministro, soy un don de Dios a la iglesia, un regalo de Dios a la iglesia. Amén. Hay los dones de ayuda al ministerio, la gente que ayuda al pastor, los que hospedan, los que presiden, los que hacen misericordia, son de ayuda al ministerio. Nunca ayudar al pastor, esos dones tú los puedes tener, pero los nueve dones son del Espíritu Santo y los manifiesta en la iglesia, no en el sindicato, no en la cantina. En la iglesia del Señor se manifiestan los nueve dones del Espíritu Santo. Por eso se habla en lenguas, se interpretan las lenguas, hay profecía, hay discernimiento de espíritu, hay fe. Amén. Son nueve dones del Espíritu Santo. Y cuando empiezan a moverse en la iglesia, algo grande sucede. Yo recuerdo que estaba predicando en una iglesia, y antes de predicar me dijo el Señor: llama a Benjamín. Ay, Señor. Y otra vez, llama a Benjamín. Dije: tengo que orar por un hombre que se llama Benjamín, venga pronto. Y se viene de mero atrás y se hinca enfrente de mí y empieza a llorar y llorar. Dijo el pastor: este se retiró de la iglesia, ya no quería venir. ¿Cómo supiste? Oh, yo nomás dije lo que me dijo. ¿Me entiendes? Y oró, oramos por él, se reconcilió con el Señor. Ese día terminé la campaña y me fui. A la semana pasé por Monterrey y me citó el pastor en un restaurante para tomar un café. Y cuando me ve, me dijo: ¡se ahogó! Delante de todos. ¡Se ahogó! ¿Quién? Benjamín. ¿Cuál Benjamín, oye? Yo ni me acordaba. Ese hombre, hermano, el domingo, después de que salió del culto en la mañana, se fue a un río nomás para ahogarse. ¿Sabes quién lo lazó y lo trajo? Usando una palabra de sabiduría: el Espíritu Santo. Porque si alguien sabe lo que viene, es el Espíritu Santo. Porque si el Espíritu Santo sabe lo que necesita la persona, Él sabe lo que necesita. Por eso pídale al Señor: Señor, manifiesta tus dones. Y yo pensaba que los dones se los llevaba el predicador cuando se iba al mundo. No, Señor, esos son del Espíritu Santo. Se va Él, pero los dones aquí se quedan. Y un día le dije al Señor: ¿por qué dice tu palabra, ninguno lo arrebatará de mi mano? Y ese predicador yo lo conocí, tú lo usaste grandemente y ahora anda bien perdido. ¿Por qué? Porque estaba en el corral, manos aquí, en el corral, mamando el pecho, dormido. Y luego, espérate, de repente se ríe y dicen algunos: ay, está viendo angelitos. No, hombre, está sintiendo la protección de la mamá, está en los brazos. Si tú quieres empezar a entrar en el terreno y agradar al Señor, trépate a sus brazos, deja de estar en el corral. Deja de estar en el corral. Amén. Deja de estar en el corral y brinca a sus brazos. No más que brincar a los brazos del Señor es exponerte a que te quiebre. Porque todo lo que agarra lo parte. Amén. Y agarrando los peces, ¡dum!, los partió. Y dijo: denles. Y luego dijo: este pan que representa mi cuerpo, por vosotros es partido. Así que tú que llegas aquí y lo primero que haces, le encanta. Y brincas. Y luego dices: úsame, úsame. No, no, no, no. Trépate que te quiebren, papá. Y cuando ya te quiebran, entonces cosas lindas empieza a hacer el Señor en tu vida. ¿Quieres agradar a Dios? No estés entero. No estés entero, dile a Dios: quiébrame para agradarte, maestro, porque yo no servía para nada, no servía para nada. Tuviste misericordia de mí, me tuviste confianza, ayúdame para llegar a tus brazos. Cuando tú llegas a los brazos, te haces miembro del hueso de Jesús. Estos pelitos que están aquí están en el cuerpo mío, pero los he dejado a veces embarrados en una esquina. ¡Ay! Estaban en el cuerpo, se quedaron embarrados en la pared. Si tú quieres ver mi carne, hay que rajar la piel. Está más adentro. Pero si quieres el hueso, hay que rajar la piel y la carne para llegar al hueso. Y muchos no quieren, no han entendido esta verdad que te voy a decir. ¿Sabes por qué a Cristo no le quebraron los pies, las piernas? Porque iban a quebrar el hueso y no iba a ser quebrado ni un hueso de Él. Así que si tú estás en los huesos, se queda el diablo con el mazo. No puedo, pues no, aunque quieras, papá, aquí no le entras, porque ya estoy en el hueso. Alabanzas a Dios. Ya estoy en los brazos de mi Señor Jesucristo y nadie me arrebatará. ¿Quieres agradar al Señor? Por último, ama su venida, porque muchos están esperándolo nomás. Y no dice la Biblia eso, dice: a los que aman su venida. Una cosa que digas tú: yo lo estoy esperando. Pero otra cosa es que diga: yo amo su venida. ¿Quieres agradarlo? Dice: Señor, te estoy esperando todos los días. Me encantó lo que dijo Vidal el otro día: todos los días pienso que en este momento llegas, que en este momento llegas. Así es. Apenas abres los ojos y di: gracias, Señor. Si vienes, aquí estoy en el transcurso del día. Cuando te duermes, si vienes, aquí estoy. Aleluya. En la iglesia, cuando termino el culto, siempre digo esta frase: salúdense unos a otros en el nombre de Cristo. Y recuerden, Cristo viene. Si hacemos esto, estamos complaciendo a aquel que nos amó, que no nos tuvo asco, que nos llamó a su redil. Y este es un privilegio grandísimo. Amén. Quiero terminar con esto. Cuando vi que pasó Vidalito, cuando hablaron de Balmore, de Mila, y que pasó hermano Vidal y hermana Pasita, pues yo lloré allí. Porque sé lo que se siente, tengo un hijo predicador también. Y en un lugar estaban dándole palabras a los pastores, una reunión muy grande. Y pasó un hombre que era, ya se murió, ministro, medio vanidoso. ¿Y sabes por qué? Cuando tomó el púlpito dijo: yo le doy gracias a Dios porque mi hijo mayor es licenciado en leyes. El otro que sigue es licenciado también en leyes. El otro que sigue es licenciado también en leyes. Y el otro es licenciado, tengo una hija que es psicóloga y tengo una maestra. Y así se soltó, bien. Y luego, para remachar, dijo: y todo se lo debo a mi Señor Jesucristo. Y todos aplaudieron y se bajó. Y le dieron el lugar a un hermanito que ese sí sabía darle honra y gloria al Señor. Y pasó y dijo: yo lo conozco a él, hermanos.
3: Fíjate,
1: yo sé quién es el hermano y sé también quiénes son sus hijos. Es cierto, son profesionistas, pero ninguno es salvo, ninguno sirve en la iglesia del Señor. Son un conglomerado de pecadores. Y le quiero dar gracias a Dios porque mi hijo mayor es albañil y es diácono en la iglesia. Mi otro hijo vende lotes, hermanos, pero es maestro de la escuela dominical. Y empezó a dar los nombres de todos y dijo: y me siento honrado de la familia tan linda que mi Señor Jesucristo me ha dado. Amén.
0: ¿Sabes quién hizo lo mismo? María.
1: María, cuando Lucas fue a entrevistarla, porque tiene que haberlo entrevistado para que supiera Lucas esas cosas, vinieron de primera mano. Ella le dijo a Lucas: ponle ahí que se me perdió cuando tenía 12 años, que fui una mujer descuidada, pero ponle ahí. Porque nosotros somos al revés.
2: Mi hijo es licenciado, el otro es licenciado.
1: Gózate cuando veas a tus hijos en el templo agradando a aquel que te llamó a ti y los llamó a ellos. ¿Quieren estar de pie, por favor? Vidal, venga, por favor.
2: Hermanos, ¿cómo me gozo de haber estado con ustedes? Hoy me voy a aprovechar. Quiero que oren por mí. Estos siervos de Dios que están aquí, quiero que oren por mí bajo la dirección de la oración de Vidal. Me voy a bajar ahí.
1: Quiero que pongan manos sobre mí. Pongan manos sobre mí. Ya lo oyeron, que cuando venía para acá, fui a casa de un amigo donde me quedé a dormir. Un amigo mío, de años. Y me dijo: hermano Cristóbal, siéntese para hablar con usted.
2: Mire, lo admiro mucho, hermano, pero quiero darle este consejo. Usted ya está viejo. Siéntese, dedíquese a su familia, a su esposa. Ya no salga, hermano, ya no salga. En una de esas se queda en el camino.
1: Y el diablo usando la boca de aquel. Y llegué aquí con esa onda, hermano. Es cierto. Y luego en el espejo que me miro, sí es cierto, padre. Ya no, hermano. Y luego el copete ya blanco y las sienes. Ay, Dios mío, sí es cierto. Pero luego me encuentro con Vidal, veo el trabajo que está haciendo y nomás le gano con 3 años nomás.

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del Hijo y del Espíritu Santo. No os embriaguéis con vino, en lo cual hay disolución. Antes bien, sed llenos del Espíritu Santo. Sed llenos del Espíritu Santo. Y el tema de hoy es una pregunta. ¿Llenos de qué? Vayamos ante la presencia de Dios en oración en esta noche y vamos a ver de qué es que estamos llenos. Padre, en este día estoy delante de tu presencia. Te doy gracias, Maestro, por la oportunidad maravillosa que tú nos concedes de ir ante tu presencia y ante esta congregación para predicar el poderoso mensaje de tu palabra. Yo te suplico, oh Dios eterno, que tú te manifiestes con poder en el día de hoy. Muévete con unción, muévete con fuego de lo alto. Mayor poder que el que se movió aquí en el día de ayer. Mayor unción para predicar tu palabra que la que sentimos en este altar ayer mientras la predicábamos. Oh Padre mío, háblanos conforme a la necesidad. Habla, Señor, a cada uno de los que estamos aquí presentes, comenzando por mí, por cada compañero que está en este altar, cada laico, cada miembro de la congregación que se encuentra en esta iglesia. Oh Espíritu de Dios, muévete desde la parte del frente hasta la parte de atrás en esta noche. Muévete con poder, quebrantando yugos, rompiendo cadenas, sanando enfermos, salvando al que está perdido, reconciliando al que está descarriado, trayendo, Padre mío, paz, liberación, unción del cielo. Aleluya, sobre todos los que estamos aquí en el día de hoy. Los aires se han limpiado y permíteme predicar tu palabra con plena y total libertad. Saca el cansancio, fuera, Señor mío, toda perturbación. En el nombre de Jesús. Amén. Pueden sentarse, amados hermanos, en el día de hoy. Gloria a Dios. Bueno, amados hermanos, la pregunta es, ¿llenos de qué? Y puede ser que cuando usted le dio la

0: mano a alguien y le dijo, ¿llenos de qué? Le contestó, del Espíritu. Vamos a ver si es verdad que estamos llenos del Espíritu. Bendito sea Dios en el día de hoy. La Biblia habla mucho del Espíritu Santo. El Espíritu Santo, el Espíritu de Dios aparece en la Escritura desde los primeros versículos del libro de Génesis hasta los últimos versículos del libro de Apocalipsis. Si hay algo a lo cual realmente se le da importancia en la Escritura, es el Espíritu de Dios. Si hay algo que contemplamos su manifestación en toda la Escritura, es el Espíritu Santo. Y contemplamos su manifestación en hombres como Abraham, en hombres como José, en hombres como Daniel, en hombres como Elías, en hombres como Eliseo, en hombres como Pablo, y en tantas y en tantas personas que la Escritura nos muestra y nos enseña que realmente estaban llenos del poder del Espíritu Santo. Nosotros podríamos decir en el día de hoy, amados hermanos, que desde la ascensión de Cristo al cielo para acá, entramos en la era del Espíritu, en la era de la manifestación del Espíritu de Dios dentro de la iglesia, en la era cuando el Espíritu se posaría sobre un pueblo, separándolo del mundo y llevando a este pueblo a una real y verdadera adoración. Acuérdese que Jesucristo había dicho que los verdaderos adoradores adorarán al Padre en espíritu y en verdad, porque el Padre tales adoradores busca que le adoren. A Dios, dice la Biblia, se le adora en espíritu y en verdad. Cuando Cristo fue a ascender al cielo, tuvo una conversación con sus discípulos y les dijo, asentaos en Jerusalén hasta que venga sobre vosotros la promesa que les dije que recibiréis de mi Padre, porque de aquí a no muchos días ustedes recibirán el poder del Espíritu Santo. Cuando el Espíritu de Dios descendió sobre los discípulos y se formó aquella gritería, por decirlo así, esta noche en el aposento alto, que hizo estremecer a toda una ciudad, que hizo que cientos de personas se congregasen para ver qué era lo que ocurría. Sobre 3,000 personas congregados observando a un grupo de personas que se movían de una forma rara y que hablaban un lenguaje especial, y algunos de ellos decían, bueno, esta gente está borracho, y otros decían, definitivamente tienen que estar borrachos, y otros decían, para hablar como hablan, la única razón es que tienen que estar borracho, y otros decían, mira el movimiento raro que tiene aquel, tiene que ser que están borrachos, porque solamente los borrachos se mueven así como ellos se están moviendo. Y solamente los borrachos pueden hablar de la forma en la cual ellos están hablando. Hasta que de momento el apóstol Pedro se puso de pie y le dijo, varones judíos y todos los que habitáis en Jerusalén, esto os sea notorio y oíd mis palabras, porque esto no es tan borracho como vosotros suponéis, siendo esta la tercia hora del día, sino que este es el cumplimiento de lo profetizado por el profeta Joel en su libro, cuando dijo, en los postreros días, dice Dios, derramaré de mi espíritu sobre toda carne. Alabado sea Dios en el día de hoy. Era el cumplimiento de la profecía bíblica, era el cumplimiento de lo que Dios había prometido, era el cumplimiento de algo que Dios anhelaba. Dios anhelaba depositar su espíritu sobre una iglesia para separarla y llenarla de su espíritu, para que esa iglesia fuese lo que Dios quiere que esa iglesia sea. Porque si el Espíritu de Dios habita en mí, Yo seré lo que Dios quiere que yo sea. No seré lo que yo quiera ser. No caminaré como yo quiera caminar. No pensaré como yo desee pensar. Si el Espíritu de Dios está en mí, cambiará mi vida. Cambiará mis pensamientos. Cambiará mi comportamiento de tal forma que ya el Espíritu de Dios pondrá su pensamiento, el pensamiento de Dios en mí. Caminaré ya no como yo quiera, sino como el Espíritu de Dios quiere que yo camine. Hablaré no como yo quiera, sino como el Espíritu de Dios quiere que yo hable. Bendito sea Dios en el día de hoy. Pero amados hermanos, hay una palabra que es clave en esto que estamos hablando aquí en esta noche. Y la palabra es lleno. Lleno. Esa es la palabra clave. La palabra clave es lleno. Dele la mano al que está a su lado y dígale, la palabra clave es lleno. Dígaselo. La palabra clave es lleno. Esa es la palabra clave, lleno. Lleno. Mire. Mire este vaso de agua que está aquí. ¿Cómo está este vaso? ¿Cómo está? Si yo le digo a usted que lo llene, ¿lo puede llenar? ¿Por qué? ¿A este vaso le cabe algo más? ¿Por qué? Porque está lleno. ¿Usted está seguro que está lleno? ¿Usted está seguro que aquí no cabe nada más? Contésteme porque le estoy preguntando. ¿O es que tiene miedo a las preguntas que yo le hago? Cuando usted le dio la mano al que estaba al lado suyo y dijo, ¿lleno de qué? Usted le contestó del Espíritu. Vamos a ver. ¿Cómo está? ¿Cabe algo más aquí? Si yo le digo que lo llene, ¿lo puede llenar? Mire, hermano, aquí está el secreto. En ese vasito de agua que le acabo de enseñar, que está lleno a tal grado que ahí no cabe nada más. Ese es el secreto. Cuando se dice que se está lleno, lo que se está diciendo es que ya no cabe nada más. Shandalama yaso aquí machetala. Si se dice que está lleno, estoy diciendo que no se puede llenar de otra cosa. Que no se puede echar otra cosa. Y que ahí no cabe otra cosa, porque eso está lleno, bendito sea Dios. Entonces yo me pregunto, y voy a entrar derechito al mensaje que esta noche, porque voy a predicar porco. Yo me pregunto esta noche, ¿cómo es posible que haya gente que digan que están llenos y les cabe el chisme? Vamos, para adelante. Que están llenos del Espíritu. Y dicen, yo tengo el Espíritu. Y estoy lleno del Espíritu. Y el Espíritu me llenó. ¿Y qué lleno? Estoy del Espíritu. Sin embargo, diciendo que están llenos del Espíritu, les caben otras cosas. Y yo no puedo entender, porque usted me acaba de decir a mí que si está lleno, después que se llena, ya no le cabe nada más. Alabado sea Dios en el día de hoy. Shatalama yansha kamasohalayase. Entonces hay quien dice que está lleno, pero es chismoso. Entonces a mí me gustaría que en esta noche me explicara, si está lleno, ¿cómo pudo echar el chisme ahí adentro? Porque si está lleno, el chisme no cabe. Alabado sea Dios en el día de hoy. Hay quienes dicen que están llenos y siempre están hablando los demás. Y yo no entiendo cómo es que están llenos, porque si están llenos se supone que eso no quepa. Hay quien dice que está lleno y siempre está mirando las faltas ajenas. Hay quien dice que está lleno y siempre está criticando a otro. Hay quien dice que está lleno y siempre tiene algo que hablar de alguien. Hay quien dice que está lleno y le da un abrazo por el frente y una puñalada por la espalda. ¿Y de qué está lleno? ¿De qué? ¿Lleno? ¿De qué? ¿Ve? Ahora se me pusieron serios. Como ustedes se me pusieron en serio, yo voy a apagar el micrófono, voy a quitar la chaqueta. para pelear en esta noche. ¿Cuántos adoran a Dios en el día de hoy? Pelear con el diablo y con los demonios aquí en este lugar. Vamos a ver de qué es que estamos llenos de verdad. Bendito sea el Señor. Porque hay quien dice que está lleno y sin embargo odia. Y hay quien dice que está lleno y tiene heridas. Y hay quien dice que está lleno y tiene raíces de amargura. Y hay quien dice que está lleno y tiene un genio de pocos amigos. Y hay quien dice que está lleno, óigame, y hay que salirse del lado, óigame, como esas mujeres que cuando se enojan, el marido le mira la cara y dice, me voy a tener que ir a dar una vueltecita. O si no, cuando le dice, estate quieto, porque tú sabes cómo yo me pongo. Me conoce bien a mí y está llena. Alabado sea Dios. Aleluya. Yo, mire, yo tengo un genio de pocos amigos. A mí eso es, a mí hasta que me agiten. Entonces, ¿llenos de qué? ¿Ah? Porque si está lleno del Espíritu, se supone que ahí no hay cabida para más nada. Porque ahí, de aquí está, mírelo. Si está ahí. ¿Cómo está? ¿Le cabe algo más? No, si está lleno, no cabe más nada. Entonces, amados hermanos, yo en estos días me he estado rompiendo la cabeza con un asunto, porque yo estoy bregando con tanta gente, y nosotros recibimos tantas y tantas llamadas que el hermano Castro ya hasta loco lo tienen en la casa, porque yo no sé quién averiguó el teléfono de él, y se lo han dado por ahí un montón de personas, y la gente llama hasta las 4, las 3, las 5 de la madrugada para hablar conmigo. Y entonces, con un montón de problemas, y tienen el Espíritu Santo, y hablan en otra lengua, y supuestamente están y que llenos, y dicen que están llenos, y yo estoy lleno del Espíritu, y yo estoy lleno del poder, y yo estoy lleno de la unción, y sin embargo, tienen la unción, y dicen que están llenos, y les cabe el odio, y les cabe el rencor, y les cabe la raíz de amargura, y les cabe el chisme, y les cabe el bochinche, y cuando se reúnen para orar, el culto de oración se viene al piso, porque la lengua se mueve más para chismear que para orar. Alabado sea Dios en el día de hoy, y yo me pregunto, ¿dónde es que está la llenura? Porque si está lleno, ya no cabe nada más ahí. Alabado sea Dios en esta hora. Ay, salama, yanza, aquí, malo, hasta aquí, basha. Hay hombres que dicen que están llenos del Espíritu. Y entonces yo me pregunto, si están llenos del Espíritu, ¿de dónde es que se les zafa la mano para darle un oferta al esposo? Porque aunque usted no lo crea, hay un montón de gente y de hombres que yendo a la iglesia todavía le pegan a la mujer. Y cantan muchísimo en la iglesia y se jactan mucho y se llenan la boca con su supuesto cristianismo. Cuando lo real es que en la casa tienen una mujer que lo que la tienen, oígame. A mí una hermana me llamó y me decía, ay, hermano Naldo, ore por mi esposo, ayúdeme a orar por él. Yo no sé qué hacer. Todos los días llega tan enojado del trabajo que a la más mínima palabra que yo le hable me pega una oferta. Y yo le digo, hermana, no se preocupe, debe el nombre de él. Y vamos a orar, que la Biblia dice que cuando dos personas se unen para clamar en oración, todo será contestado. Vamos a orar a Dios para que se convierta a Cristo. Y me dice, no, si él hace ya años que es convertido. Y entonces hace años que es convertido y mire. ¿Ah? Y tiene la mano suelta y le pega a la mujer. Y está lleno. Y dice que está lleno del Espíritu y brinquito en la iglesia porque está lleno. Y yo me pregunto, ¿lleno de qué? ¿Lleno de qué? ¿De qué será que está lleno? Aleluya. Y yo me pregunto, hermano, ¿y cómo es que hay tanta gente que dicen que está lleno del Espíritu y sin embargo se pueden quedar en la casa para ver un juego de pelota? ¿Llenos de qué? Y llenos del Espíritu y se pueden y se pasan todo el día sentados frente al cajón del diablo contemplando una novela. y gozándose cuando el adúltero aquel se pone a besarse con la mujer acá y hasta crear cosas en la mente que después no pueden ni dormir tranquila y tienen sueños pasionales y sueñan con hombres que la besan y sueñan con hombres que la aprietan y dicen yo no sé de dónde vienen esos sueños y viene de la basura que por el día le están metiendo a la cabeza frente al televisor, alabado sea Dios, en el día de hoy. Y después usted las oye, estoy llena. ¿Llena de qué? Porque a lo que está lleno no le cabe más nada. Ay, Shalaki, Amazoja. Oye, a las caras aquí están bien serias, ¿no? Sácame de esta, padre mío. Que tú fuiste el que me metiste. Gloria a Dios. ¿Lleno de qué? Del Espíritu. ¿Lleno de qué? Mire, hermano, el libro de los Gálatas nos hace una descripción a nosotros completa sobre lo que son los frutos de la carne y lo que son los frutos del Espíritu. Y dice, y manifiestas son las obras de la carne que son adulterio, fornicación, inmundicia, lascivia, idolatría, hechicería, enemistades, pleito, celo, ira, contienda, disensiones, herejía, envidia, homicidio, borrachera, orgía y cosas semejantes a estas, acerca de las cuales os amonesto, como ya os lo he dicho antes, que los que practican tales cosas no heredarán el reino de Dios, dice ahí. Y da una lista clara, dice cosas de la carne, da una lista clara de cuáles son las cosas del Espíritu. Y dice, mas el fruto del Espíritu es amor, gozo, paz, paciencia, benignidad, bondad, fe, mansedumbre, templanza. Contra tales cosas no hay ley. Y los que son de Cristo han crucificado la carne con sus pasiones y con sus deseos. Bendito sea Dios en el día de hoy. Entonces se supone que si una persona dice que está llena del Espíritu, me esté diciendo a mí que como está lleno ya no hay cabida para más nada. Lo único que se manifiesta ahí, que se puede manifestar, es lo del Espíritu. Se manifiesta la paz del Espíritu, el amor del Espíritu, el gozo. Mire, el gozo. La Biblia dice que uno de los frutos del Espíritu es gozo. Y hay gente que siempre andan enojados y dicen que están llenos. Gente que siempre andan con cara de pocos amigos. Gente que usted los mira y siempre, óigame. Tienen trompa para. Como el elefante. ¿Cuántos adoran a Dios en el día de hoy? Pero Dios no quiere elefantes en la iglesia. Alabado sea Dios en el día de hoy. Dios quiere cristianos llenos del Espíritu de verdad. Y ahí dice que uno de los frutos de la carne es el enojo y uno de los frutos del Espíritu es el gozo. Eso quiere decir que cuando usted está en la carne, el enojo camina con usted. Y hay quienes siempre andan enojados y se levantan enojados y caminan enojados y pasan todo el día enojados y por la noche se acuestan enojados y vuelven y se levantan enojados y siguen enojados y al otro día enojados y viven una vida amargada. Viven solamente, amados hermanos, enojados y enojados y enojados, y los 365 días del año viven amargados y serios y tristes y enojados, amados. Y después dicen, yo estoy lleno del Espíritu Santo. Mire, déjese de cosas, que cuando usted se llena del Espíritu, ahí no cabe más nada. Ahí no caben los frutos de la carne. Ahí no cabe el adulterio. Ahí no cabe la fornicación. Ahí no cabe, amados hermanos, la orgía. Ahí no cabe la borrachera. Ahí no cabe ninguna de estas cosas que la Biblia enseña aquí que son frutos de la carne. Cuando te llenaste del Espíritu, te llenaste de las cosas que el Espíritu tiene. Y el Espíritu tiene amor. Y el Espíritu tiene gozo. Y el Espíritu tiene paciencia. Y el Espíritu tiene mansedumbre. Y el Espíritu tiene bondad. Aba, shaka, lava, soja. Y el Espíritu tiene templanza. Alabado sea Dios. Si estás lleno, aleluya, los frutos del Espíritu tienen que estarse manifestando en ti. Yo creo, amados hermanos, que lo que realmente está haciendo falta en este tiempo es que realmente Dios nos llene de verdad. No de palabras, sino de hechos. Del Espíritu Santo. Que el Espíritu Santo tome nuestra vida capacidad. Que el Espíritu Santo pueda controlar nuestro comportamiento. que el Espíritu Santo pueda controlar nuestra naturaleza pecaminosa. Cuando el Espíritu de Dios nos llena, Él controla. Y cuando la Biblia dice lleno, lo que quiere decir es que el Espíritu te controle. Ya no te controlas tú, ya no te gobiernas tú, ya no te mandas tú, te manda el Espíritu de Dios que te ha llenado, aleluya. Pero hay gente que dicen, yo estoy lleno, y todavía ellos son los que mandan. Y el Espíritu Santo dice, para allá no va, y ellos dicen, no, yo voy. Y el Espíritu Santo dice, pero es que eso a mí no me gusta. Y ellos dicen, pero a mí me gusta. Aleluya. Y el Espíritu Santo dice que para mí eso es malo. Y ellos dicen, yo no veo nada malo en esto. ¿Qué tiene de malo esto? ¿Llenos de qué? Aleluya. Llenos del Espíritu. En este verano es que usted va a saber quién está lleno del Espíritu y quién no. Alaba a su Dios que Él vive y reina en esta hora. Hay pastores ya que me han dicho, hermano Naldo, ya está pasando el buen tiempo para las campañas. Me dijo, aproveche los días de frío. Porque ahorita cuando entre el calor y entre el verano, ya no es buen tiempo para campaña, me han dicho algunos pastores. Y me han dicho, porque mire, los hermanos comienzan a irse para los parques. Comienzan a irse para los pines. Algunos se van hasta para las playas. Otros se van hasta para las piscinas. Otros se van para allá, para Grey Adventure, y por allá pasan, van hoy, van mañana, y van pasado mañana también, y van un montón de veces en el verano. Óigame, hermano, y el pastor dice, ya no hay quien los coja en el culto, y ya no hay quien los encuentre en la calle, y no hay quien los lleve a un hospital a hacer trabajo personal, porque no tienen tiempo para eso. En el verano ya no es el Espíritu Santo el que controla, en el verano controla la carne, los deseos pasionales, lo que el hombre y lo que el ser humano quiere hacer. Óigame, hermano, ¿qué es lo que pasa si verdaderamente estamos llenos como usted me dice, si estamos llenos como usted dijo, si estamos llenos como usted le dijo a su vecino cuando le dio la mano? Porque entonces esas cosas tienen cabida dentro del vaso. Nosotros somos vasos, y la Biblia dice que dentro de este vaso de barro Dios ha puesto un tesoro, y dice que somos olor grato en Cristo Jesús, y hay un tesoro dentro de este vaso. Aleluya. Pero si el tesoro está ahí, y si el tesoro me ha llenado, y si estoy lleno de ese tesoro, aquí adentro no cabe nada más nada. Aquí no hay cabida para el diablo, aquí no hay cabida para el demonio, aquí no hay cabida para otra cosa que no sea buscar a Dios y servirle a Dios en espíritu y en verdad. Alabado sea Dios en el día de hoy. ¿Llenos de qué entonces, hermano? Porque si usted me dice a mí que está lleno, y ahorita cuando entre la calor por ahí se tiran un montón de mujeres a la calle mal vestidas, y a usted se le cogen los ojos detrás de ellas, ¿de qué está lleno? ¿De qué está lleno? ¿Lleno de qué? Aleluya. Y si usted me dice a mí que está lleno, pero un día de culto de la iglesia, una persona te dice a ti, ¿para dónde vas? Tú dices, voy para el culto. Y esa persona te dice a ti, chico, yo que te iba a hacer una invitación. ¿Para dónde me ibas a invitar? Mira, chicos, lo que pasa es que hay una playa más buena por ahí. Y yo voy para allá con mi esposa y con mis... Tú sabes, un asunto de familia nada más. Familia nada más. Más nadie, solamente familia. ¿Ves? Pero está bien. Tú dices que tienes culto. No, pero espérate, déjame pensar. Porque total, hoy no es domingo. Yo siempre acostumbro ir los domingos, pero era que pensaba ir hoy. ¿A qué hora tú sales? Bueno, yo me voy como a eso de las 10. Allá nos vemos. A las 10 nos vemos. Me voy contigo. Y después viene a la iglesia, y cuando le preguntan, ¿cuántos están llenos del Espíritu? Y levantan la mano los que están llenos del Espíritu. Y hay quienes levantan las dos.
1: y las manos arriba levantadas, las manos arriba, y el corazón lleno de playa, y el corazón lleno de novela, y el corazón lleno de juego de pelota, y el corazón lleno, los ojos llenos de adulterio. Alabado sea Dios en el día de hoy, y no se sacian de pecar, alabado sea el Señor para siempre. Y uno se pregunta, ¿de qué es lo que están llenos, hermano? Con el Espíritu de Dios no se juega, y el Espíritu Santo no hay quien lo engañe. La Biblia dice, no os engañéis, porque Dios no puede ser burlado, y todo lo que el hombre sembrare, eso también cosechará. Y el que siembra en la carne, de la carne cosecha corrupción, y el que siembra en el Espíritu, del Espíritu cosecha vida eterna y paz. Alabado sea Dios en el día de hoy. Ay, shalay, aquí va, soja, cama, maceja. Alabado sea Dios. Dios no hay quien lo engañe, hermano. Las manos nuestras levantadas hacia arriba no engañan a Dios. Nuestra boca gritando, estoy lleno de Espíritu, eso no engaña a Dios. Dios nos conoce por dentro. Dios conoce nuestro corazón. Dios sabe si hay raíces. Dios sabe si hay heridas. Dios sabe si hay odio. Dios sabe si hay rencor. Dios sabe si hay amargura. Dios sabe si hay disensión. Dios sabe si hay pleito. Dios sabe si hay contienda. Aleluya. Y si hay esas cosas, no diga que está lleno, porque cuando se llena el vaso, ya no le cabe nada más adentro. Alabado sea Dios en el día de hoy. Un hermano me decía en estos días, hablando conmigo, me decía, hermano Naldo, ¿cómo es posible que una persona que tiene el Espíritu Santo también tenga demonios? Y yo le dije, ¿cómo? Bueno, que ¿cómo es posible que una persona que tiene el Espíritu Santo también tenga demonios? Y yo le dije, bueno, según la teología que tienen unos cuantos por ahí, eso puede ocurrir. Que una persona puede tener el Espíritu Santo y al mismo tiempo tener demonio. Y entonces algunos dicen, es que tiene el Espíritu contristado. Y entonces él me dijo, no, hermano, pero en el instituto enseñan que es que tiene el Espíritu contristado, me dijo él. Y yo le dije, no, si yo sé que eso lo enseñan. Y yo le dije, pero ven acá, si tiene el Espíritu contristado, ¿dónde es que tiene el Espíritu? ¿Adentro o afuera? Y me dijo, bueno, pues adentro. Y yo le dije, ¿dónde es que están los demonios? ¿Adentro o afuera? Y me dice, bueno, pues en algunas manifestaciones que yo he visto, pues el demonio también está adentro. Y yo le digo, bueno, pero ven acá, entonces contéstame esta pregunta. ¿Y tú crees que el Espíritu Santo puede estar donde están los demonios? ¿O crees que los demonios pueden estar donde está el Espíritu Santo? Y aunque yo sé, hermanos, que hay quienes enseñan que el Espíritu está contristado, y aunque el demonio está ahí, el Espíritu también está, amado. Pero yo, después de darle vuelta a la Biblia de un lado para otro, y es más, de virar la Biblia al revés, no hay quien me meta por la cabeza a mí que donde está el Espíritu hay demonio, o que donde está demonio hay Espíritu. Cuando el Espíritu Santo llega, el demonio sale. Y si el demonio entra, es porque el Espíritu no está ahí. Alabado sea Dios en el día de hoy. Abashaka mama seja y arraba sohalaya. No está ahí, bendito sea Dios en el día de hoy. Aunque haya quien diga que está, lo que pasa es que en hoy en día, amados hermanos, lo que nos está haciendo falta mucho en el altar y también allá abajo es el discernimiento del Espíritu, para entender cuándo es que el Espíritu se mueve y cuándo es que el Espíritu Santo no se mueve. El demonio es un imitador, hermano, es un imitador de lo que es de Dios. El demonio imita el danzar en el Espíritu. El demonio imita también las lenguas. Los espiritistas hablan lengua. Los espiritistas hablan lengua. Lenguas diabólicas. Lenguas satánicas. Lenguas que no provienen del Espíritu de Dios. Imitación del Espíritu Santo. Pero si es el Espíritu, no hay demonio. Y si está el demonio, es porque hace tiempo que el Espíritu no está ahí. Alabado sea Dios en el día de hoy. Shakalama ya shakima mache. Pero a veces confunde. Yo escuché a un hermano una vez testificar que había una muchacha dirigiendo un devocional en una iglesia, un evangelista. Y dice que cuando él estaba en el altar, el Espíritu Santo le dijo a él: esa joven que está dirigiendo en el altar ahí, ese culto, tiene pantalones cortos puestos debajo de la falda. Y le dijo, y tú sabes que a mí me desagrada eso, y sabes que en mi palabra digo que la mujer no vestirá ropa de hombre. Y le dijo, háblalo. Y entonces él fue donde el pastor, y le dice, pastor, El Espíritu Santo me ha dicho que esa muchacha que está dirigiendo el devocional tiene pantalones puestos debajo de la falda. Y el pastor le dice: ¿cómo va a ser, hermano, si esa es una de las jóvenes más consagradas que yo tengo en la iglesia? Y él dijo: varón, pero es que el Espíritu Santo es el que me ha dicho. No, hermano, perdóneme, pero medite bien si es el Espíritu de Dios el que le habla, porque de esa muchacha yo no puedo creer eso, le dijo él. Y él dice que se fue bien molesto al asiento, porque ya prácticamente en el altar estaba pasando por mentiroso. Y le dice: Señor, no me cree. Y el Señor le dice: vete abajo y dile a ella que deje de dirigir el devocional, que en la condición en la que está, yo no quiero que ella esté para ahí al frente. Díselo a ella. Y si no, déjamela a mí. Y entonces dice que él se fue abajo y le dijo a la muchacha en el oído: mira, dice el Señor que tú tienes unos pantalones puestos debajo de esa falda y que a él le desagrada eso y que no diría este devocional porque tú no estás en calidad espiritual para estar parado aquí al frente. Y él se le miró para el lado y le dijo: hermano, que prenda sus pensamientos, le dijo. Y él se subió al altar y dijo: Señor, voy a pasar por mentiroso. Y el Señor le dijo: tú hiciste lo que yo te dije, pero te dije también que si no te obedecían, que me lo dejaras a mí. Mira lo que yo voy a hacer ahora. Y dice él que de momento vino algo sobre la muchacha y la puso a dar vueltas, pero como un trompo, hermano. Vueltas y vueltas. Entonces ella tenía de esas faldas que vinieron, que son de una sola pieza. Una sola pieza. Que la da la vuelta completa por aquí, se la apretó con un cinturón, o yo no sé, usted además sabe de lo que yo estoy hablando. Una sola pieza. Y dice él que mientras la muchacha daba vuelta así como un trompo, de momento se le zafó el cinturón que aguantaba su falda, y ahí la falda se le cayó al piso y quedó en pantalones delante de la iglesia. Y cuando quedó en pantalones delante de la iglesia, ahí mismo comenzó a gritar con demonios. Y entonces el Señor le dijo: vete abajo ahora y reprende los demonios que tiene. Y se fue abajo hasta que le reprendió los demonios. Y entonces todo el mundo decía: pero ¿cómo es posible? Tan espiritual que se veía, tan llena que estaba. ¿Llena de qué? ¿Cuántos adoran a Dios? De pantalones. Alabado sea Dios en el día de hoy. Tan llenita que estaba. Pero ¿cómo es posible? No lo puedo creer. Amados hermanos, por eso es que está haciendo falta. Ayer hablamos aquí sobre la oración, y por eso es que está haciendo falta más oración. Los discípulos del maestro, para ser llenos del Espíritu, primero se tuvieron que ir a orar, y mientras oraban el Espíritu los llenó. Pero si no hay vida de oración, no hay llenura, y cuando no hay llenura no hay discernimiento, y cuando no hay discernimiento cualquier cosa, óigame, las chinas se cambian por botellas y las botellas se cambian por chinas, y cuando no hay discernimiento cualquier cosa pasa como cristianismo. Alabado sea Dios. Pero cuando la iglesia ora y el Espíritu llena a la iglesia, si la iglesia se llena de verdad, el Señor saca lo que está oculto y saca el pecado que está oculto, y nada pasa desapercibido para el Espíritu de Dios. Alabado sea Dios en el día de hoy. Aleluya. Amayan Shakamaloy. Un hermano me decía, hablando con estos días, hermano Naldo, en aquellos tiempos de antes, cuando yo comencé en el Evangelio hace 40 años atrás, como el Espíritu Santo se manifestaba, como el Señor sacaba tantas cosas para afuera, como era que había la profecía, como era que había la interpretación de lengua. Y él me decía: qué tristeza me da, hoy eso no se ve, la profecía desapareció de las iglesias, la gente hasta le tiene miedo a la profecía, porque dicen que puede ser una profecía que no sea de Dios, y después uno caer engañado. Eso es una señal de que, aunque decimos que no estamos, que estamos llenos del Espíritu Santo, no es de tal Espíritu, hermano, porque si el Espíritu nos llena, no hay que tenerle miedo a la profecía, porque cuando el Espíritu se mueve, el Espíritu da testimonio si la profecía viene del cielo o no viene del cielo. Alabado sea Dios en el día de hoy. Y me decía: ya no hay interpretación de lengua, ya Dios no saca lo que está oculto. ¿Qué es lo que está pasando, hermano Naldo? Y la gente brinca, y la gente corre, y la gente habla lengua, sí, y mucha lengua que hablan, pero después con la misma lengua que hablan lenguas en la casa, en la iglesia, maldicen en la casa. Silencio. gente que habla lengua en la iglesia y después echan maldiciones en la casa. Y la Biblia dice que como una fuente puede echar agua dulce y amarga por una misma abertura. Alábelo si puede, si no puede, trate. ¿Ah? Aquí está pasando algo raro. Porque ¿cómo de una misma fuente va a salir el agua dulce y va a salir el agua amarga? ¿Cómo yo puedo bendecir aquí a Dios en el templo y maldecir a mi esposa en la casa? ¿Cómo yo puedo bendecir a Dios en la iglesia y maldecir a mis hijos en la casa? ¿Cómo yo puedo tirar un gloria a Dios y un aleluya en el templo y después ser un mal hablado y decir malas palabras cuando estoy fuera de la iglesia? Y después decir que estoy lleno del Espíritu Santo. ¿De qué es que usted está lleno? Déjese de cosas, que cuando el Espíritu Santo te llena, ya no te cabe nada más. Alabado sea Dios en el día de hoy. Ya no hay cabida para otra cosa cuando el Espíritu Santo te llenó. No hay cabida para otra cosa. Eso es lo que significa lleno. Lleno significa no cabe nada más. Gloria a Dios en el día de hoy. Shakalama yan shatakima sohalaya leika soy. No cabe nada más. No hay cabida para otra cosa. Pero amados hermanos, seamos realistas en nuestra condición espiritual. ¿Por qué? Porque es la única forma en la cual podemos prepararnos para realmente, cuando suene la trompeta, ser levantados al cielo. Orando, el Señor me decía, estoy trayéndole mis últimos mensajes a la iglesia. Me decía, estoy trayendo mensajes de alerta. Lo que estoy dándole a mi pueblo es un aviso, me dice. Yo no quiero que nadie sea tomado por desapercibido, me decía el Señor mientras yo oraba. Me decía, yo estoy trayendo un mensaje en estos días que le habla al evangelista, que le habla al misionero, que le habla al pastor, que le habla al miembro de la iglesia, porque muchos cuando suenen la trompeta estarán desapercibidos. Pero yo no quiero que nadie diga que no le di oportunidad. Por eso es que a veces el mensaje viene fuerte y la gente no le entiende. Y por eso es que a veces la palabra viene dura y la gente no comprende por qué. Y por eso es que a veces Dios habla, y cuando habla, habla fuerte, hermano. Pero no es porque Dios no nos ama, es porque nos ama tanto que quiere limpiarnos para que podamos entrar allá arriba cuando la trompeta suene. Alabado sea Dios en el día de hoy. Abalama yan satakimaso. ¿Llenos de qué? Cuando yo contemplo a una persona hablando lengua, hablando lengua, lengua, lengua, lengua, lengua, y después que habla lengua me dice a mí, quiero hablar con usted, y nos sentamos, y después que nos sentamos, coge y me dice, yo estoy casado, pero ahora mismo hay otra mujer que es la que me gusta. Entonces yo digo, yo estoy buscando la forma de poder congeniar una cosa con la otra, ¿ves? Lenguas primero, y una mujer que le gusta después de las lenguas. ¿Usted puede entender eso? ¿Ah? Las lenguas adelante y la mujer que le gusta atrás. Alabado sea Dios en el día de hoy. Y está lleno. ¿De qué está lleno? ¿Lleno de qué es? ¿De qué? ¿De qué? En serio que me miran, Señor. Alabado sea Dios. Tírame un retrato cuando se quede así para yo te guardarlo de recuerdo. Alabado sea Dios en el día de hoy. ¿Ah? Y entonces, hay lengua y hay enojo. Hay lengua y hay pelea. Hay lengua y hay división. Hay quienes dividen una iglesia hablando lengua. Mire usted qué cosa. Y hay quienes profetizan para dividir una iglesia. Y la gente dice, me fui con él porque él está lleno del Espíritu. Y él profetizó que con él era que había que estar. Y la Biblia me enseña a mí que es el diablo el que destruye. Y es el diablo el que viene a dividir. Y es el diablo el que siembra la contienda. Y es el diablo el que siembra la división. Y es el diablo el que siembra la disensión. Y aunque usted me diga que está lleno, si usted siembra contienda, y si siembra división, y si siembra disensión, y si es uno que pone a los miembros de la iglesia contra el pastor de la congregación, usted me dirá que está lleno. Pero yo le pregunto, ¿lleno de qué? Alabado sea Dios en el día de hoy. Ay, shalom, aquí, mashendaba. Porque el Espíritu de Dios nadie lo puede utilizar para contender. El Espíritu Santo nadie lo puede utilizar para dividir.
0: Porque el Espíritu Santo no contiende, el Espíritu Santo no divide. Lo del Espíritu Santo es unir. El Espíritu Santo redarguye, el Espíritu Santo reprende, el Espíritu Santo regaña. Pero cuando el Espíritu de Dios se mueve para redarguir, lo único que persigue es que la persona se arregle, que la persona quite lo que está mal. Alabado sea Dios para siempre. Pero el que dice que está lleno y diciendo que está lleno, hay en su corazón cabida para otras cosas. Tenemos que preguntarnos en esta noche, ¿de qué estamos llenos? Porque si es el Espíritu de Dios el que nos llena, ya no hay cabida para más nada. Alabado sea Dios en el día de hoy. No cabe más nada ahí. No entra más nada ahí. Y entonces cuando usted está lleno del Espíritu Santo, el diablo viene una persona y te hace algo. Y entonces viene el diablo a colocar odio y rencor y raíces y heridas. Pero cuando el diablo viene con las heridas y viene con el rencor y viene con la raíz y viene con el odio y va a echarlo en el vaso, el diablo dice, pero ¿dónde lo voy a echar si no cabe? ¿Cuántas adoran a Dios esta noche? No, y entonces el diablo dice, si se vaciara un poco, yo se la echo, pero ahora no le puedo echar nada ahí si está lleno, si no cabe. Entonces el diablo dice, déjame buscar que se vacíe un poco para buscar hueco, para meter lo que yo quiero meter. Entonces el diablo dice, vamos a ver si logramos que deje de orar. Déjame ver si logro que deje de ayunar. Déjame ver si hago que falte a la iglesia unas cuantas veces a la semana. Y dejó de orar, y dejó de ayunar, y dejó de ir a la iglesia. No la iba a dejar perderlo yo. Y ahí está. Y ahora, ¿cómo está? ¿Cómo está ahora? Vacío. Y ahora, ¿se puede llenar? ¿De qué se puede llenar? De cualquier cosa. Ahora aquí cabe cualquier cosa. Cabe aquí ahora cualquier cosa. Aquí ahora cabe el odio. Cabe el rencor. Hay cabida para adulterio, hay cabida para la fornicación, porque el vaso está vacío. Cuando el vaso está vacío, se le puede meter cualquier cosa. Y eso de cualquier cosa, óigame, es una bendición en esta noche, porque usted en esta noche elige con qué lo quiere llenar. Lo puede llenar con lo que el diablo traiga, o puede decirle al diablo, diablo, sálteme del lado, porque aunque el vaso está vacío, yo lo voy a llenar hasta arriba del Espíritu Santo. Alabado sea Dios en el día de hoy. Levante las manos y alabe a su Dios. Alabe lo que Él vive, alábelo. Shakarama Kima Mashenda Tasahalaja Soja. Aleluya. Aunque el vaso esté vacío, se puede llenar. Y usted me dirá, hermano Naldi, si está lleno de otra cosa que no es el Espíritu. Y si ya está lleno de lo otro, pues vacíalo. Vacíalo. ¿Y cómo yo lo vacío? En el altar. A la gente no le gusta venir al altar, y al altar es lo más lindo que hay después de un mensaje, para vaciar la copa de aquellas cosas que el diablo ha logrado meter en ella. Y el altar es lo más lindo para que la copa se llene de aquello que Dios lo quiere llenar. Alabado sea Dios en el día de hoy. Si hay rencor, vacíalo. Hay odio, vacíalo. Si hay disensión, vacíalo. Si hay, aleluya, raíces, vacíalo. Si hay heridas, vacíalo. Si hay amargura, vacíalo. Si eres una persona enojada desde que te levantas hasta que te acuestas, hay que vaciar ese vaso, aleluya, del enojo. Y hay que tirarlo boca abajo, mire, porque cuando usted lo mira así, cuando usted lo mira así, se le cae todo lo que está ahí adentro, se cae para abajo y se vacía el vaso. Y después que el vaso está vacío, usted lo sacude para que nada se quede adentro. Y después que lo sacuda, entonces lo pone para arriba y le dice, maestro, llénalo ahora tú, llénalo de tu espíritu, llénalo de tu poder, llénalo de tu santidad, llénalo de tu fuego, llénalo de la unción. Yo quiero que mi vaso esté lleno y quiero que mi copa esté llena, porque con el vaso lleno y la copa llena, ya no hay cabida para ninguna otra cosa. Alabado sea Dios en el día de hoy. Ya el diablo no puede meter ahí lo que él quiere, hermano. Ya no puede. Por eso es que es un problema descuidarse, hermano. Es un problema descuidarse. Usted se descuida y rápidamente el enemigo comienza a tocar a la puerta. Y eso es algo que todo cristiano ha tenido esa experiencia. Usted se descuida un poco de la oración y rápidamente, después que usted se descuida un poco de la oración, aparece alguien. rápido quiere tocar a la puerta. Usted descuida su asistencia a la iglesia. Y lo triste de esto es, mire, hay gente descarriada. Que después de estar descarriado me han dicho a mí, yo no sé ni por qué me descarrié. Y me han dicho, tal vez usted no comprenderá, hermano Naldo, pero es que yo no pensaba descarriarme. A mí nunca me pasó por la mente descarriarme. Y yo sé, y eso es cierto, hay gente que está en el mundo que nunca le pasó por aquí hacerlo. Pero aunque nunca le pasó por la mente hacerlo, dejaron de hacer aquellas cosas por las cuales una persona se puede mantener en Cristo. Porque en este camino nadie permanece por su fuerza de voluntad. Mire, yo tenía una muchacha en la iglesia, que esa muchacha era una muchacha que no oraba. Ella no ayunaba, ella misma me lo decía. Yo me sentaba con ella en la oficina, la aconsejaba, pero ella ni oraba, ni ayunaba, ni nada, nada. Y estuvo en la iglesia, amados hermanos, como por 3 años o más, así. Iba a la casa y venía y se sentaba allí muerta, como un témpano de hielo. Y yo la dejaba tranquila porque tampoco hacía ninguna otra cosa. O sea que tampoco estaba pecando en ese tipo de pecado de mundanalidad, sino que ella era una muchacha tranquila. Pero venía a la iglesia y no hacía nada, no oraba, no ayunaba ni nada. Y yo siempre le decía, arréglate y endereza tu vida, porque tú no vas a seguir así. Le dije, nadie permanece en la iglesia por fuerza de voluntad. El que está vacío, después que está vacío, el diablo busca la forma de llenarlo de lo de él. Y esa es una de las enseñanzas que Cristo da cuando dice que un día el demonio viró para atrás después de haber vagado. Y cuando viró para atrás a ver cómo estaba la casa en la cual él había habitado antes, la encontró recogida y la encontró barrida y la encontró limpia, pero estaba vacía. Fíjese, y esa es otra palabra clave, vacía. La casa estaba limpia, recogida, adornada, ordenada, pero vacía. Y lo que el diablo necesita para entrar a romper el orden, y donde hay orden, poner desorden, es encontrar una casa vacía. Porque después que la casa está vacía, la llena. Y entonces él dijo, ahora me voy y busco 7 peores que yo. Y se fue y buscó 7 peores que él. Y cuando vinieron a la casa, entraron. Y la Biblia dice que la condición de dicha persona vino a ser peor que la primera. ¿Por qué? Porque la casa estaba vacía. Y aquí en este camino no se permanece por fuerza de voluntad. Aquella muchacha estuvo sus 3 años por ahí en la iglesia y iba y venía y no siguió el consejo de oración, de ayuno, busca a Dios. Y un día, amados hermanos, cuando menos lo pensaba, el adulterio tocó a la puerta. Y cuando el adulterio tocó a las puertas, Dios me lo mostró. Y le hice una visita. Y le dije, yo estaba orando y he sentido de parte de Dios que a ti te está pasando así, así, así, así, así. Y me dijo, con que Dios se lo reveló ya, me dijo. Mire cómo me habló, con que Dios ya se lo reveló. Y yo le dije, sí, ya me lo reveló. Y me dijo, bueno, es verdad. Hay un hombre que me está hablando. Y yo estoy ya para caer. Y le dije, pero si oras y ayunas, no caerás. Y me dijo, es que yo no quiero orar ni ayunar. Y yo le dije, pues caerás entonces. Y cayó. Y ya no volvió más a la iglesia. Y el hogar se le destruyó. Y por ahí para acá han venido muchísimas otras cosas más. Y ahora mismo hace tiempo que no sé de dicha persona. Pero todo se vino abajo después de 3 años en una iglesia, yendo y viniendo, sin oración, sin ayuno. A lo mejor creía que por su fuerza de voluntad iba a perseverar. Pero amados hermanos, aquí en el cristianismo nosotros o somos de Dios o somos del diablo. Gústele o no le guste como yo se lo digo, pero se vuelve a repetir. Aquí no hay términos medios, hermano. Aquí no hay términos neutrales. Esto no es una piernita aquí, la otra piernita acá. Esto no es términos neutrales. Aquí o somos de Dios o somos del diablo. Si no soy del diablo, soy de Dios. Y si no soy de Dios, le aseguro que el diablo me va a coger un día de este y va a hacer conmigo lo que le da la gana. Alabado sea Dios para siempre. Y para que eso no ocurra, el vaso hay que llenarlo. Hay que estar llenos de verdad. No es llenos de mentira. No es llenos de la boca para afuera. Es lleno en la profundidad de nuestro corazón. Es lleno para que el Espíritu Santo nos controle. Es lleno para que el Espíritu Santo Santo nos gobierne. Es lleno para que el pensamiento de Dios esté en nuestra mente. Es lleno para que hagamos lo que Dios quiere que nosotros hagamos. Es lleno para que se vayan los deseos de la carne. La Biblia dice que los que son de Cristo crucificaron la carne con sus pasiones y con sus deseos. Y la carne crucificada ya no gobierna. La carne crucificada ya no manda. La carne crucificada ya no controla. Cuando la carne se crucificó, cuando la carne está crucificada, ya la carne no manda tu vida, manda el Espíritu Santo. Si la carne te gobierna, es porque todavía le hace falta llevarla hasta la cruz del Calvario. Alabado sea Dios en el día de hoy. ¡Aleluya! Hay gente que dice, salí lleno hoy del culto. ¿Qué lleno voy? Y cuando se van a montar en la guagua de la iglesia, miren así para el lugar donde ellos acostumbran sentarse. Y dicen, salte de ahí que ahí voy yo. Y la otra persona que también salió lleno, le dice, ¿acaso esto aquí tiene el nombre tuyo? Salte que te digo que ahí voy yo. Tú sabes que yo siempre me siento ahí. Mire que el diablo forma peleas por boberías y por tonterías, hermano. Y cuando usted viene a ver, los que estaban llenos llevan tremenda discusión porque aquel le cogió el asiento a este. Y ahora no lo puedo ver porque me cogió el asiento. Y no vuelvo más a la iglesia porque me cogió el asiento. Ese no es mi hermano en Cristo, no, porque me cogió el asiento. Ese no me ama nada porque me cogió el asiento. Tonterías de niños, como si fueran bebés recién nacidos. Cuando la Biblia dice que cuando yo era un niño hablaba como niño y me comportaba como niño, pero cuando fui hombre dejé lo que era de niño. Alabado sea Dios en el día de hoy. Aleluya. Y salieron llenos. Y eso que salieron llenos, que si llegaba a salir así, olvídese, que la que se formó es terrible. Ay, santo. ¿Ah? Salieron llenos. ¿Llenos de qué? Ese tema como que a ustedes no les gusta, ¿verdad? El Señor me debió haber dado otro tema. A ellos no les gusta ese tema. Mañana me uno que guste. Gloria a Dios para siempre. Mañana ya Dios me dio a mí el tema para mañana. Mañana vamos a predicar por el tema más que oidores, ¿oyó? Ese es el tema de mañana. Gloria al Señor en el día de hoy. El Señor me lo dio ayer cuando venía en la guagua de allá para acá. Y ese es el de mañana, más que oidores. Y entonces uno tiene que preguntarse que esta noche, conforme al tema que Dios nos ha dado para el día de hoy, si estamos llenos, de que estamos llenos. Y uno tiene que escudriñarse, hermano. Mira, el cristiano que quiere irse para el cielo debe de escudriñarse. Póngase de pie para terminar esto ya aquí esta noche. Si yo te entendiera lo que yo le quise decir. ¿Cuántos entendieron lo que yo les quise decir? Pues ¿para qué voy a seguir predicando si ya me entendieron? ¿Lleno de qué? Y el creyente tiene que ser sincero. Y el creyente debe de escudriñarse, hermano. Mire, escúcheme bien. Yo me quiero ir para el cielo, hermano. Yo no quiero ser una de esas personas que predican desde el altar un montón de cosas y después que las predican ni las viven, ¿oyó? Ni quiero ser de aquellos que se van a quedar predicando desde un altar. Por eso cuando Dios me habla a mí, yo lo reconozco. Por eso yo he estado en culto donde el predicador ha sido otro. Y cuando Dios me ha tocado a mí en algo de lo que ha dicho, sea bendito el Señor para siempre. Yo mismo he ido donde el predicador y le he dicho, ore por mí que Dios me habló hoy. ¿Cuánto pueden adorar a Dios en esta noche? Porque esto es cuestión de irse para el cielo, hermano. Esto no es cuestión de estar subido en un altar. Ni es cuestión de estar inscrito en el libro de membresía de la iglesia. Ni es cuestión de tener una tarjetita en la cartera que dice que usted es miembro de esa iglesia y llevarla para todos lados. Es cuestión de que el nombre mío, además de que esté escrito aquí en la tierra, me lo tengan bien escrito con letras de oro allá arriba en el cielo. Alabado sea Dios en el día de hoy. Y usted sabe por qué hay que muchos cristianos que se van a quedar. No es porque Dios no hable. Hay un montón de creyentes que se van a quedar por orgullosos y por altivo, y porque no les gusta humillarse, y porque prefieren quedarse en un banco cuando Dios les habla, porque se sienten avergonzados de pasar al frente. Yo no me avergüenzo de pasar al frente. Yo de lo que sí me avergonzaría es que suene la trompeta y que yo me quede, y después todos los vecinos y todos los pecadores me empiecen a preguntar, aleluya, ¿por qué no te fuiste? Y tú no cantabas, me voy con él, me voy con él, me voy con él. me voy con él. ¿Y qué pasó que no te fuiste? ¿Y qué pasó que te quedaste? De eso es que hay que avergonzarse, hermano. Pero reconocer que Dios le habla a uno, eso no es vergüenza, eso es una honra. Reconocer que el Espíritu Santo trató con mi vida, eso no me avergüenza, eso para mí es una honra. Humillarme ante la presencia de Dios, eso no me avergüenza, eso es honra. La Biblia dice que los que se humillan, ellos serán levantados, alabados sea Dios en el día de hoy, aleluya. Y yo creo que hemos entrado, hermano, nosotros hace tiempo ya que entramos en el tiempo del levantamiento de la iglesia. ¿Oyó? ¿Entendió lo que le dije? Le dije, es que hace tiempo ya que entramos en el tiempo del levantamiento de la iglesia.

0: hasta la coronilla de la cabeza. Lléname completo. Yo no quiero que aquí haya espacio para más nada en mi corazón. Yo quiero estar total y completamente lleno. Y como dice tu palabra en el libro de los Efesios, en el capítulo 5, verso 18, quiero ser lleno, pero lleno del Espíritu Santo de Dios, lleno del poder del cielo, lleno de la autoridad de Dios. Porque cuando te llenas del Espíritu de Dios, del poder de Dios y de la autoridad de Dios, te enfrentas al diablo, te enfrentas a la carne, te enfrentas al mundo, te enfrentas a los demonios, y el diablo tiene que salir corriendo, porque el diablo sabe cuando tú estás lleno. Alabado sea Dios en el día de hoy. Padre, yo he predicado tu palabra en esta noche. Como me la diste, la dejé salir. Ahora te pido que tú en este llamado hagas lo que tú quieras, como tú quieras y con quien tú quieras. Permite que aquel a quien tú le hablaste en esta noche, permite que aquellos que quieren estar realmente llenos, completamente llenos hasta arriba de ti, que no quepa nada más en ellos, Señor, vengan a este altar en el día de hoy, porque estaremos orando por la llenura de tu Espíritu en cada uno de nosotros, Jesús. Padre mío, se ha hecho en esta noche así para tu gloria y para tu honra.
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Dios le bendiga, buenas tardes. Como han estado, un verdadero privilegio estar acá en Santa Ana nuevamente, en la República del Salvador. Agradecerles por su tiempo, por su disposición de venir a escuchar una conferencia que espero sea de bendición a ustedes. Vamos a ponernos de pie y darle gracias a Dios antes de comenzar. Bendito Señor nuestro Dios, Rey del Universo, gracias te damos esta tarde por permitirnos compartir tu palabra, por darnos el honor de venir hasta tu presencia para escuchar la palabra tuya que levanta y que fortalece. Gracias a ti te damos en el nombre del Mesías Yeshua por este tiempo que nos regalas. En el nombre de Jesús te damos gracias, Señor. Amén. Sí, no, agua no, agua no, no tomo agua. Tome asiento, por favor, líquido, cualquier jugo, hermana, por favor. Bien, les pido por favor su silencio, vamos a arrancar. ¿Con quién arranco? Con este. Ya. 4, 3, 2, 1, 0. Shalom Alejem, pasen ustedes, amigos televidentes de Historia del Futuro, porque para Dios el futuro es historia. Les damos la más cordial bienvenida a este programa que se difundirá al mundo entero y se realiza acá en la República Centroamericana de El Salvador, más concretamente en la ciudad de Santa Ana. Bienvenidos a Historia del Futuro, porque para Dios el futuro es historia. Un fuerte aplauso de los salvadoreños. Es un verdadero privilegio para mí estar una vez más acá en El Salvador y concretamente en esta ciudad de Santa Ana, una de las más coquetas, de las más pintorescas ciudades de este hermoso país centroamericano. Si usted está en Centroamérica y no conoce El Salvador, pues se perdió de mucho, mijo. Es un país muy bonito, muy colorido, muy pintoresco, y esta ciudad de Santa Ana, con un clima acogedor y una belleza sin par, una ciudad muy bonita, acogedora y de gente noble, nos ha recibido una vez más, quinta vez que nos recibe acá en este país centroamericano. De verdad estoy muy agradecido a nombre del Ministerio Kedushá Santi permitirnos una vez más visitarles. Agradecemos al Ministerio CRET, Cristo Refugio en la Tempestad, que gestionó mi visita por quinta vez a la República del Salvador, y si el Señor no ha venido, espero seguir siendo bienvenido todavía. Gracias. Dios le bendiga. El tema del cual voy a hablar en esta oportunidad es algo que Dios ha puesto en mi corazón hace una hora atrás. Yo tenía pensado predicar un mensaje apocalíptico sobre el final de los tiempos, pero Dios habló a mi corazón y me cambió totalmente el mensaje, y en cuestión de 20 minutos me entregó una prédica que espero sea de gran bendición para ustedes. Voy a hablar acerca de dos palabras que en la Biblia tienen gran importancia: sangre y cordero. Por eso el mensaje de esta oportunidad titula La bendita sangre del Cordero de Dios. Un aplauso fuerte al Señor. Bendita sangre del Hijo de Dios, gloria a su nombre. Arrancamos con este viaje imaginario a lo largo de las Escrituras y arrancamos con Romanos capítulo 3,

Buenos días. 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

0: Que el Señor le bendiga, hermanos, en esta mañana. Gracias damos a nuestra diosa que nos ha dado la oportunidad de poder dar inicio a estas 17 horas de programación en este día sábado 29 de agosto. Gracias damos a nuestro Dios porque Él ha sido bueno con cada uno de nosotros. Queremos en esta oportunidad agradecer a nuestros hermanos patrocinadores del espacio del devocional para Radio Cred en San Miguel. Agradecemos a hermano Cornelio, hermana María Méndez en Houston, Texas. También agradecemos a hermana Irma Andrade en los Estados Unidos, en Nueva Jersey. También queremos agradecer a nuestra hermana Gloribel Chicas Martínez en los Estados Unidos, que se une a colaborar para el espacio del devocional en Radio Clare San Miguel. También queremos agradecer para Radio Estéreo Jericín a nuestra hermana Reina de la Paz Larios en Colonia Monroy. Ella nos está patrocinando el espacio del devocional en Radio Estéreo Jericín. Que sea nuestro Señor y Salvador Jesucristo bendiciendo sus vidas de una manera muy especial. Y en este día vamos a dejar un devocional grabado, esperando siempre que sea de mucha bendición para su vida. Agradecemos a cada uno de nuestros hermanos que ya están en nuestra sintonía, usted que ya está en sintonía de la cadena cristiana de Radio Difusión Cred. Vamos a quedarnos con el espacio de El Devocional.
1: Hermanos y amigos, es una bendición estar nuevamente con ustedes en este devocional, deseando que el Dios Todopoderoso pueda colmarles de ricas y abundantes bendiciones. Saludos para todos en diferentes partes donde se encuentra. También queremos saludar a nuestro hermano Cornelio, hermana María Méndez. Al mismo tiempo agradecerle por estar patrocinando. Igualmente, hermana Irma Andrade, Dios le bendiga. También es patrocinadora en esta mañana. A nuestra hermana Reina Orellana, también ahí en Houston. Lo mismo que hermano Cornelio, hermana María. Y nuestra hermana Irma en Estados Unidos. Así que Dios colme de ricas y abundantes bendiciones a mis hermanos que en este momento se unen con mi persona para llevar este devocional a todo el mundo. Bendito sea el Señor, alabado sea Dios, aleluya. También saludos para todos los amigos, para todos los que se conectan en este momento. Queremos orar. Dios Todopoderoso, te damos la gloria, la honra, la adoración, la alabanza, aleluya, porque tú eres el Dios grande, el Dios bendito, el Dios soberano, el Dios de amor, el Dios de toda bondad, de toda misericordia. Para ti sea toda la gloria, toda la honra, toda la adoración, aleluya, aleluya, aleluya. Santo, santo, santo, santo Jehová de los ejércitos, gracias por llamarnos, gracias por darnos vida cuando estábamos muertos en delitos y pecados. Gracias por, aleluya, ayudarnos a seguir adelante, Señor, cada día, cada momento. Señor, es una bendición, Dios mío, aleluya, saber que tú estás con nosotros y que no nos dejas en ningún momento. Alabado sea Dios. Gracias, Señor, por tu presencia, por tu poder, por tu misericordia. Te pido, Señor, que guardes también a nuestros hermanos patrocinadores, nuestro hermano Cornelio, hermana María Méndez, Señor, ahí en Houston, también hermana Irma Andrade, Señor, en Estados Unidos. Bendícela grande y maravillosamente, hermana Reina Orellana, ahí también en Houston. Que la gracia del Señor los envuelva, los bendiga y haga prosperar a cada uno grande y maravillosamente en todos los aspectos de su vida. Gracias, Señor, poderoso, poderoso, poderoso. Para ti sea toda la gloria, toda la honra, toda la adoración. Aleluya, aleluya, aleluya. Santo, santo, santo Dios. Gracias, mi Señor. Alabado sea Dios. Bendito sea. Aleluya, el Cristo de la gloria, bendito Dios. Bien, en esta mañana pues saludamos a todos los amigos, a todos los hermanos y vamos a estar meditando, aleluya, en cuando se pierde la esperanza. ¿Qué sucede cuando se pierde la esperanza? Alabados a Dios. Y vamos a ir a Romanos 15, 4 en adelante. Y vamos a leerlo para la gloria del Señor. Romanos 15, aleluya, 4. Aleluya, bendito sea el Señor. Alabado sea Dios. Así que, hermanos, es importantísimo que podamos luchar, esforzarnos cada día. Tenemos que hacer todo lo que podamos para seguir adelante. Y dice la palabra del Señor, porque las cosas que se escribieron antes para nuestra enseñanza se escribieron a fin de que por la paciencia y la consolación de las Escrituras tengamos esperanza. Pero el Dios de la paciencia y de la consolación os dé entre vosotros un mismo sentir según Cristo Jesús, para que unánime a una voz glorifiquemos al Dios y Padre de nuestro Señor Jesucristo. Aleluya, bendito sea el Señor. Por tanto, recibíos los unos a los otros, como también Cristo nos recibió para gloria de Dios. Aleluya. Pues os digo que Cristo Jesús vino a ser siervo de la circuncisión para mostrar la verdad de Dios, para confirmar las promesas hechas a los padres, para que los gentiles glorifiquen a Dios por su misericordia, como está escrito: por tanto, yo te confesaré entre los gentiles y contaré a tu nombre, cantaré a tu nombre. Aleluya. Y otra vez dijo: alegraos, gentiles, con su pueblo. Y otra vez, alabad al Señor todos los gentiles y magnificadle todos los pueblos. Aleluya. Y otra vez dice Isaías: esta es la raíz de Isaí, y el que se levantare a regir los gentiles esperarán en él. Alabado sea Dios. Bendito sea el Señor. Hermanos, tenemos acá con nosotros la parte especial cuando se pierde la esperanza. Tenemos nosotros que luchar, esforzarnos cuando estamos con fuerza. No, nunca, nunca dejemos que el enemigo nos quite la esperanza. Nunca dejemos que el enemigo nos quite la fuerza, porque él es experto en hacer esto. Alabado sea Dios. Bendito sea el Señor. Ahora, aquí dice: porque las cosas que se escribieron antes para vuestra enseñanza se escribieron a fin de que por la paciencia y la consolación de las Escrituras tengamos esperanza. Ahora, ¿cuál es la esperanza que nosotros tenemos? La esperanza que nosotros tenemos es lo que nos dice la Escritura. Si las Escrituras no existieran, nosotros no tuviéramos esperanza, porque no conociéramos las promesas, el amor, todo lo que Dios es para nosotros. Pero a través de las Escrituras, nosotros sabemos que hay un Dios que nos ama, y nos amó tanto que dio a su Hijo unigénito para que muriera en la cruz del Calvario, para que se entregara hasta los sumos y darnos ese nombre, que es sobre todo nombre, para que en el nombre de Jesús se doble toda rodilla y toda lengua confiese que Jesucristo es el Señor. Aleluya. Y eso es lo lindo, lo maravilloso, para que las cosas que se escribieron antes para nuestra enseñanza se escribieron a fin de que por la paciencia y consolación de las Escrituras tengamos esperanza. Así que hay esperanza. Cada uno de nosotros tiene que confiar en el Señor en todo. ¿Cuál es su circunstancia? ¿Cuál es su problema? ¿Cuál es la situación que usted está pasando? Quizás escaseces, quizás, enfermedades, quizás sea maltratado, humillado, lo que sea. Pero usted tiene que soportar porque hay esperanza. Usted no es cualquier cosa. Usted tiene su nombre escrito en el libro de la vida y usted tiene una esperanza linda, maravillosa, que tiene que guardarse, tiene que soportar, tiene que tener fuerza para poder disfrutar de lo que está escrito para usted. Pero el Dios de la paciencia y de la consolación os dé entre vosotros un mismo sentir, según Cristo. O sea, que toda esta paciencia no es solo para uno, sino que todos los cristianos, todos los que hemos recibido a Cristo y lo hemos hecho de corazón, tenemos que tener la misma paciencia, la misma esperanza. Alabado sea Dios. Tenemos que saber que a pesar de todo el rechazo y de todo lo que quieran hacer con nosotros, tenemos una esperanza especial de lo que la Escritura nos dice. Y eso nos debe de dar fuerza para vencer, para poder avanzar, no quedarnos aquí como quien dice, pues usted caminó un tiempo en el Evangelio y después se queda como que está demostrando, estaba equivocado y mejor voy a continuar con la vida de antes. No, en el Evangelio no hay equivocación. Si usted ha entregado su vida al Señor, usted está en la verdad y tiene que luchar por la verdad, tiene que luchar por mantenerse firme y avanzar, no importa el sufrimiento, no importa el costo. Recuerde que Jesucristo sufrió no por él, sino por nosotros, para que nos animemos, dice, unos a otros. Fíjense, esto tenemos que luchar, tenemos que esforzarnos. Imagínense que alguien está sufriendo más que lo que yo sufro. Eso, y al verlo, que está fiel, eso me ayuda a mí. Que si a mí me ven luchando por seguir adelante, por la verdad, y otros que están menos que el problema que yo tengo, entonces se van a animar. Entonces tenemos que animarnos los unos a los otros para que unánime, a una voz, glorifiquemos al Dios y Padre de nuestro Señor Jesucristo. Por tanto, recibíos los unos a los otros, como también Cristo nos recibió para gloria de Dios. Esta es la parte de unidad, estar juntos, aleluya. En el Señor somos un solo cuerpo, somos, aleluya, especiales, porque no es cualquier cuerpo, somos el cuerpo de Cristo. Soportémonos, mire, todas las circunstancias, las pruebas, lo que venga sobre nosotros, parémonos firme, aleluya, y ayudémonos los unos a los otros, oremos los unos a los otros, no importa que no nos conozcamos, no importa que nunca nos veamos en esta tierra, un día vamos a estar juntos, pero vamos a estar orando por todos, mire, todos los cristianos del mundo, por todos los que han confesado a Jesús, aleluya, por todos aquellos que confesaron y están en pruebas, están pasando momentos difíciles, tenemos una gran responsabilidad de orar los unos por los otros para que unánime, a una voz, glorifiquemos al Dios Padre de nuestro Señor Jesucristo. Por tanto, recibíos los unos a los otros, aunque no nos conozcamos, como también Cristo nos recibió para gloria de Dios. Amás, santo Dios, bendito, Él nos ha recibido para la gloria de Dios. Aleluya. Entonces, esto es lo importante. Versículo 8 nos dice, pues os digo que Cristo Jesús vino a ser siervo de la circuncisión para mostrar la verdad de Dios, para confirmar las promesas hechas a su Padre. Alabado sea. Él vino a confirmar, Él vino a decirnos a todos nosotros, aleluya, que Él moría, Él se entregaba, Él nos amaba y nos ama, que Él está dispuesto a vivir para que nosotros tengamos vida. Alabado sea Dios. Y esto es lo lindo. No estamos solos, hermanos. Quizás esté pasando problemas, situaciones, esté pasando pruebas, pero no te preocupes, soporta las tentaciones. Aleluya. Cuando se pierde la esperanza, entonces sí hay problema, pero usted nunca pierda la esperanza. La esperanza tiene que estar en usted viva. Aleluya. Que pase lo que pase, digan lo que digan, piensen lo que piensen, usted se mantiene firme. Usted tiene que seguir adelante, cobrar fuerzas cada momento. Pues la palabra, Pablo decía, para mí el vivir es Cristo y el morir me es ganancia. Hasta la muerte, aleluya, no hay que tenerle miedo. Los cristianos no tenemos que tener miedo a la muerte, porque la muerte es ganancia para los cristianos. Alabado sea Dios. Así que tenemos que estar firmes. Ya no digamos otras cosas, escaseces, enfermedades, acusaciones, señalamiento, etcétera, etcétera. No tenga temor, porque usted tiene un Cristo de poder. Y otra vez dice, alegraos, gentiles, con su pueblo. Y otra vez, alabad al Señor todos los gentiles y magnificad todos los pueblos al Rey de Reyes. Alabado sea Dios. Aquí está haciendo un llamado a los gentiles, a nosotros, ¿verdad? Que no somos judíos, sino somos de cualquier raza y todo. Y aquí nos dice, y otra vez, miren, y otra vez dice, alegraos, gentiles, alegrémonos en este día. Si tienes comida, no tienes comida, tienes trabajo, no tienes, alégrate, aleluya. Buscando el rostro del Señor, Él va a proveer, Él te va a sacar de cualquier situación en que tú estés. Pero alégrate, alégrate, aleluya. Y otra vez, alegrados, gentiles, con tu pueblo. Y otra vez, alabad al Señor todos los gentiles. Mire qué tremendo. Todos los gentiles, dice, alaben, alaben, alaben al Rey. Eso es lo importante. No podemos levantarnos sin adorar, sin alabar, sin glorificar al Rey, al Poderoso, al Eterno, al Soberano, al Dios Fuerte, al Señor de Señores. Y magnificarle. Es que hay que ponerlo en alto, en primer lugar, todos los pueblos. Aleluya, bendito sea. Y otra vez dice, Isaí, estará la raíz de Isaí, y él, el que se levantare a regir los gentiles esperarán en él. Alabado sea. ¿Y quién es el que se ha levantado a regir a los gentiles? El Señor. Todos esperamos en él, y el Dios de esperanza os llene de todo gozo. Alabado. ¿Qué es lo que usted necesita? Usted necesita cambiar esa tristeza por gozo, esa desesperación, ese miedo, ese temor por la paz. Usted necesita, alabado sea Dios, y esto es bien importante. Y el Dios de esperanza os llene de todo gozo y paz. ¿Qué es lo que necesitamos? Aleluya. En él hay que creer para que abundéis en esperanza por el poder del Espíritu Santo. Tenemos, aleluya, una gran promesa. Tenemos, aleluya, que creer, fundamentarnos en el Señor, no estar creyendo en otras cosas, en las fuerzas nuestras, en perros bravos, en armas, en cosas. No, es en el Señor. Levántate ahora. Aleluya, levántate y resplandece, porque ha venido la luz, ha venido la bendición, ha venido la fortaleza, ha venido lo que tú necesitas. Aleluya, bendito sea el Señor, alabado sea Dios. Mira, esto es importante, levántate ahora. ¿Eh? Aleluya, fíjese. Por eso nos dice en 1 Tesalonicenses, capítulo 4, versículo 13, en adelante, y dice, tampoco queremos, hermanos, que ignoréis acerca de los que duermen. O sea que ni la muerte hay que tenerle miedo. Tampoco queremos, hermanos, que ignoréis acerca de los que duermen, para que no entristezcáis como los otros que no tienen esperanza. Está hablando de los que duermen, son los que murieron en Cristo, que aceptaron a Cristo y murieron. Eso no están, o sea, perdidos, arruinados, no, sino que están esperando, están como durmiendo, alabados sea Dios, con los otros que no tienen esperanza. ¿Quiénes son estos? Los que no tienen esperanza son los que han muerto sin Cristo. Y esta es la lucha que debemos de tener, que si nos toca morir, tenemos que luchar por morir en Cristo, no sin Cristo. Entonces, o los otros que no tienen esperanza. ¿Quiénes son los que no tienen esperanza? Los que mueren sin Cristo. Porque si creemos que Jesús murió y resucitó, también traerá Dios con Jesús a los que durmieron en Él. Aleluya. Un día nos vamos a juntar con Él. Por lo cual os decimos esto en palabras del Señor, que nosotros que vivimos, que habremos quedado hasta la venida del Señor, no precederemos a los que durmieron, ¿ah? Porque el Señor mismo, con voz de mando, con voz de arcángel, con trompeta de Dios, descenderá del cielo, y los muertos en Cristo resucitarán. Alabado sea. Qué lindo esto. Ah, mire, los muertos en Cristo resucitarán primero. Así que esa es la confianza que tenemos. No tenemos que echarnos para atrás. Aleluya, no pierda la esperanza, hay esperanza, no importa la prueba que usted esté pasando, no importa lo que usted pues le suceda en este momento, recuérdese que no está sola, sino que el Señor está con usted y Él ha prometido fortalecernos, ayudarnos, darnos fuerza para seguir adelante. Además, recuerde que las pruebas se tornan en una bendición para cada uno de nosotros, porque es ahí donde nosotros buscamos a mejorar cada día más y más nuestra vida ante la presencia del Señor. Así que levántese y no tenga temor, que el Señor está con nosotros. Cuando, o sea, se pierde la esperanza, se ha perdido todo, usted no sea uno de ellos que pierda la esperanza. No importa la prueba que esté pasando, usted tiene que mantenerse firme, porque las cosas que se escribieron antes para nuestra enseñanza se escribieron a fin de que por la paciencia y la consolación de las Escrituras tengamos esperanza. La paciencia y la consolación de la palabra, tengamos esperanza. Lea la palabra, ore al Señor y Dios le va a bendecir. Queremos orar en este momento. Señor, oh Dios, grande, maravilloso, eterno, soberano, tú eres el Dios que nos da fuerza en los momentos difíciles. En esta hora, Señor, mira todos esos hermanos que están pasando momentos difíciles, están oyendo palabras contrarias a sus vidas, a todo su ser. Te pido que les dé fuerza. Bendícelos grande y maravillosamente, Señor. Si hay enfermedad, amenazas, si hay falta, de sustento. En el nombre de Jesús, provee lo necesario para toda esta familia, para todas estas personas que están sufriendo de una u otra forma. Señor, que la esperanza no se aparte de ellos, que sigan creyendo, confiando en el poder de tu palabra. Señor, bendice a toda la audiencia, bendice a los amigos, bendícelos, Señor, aquellos que se han caído. Oh Dios, hoy tienen una oportunidad, los caídos y los amigos, de decirle al Señor que te perdone. Dile al Señor, perdóname, Señor. Perdóname, el amigo diga, perdóname, Señor, yo te recibo como único y suficiente Salvador. Inscribe mi nombre en el libro de la vida, séllame con el poder de la palabra, con el poder del Espíritu. Y usted que está caído, diga, me reconcilio contigo, Señor. Aleluya, he sido un cobarde, he fallado, pero ahora me levanto y nunca más volveré a cometer el error que he cometido. Perdóname, lléname de tu poder, sácame de esta situación en que he caído, y ahora, Señor, te voy a servir con todo mi corazón. Bendice, Señor, a nuestros hermanos patrocinadores, Dios mío, Dios santo, Dios bendito, aleluya. Te pido por cada uno, por hermano Cornelio, por hermana María Méndez, Señor, bendice toda esta familia, Dios, aleluya, bendice a la hermana Irma Andrade, Señor, también te la pongo en tus manos. Y miren, nuestra hermana Reina Orellana, Señor, ahí también en Houston, Señor, mire ese problema que tiene, Señor, mire esa enfermedad, Dios mío, sabemos que para ti no hay nada imposible, Señor Jesús, tú puedes poner tu mano sobre su cuerpo y en esta hora, aleluya, aleluya, tú puedes hacer tu voluntad en ella, hermana. Aleluya, sométase a la voluntad del Señor en esta hora y sea fuerte y dígale, Señor, yo quiero que tú hagas como te tengas que hacer conmigo. Yo te amo y yo quiero servirte y quiero ir hasta la muerte contigo. Gracias, Señor, en este momento, esta enfermedad que tengo, esto no es nada. Si levantaste a Lázaro de 4 días de muerto, ¿cómo no puedes hacerlo conmigo? Pero yo me someto a que hagas tu voluntad en mi vida y hacia todos los enfermos. Levante su mano y diga, Señor, tú herido fuiste por nuestras rebeliones, molido por nuestros pecados. El castigo de vuestra paz fue sobre ti, por tu llaga somos nosotros curados. Y en esta hora, Señor, oh Dios, pon tu mano de poder y haz tu voluntad en mi vida. Señor, en este momento también tu palabra llegue a todo el mundo y que en todos los lugares, hogares donde esté escuchando, hayan bendiciones especiales en este día, en el nombre poderoso de Jesús. Gracias, Señor, gracias, Padre, gracias, Hijo, gracias, Espíritu Santo. Bendice a los operadores de la radio y la televisión, Señor, del ministerio. Señor, bendice a los pastores de todas las iglesias. Bendice a todos los hermanos en todo lugar. Gracias, Señor. Gracias. Amén. Hermanos, el tiempo se me pasó. Llegamos al final de este devocional desde San Miguel, El Salvador, Centroamérica. Les habló el pastor José Vidal Alvarado y les pedimos a todos los oyentes que vayamos orando ya por las 17 horas de clamor que vamos a tener. Aleluya, el 31 de octubre vamos a estar 17 horas de clamor desde las 5 de la mañana hasta las 10 de la noche. Así que esperamos que usted sea parte de todo esto. Que Dios me lo bendiga a todos.
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Muy buenos días, hermanos. Llegamos a las 5 de la mañana, ya 40 minutos. 5 de la mañana, pasado 40 minutos a través de Radio Cred 1080M San Miguel, llevándole a usted esta bendición. Saludos a usted que ya nos está escuchando en esta maravillosa mañana que el Señor nos ha regalado. Nuestro Dios ha sido bueno con cada uno de nosotros que nos ha dado este nuevo día, sábado 29 de agosto. Es gracias a la misericordia de nuestro Dios. Saludos especiales a usted que nos está escuchando a través de internet, usted que está conectado con nosotros a través de la web, que el Señor le bendiga su vida, usted que nos escucha a través del dial 1080 AM Radio Cree San Miguel, invitándole para que pueda comunicarse con nosotros. Tenemos las líneas telefónicas totalmente disponibles para que usted se reporte a través del 2609-1080, el 7923-9593. Son las líneas telefónicas para que usted se reporte con nosotros, pueda usted llamarnos, enviarnos su mensaje, pueda usted solicitar ese canto que desee escuchar. Y tenemos Amanecer con Cristo, alabanzas rancheras y norteñas de 5:30 hasta 6:30 de la mañana. Vamos a tener esta bendición, vamos a tener este espacio de alabanzas rancheras y norteñas. Si usted siente en su corazón también el deseo de poder unirse con nosotros, el deseo de ser el patrocinador y colaborador de este espacio y así estar anunciando las buenas nuevas de salvación a través de su aporte, usted lo puede hacer. Llámenos si sea usted un colaborador, un patrocinador de este sábado. Vamos a escuchar este bonito canto en la voz de Francisco Rentes y escuchamos Cristo es la Roca. Mientras usted se reporta con nosotros a esta hora de la mañana, tenemos las 5 ya 42 minutos.

Continuamos con esa bendición en las 5 de la mañana, 55 minutos a través de Radio Cristo. Estamos llevando el espacio de Amanecer con Cristo. Alabanzas a rancherías y norteñas en esta mañana. Saludos a nuestros hermanos, a toda la audiencia que nos escucha a través de TV Cristo. Usted que está pendiente de la programación a esta hora de la mañana. Tenemos este espacio disponible si usted siente en su corazón el deseo de poder unirse con nosotros y ser usted el colaborador patrocinador. El espacio de Amanecer con Cristo, usted lo puede hacer de 6 a 6:30. Tenemos disponible este espacio de 6:30 a 7:30 de la mañana. Terminemos el espacio de Cuerda Sagrada, donde usted también puede ser parte de esa bendición, ya que se encuentran disponibles esos espacios en esta mañana que el Señor nos regala. Puede comunicarse a través del 2609-1080 y el 7923.

0: 9593 son las líneas telefónicas disponibles para que usted pueda reportarse, para que usted pueda así comunicarse con nosotros y juntos estar llevando esta bendición de amanecer con Cristo. Saludos para usted que recién nos sintoniza, usted que recién está en sintonía del dial 1080M, que nuestro Dios Todopoderoso bendiga su vida. Vamos a escuchar a continuación el siguiente canto y lo escuchamos en la voz de Cristóbal Ara, y escuchamos Fue por el la fe, 5:56.
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4: Continuamos con el espacio de Amanecer con Cristo. Saludos para nuestros hermanos que se reportan con nosotros. Saludos para nuestro hermano José Portillo, está cantonan chico y nos está escuchando. Que el Señor le bendiga, nos ha solicitado y le canto trigo. Hoy vamos a escuchar este canto en la voz de Daniel Morales y Humberto Sabanas. Y continuamos con este espacio, Amanecer con Cristo, de 6 a 6:30, continúa disponible. Si usted desea unirse con nosotros y poder formar parte así de esta bendición, vamos a escuchar Trigo Soy.

Continuamos con esa bendición de amanecer con Cristo y tenemos las 6 de la mañana con 13 minutos, 6 con 13. Continuamos con el espacio de amanecer con Cristo, alabanzas rancheras y norteñas, esperando que usted pueda seguirse reportando con nosotros a través del 2609-1080 y el 7923-9593. Saludos para nuestra hermana María Méndez hasta Houston, que el Señor le bendiga. Siempre es un gusto poder saludarle en este día. Que sea nuestro Dios bendiciendo su vida y así también a toda su familia. Vamos a continuar con esta bendición, con este espacio, mientras usted se reporta, recordándole que de 6:30 a 7:30 de la mañana tenemos cuerdas sagradas donde usted puede unirse también a esta bendición. El espacio está disponible. Vamos a escuchar solamente a la vale 6 con 14 minutos.

Tenemos las 6 de la mañana, 25 minutos, 6:25, llegando al final del espacio de Amanecer con Cristo. Gracias a nuestros hermanos que se siguen reportando con nosotros. Saludos, hermano César Salvador, el que se ha comunicado y nos ha solicitado el canto. Vamos a escuchar el conjunto Los Hermanos Celine con el tema Todo Te Lo Doy. Saludos especiales para cada uno de nuestros hermanos que recién nos sintonizan en esta mañana. Estamos ya finalizando Amanecer con Cristo y de 6:30 en adelante vamos a continuar con el espacio de Cuerdas Sagradas, espacio donde usted puede reportar y poder solicitar ese canto que desee escuchar y también poder unirse a ser colaborador y patrocinador de esta bendición en este sábado que el Señor nos regala. Vamos a escuchar el canto con el conjunto Los Hermanos Celine. Escuchamos Todo Te Lo Doy.

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Hemos dado inicio al espacio de Cuaresma Sagrada. O sea, tenemos esta bendición de 6:30 a 7:30 de la mañana. Muchas gracias a usted que ya se encuentra en nuestra sintonía, está pendiente de este espacio. Queremos agradecer a nuestro hermano Manuel Navarrete. Él se une a colaborar estos 30 minutos de 6:30 a 7 de la mañana. Muchas gracias a nuestro hermano por ese aporte para este ministerio. Sea nuestro Dios Todopoderoso bendiciendo su vida, su familia, en una manera muy especial. Nuestro hermano está haciendo un saludo muy especial para toda la audiencia, para usted que nos está escuchando a través de el dial 1080M, usted que lo hace a través de internet. Vamos a continuar con esta bendición mientras usted se reporta con nosotros al 2609-1080 y el 7923-9593. Son las líneas telefónicas totalmente disponibles para que usted pueda reportarse con nosotros, puede llamarnos o enviarnos su mensaje. Si usted también desea unirse con el espacio de Cuaresma Sagrada de 7 a 7:30, esos 30 minutos están disponibles para que usted sea uno de los impulsadores a estar llevando siempre las buenas nuevas de salvación a través de su patrocinio, a través de su aporte a este ministerio. Vamos a escuchar a Minta López con el canto, canto de gratitud. Así saludamos a nuestro hermano patrocinador de Cuaresma Sagrada. 6 de la mañana, pasado ya 37 minutos.

cielos, oh Dios, sobre toda la tierra, sea tu gloria. Claman los justos, y Jehová oye, y los libra de todas sus angustias. Jehová Dios mío, a ti clamé y me sanaste. Me diste vida para que no descendiese a la sepultura. Mejor es confiar en ti, Jehová, que confiar en el hombre.

Continuamos con este espacio de Cuadrillas Sagradas. Tenemos ya las 6:00 a.m, 49 minutos. Agradecemos a nuestro hermano Manuel Navarrete, nos está patrocinando de 6:30 a 7:00 a.m, Cuadrillas Sagradas. Saludamos a nuestros hermanos que nos escuchan a través de internet, usted que está conectado con nosotros a través de internet, a través de la aplicación, que el Señor le bendiga. Saludos a la audiencia a través de TV Creer, usted que se mantiene a través de TV Creer, que el Señor y Dios Todopoderoso esté bendiciendo su vida de una manera muy especial. Esperando que usted se reporte con nosotros, pueda llamarnos, pueda usted reportarse a través del 2609-1080 y el 7923-9593. Agradecemos a nuestro hermano patrocinador de ese espacio, hermano Manuel Navarrete. Así continuamos con más de Cuadrillas Sagradas y escuchamos al dúo Misioneros del Rey.

Continuamos con este espacio de Cualidad Sagrada. Saludos a usted que nos escucha a través de Radio Alerta Final. Saludos especiales para toda la audiencia que nos escucha a través del 102.1 FM. Saludos para nuestros hermanos que se están reportando con nosotros. Saludos a nuestra hermana Mari hasta Cantón Santa Anita, que el Señor le bendiga. Saludos para nuestros hermanos en Morazán, no sé que está pendiente de esta programación a esta hora de la mañana. Cualidades Sagradas de 6:30 a 7 de la mañana, gracias al patrocinio de nuestro hermano Manuel Navarrete, y de 7 a 7 de 30 el espacio continúa disponible. Si usted siente en su corazón el deseo de unirse con Radio Creer, ser parte de esta bendición y ser uno de los impulsadores a estar llevando las buenas nuevas de salvación, vamos a escuchar la hermosura de Jesús. Así continuamos con Cualidades Sagradas. Saludos a la audiencia a través de Radio Creer San Miguel, a través de Radio Alerta Final, el 102.1 FM, y usted que nos escucha a través de TV Creer y Internet.

Llegamos a las 6 de la mañana, pasado ya 59 minutos. Agradecemos a hermano Manuel Navarrete, nos estuvo colaborando de 6:30 a 7 de la mañana esos 30 minutos de cuerdas sagradas. Si usted desea unirse a patrocinar, los siguientes 30 minutos están disponibles. Queremos saludar también a nuestro hermano Julio Lorenzo Miami, que ahí está pendiente de la programación. Que el Señor le bendiga, un gusto saludarle en esta mañana. Saludos especiales para toda la audiencia que nos escucha fuera de nuestro país. Vamos a saludar a nuestro hermano Julio Lorenzo con este canto y escuchamos Un día me voy con Cristo.

Hermosa alabanza, escuchábamos el tema Maravilloso es a cargo de los misioneros de Cristo. Muy buenos días, amados hermanos. En esta mañana un privilegio poder saludarles y acompañarles a través de este espacio de Cuerdas Sagradas. Queremos saludar a toda la audiencia que recién nos sintoniza, usted que lo hace a través del dial 1080, también usted que lo hace a través de la aplicación de la radio. Les saludamos en esta hora de la mañana y agradecemos a mi compañera Raquel Vázquez por las horas anteriores. Estaremos acompañándole hasta eso de las 2 de la tarde. Así que usted puede comunicarse con nosotros al 2609-1080. Tenemos el 7923-9593 para que usted pueda comunicarse con nosotros la mañana de este día sábado 29 del mes de agosto. Así que comuníquese con nosotros. También tenemos disponible este espacio a patrocinar. Si usted desea ser parte de este ministerio radial, puede también aportar, ¿verdad?, su ofrenda a través de algún programa que usted desee patrocinar en este día sábado, ya que tenemos varios espacios disponibles. Así que usted puede comunicarse con nosotros. Si desea escuchar una alabanza de cuerdas, también puede llamarnos a esta hora de la mañana. Escuchamos a los voceros de Cristo. Estoy agradecido, Señor.

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Las 7 de la mañana, pasados 20 minutos, 7 más 20 en este día sábado, fin de semana. Saludamos a toda la audiencia dentro y fuera de nuestras fronteras patrias. Estamos presentándole su espacio de cuerdas sagradas. Usted puede comunicarse con nosotros 2609-1080 y 7923-9593. Saludamos a nuestra hermana Sara de García, que se ha comunicado con nosotros por medio de WhatsApp. Nos dice: Dios le bendiga, hermana, estoy sintonizando aquí en la colonia Monte María. Quiero glorificar a nuestro Dios con esta alabanza. Únenos, Padre. Claro que sí, mi hermanita, con gusto vamos a complacerle con este canto, hermosa alabanza, a cargo de los voceros de Cristo. Usted también puede comunicarse con nosotros. Recuerde que a las 7:30 estaremos presentando el programa A la Luz de la Palabra. Escuchamos este hermoso canto, complaciendo hasta la colonia Monte María.

0: Las 7 de la mañana, pasados 28 minutos, 7 más 28, llegamos al final de este espacio de Cuerdas Sagradas, invitándole a seguir en nuestra sintonía a esta hora de la mañana de este día sábado 29 del mes de agosto. Saludamos a toda la audiencia que nos sintoniza a través de la aplicación de Radio Cret, también usted que lo hace a través del dial 1080, usted que lo hace a través de Radio Ebenezer en línea, también les saludamos a esta hora de la mañana. Así que nos quedamos con el programa en esta mañana, La Luz de la Palabra.
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Dios le bendiga, amados hermanos y amigos y a toda esa fiel audiencia que en esta hermosa y bendecida mañana está en sintonía de Radio CRET 1080 San Miguel y también de Radio Alerta Final 102.1 en FM. Y pues en esta mañana les saluda el pastor Carlos Enríquez de la iglesia CRET filial Soyapango, y pues con su programa A la Luz de la Palabra. Así de que en esta mañana quiero saludarlos a todos en el nombre del Señor y que sea el Señor quien se manifieste de una manera muy especial en cada vida, ya que es un privilegio, es una bendición que nuestro Señor nos concede, pues sabemos que por pura misericordia Él nos tiene nuevamente para poder llevar esas buenas nuevas de salvación. Y pues también desde que pues abrimos nuestros ojitos y respiramos un nuevo aire de un nuevo día, pues es la misericordia del Señor la que está siempre con cada uno de nosotros. Así de que en esta mañana, antes de saludar a toda la audiencia que está en sintonía, pues vamos a entrar en palabras de oración. Y pues le decimos en esta hora, amantísimo Dios y Padre, que estás en los cielos, en la tierra y en todo lugar, Señor. Le damos las gracias, mi Padre, porque usted, Señor, nos ha concedido una vez más, una mañana más, un privilegio que usted nos da cada día, Padre, de poder respirar el aire que usted, Padre, nos concede, Señor, y así también suplicarle, Padre, que usted bendiga a toda la audiencia, a todos aquellos que están en sintonía, Señor, y así también, Padre, que sea su Espíritu Santo tomando el control en esta hora y así, Señor, poder llevar esa palabra a todo el mundo entero a través de las redes sociales, a través de la radio y a través de todos los medios de comunicación, Señor. En esta hora le suplicamos que usted tome el control de principio a fin, Señor, en esta hora, Padre, y que nos siga dando ese privilegio, Señor, mientras usted nos preste vida y que usted no haya venido por su iglesia, Padre Santo. Te lo suplicamos en el nombre de Jesús, mi Dios, y que así, Padre, en esta hora, Señor, esta meditación que vamos a llevar en un momento, Padre bendito, sirva como un alimento espiritual para toda la fiel audiencia, Señor. Y que así, Padre bendito, oh mi Dios, sirva, Padre bendito, ese consejo, Señor, para poder, Señor, seguir caminando en tu camino. Ese consejo de tu palabra es la que nos sustenta, Señor, espiritualmente, Padre. En el nombre de Jesús le pedimos, Padre, que esté usted, Señor, bendiciéndolos a todos, a todos, a todos. En el nombre de Jesús. Amén y amén. Así de que en esta hermosa y bendecida hora, pues vamos a escuchar primeramente un precioso canto y después vamos a saludar a la audiencia, pero vamos a escuchar ese canto que está a cargo de Marco Tulio Díaz y se titula La Última Milla.

Qué precioso canto el que acabamos de escuchar, pues los cantos cristianos son mensajes, mensajes cantados. Y mire qué bonito canto, pero también sabemos que el tiempo es apremiante y pues tenemos que ser aquí breves, pero antes queremos saludar, pues yo sé de que pues hay mucha audiencia en sintonía en esta hora y pues vamos a saludar a mi hermana Yamilet Pérez, que ahí se está reportando. Dios le bendiga, hermana Yami. Pues aquí ya se reportó y pues que dice que está siempre en sintonía. También mi hermana Blanca Vigil de Cruz, también aquí se está reportando. Dice de que está en sintonía. Mi hermano Alexander Hernández, de igual manera, aquí se está reportando, pues que también está en sintonía. Aquí estamos viendo los reportes que se están dando. Y así también hay más hermanos en sintonía. Queremos también saludar a mi hermana Miriam de Martínez hasta Popa. Pues Dios le bendiga a mi hermana Miriam, que también siempre está en sintonía, a mi hermana Lorena Hernández hasta el estado de Virginia, pues también Dios le bendiga a mi hermana Lorena, así también a mi hermana Lorena Benavides, allá en el Colorado, Macarán, mi hermana, Dios le bendiga, también ella, ¿verdad? Está allí pendiente de la programación de que estamos a través de Radio Cret 1080 y también a través de Alerta Final 102.1 FM, y así que Dios le bendiga también a mi hermana Sofía Hernández del Cid, Dios le bendiga a mi hermana Sofía, también a mi hermano Mario Romero, Dios le bendiga a mi hermano hasta la ciudad de San Miguel, a mi hermano José Elmer Castillo Medrano, también hasta Texas, Dios le bendiga a mi hermano Elmer, también a mi hermana Esther Reyetilla, que está en su trabajo en el centro de San Salvador. También Dios le bendiga a mi hermana en su trabajo, mi hermana Esther Reyes Díaz, como también a mi hermano Memito Reyes, también que anda ahí en sus labores, que Dios le bendiga. Así también a mi hermana Carla Beatriz Mejía, a mi hermana Rosa Escoto, a mi hermano Luis Mejía, Dios le bendiga. Así también a mi hermana Eduarda Hernández, Dios le bendiga a mi hermana Eduarda, también a mi hermana Marta de Ramos, que Dios le bendiga, pues está pasando por un proceso y pues que sea el Señor sacándola de ese proceso en el que está, y pues sabemos que Él es el médico por excelencia que tenemos, que Dios sea manifestando en la vida de mi hermana Marta y así también en la vida de toda su familia, como también que quiero saludar a mi hermana María Nieves Díaz de Reyes, que Dios le bendiga a mi hermana María Nieves y que sea el Señor manifestándose en su vida también, y así a toda la fiel audiencia, sabemos que están conectados allí, escuchando Radio Creta, escuchando Radio Alerta Final 102.1 en FM, también a través de TV Creta, a través de Radio Ebenezer en línea, también a través de Radio Estéreo Jerezín y canales en cable en Jocoro, Morazán y La Unión y también en Honduras. Que Dios le bendiga a toda la fiel audiencia. Pues estoy siendo breve con los saludos y pues para este día no hay patrocinador, pero el Señor sabemos que siempre está allí bendiciendo pues este programa y con la ayuda de Él, pues ahí vamos adelante llevando esta palabra. Y así que el Señor le bendiga a todos. Y así vamos a entrar en un momento de meditación. Y pues vamos a hablar. Y el Señor pues es el que nos ha puesto que hablemos en esta hermosa y bendecida mañana de su bendita palabra. Y sabemos que nosotros siempre estamos en una lucha constante día con día. Porque siempre hay algo que va a querer esclavizar nuestra vida, va a querer esclavizar pues ese camino que nosotros, Dios nos ha dado por pura misericordia, como lo dijimos al principio, y pues qué bueno de que estamos siempre ahí pues batallando contra las acechanzas del enemigo, y pues porque la palabra dice que la lucha no es contra carne, no es contra sangre, sino contra principados, contra potestades, contra gobernadores de las tinieblas de este siglo, contra huestes espirituales de maldad en las regiones celestes. Pero en esta hora viene el consejo de la palabra y nosotros tenemos que vencer todo aquello que nos quiera esclavizar. Y pues para eso tenemos que leer un versículo bíblico y pues
Lo leemos tal y como está escrito, honrando al Padre, el Hijo y al Espíritu Santo. La letra dice: estad pues firmes en la libertad con que Cristo nos hizo libres, y no estéis otra vez, oiga bien, y no estéis otra vez sujeto al yugo de esclavitud. Cristo nos hizo libre, pero existen cosas que quieren volver a dominarnos, pero debemos identificar qué nos quiere esclavizar y decidir vencerlos, claro, con la ayuda de Dios. Pues su palabra es clave, es clara, y dice: estad pues firmes en la libertad con que Cristo nos hizo libre. Pues Cristo nos ha libertado. Cristo, a través de ese sacrificio que Él hizo en la cruz del Calvario, ese sacrificio que Él hizo, que pagó con dolor, con vituperaciones, pues Él fue inmolado, fue torturado, tantas cosas que sufrió Cristo para que usted y yo obtuviéramos esa libertad. Y pues nosotros no tenemos que mirar hacia atrás ni hacia los lados, porque nosotros tenemos un camino correcto que el Señor luchó para podernos dar esa salvación, para caminar correctamente y pues no retroceder a la esclavitud que antes teníamos. Sabemos que ya Cristo nos libertó, que ya Cristo limpió ese camino a través de su sangre preciosa. Y pues el consejo de la palabra es de que no miremos a diestra ni a siniestra, sino al blanco perfecto que es Cristo, y no dejar que llegue el enemigo a querernos esclavizar. Por eso es que Cristo nos hizo libre, pero acuérdese que siempre existen cosas que nos quieren volver a dominar y quieren volvernos a esclavizar, pero en su palabra el consejo está siempre, y pues vamos a seguir adelante en los caminos del Señor, pues siempre con la ayuda de Él nosotros lo podemos todo. Solo tenemos nosotros que poner de nuestra parte y reconocer lo que nos quiere esclavizar. Siempre tenemos que reconocer esa situación, porque siempre va a haber algo que nos va a querer esclavizar, porque el enemigo, yo se lo he repetido tantas veces, porque la palabra también así lo aconseja, de que el enemigo siempre va a andar alrededor de nosotros, viendo a quién devorar, dice su palabra, y pues Él va a llegar por el lado que nosotros tal vez estamos rindiendo menos al Señor, y pues por allí nos va a querer entrar para podernos esclavizar nuevamente. Pero nosotros somos hijos de un Rey, un Dios todopoderoso, el más grande, el más poderoso que existe, y pues con la ayuda de Él, y si nosotros le seguimos y obedecemos su palabra, hacemos su voluntad, pues no va a haber nada que pueda interferir en nuestro camino. No podemos vencer aquello que no reconocemos, pues nosotros tenemos que reconocer, oiga bien, tenemos que reconocer el lado de donde nosotros podemos tropezar, podemos fallar, y pues por allí puede llegar pues el enemigo a esclavizarnos. Pero para eso tenemos que reconocer, pues podemos vencer aquello, nosotros, por nosotros solos, no podemos vencer aquello que no reconocemos, pues porque hay muchas cosas, puede ser el pecado, usted sabe que todo aquello es pecado, y entre ellos está el orgullo, el rencor y el temor, y tener temor a un mal hábito, porque un mal hábito nos puede llevar también a la esclavitud. Pero el Señor nos aconseja en su palabra para que nosotros tengamos el conocimiento que siempre tenemos un adversario, y ese es el enemigo, que siempre va a querer que nosotros retrocedamos, pero como yo les decía, tenemos un Dios todopoderoso que Él pues ya nos libertó a través de su Hijo amado. Él nos libertó y nosotros no tenemos que ceder hacia atrás, sino tenemos que siempre ir viendo el camino perfecto, el camino que nos lleva a la vida eterna,
Y pues, pero para eso nosotros tenemos que pedirle al Señor mucha sabiduría y escudriñar siempre las sagradas escrituras, porque a través de la palabra viene el consejo. Pues aquí hay un versículo bíblico donde aconseja ya en el Evangelio de Juan, capítulo 8, versículo 34, dice en su bendita palabra, y Jesús le respondió diciendo, de cierto digo, que todo aquel que hace pecado, esclavo es del pecado. Como yo les decía, todo aquello que es pecado nos esclaviza, y nosotros como hijos de Dios que somos, nosotros reconocemos qué es pecado y qué es lo que le agrada al Señor. Entonces, pero para eso nosotros tenemos que también tener un entendimiento espiritual y a través de la palabra, a través de estarse congregando constantemente, nosotros vamos adquiriendo ese conocimiento y a través de ese conocimiento la sabiduría siempre va a estar en nosotros y eso no nos va a dejar, pues, caminar hacia el lado oscuro, sino que siempre nos va a llevar hacia el camino correcto, porque el Señor nos sacó de las tinieblas y ya nos tiene en su luz admirable. Pues si nosotros somos luz, vamos a caminar siempre en el camino de luz. Y pues, pero para eso nosotros tenemos que reconocer si algo nos quiere esclavizar. Y pues recuerde que Cristo nos hizo libre. Cristo nos hizo libre y a través de esta libertad nosotros tenemos que seguir siempre luchando, pues, en obediencia al Señor. Nuestra libertad no depende de nosotros, amados hermanos. Y si hay amigos escuchando, pues agarre el consejo en esta hora, porque el consejo aquí está, el consejo de la palabra, y nosotros tenemos que estar, pues, conscientes de que nuestra libertad no depende de nosotros. Tenemos que estar conscientes que si no es de Cristo que pagó el precio de la cruz, pues Cristo es el que nos libertó y pues tenemos que seguir a Cristo, tenemos que obedecer lo que Cristo nos aconseja, porque está claro que nosotros por sí, solo nosotros no podemos hacer nada si no es con la ayuda de nuestro Dios Todopoderoso. En Juan capítulo 8, versículo 36 dice, así que si el Hijo os libertare, seréis verdaderamente libres. Oiga,

Y él ya venció, él ya venció. Entonces, nosotros solo lo que tenemos que hacer es obedecer esa palabra, caminar en su palabra. Y el primer requisito que hay y que tenemos que cumplir es nosotros no dejar de congregarnos, porque ese es el alimento de nosotros. En la palabra aconseja que nosotros tenemos que congregarnos, que tenemos que escudriñar las sagradas escrituras. Entonces, si nosotros no dejamos de congregarnos, porque es necesario congregarse, pues la palabra nos exhorta que no hay que dejar de congregarse. Si la palabra nos exhorta, esto significa de que nosotros tenemos que obedecer. No solo pues hay que leer la Biblia en nuestra casa, no solo eso, sino congregarse, porque la palabra así lo ordena y es un mandamiento del Señor, que ordena de que hay que congregarse. Y a veces el problema en eso está, que nosotros no queremos pues congregarnos y nos conformamos con solo estar en la casa orando y leyendo la Biblia, pero la palabra nos aconseja que hay que congregarse. Entonces allí está pues el primer problema, porque por allí es donde nosotros ya estamos esclavizándonos, porque ya no le estamos dedicando el tiempo al Señor de irnos a congregar. Pues usted sabe, y ya se lo dije, de que la palabra nos exige congregarnos. Entonces, mi hermano, si que me está escuchando y usted no se congrega, pues trate la manera de congregarse, porque en la Sagrada Escritura nos está aconsejando que tenemos que congregarnos. Y eso es un problema muy grande si no nos congregamos, porque no estamos obedeciendo a la palabra del Señor. Óigase bien, no estamos obedeciendo a la palabra del Señor. Y aquí la palabra dice que hay que hacer la voluntad de Él. Y si usted no se congrega, tampoco está haciendo la voluntad. Usted tiene que hacer tiempo también para congregarse, porque allá en Eclesiastés dice la palabra, la bendita palabra, de que para todo hay tiempo. Para todo hay tiempo. Entonces, esto significa que depende de nosotros hacer el tiempo para congregarnos, porque a través de ir a congregarse con los hermanos, nosotros le estamos rindiendo culto al Señor, y eso es una bendición muy grande, porque Dios está viendo el esfuerzo de sus hijos de el poder ir a escuchar su bendita palabra. Y pues a través de eso nosotros estamos obedeciendo y alimentando nuestra alma, porque nuestra alma necesita de este alimento. Así de que ese es un punto por el cual también nosotros podemos estarnos esclavizando. Y usted sabe que el esclavo es el esclavo del pecado. El no congregarse, si la palabra lo está ordenando, entonces es pecado. Oiga bien, es pecado. Si usted no se congrega siendo cristiano, entonces esto significa que es pecado, porque la palabra lo está ordenando. También dice que no hay que regresar a las viejas cadenas, oiga, a las viejas cadenas. Pablo nos aconseja y dice: no estéis otra vez sujetos al yugo de esclavitud, oiga. No estés sujeto al yugo de esclavitud. No regrese a lo que Dios ya te ayudó a dejar, amigo. Y usted está escuchando también, entréguese a los caminos del Señor. Y mis hermanos, el consejo es que si usted, pues, ya de Dios lo libertó, pues no esté otra vez sujeto a yugo de esclavitud, aconseja el apóstol Pablo. Entonces no regrese a lo que Dios ya le ayudó a dejar, amado hermano. Ya no regrese atrás. En Lucas 9:62, Jesús le dijo a los discípulos: ninguno que poniendo su mano en el arado mira hacia atrás es apto para el reino de Dios. Oiga, ¿por qué alguien que dice poniendo la mano en el arado y mira para atrás? Usted sabe de que un arado es alguien que va pues así arando, y el que lleva el arado tiene que llevar ese carril recto, recto. Y si usted mira hacia al lado, si usted lleva un arado y va arando y usted mira al lado, se le va a torcer el camino. Eso es lo que significa. Entonces, si alguien mira hacia atrás, entonces se le va a torcer lo que está haciendo. Esto significa que el camino de Cristo, si nosotros miramos al lado, miramos a diestra, miramos a siniestra, entonces se nos va a torcer el camino. Entonces, esto quiere decir que ya no vamos a caminar bien en los caminos del Señor, porque ya no estamos viendo el blanco perfecto, sino que estamos viendo otras cosas. Y usted y yo, pues Dios nos ha encomendado que tenemos que ver solo para adelante, buscando el camino perfecto del Señor. Porque

0: nosotros estamos obligados a cerrar las puertas al pecado. Oiga bien, nosotros estamos como hijos de Dios que somos, como conscientes de que, reconocimos a Cristo como nuestro Salvador, nosotros estamos obligados a cerrar las puertas al pecado. Si quieres vencer, tienes que apartarte de aquello que alimenta tu esclavitud. Oiga bien, si quiere vencer, tiene que apartarse de aquello que alimenta su esclavitud. Pero si alguien siente que está en esclavitud, pero Dios le está dando vida, pues aparte de esa esclavitud, porque acuérdese que Cristo ya nos hizo libre, entonces ya no vea atrás, ya no vea a los lados, vea solo para adelante, al blanco perfecto. Allí en Romanos capítulo 13 nos aconseja el apóstol Pablo en su bendita palabra. En el capítulo 13, versículo 14 dice: si no vestidos del Señor Jesucristo y no proveáis para los deseos de la carne. Oiga, oiga, porque si nosotros estamos proveyendo para los deseos de la carne, entonces nos estamos volviendo esclavos nuevamente del pecado. Pero la palabra nos está aconsejando de que nosotros no estamos esclavizados porque ya aceptamos a Cristo, y si Cristo nos hizo libre, entonces atendamos su palabra y pues alimentémonos, llenémonos de esa palabra bendita. Pero no solo llenémonos y no solo pues escuchemos la palabra, sino que pongámosla por obra. Y si la ponemos por obra, pues somos personas excelentísimas, personas de bien, y pues entonces quiere decir que nosotros vamos a estar vestidos del Señor Jesucristo, porque nosotros, si estamos vestidos del Señor Jesucristo, entonces somos personas de bien, personas que vamos pues en camino a la salvación y siendo pues y dando buen testimonio a todo aquel que nos mira por las calles, que nos conoce en nuestros hogares, que nos conoce en nuestra casa, y así nos van a decir pues de que solo somos de apariencia, sino de testimonio, somos fieles cristianos, hijos de Dios. Pues el tiempo es corto, el tiempo es apremiante y el tiempo se nos ha cortado, pero yo quiero decirle en esta hora, hay cosas que debemos dejar y cortar de raíz y abandonar para que para no volver a ser esclavos, y de esa forma nosotros vamos a estar venciendo todo aquello que nos quiere esclavizar. En esta hora le damos las gracias a toda la fiel audiencia que ha estado en sintonía, pues a todos mis hermanos. Quiero saludar también pues a mi hermana Delmi Gutiérrez, pues que está también ahí reportándose, y pues qué bueno, Dios le bendiga a mi hermana Delmi, que está en sintonía, y pues mi hermana Marta también está en sintonía, a también mi hermano Antonio Navarro, que está en sintonía, Dios le bendiga, mi hermano Rafa, Antonio, Dios le bendiga a mi hermano que está en sintonía, que ha estado en sintonía de la palabra. También así quiero saludar a mi hermana, a todos mis hermanos que están en sintonía, y a mi hermana Brenda Judith hasta Osicala en Morazán, que también está en sintonía de este hermoso y bendecido programa que el Señor nos ha concedido llevar a cabo en esta hermosa mañana, que se titula A la Luz de la Palabra, y pues hemos estado hablando de su bendita palabra, y le damos las gracias y pidiéndole al Señor de que nos siga concediendo este privilegio y esta bendición, y que así siempre nos siga bendiciendo para poder pues llevar esta palabra, para poder llevar los mensajes de salvación, esa palabra que nos sirve como un platillo espiritual a todos, a nivel de todo el mundo, porque están a través de todas las redes sociales, de la radio, de la televisión y de los cables, de las páginas de YouTube, escuchando esta palabra, y así pues pidiéndole al Señor que sea Él poniendo los patrocinadores para que poder llevar esa palabra a todos los lugares, ya que se está llevando a través de muchos medios. Y pues porque también estamos siendo bendecidos porque estamos a través de Radio Alerta Final 102.1 FM también, y así también a través de Radio Cred, y así saludamos también a mi hermana pues que está en los controles de allí en Radio Cred, y a mi hermano de que está en los controles también de Radio Alerta Final, y así a todos los que han estado en sintonía. Que el Señor les bendiga, así de que en esta hora nos vamos a despedir en palabras de oración, y así saludar a toda la iglesia Cred filial de Soyapango. A la iglesia Cred de Soyapango, Dios les bendiga a toditos mis hermanos que han estado en sintonía, y también así a todos a todos en, a nivel de todo el mundo, pues que Dios les bendiga. Y en esta hora nos despedimos en palabras de oración. Le decimos, amantísimo Dios y Padre, que estás en los cielos, en la tierra y en todo lugar, Señor, en esta hermosa y bendecida hora, le damos las gracias, Padre Santo, porque usted nos ha bendecido de una manera muy especial. Y así también, Señor, suplicándole que usted bendiga a toda la fiel audiencia que siempre está en sintonía de este programa a la luz de la palabra. Y pues que sea usted, Señor, manifestándose de una manera muy especial y que así nos siga dando este privilegio y esta bendición mientras usted no venga por su iglesia, mientras la muerte no lo sorprenda, pues tener este privilegio, esta bendición de llevar esa bendita palabra como usted lo ordena, mi Señor. En el nombre de Jesús le damos las gracias. Amén y amén. Y así que si Dios nos presta vida y si no ha venido por silencio, nos vemos pues el próximo sábado, siempre a la misma hora en su programa A la Luz de la Palabra. Que Dios me les bendiga a todos mis amados hermanos y amigos que han estado en sintonía.
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Muy buenos días y bienvenidos a su espacio de Programando con el Oyente de este día sábado 29 del mes de agosto. Un privilegio poder saludarle, acompañarle a través del dial 1080, usted que nos sintoniza a través de del dial 1080, también usted que lo hace a través de la televisión, usted que lo hace a través de la aplicación de la radio. Les saludamos a esta hora de la mañana, también a los que lo hacen a través de la televisión, las diferentes cableras en Jocoro, en Morazán y también en La Unión. Saludamos a la audiencia también en Honduras, tenemos audiencia y les invitamos a comunicarse con nosotros a partir de este momento en este Programando con el Oyente. Números a marcar: 2609-1080 y 7923-9593. Por acá tenemos ya el primer mensaje que nos llega de nuestra hermanita Carolina desde el Palón Lolotique. Les saludamos hasta ese lugar. Nos dice: Dios les bendiga, hermana. Quiero que me complazca con alabanza La Última Milla y un saludo para mi mamá Pasita hasta el Palón Lolotique. Dios les bendiga. Amén. Con mucho gusto, hermana Carolina, y un saludo también para su mamá. Es la primera alabanza que estaremos escuchando en este espacio. También tenemos a nuestro hermano Isidro Turcios desde la colonia Ciudad Pacífica. Nos deja por acá también nuestro hermano una notita de voz, vamos a estarla escuchando. Bueno, tenemos problemita por ahí para escuchar este audio, pero con gusto lo estaremos escuchando fuera del aire. También estaremos complaciendo a nuestro hermano. Usted también puede comunicarse con nosotros. Saludamos a toda la audiencia también que está a través de la transmisión en vivo en Facebook, en la página de la radio. Usted también puede solicitar su canto a través de esta plataforma, en este espacio de Programando con el Oyente. Queremos agradecer a nuestra hermana que nos está patrocinando este Programando con el Oyente de esta mañana, nuestra hermana Alba Aurora Díaz Portillo, hasta el lugar de Washington. Le saludamos a nuestra hermana y agradecemos por ser parte de los impulsadores de este ministerio radial. Por acá tenemos también a nuestro hermano Pastor José Corrales desde Choluteca, Honduras. Un privilegio poder saludar a nuestro hermano también. Nos dice: Dios me le bendiga, sierva, complázcame con alabanza, sana nuestra nación. Con gusto, pastor, le estaremos complaciendo con ese canto a cargo de Inmer Benítez. Tenemos también por acá una llamadita. Radio Cred, Dios le bendiga. Amén, Dios le bendiga. Permítanos un momento, vamos a estarle atendiendo fuera del aire. Vamos a ir escuchando el primer canto que nos habían solicitado, el tema La Última Milla, complaciendo a nuestra hermanita Carolina.

Hermoso canto escuchábamos en voz de Inmer Benítez. Con esta alabanza complacíamos hasta Honduras, al pastor José Corrales, hasta el lugar de Choluteca, Honduras. Queremos saludar a nuestros hermanitos que se continúan comunicando con nosotros. Un privilegio poder saludarles en esta mañana. Gracias por dejarse acompañar de la estación de bendición. Saludamos hasta el lugar de Polorosa, nuestra hermanita Marillita Fuentes. Les saludamos en esta mañana. También nuestra hermanita Cristina Bernal, que se comunicaba con nosotros desde El Tesoro y nos ha solicitado el canto Mil Perdones a cargo de Katy Mazariego, en la alabanza que vamos a escuchar a continuación. También se reportaba nuestro hermano Isidro Turcios. Le saludamos también hasta la colonia Pacífica. Él nos ha solicitado el canto La Tecnología, así que vamos a ir complaciendo con estos cantos. Usted también puede comunicarse con nosotros a través del 2609-1080 y el 7923-9593. También saludamos a todos los que están a través de Facebook. Por acá tenemos a nuestro hermano Manuel López. Nos dice: hola, buenos días, estamos desde Diriomo, dice, departamento de Granada, en Nicaragua. Un saludo para ti, hermana, y un saludo para la familia López López, dice. Saludos a nuestro hermano, gracias hermano por comunicarse con nosotros desde el lugar de Nicaragua. Un saludo para todos nuestros hermanos hasta ese lugar. Vamos a continuar complaciendo con los cantos que nos han solicitado. También nuestro hermano Lázaro Amaya nos dice: Dios le bendiga, me puede complacer con dos alabanzas, Tengo Fe y Necesito de Ti. Amén. Con mucho gusto, mi hermano Lázaro. Estaremos complaciendo con esos cantos, agradeciendo a nuestra hermana patrocinadora de este espacio de Programando con el Oyente, nuestra hermana Alma Aurora Díaz Portillo, hasta el lugar de Washington. Gracias por ser parte de este ministerio. Así que seguimos escuchando las siguientes alabanzas que nos han solicitado. Tenemos las 8 más 20 minutos. Esto es Programando con el Oyente.

Atención, este es un servicio social.

Muy buenos días, amados hermanos. Tenemos un servicio social esta mañana. El pastor Vidal Alvarado comunica a hermanos, amigos, que falleció su hermano Hernán Alvarado. Sus restos están siendo velados en la iglesia Cret Central y su entierro será este día, sábado 29 de agosto, saliendo de la iglesia a la 1:00 p.m. para el cementerio El Edén de acá de San Miguel. Repetimos nuevamente este servicio social. El pastor Vidal Alvarado comunica a hermanos, amigos, que falleció su hermano Hernán Alvarado. Sus restos están siendo velados en la iglesia Cret Central y su entierro será este día 29 de agosto, saliendo de la iglesia a la 1:00 p.m. para el cementerio El Edén acá en San Miguel.

Hermoso canto, escuchábamos en voz de la hermana Blanca el tema La bondad de Dios, y es que en nuestras vidas nuestro Dios ha sido fiel, hermanos, con cada cuidado que Él ha tenido para nosotros, y aún en el proceso sabemos que Dios también está con nosotros, nuestra vida está escondida en nuestro Dios. Saludamos a todos nuestros hermanos. Estamos en su espacio de Programando con el Oyente de esta mañana del día sábado 29 del mes de agosto. Un privilegio poder saludar a cada uno de nuestros hermanos que se comunica con nosotros. Saludamos a nuestro hermano José Portillo, hasta el lugar de Anchico se ha comunicado con nosotros. También nuestro hermano Raúl Martínez, él nos había solicitado este canto, La bondad de Dios. Hasta el lugar de Boston le saludamos, nuestro hermano Raúl Martínez. También nuestros hermanos que están a través de Facebook, nuestro hermano Manuel López nos había solicitado un canto, el tema Te esperaré. Ese canto lo vamos a ir complaciendo, hermano, con el hermano Eliazar Portillo, ya que con el que nos ha solicitado no lo tenemos disponible. Así que hasta el lugar de Nicaragua le saludamos a nuestro hermano que se ha comunicado con nosotros. También nuestro hermano José nos solicita el canto Yo soy de ti, a cargo de los hermanos Debbie. Así que vamos a ir complaciendo con los cantos que tenemos pendientes, ya que no queremos quedar endeudados, hermanos. Queremos complacerles. Nuestro deseo es poder servirles de la mejor manera a cada uno de ustedes. Escuchamos El Morador de la Tierra. A las 9 de la mañana estaremos presentándoles su programa Con Paciencia y Doctrina. Así que agradecemos también a nuestra hermana que nos está patrocinando este Programando con el Oyente, nuestra hermana Alba Aurora Díaz Portillo. Escuchamos este hermoso canto.

Con esta alabanza complacíamos a nuestra hermana que se comunicaba con nosotros desde el lugar de, nos dice, la estancia. Dice, Dios le bendiga su vida, hermanita, aquí en la estancia. Le escuchamos, me puede programar una alabanza. El morador de la tierra es el canto que escuchábamos a cargo de Estanislao Marino. Gracias, hermana, bendiciones. Nos dice nuestra hermana Reina Ramírez. Un gozo poderle saludar hasta ese lugar. También nuestra hermana Lilian Hernández desde el lugar de La Jita se comunica con nosotros y nos solicita el canto Hay Gozo. Con gusto más adelante le estaremos complaciendo con ese canto que nos solicita también. Por acá nos dejan, nos solicitan también una de Renato Sánchez, nos dice, no nos dice quién nos escribe, pero es de Honduras este mensaje que nos envían. Con gusto estaremos más adelante, mis amados hermanos, ya que el tiempo se nos ha terminado. Así que agradecemos a nuestra hermana Alba Aurora Díaz hasta el lugar de Washington. Ella ha sido la patrocinadora de este Programando con el Oyente. Gracias a nuestros hermanos que se mantienen en nuestra sintonía. Vamos a ir finalizando con el canto Quiero Llegar, complaciendo a nuestro hermano José Portillo, y luego venimos con el programa Con Paciencia y Doctrina. Este día será transmitido totalmente en vivo con el pastor Héctor Ortiz.

bendición, qué bendición, gloria a Dios, qué bendición. Y yo quisiera pedir el favor al maestro Vanegas que repitamos ese último coro, amén, y que la iglesia lo cante, no nosotros, que lo cante la iglesia, amén. Vamos de la parte Yo Soy de Ti. Yo, ahí, listo. Qué hermoso se escucha.

Dios quiere que tu existencia sea llena de propósitos y bendiciones. ¿Conoces tú el secreto de la felicidad? La respuesta a esta interrogante es Jesús, la razón para vivir en victoria.

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hermanos y amigos en esta bendecida mañana. Es un privilegio saludarles y estar con ustedes a través de su programa Con Paciencia y Doctrina, programa que tiene como finalidad llevar esa instrucción de la palabra de nuestro Dios y, como bien lo enseña el apóstol Pablo, hacerlo con toda paciencia y doctrina. Así que bienvenidos a este espacio. Esperamos que esta mañana sea el Señor bendiciendo su vida, que Dios haya derramado de sus ricas y abundantes bendiciones, y esperamos que este espacio pues sea de bendición para su vida, sea de edificación, pues ese es el propósito y para eso estamos en este lugar. Así que usted puede reportarse con nosotros también y contarnos en qué lugar nos está sintonizando, en qué lugar nos está viendo, también a través de Facebook, a través de las redes sociales. Así que comuníquese con nosotros, será un privilegio poder atenderle por acá. Acá está nuestra hermana locutora dispuesta a recibir ya sea ese mensajito de texto, esa nota de voz o también llamada si usted así lo prefiere. Así que saludos a los hermanos que nos están viendo o nos están escuchando a través del internet en el extranjero. Así que sea Dios bendiciendo sus vidas de una forma muy especial. Y a los hermanos que están a través del 1080 de Radio Cret acá en El Salvador. Y bueno, en el internet estamos llegando a diferentes partes del mundo. Que Dios les bendiga grandemente. Esperamos que usted pueda gozarse en esta mañana, pueda deleitarse con ese canto que vamos a estar programando y pueda gozarse también en la enseñanza de la palabra de nuestro Dios. Vamos a venir en palabras de oración para presentar delante de nuestro Dios este espacio y que sea Él derramando de su bendición. Padre celestial que estás en los cielos, gracias te doy en esta hora de esta mañana por concedernos este privilegio especial de poder compartir las buenas nuevas a través de la radio, a través del internet, y de esta manera poder colaborar para que tu iglesia sea instruida, colaborar también en esa magna tarea de predicar tu santo evangelio a todas las naciones. Bendice, Señor, a todos los hermanos. Bendice también a aquellos amigos que nos están sintonizando a través de la radio, que nos están viendo a través de las redes sociales. Señor, derrama de tus bendiciones en cada uno de ellos. Tú conoces las necesidades que cada uno pueda tener en este momento. Te pido, Señor, que seas tú obrando en esas vidas, entrando a esos hogares y dando la bendición, dando sanidad al que está enfermo, dando respuesta a aquel que está pidiendo, Señor, a aquel que está solicitando tu auxilio, tu ayuda. Dios mío, glorifícate grande y poderosamente. Mira a los amigos que van a estar escuchando tu palabra. Llega, Señor, con poder. Llega, Dios mío, con autoridad. Rompe toda cadena. Quebranta toda atadura, Señor. Y permite, Dios mío, que estas personas abran las puertas de su corazón para que tú puedas entrar. Permite, Dios, que tu poder se glorifique en sus vidas y puedas obrar salvación en esa vida. Gracias te doy, Padre bendito. Todo lo pido en el nombre poderoso de Jesús. Dios de gloria, te adoramos, te bendecimos. Decimos porque no hay otro como tú. Gracias por este privilegio que nos das de ser instrumentos, Dios mío, para llevar tu palabra, para llevar tu bendición a diferentes partes del mundo. En el nombre de Jesús, amén y amén. Muy bien, mis amados hermanos, ya hemos orado y sabemos que son muchos los hermanos que están en nuestra sintonía. Hay una hermana que siempre está pendiente de este programa, nuestra hermana Yamilet Pérez, allá en San Salvador, ahí por la zona de Mariona. Dios bendiga la vida de nuestra hermana, también a su abuela, también nuestra hermana Santos. Que Dios le bendiga grandemente de una forma especial. Y así a todos los hermanos que nos están escuchando en esta hora, que nos están viendo a través de las redes sociales, el Señor Dios Todopoderoso bendiga sus vidas. Y esperamos que usted se pueda estar gozando en este momento. Así que vamos a escuchar un precioso canto. Y mientras este canto suena, usted puede comunicarse con nosotros. Si tiene peticiones de oración también, hágalas llegar y con gusto estaremos orando. Recuerde que el Dios al que nosotros servimos es ese Dios poderoso. Todo lo puede, nada hay imposible para Él.
y nosotros debemos poner nuestra fe, nuestra confianza en Él. Escuchamos este canto que tiene un tema muy especial. De hecho, solo el tema nos pone en alerta, ya que la hora se ha llegado. Estamos viviendo los últimos días. En cualquier momento la trompeta va a sonar y es tiempo de que aquel hermano que está dormido pueda despertarse, y aquel que aún no ha buscado al Señor, aún es tiempo de venir a la presencia de Él, aún es tiempo de rendirse ante Él. Así que escuchamos este canto: La hora ha llegado.

0: El Señor, qué precioso canto escuchábamos que nos dice que ya se está acercando la hora. Así que, mi amado hermano y amigo, piense qué pasaría si este día, en este mismo día, sonara la trompeta. ¿Cómo está usted con el Señor? ¿Se iría con Cristo o se quedaría a la gran tribulación? Este es el momento de reflexionar y para eso es que hemos levantado estos programas con el objetivo de estar recordando al pueblo del Señor que ya la hora se está acercando y decirle a los amigos que aún el brazo del Señor no se ha cortado para salvar. Así que nos hemos gozado escuchando ese precioso canto. Realmente es una gran emoción pensar que nuestro Señor y Salvador Jesucristo ya viene por nosotros, porque Él lo prometió. Él dijo: yo me voy a preparar lugar para vosotros, para que donde yo estoy, vosotros también estéis. Así que el Señor está preparando un lugar muy especial para cada uno de nosotros. El Señor también dijo: no se turbe vuestro corazón. Creéis en Dios, creed también en mí. En la casa de mi Padre muchas moradas hay. Sin lugar a duda, mi estimado amigo, hay un lugar preparado para usted. Hay un lugar ahí en el cielo, hay un espacio para usted también. Solamente tiene que rendir su vida al Señor, tiene que entregar su alma a Cristo y permitir que el Señor obre en su vida, produzca cambios y pueda usted también ser un instrumento para la gloria de nuestro Dios. Bien, ya nos hemos gozado escuchando ese canto y ahí veíamos en el Facebook de TV Cred, veíamos a nuestra hermana Yamilet Pérez dejándonos su comentario, a nuestra hermana María Méndez también, a quienes saludamos de una forma muy especial por estar pendientes de lo que es el programa Con Paciencia y Doctrina y de toda la programación de Radio Cred y de TV Cred. Sé que son muchos los hermanos que nos están viendo también en Estados Unidos, a quienes saludamos de una forma muy especial en esta hora de la mañana. Vamos a la palabra del Señor. Vamos a abrir la Biblia en esta bonita mañana que el Señor nos ha regalado, en Mateo capítulo 28, y vamos a leer del versículo 11 hasta el 15. Nos dice la palabra del Señor, palabra que leemos siempre dándole la gloria al Padre, al Hijo y al Espíritu Santo, y dice así: mientras ellas iban, he aquí unos de la guardia fueron a la ciudad y dieron aviso a los principales sacerdotes de todas las cosas que habían acontecido. Y reunidos con los ancianos y habiendo consejo, dieron mucho dinero a los soldados, diciendo: decid vosotros, sus discípulos vinieron de noche y lo hurtaron, estando nosotros dormidos. Y si esto lo oyere el gobernador, nosotros le persuadiremos y os pondremos a salvo. Y ellos, tomando el dinero, hicieron como se les había instruido. Este dicho se ha divulgado entre los judíos hasta el día de hoy. Mis amados hermanos, quiero compartir un pensamiento con ustedes en esta mañana. Un pensamiento que tiene un poco de profundidad. Y es: cuando el hombre intenta ocultar lo que Dios ha hecho. Si bien es cierto, la palabra del Señor nos dice a nosotros, bueno, se lo dijo también a un ciego que el Señor había sanado, a un endemoniado que había liberado también, Jesús les dijo: ve a los tuyos y cuéntales cuán grandes cosas ha hecho el Señor contigo. O sea, el mandato del Señor es que nosotros manifestemos, es que nosotros externemos lo que el Señor ha hecho en nuestras vidas. Lo que el Señor está haciendo en nuestra vida. Ese es el mandato del Señor. No que lo ocultemos, sino que lo saquemos a luz, que publiquemos, que lo hagamos con voz en cuello, que hablemos de lo grande, de lo maravilloso que es nuestro Dios. Sin embargo, hay muchos hombres malintencionados, por cierto. Hombres que no son más que herramientas, que instrumentos de Satanás, que tratan de ocultar lo que Dios ha hecho. Sin embargo, por mucho que el hombre se esfuerce por ocultar lo que Dios ha hecho, no lo podrá. Primero, porque estamos hablando de un Dios poderoso. Estamos hablando de un Dios grande, de un Dios maravilloso. Y segundo, porque en esta tierra, si bien es cierto, el enemigo tiene instrumentos que tratan de ocultar la grandeza de nuestro Dios, Dios tiene una iglesia poderosa, Dios tiene una iglesia gloriosa para publicar las virtudes de Jesucristo, para seguir hablando de las maravillas, de lo que Dios ha hecho en nuestra vida y de lo que Dios hace en el mundo entero. Entonces, aquí nos encontramos con un hecho glorioso. Quizá en toda la historia de la raza humana no haya un hecho tan glorioso como este. La resurrección de nuestro Señor y Salvador Jesucristo. No hay otro. Esto podríamos decirlo, es un hito. Marca un antes y un después. Algunos a la vida de Jesús, a Jesús mismo, se han atrevido a llamarle la bisagra, porque a partir de Jesús, ahí se marca un antes de Cristo y un después de Cristo. Y eso por las grandes cosas que hizo nuestro Señor y Salvador Jesucristo. Y una de esas grandes cosas que hizo Jesús es que resucitó al tercer día. Es que Él se levantó de entre los muertos. En Mateo 28, 5 y 6, que es lo que estamos leyendo, nos dice: Mas el ángel, respondiendo, dijo a las mujeres: No temáis, el que fue crucificado, no temáis, dice, no temáis vosotras, porque yo sé que buscáis a Jesús, el que fue crucificado. No está aquí, pues ha resucitado, como dijo. Venid, ved el lugar donde fue puesto el Señor. Aquellas mujeres fueron y el sepulcro estaba vacío. Y este ángel se los confirma. Entonces, el hecho importante, lo que había sucedido aquí, es lo más glorioso. Y es que Jesús había resucitado. Se había levantado de entre los muertos. Pero en el 11:15, que el versículo del 11 al 15 que acabamos de leer, vemos a un grupo de hombres religiosos, cegados por la religión, tenían un sesgo espiritual, no podían darse cuenta que a quien estaban juzgando, a quien habían matado, era al Mesías, al Todopoderoso, al Rey de Reyes y Señor de Señores. Estos hombres, con este sesgo espiritual, tratan de ocultar, intentan ocultar lo que Dios había hecho. Trataron de ocultar el evento más importante de toda la historia del universo. Y es que Cristo resucitó de entre los muertos. Ahora, fíjese. Para sustentar esta mentira, porque ellos inventaron, le dijeron a los soldados: Vayan, ustedes digan que se durmieron, y mientras ustedes estaban dormidos, los discípulos de Jesús vinieron y hurtaron el cuerpo. Eso vayan y díganlo. Para sustentar esa mentira necesitaron dinero. Ofrecieron dinero. Imagínense hasta dónde estaban dispuestos. Todo por ocultar lo que Jesús había hecho. Todo por ocultar aquella gran verdad, aquella gran realidad, que Jesús se había levantado de entre los muertos. Le ofrecieron dinero. Necesitaron dinero. Y eso lo vemos en el versículo 12. Pero hay un detalle. Los apóstoles no se quedaron quietos. Los apóstoles proclamaron la verdad a pesar de la oposición que había. No se quedaron callados. Ellos siguieron proclamando que Jesús había resucitado. Y hasta el día de hoy, todos los discípulos de Cristo, que hoy somos la iglesia, proclamamos la resurrección de nuestro Señor Jesucristo. Y si hay algo por lo que nosotros podemos levantar cabeza y saltar pecho, es que el líder de nosotros no está muerto. El líder de nosotros se levantó de entre los muertos. Está vivo. El diablo no pudo sujetarlo. La muerte no pudo sujetarlo. Él vive y vendrá por su iglesia. Y eso no lo podemos callar. los apóstoles proclamaron el que Jesús había resucitado. Lo vemos en Hechos capítulo 4, vemos cómo los discípulos están proclamando esta resurrección. Hechos 4, vamos a leer el versículo 18 al 20. Dice la palabra de nuestro Dios: y llamándolos, les intimaron que en ninguna manera hablasen ni enseñasen en el nombre de Jesús. Mas Pedro y Juan respondieron diciéndoles: juzgad si es justo delante de Dios obedecer a vosotros antes que a Dios, porque no podemos dejar de decir lo que hemos visto y oído. Vea, los metieron presos por predicar de Cristo. Pero cuando los liberan allá en el concilio, en aquel tribunal, les intiman, es decir, los amenazan. Los vamos a soltar, pero por ninguna razón vayan a seguir hablando de ese Jesús. Por ninguna razón. Y Pedro dice: juzguen ustedes si nos es necesario, si nos es menester obedecer a los hombres o a Dios. Y ellos mismos se responden. Ellos mismos se dan la respuesta y dicen: porque nos es necesario obedecer a Dios antes que a los hombres. Y siguieron anunciando a Jesucristo. Y siguieron predicando a Jesucristo, al Rey de Reyes y Señor de Señores. Entonces los apóstoles no se creyeron aquel cuento. Bueno, de hecho, a ellos se les acusaba de haber hurtado el cuerpo de Jesús. Ellos sabían que no era verdad. Ellos sabían que la verdad es que Cristo había resucitado. Y por eso nadie los pudo callar. La verdad terminó extendiéndose por todo el mundo. En Hechos capítulo 17, vemos también cómo esta verdad se extendió por todo el mundo y ha llegado hasta nosotros, los salvadoreños, ha llegado hasta los hondureños, ha llegado hasta los gringos. Esta verdad no se pudo ocultar. 17:6 del libro de los Hechos nos dice: pero no hallándolos, trajeron a Jasón y a algunos hermanos ante las autoridades de la ciudad, gritando: estos que trastornan el mundo entero también han venido acá, a los cuales Jasón ha recibido, y todos estos contravienen los decretos de César, diciendo que hay otro rey, Jesús. Y alborotaron al pueblo y a las autoridades de la ciudad oyendo estas cosas, pero obtenida fianza de Jasón y de los demás, lo soltaron. Vea, aquí vemos a otro grupo de cristianos que los metían presos por hablar de Jesucristo, por hablar de la resurrección de Jesús. Hoy nosotros, aquí por lo menos en El Salvador, gozamos de libertad de culto y podemos proclamar en las calles, en los buses y en todo lugar que Jesús resucitó, que Jesús está vivo, que Jesús viene pronto. Entonces, no pudieron ocultar esta verdad. La resurrección sigue siendo el fundamento de nuestra fe. Y esto lo vemos en 1 Corintios 15, 14. Por eso es que el diablo quería ocultar esta gran verdad. Por eso es que los hombres que eran herramientas del enemigo querían ocultar esta verdad. No querían que se supiese. Porque esta verdad es el fundamento de la fe cristiana. Es el fundamento nuestro. 15:14 de 1 Corintios nos dice: y si Cristo no resucitó, aquí está hablando hipotéticamente el apóstol Pablo, y si Cristo no resucitó, vana es entonces nuestra predicación. Vana es también vuestra fe. Y somos hallados falsos testigos de Dios. Porque hemos testificado de Dios que Él resucitó a Cristo, al cual no resucitó. si en verdad los muertos no resucitan. Porque si los muertos no resucitan, tampoco Cristo resucitó. Y sigue la lectura. Y si Cristo no resucitó, vuestra fe es vana. Aún estáis en vuestros pecados. Entonces también los que durmieron en Cristo perecieron. Si en esta vida solamente esperamos en Cristo, somos los más dignos de conmiseración de todos los hombres. Mas ahora Cristo ha resucitado de los muertos. Primicia de los que durmieron es hecho. Y empieza a hablar. Entonces, hermano, la resurrección de Jesús es el fundamento de nuestra fe, de la fe de los cristianos en todas partes del mundo. Y por eso es que el diablo quería ocultar esta gran verdad. El enemigo no quería que esta verdad corriera. Y en este tiempo, de igual manera, el diablo está tratando de obstaculizar que se predique el mensaje de Cristo. Está tratando de poner tropiezo para que los amigos, para que los inconversos no sepan de la grandeza de nuestro Dios. Pero así como tenía los apóstoles para pregonar aquella verdad, hoy tiene una iglesia, hoy nos tiene a usted, mi hermano, y a mí, para que prediquemos, para que anunciemos a un Cristo resucitado, para que hablemos de ese Dios de poder que levantó a Jesús de entre los muertos. No podemos callar. Tenemos que seguir anunciando a nuestro Señor y Salvador Jesucristo. Muy bien, esto quería compartir con ustedes. El diablo, a través de sus siervos, sus instrumentos, va a querer ocultar las maravillas de Dios, pero nosotros estamos para proclamarlas, para hablarlas con voz en cuello, para hablar con autoridad de las maravillas de nuestro Dios. Padre celestial que estás en gloria, gracias te doy, Señor, en esta hora, por esta oportunidad que nos has dado, Dios mío, de poder estar delante de ti, adorándote y exaltándote. Gracias, Señor, por esta palabra. Gracias por esta bendición que nos has regalado, Cristo de gloria. Te adoramos, Señor, te bendecimos y te exaltamos. Padre, bendice a nuestra hermana Yamilet Pérez. Bendice a nuestra hermana María Méndez. Bendice a nuestro hermano Nelson Jurado, que se han reportado con nosotros, Señor, que han dejado su comentario. Bendícele de una forma especial. Quizá hay necesidades, hay peticiones que están solicitando delante de ti, Señor. Te pedimos que seas tú obrando de una forma especial, obrando de una forma maravillosa. Gracias, Padre, gracias, Hijo, gracias, Espíritu Santo, por esta tremenda bendición que nos has dado. Gracias porque tú eres bueno. Gracias por tu palabra. Seguiremos anunciando, Señor, seguiremos predicándote a ti, Dios, ese Cristo resucitado. Seguiremos hablando de tu grandeza, de tu poder, de tu bondad y de tu misericordia, en el nombre poderoso de Jesús. Muchas gracias te damos, Rey del cielo. Amén, Señor, y amén. Bendito sea nuestro Dios. Muy bien, mis amados, el tiempo se ha terminado. Dios bendiga a nuestro hermano Nelson Jurado también, que desde allá de Rancho Quemado se estaba reportando con nosotros. Creo que es una bendición y la palabra del Señor está siendo predicada. Tenemos por acá también un mensaje. Nos dice: Dios le bendiga, hermano y pastor Héctor Ortiz, siempre escucho sus enseñanzas los miércoles y los sábados. Dios le bendiga grandemente y lo siga usando. Amén. Estamos hablando de nuestro hermano
1: Jaime Girón.
0: Nuestro hermano Jaime Girón. Hasta Houston. Dios bendiga a nuestro hermano Jaime Girón, que está pendiente ahí y nos dice que siempre escucha la palabra, las enseñanzas. Así que Dios bendiga a nuestro hermano de una forma muy especial y muy maravillosa. Así que, mis hermanos, ha sido un placer estar con ustedes. Si el Señor lo permite, el próximo sábado estaremos con otro programa de Con Paciencia y Doctrina. Que Dios les bendiga a todos.

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0: Muy buenos días, niños y niñas, que el Señor les bendiga. Damos gracias a Dios que en su misericordia y su bondad Él nos permite un día más de este espacio de Niños para Cristo. El Señor ha sido bueno con cada uno de nosotros y tenemos mil y un razones para poder agradecerle, para poder estar agradecidos con Él, para poder alabarle y darle toda la gloria y la honra que solamente Él se merece. En esta mañana queremos comenzar este espacio y queremos comenzarla de la mejor manera, encomendándole al Señor, de modo que todo lo que vayamos a desarrollar, sin importar quién escuche, ya sea un niño, o sea un adulto o alguien de la edad mayor, pueda ser tocado o ministrado por la palabra del Señor que se va a predicar a lo largo de este espacio. Y la palabra del Señor la podemos encontrar en los cánticos, en los versículos bíblicos a memorizar. Podemos hallarla también en la clase bíblica de esta mañana. Hay muchas partes, muchas áreas de donde podemos ver la palabra del Señor a lo largo de este espacio, y esperamos fervientemente de que cada una de las cosas que se van a desarrollar en este espacio puedan ser de bendición y edificación para cada uno de los que están en sintonía en esta mañana. Así que primero que nada queremos orar, así que cerramos nuestros ojitos y encomendamos al Señor este espacio. Amado Padre Celestial, te damos gracias por tus bondades, por tus maravillas y misericordias, oh Señor. Bendito es tu nombre, oh Señor, en el cielo. Bendito sea tu nombre en la tierra, oh Padre. Te damos gracias, oh Señor. Te damos honor y gloria en todo momento, porque tú has sido bueno con cada uno de nosotros, Señor. Tu misericordia se ha alcanzado, nos ha alcanzado a cada uno de nosotros un día más, una mañana más. Te pedimos, oh Señor, que todo lo que vayamos a desarrollar en esta mañana pueda ser para tu gloria, oh Señor, para tu alabanza, para tu deleite, oh Señor. Te bendecimos tu nombre, oh Señor, y te damos a ti toda adoración, toda gloria, oh Padre. En el nombre de Jesús te lo pedimos, amén y amén. Bueno, niños y niñas, comenzamos ya oficialmente este espacio. Queremos saludar a nuestra audiencia que nos está escuchando a través de Radio Cred 1080 AM y Radio Alerta Final 102.1 FM. Queremos animar a la audiencia que podemos escuchar a través de distintas radios este espacio para que cada uno de nosotros podamos ser edificados de la misma manera. En esta mañana tenemos una historia muy bonita que más adelante vamos a estar compartiendo, tanto el versículo bíblico a memorizar como los mismos cánticos. En las clases anteriores habíamos estado viendo una historia muy bonita que si alguno de nosotros hemos ido al mar, podemos sentirnos un poquito identificados en lo que es el temor que podemos sentir cuando estamos a la mitad del mar o cuando estamos un poquito mar adentro, ese temor que podemos sentir y cómo los discípulos de Jesús en ese momento se sintieron aterrorizados porque estaban a medianoche, cada uno de los discípulos, a medianoche en la barca, a mitad del mar. Y dice la Biblia de que el mar azotaba, el viento azotaba la barca y ellos estaban afligidos de que la barca se fuese a dar vuelta en la oscuridad de la noche, a medianoche, que quién iba a poder socorrerlos en ese momento porque era muy difícil que alguien los viese. Y en ese momento, cuando se sentían ya de por sí aterrorizados por miedo de que la barca fuese a volcarse, ven de la nada en el camino a alguien que venía caminando hacia ellos, y ellos estaban a la mitad del mar. Era imposible que ellos se esperasen que alguien llegase caminando hacia ellos, y era Jesús quien venía caminando. Vemos uno de los grandes milagros que el Señor hace y vemos cada uno de ellos, alabamos al Señor por ello, y también conocemos de que así como el Señor hace estos milagros tan maravillosos en la Biblia, de la misma forma los hace en cada uno de nosotros, en cada uno de nuestros corazones. A continuación queremos reproducir dos cánticos, esperando de que a lo largo de estos cánticos podamos cada uno de nosotros ser edificados a través del mensaje espiritual de cada uno de ellos.
1: La Biblia está llena de historias tan y tan lindas. Una de las historias lindas que nos enseñan una lección muy importante es la de estos dos hombres, uno el hombre necio y el hombre sabio. Los dos construyeron una casa. Vamos a ver lo que nos dice la historia.

Qué lástima que se cayó la casa, ¿verdad? Yo no quiero ser un hombre necio, porque cuando yo haga mi casa,

Bueno, habíamos estado escuchando estos cánticos acerca de cuán importante es pedir consejo a nuestros padres y obedecer también cada una de las indicaciones que ellos nos dan. Queremos compartir a continuación el versículo bíblico a memorizar. Vamos a irlo leyendo mientras tanto aparece más adelante en pantalla. El versículo bíblico a memorizar en esta mañana es en el libro de Juan, en la epístola de Juan, capítulo 13, versículo 14, que dice: pues si yo, el Señor y el Maestro, he lavado vuestros pies, vosotros también debéis lavaros los pies los unos a los otros. Vamos a leerlo una vez más. En la epístola de Juan, capítulo 13, versículo 14, dice: pues si yo, el Señor y el Maestro, he lavado vuestros pies, vosotros también debéis lavaros los pies los unos a los otros. Que en ese tiempo valga mencionar que lavarse los pies era una señal de servicio, era una señal de sumisión hacia la otra persona. Cuando alguien lavaba los pies a alguien, el que lavaba los pies era alguien que tenía un cargo social y muy inferior a aquel cuyos pies se estaban siendo lavados en ese momento. Normalmente al siervo de menor rango se le dejaba la tarea de lavar los pies de aquel que entrase, porque era algo que tenía que hacerse al nomás llegar, pero como se consideraba algo no muy limpio o no algo muy higiénico o algo muy bonito que digamos, entonces se encomendaba esta tarea al siervo, al siervo de menor rango en la casa. Entonces este siervo lo que hacía era lavar los pies de toda la suciedad que traían los pies, el huésped, el invitado o el anfitrión, toda esa suciedad que traía de la calle, de donde hubiese venido o del camino incluso, que podrían estar polvosos, sucios, lodosos, de distintas formas. Por lo mismo que en ese momento se usaban sandalias, no zapatos cerrados. Entonces se encargaba el siervo de darle este tratamiento para que el invitado al entrar se sintiese en un lugar cómodo, se sintiese en un lugar limpio. ¿Y qué pasaba? De que esta tarea se encomendaba a aquel que tenía el menor rango. Aquel que tenía el menor rango era el que estaba encargado de servir. Pero vamos a ver esta historia, que Jesús estaba con sus discípulos. Y de todos sus discípulos, quien tendría el mayor rango aquí es Jesús, porque Jesús era el maestro en ese momento. Jesús era el maestro, él era el líder de cada uno de sus discípulos. Pero ¿qué pasó? Que Jesús se ciñó su manto y se puso él a lavar los pies de sus discípulos. Tomó el cargo que ni uno, que el menor de todos ellos debió haber tomado, y se encomendó a lavar los pies de cada uno de sus discípulos. Y sus discípulos estaban asombrados porque de todas las personas presentes en ese momento, Jesús era la única persona que no tenía por qué lavar los pies de cada uno de ellos, porque él era el maestro. Si alguien tenía un mayor rango ahí, era Jesús. Entonces, en ese momento estaban ellos asombrados de esta acción que estaba haciendo Jesús, y más adelante vamos a ver un poquito más al respecto de ello y vamos a ver cómo la historia se desarrolla ahí mismo en el libro de Juan, y también cómo podemos aprender de cada una de estas actitudes que tenía Jesús. Que vemos que en la Biblia el que se encargaba de lavar los pies en ese momento, en el tiempo de antes, era el siervo de menor rango. Y Jesús, al arrodillarse y lavarle los pies a cada uno de sus discípulos, estaba tomando no solamente una posición de siervo, sino de que el siervo con el menor rango, a pesar de que Jesús no tenía esa posición, pero lo estaba haciendo por servir a los suyos, ¿sí? Y de eso trata la historia de hoy, en esta mañana, que Jesús tomando el puesto o el cargo de servidor, como de un siervo. Y ese es el ejemplo. Jesús no lo hizo porque no había nadie más que lo fuese a hacer, porque sí podría haber habido en ese momento alguien con mayor capacidad, o tal vez el encargado o alguien ya delegado para lavar los pies. Entonces, cada uno de ellos estaban esperando quién va a lavar los pies, y de la nada viene Jesús y empieza a lavar los pies de cada uno de sus discípulos. Y los discípulos asombrados, porque no esperaban que alguien como Jesús fuese a tener esa acción con ellos.
Vamos a repetir el versículo bíblico a memorizar. Pues si yo, el Señor y el Maestro, he lavado vuestros pies, vosotros, ustedes también tienen que lavarse los pies los unos a los otros. Vamos a repetir este versículo bíblico. Pues si yo, el Señor y el Maestro, he lavado vuestros pies, vosotros también debéis lavaros los pies los unos a los otros. Libro de Juan, capítulo 13, versículo 14. Queremos profundizar un poco más en esta historia más adelante, no sin antes recordarle a los niños y niñas de la audiencia que este versículo podemos memorizarlo, podemos compartirlo en Radio Cred a través de llamadas telefónicas y el número disponible es el 2609-1080. Vamos a repetir el número telefónico disponible para Radio Cred 1080 AM, 2609-1080. Es el número habilitado para que cada uno de nosotros podamos llamar, podamos compartir el versículo bíblico que hemos aprendido en esta mañana, para que cada uno de nosotros podamos gozarnos y deleitarnos en lo que nosotros vamos aprendiendo en nuestro día a día de la palabra del Señor. También si queremos compartir un cántico, un versículo bíblico, una reflexión que hemos aprendido últimamente, con mucho gusto podemos hacerlo también, compartirlo a través de los números telefónicos de cabina de radio o también a través de WhatsApp, que sería en los números 7923-9593.

0: Bueno, habíamos estado escuchando estos cánticos del Club Peregrinitos. Cada uno de nosotros podemos aprender de nuestras autoridades, de nuestros mayores, podemos aprender tanto de la palabra del Señor como consejos para nuestro diario vivir. Podemos aprender consejos a través de nuestros docentes de la escuela, nuestros docentes de la escuela bíblica, de nuestros padres, de nuestros abuelos, nuestros mayores. Podemos aprender mucho de cada uno de ellos. Queremos a continuación compartir una vez más el versículo bíblico de esta mañana para que cada uno de nosotros podamos aprender un poquito más, tal vez memorizarlo de un solo también, para que al momento de estarlo repetir y repetir podamos quedarnos con este versículo en la mente y Dios mediante también pueda quedar también grabado en nuestro corazón. Recordemos que la palabra del Señor nunca regresa vacía. El versículo a memorizar de esta mañana está en el libro de Juan, capítulo 13, versículo 14, el cual dice: pues si yo, el Señor y el Maestro, he lavado vuestros pies, vosotros también debéis lavaros los pies los unos a los otros. Vamos a leerlo una vez más. Dice el libro de Juan 13, capítulo 13, versículo 14: si yo, el Señor y el Maestro, he lavado vuestros pies, vosotros también debéis lavaros los pies los unos a los otros. ¿Qué está queriendo decir Jesús en este momento cuando Él está diciéndoles que tienen que lavarse los pies entre ellos? Jesús está queriendo decirles a sus discípulos que así como Él está sirviéndoles a ellos, a pesar de que socialmente Jesús no está obligado a servirlos, Él lo hace. Y de esa forma ellos deben servirse los unos a los otros. No importa si tienen la obligación o no la tengan, tienen que servirse entre ellos. Eso es lo que Jesús estaba diciéndoles en ese momento. Al estar lavándole los pies, Jesús estaba actuando como un siervo. Y al ser un siervo, estaba tomando la posición social más baja de los que estaban con él en ese momento. Y los discípulos estaban asombrados que por qué el maestro, que era el que tenía la posición más alta, se estaba humillando de esta forma, tomando la posición más baja. Y no solamente eso, sino que lavaba los pies de cada uno de sus discípulos. Y como sabemos también, ¿verdad?, lo fácil que es que se ensucien los pies cuando uno anda descalza en la calle, cuando uno anda en sandalias o anda en la calle con un calzado que permite que uno se ensucie más rápido. Entonces, ¿cuán fácil es ensuciarse de esa forma? Y vemos de que ellos estaban asombrados de que Jesús estaba tomando esa posición de siervo y estaba lavándole los pies a cada uno de ellos. ¿Sí? Entonces, vamos a ver esta historia en el libro de Juan, capítulo 13, versículo 1, el cual dice: antes de la fiesta de la Pascua, sabiendo Jesús que su hora había llegado para que pase de este mundo al Padre, como había amado a los suyos que estaban en el mundo, los amó hasta el fin. Vamos a ver que en este pasaje se va a retratar a Jesús como un siervo. Y vemos que en el primer versículo, lo primero que se menciona de Jesús es que Jesús los amó hasta el fin. Esa es la actitud que cada uno de nosotros debemos tomar. La actitud de un siervo, para empezar, y la segunda actitud: amar hasta el fin a los demás. Entonces, sabiendo Jesús había amado a los suyos que estaban en el mundo y los amó hasta el fin. Y cuando cenaban, como el diablo ya había puesto en el corazón de Judas Iscariote, hijo de Simón, que le entregase, es decir, que le traicionase, que traicionase a Jesús, sabiendo Jesús que el Padre le había dado todas las cosas en las manos y que había salido de Dios y a Dios iba, se levantó de la cena y se quitó su manto y tomando una toalla se la ciñó. Se ciñó la toalla en la cintura probablemente, haciendo a un lado su manto. Luego puso agua en un lebrillo y comenzó a lavar los pies de los discípulos y a enjuagarlos con la toalla con la que estaba ceñido. Con la misma toalla que él tenía en su cuerpo, estaba secándole los pies a los discípulos. Digamos que con su mismo vestidura estaba secando los pies de los discípulos a quienes se los había lavado anteriormente. Y los discípulos estaban atónitos en ese momento porque Jesús no tenía ninguna obligación para lavarle los pies a ellos. Lo más probable es que en caso de que no hubiese algún siervo encargado de lavar los pies, entre los discípulos se iban a terminar buscando quién lavase los pies de los demás. Aunque así se hubiese hecho, era una tarea humillante para cada uno de ellos, porque cada uno de ellos consideraba el lavar los pies como algo bajo, y que si alguno de ellos llegase a hacer eso hubiese sido algo humillante. Entonces vino Simón Pedro y Pedro le dijo: Señor, ¿tú me vas a lavar los pies? Y respondió Jesús y le dijo: lo que yo hago tú no lo comprendes ahora, pero lo vas a entender después, le dijo. Y Pedro le dijo: no me lavarás los pies jamás. Y Jesús le respondió: si no te lavare, no tendrás parte conmigo. Y luego Simón Pedro le dijo: Señor, no solo los pies, sino también las manos y la cabeza. Ahora Pedro ya no solamente estaba dispuesto a que le lavase los pies, sino que hasta ahora quería las manos y la cabeza. Cuando Jesús le dijo de que si no se dejaba lavar los pies, no tendrás parte conmigo. Entonces Jesús empezó a explicar: el que está lavado no necesita sino lavarse los pies, pues está todo limpio. Y vosotros están limpios todos, aunque no todos. Y al decir eso de aunque no todos, se refería a Judas, porque Judas ya había decidido en su corazón traicionar a Jesús. No todos, le dijo, porque Jesús sabía quién le iba a entregar. Por eso dijo: no están limpios todos. Así que, después que les hubo lavado los pies, tomó su manto, volvió a la mesa y les dijo: ¿sabéis lo que os he hecho? Ustedes me llaman maestro y señor, y dicen bien, porque yo lo soy. Soy un maestro y soy señor también. Pero, pues si yo, siendo señor y siendo maestro, he lavado vuestros pies, ustedes también debéis lavaros los pies los unos a los otros. Si yo, siendo señor y maestro, les he lavado los pies, ustedes también se tienen que lavar los pies los unos a los otros. Y ahí está el versículo bíblico que vamos a memorizar en esta mañana, donde Jesús les estaba diciendo a los discípulos: si yo, con el gran cargo que tengo, me bajé a poder lavarle los pies a cada uno de ustedes, ustedes también pueden hacerlo. Jesús no lo hizo porque, digamos, no había nadie más que pudiese hacerlo, entonces le tocó a él. No lo hizo por eso. Lo hizo porque quería dar un ejemplo, quería dar una enseñanza a sus discípulos de que si él, que tenía el puesto más alto de todos ellos, había podido hacer eso de lavar los pies sin ningún problema, ellos podían lavarse los pies, servirse entre ellos. Aunque digamos, el problema era que algunos de los discípulos pensaban que unos eran mayores que otros o que tenían mayor importancia que otros. Ahí Jesús les dijo de que entre ellos tenían que servirse, es decir, que entre ellos no había mayores o menores, sino que eran iguales, ¿sí? Eso era lo que Jesús quería decirles, y por eso debían servirse entre ellos, porque eran como iguales. Entonces, porque ejemplo les he dado, para que como yo os he hecho, ustedes también hagan. De cierto os digo, el siervo no es mayor que su señor, ni el enviado es mayor que el que lo envió. Si sabéis estas cosas, bienaventurados seréis si las hicieran. No hablo de todos vosotros, yo sé a quienes he elegido, dijo el Señor, mas para que se cumpla la escritura, el que come pan conmigo levantó contra mí su calcañar. Desde ahora os digo, antes de que suceda, para que cuando suceda creáis que yo soy. De cierto os digo, el que recibe al que yo enviare, me recibe a mí. Y el que me recibe a mí, recibe al que me envió. Es decir, ¿quién había enviado a Jesús? Había sido Dios. Y aquel que recibe a aquel a quien Dios ha enviado, recibe a Dios mismo. Entonces, esa es la enseñanza para cada uno de nosotros que está basada en el libro de Juan, capítulo 13, versículo 1 hasta el 20, donde muestra cómo Jesús bajó hasta la posición de siervo para servir y lavar los pies de cada uno de sus discípulos. Vamos a repetir el versículo bíblico a memorizar de esta mañana, que está basado en el libro de Juan, capítulo 13, versículo 14, el cual dice: pues si yo, el Señor y el Maestro, he lavado vuestros pies, ustedes también debéis lavaros los pies los unos a los otros. Es decir, cada uno de ustedes puede tomar la actitud de un siervo. Cada uno de ustedes puede ser un siervo y cada uno de nosotros también podemos aplicar esa enseñanza a nuestro diario vivir, que podemos tener también la actitud de un siervo. Vamos a continuación a reproducir la clase bíblica, una historia animada basada en la historia que acabamos de relatar en esta mañana.
1: Chicas y chicos, la historia de hoy se llama Jesús el Siervo. El versículo para memorizar está en Juan capítulo 13, versículo 14, que dice: pues si yo, el Maestro y el Señor, les he lavado a ustedes los pies, también ustedes deben lavarse los pies unos a otros. El mensaje es: mostramos el amor de Dios cuando servimos a los demás. Algunas de las tareas que tienes que cumplir te desagradan tanto que te tienes que tapar la nariz. Jesús no fue tan orgulloso como para no hacer una de esas tareas en favor de sus discípulos. Más bien, deseaba mostrarles lo mucho que los amaba y cómo debían ellos servir a los demás. Jesús y sus discípulos se habían reunido para celebrar la Pascua. Jesús sabía que aquella era la última vez que comería con sus discípulos antes de morir y estaba preocupado. Todavía deseaba enseñarles muchas cosas y ya casi se le acababa el tiempo. Sus discípulos se dieron cuenta de que algo importante estaba a punto de ocurrir. Pero ellos esperaban que Jesús tomara el trono y se convirtiera en el gobernante del país. Estaban esperando que Jesús estableciera su reino en la tierra. Y cada uno de ellos quería ocupar el mejor lugar en ese reino. Cada uno de ellos creía que merecía la posición más importante. Era costumbre en aquellos días que un siervo lavara los pies de los invitados antes de cenar, especialmente en una cena tan importante como la de la Pascua. Y todo estaba listo en el lugar donde se habían reunido: la jarra, la palangana y la toalla. Todo menos el siervo. La cena estaba lista para ser servida. Si alguien venía y les lavaba los pies, ya podían comenzar a celebrar la fiesta de la Pascua. Todos esperaban en silencio. Los discípulos se sentían incómodos y ninguno de ellos miraba a los demás. Cada uno sabía lo que tenía que hacerse, pero ninguno lo iba a hacer. Cada uno pensaba: yo no voy a hacer el trabajo de un siervo. Después de todo, merezco la posición más importante en el nuevo reino de Jesús. No me voy a arrodillar a lavar los pies de los demás. Jesús sabía lo que estaban pensando sus discípulos. Desesperadamente quería enseñarles que su reino se basaba en el amor. La forma de mostrar su amor por los demás era darles abnegadamente el primer lugar a otros. Los discípulos de Jesús habían pasado 3 años y medio con él, pero todavía no habían aprendido la lección más importante. La grandeza en el reino de Dios se alcanza por medio del servicio humilde en favor de los demás. Así que Jesús les dio un último ejemplo. Tranquilamente se levantó de la mesa y se quitó su manto. se enrolló la toalla en torno a la cintura y vació agua en la palangana. Sin decir una palabra, comenzó a lavar los pies de los discípulos. No les dio un sermón. Simplemente hizo el trabajo que ninguno había querido hacer porque se creían demasiado importantes. ¿Te imaginas lo avergonzados que seguramente se sintieron? Él era su maestro, el Hijo de Dios, el Creador del universo, y estaba haciendo el trabajo de un siervo. Aquello era más de lo que Pedro podía soportar.
2: Señor, ¿me vas a lavar los pies a mí?
3: Tengo que lavarte si quieres ser uno de mis fieles seguidores.
1: Jesús les estaba lavando a sus discípulos algo más que el polvo de sus pies. Les estaba quitando de encima su orgullo y egoísmo. Les estaba enseñando a servirse los unos a los otros. Les estaba mostrando cómo acercarse a aquellos a quienes muy pronto les estarían predicando las buenas nuevas. Jesús terminó de lavar los pies de sus discípulos y entonces se sentó.
3: ¿Entienden bien lo que he hecho por ustedes? Pues si yo, el Maestro y Señor, les he lavado a ustedes los pies, también ustedes deben lavarse los pies unos a otros. Les he dado ejemplo. Deben hacer lo que yo he hecho.
1: Jesús estaba diciendo, sirvan a los demás. No tengan temor de hacer algo que sea una muestra de mi amor. La humildad es la señal de la verdadera grandeza. Aquella noche los discípulos aprendieron una lección que nunca olvidarían. Y Jesús quiere que nosotros también aprendamos esa lección. Desea ayudarnos a vivir una vida de servicio en favor de los demás. De esta forma la gente sabrá que somos amigos de Jesús. Cuando Jesús terminó, hizo también otra promesa.
3: No celebraré otro servicio como este hasta que lo haga con ustedes en el cielo.
1: Algún día estaremos con Jesús y celebraremos con Él ese servicio especial. Pero por ahora, Jesús desea ayudarnos a vivir una vida de servicio en favor de los demás. Así la gente sabrá que somos amigos de Jesús.

0: Bueno, habíamos estado escuchando esta clase bíblica, esta historia bíblica acerca de Jesús el siervo y cómo Él nos enseña a cada uno de nosotros algo muy interesante, una lección muy importante que no solamente fue en ese momento que el Señor les estaba enseñando a sus discípulos a servir, a ser servidores con los demás, sino que también a pesar de cuántos años ha pasado de esa anécdota, el Señor nos enseña a cada uno de nosotros que también tenemos que aprender a ser siervos. Cada uno de nosotros somos creados para poder servir a los demás y a través del servicio a los demás demostramos el amor que Cristo ha puesto en cada uno de nosotros, ¿sí? Entonces, aprendemos a través de ello de cuán importante es el servicio. Y leemos una última vez el versículo bíblico a memorizar de esta mañana, que a lo largo de este día podemos compartirlo también a través de Radio Cree. Todavía tenemos tiempo para poder memorizarlo. El versículo a memorizar es el libro de Juan, capítulo 13, versículo 14, el cual dice: pues si yo, el Señor y el Maestro, he lavado vuestros pies, vosotros también debéis lavaros los pies los unos a los otros. Vamos a repetir este versículo: pues si yo, el Señor y el Maestro, he lavado vuestros pies, vosotros también debéis lavaros los pies los unos a los otros. La epístola de Juan, capítulo 13, versículo 14. Y ahí está la lección para cada uno de nosotros, de cuán importante es hacer de un lado todo ese orgullo que nosotros podamos creer que eso es demasiado bajo para que yo pueda hacerlo, no puedo hacer eso. Y cuando es algo de servicio, podemos hacerlo porque Jesús así lo hizo en el momento. Jesús les explicó a sus discípulos que si Él, siendo el Señor y Maestro, si Él teniendo el cargo más importante entre ellos, había bajado al cargo de un siervo para poder lavarles los pies, cada uno de ellos entonces podía también tener esa habilidad de ser siervos unos con otros. Entre ellos podían servirse. ¿Y qué mejor forma de nosotros poder dar el ejemplo del amor que Cristo nos ha dado que sirviendo a los demás? Es la enseñanza para cada uno de nosotros, sin importar la edad que tengamos, para que cada uno de nosotros entendamos y podamos desarrollar, reflexionar en la palabra del Señor de cuán importante es eso, demostrar el servicio y el amor que el Señor ha dado a cada uno de nosotros. A continuación, ya vamos finalizando este espacio. Queremos agradecer a nuestra audiencia de principio a fin en Radio Cred 1080 AM y Radio Alerta Final 102.1 FM. Queremos orarle al Señor esperando de que toda la palabra que se ha explicado, que se ha desarrollado, pueda ser de sumo gozo para cada uno de nuestros hermanos. Oramos al Señor encomendando este espacio. Amado Padre Celestial, te damos gracias, oh Señor. Bendecimos tu nombre, oh Señor. Te damos gloria y alabanza en todo momento por cuán bueno tú eres a cada uno de nosotros. Bendito, Señor, sea tu nombre en el cielo. Bendito sea tu nombre, oh Padre, en la tierra. Te pedimos, oh Señor, que nos muestres y transformes nuestro corazón a cada momento para que podamos tener la actitud de un siervo con nuestros hermanos, Señor, con las personas con las que nos desarrollamos en nuestro trabajo, en la escuela, oh Señor, en la iglesia, a todo lugar que vayamos, Señor, que podamos mostrar la actitud de un siervo, así como tú nos enseñaste a cada uno de nosotros, oh Padre. En tu nombre precioso, te agradecemos por tu enseñanza, Señor, por tu palabra, oh Padre. Amén y amén. Bueno, niños y niñas, esperando de que el Señor haya traído edificación a través de su palabra, este ha sido su programa de Niños para Cristo. Que el Señor les bendiga.
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0: Muy buenos días, amados hermanos. Tenemos un servicio social y damos lectura. El pastor Vidal Alvarado comunica a hermanos, amigos, que falleció su hermano Hernán Alvarado. Sus restos están siendo velados en la iglesia Cret Central y para su entierro será este día, sábado 29 de agosto, saliendo de la iglesia a la 1:00 p.m. para el cementerio El Edén, acá en San Miguel. Repetimos este servicio social. El pastor Vidal Alvarado comunica a hermanos, amigos, que falleció su hermano Hernán Alvarado. Sus restos están siendo velados en la iglesia Cret Central y su entierro será este día sábado, saliendo de la iglesia a la 1:00 p.m. Así que hacia el cementerio El Edén acá en San Miguel. Así que esperamos que el Señor siga fortaleciendo la familia Alvarado en estos momentos. Y si usted desea acompañar, ahí está la información.
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Las 10 de la mañana, pasados 27 minutos, 10 más 28 en este día sábado 29 del mes de agosto. Estamos ya por finalizar este mes de agosto y gracias a nuestro Dios por todas sus bondades. Hasta aquí Él nos ha ayudado, nos ha fortalecido y ha estado con nosotros a cada paso, hermanos, en cualquier circunstancia de nuestra vida. El Señor está con nosotros, de eso debemos de estar seguros. Saludamos a toda la audiencia dentro y fuera de nuestras fronteras patrias, hermanos que se comunican con nosotros a través de un mensajito. Les saludamos a esta hora de la mañana. Usted puede comunicarse con nosotros. Tenemos esta media hora de este espacio de cántico variado. Si usted desea comunicarse, puede hacerlo 2609-1080 y 7923-9593, totalmente disponible. Teníamos algunas alabanzas pendientes con nuestra hermana que se comunicaba con nosotros, nuestra hermana Lilian Hernández desde Lajitas en Chilanga. Puede escribirnos si aún nos está escuchando. Vamos a escuchar el canto que nos había solicitado nuestra hermana. Hay gozo, es el canto que vamos a estar escuchando. También se comunicaba nuestra hermana, bueno, no nos dice, solamente nos dice que quiere saludar a un niño que se llama Kevin y necesita, mejor dicho, puede complacer, dice, con el canto El Conejito. Le estamos viendo en Cantón Cañas, Caserío San Bartolo, Santa Rosa de Lima. Le saluda Giovanni Gómez. Bendiciones, dice nuestro hermanito Giovanni Gómez. Está saludando al niño Kevin. Y vamos a estar escuchando ese canto. Ellos estaban pendientes del programa Niños para Cristo, que se estaba transmitiendo anteriormente. Vamos a complacerle con El Conejito que nos ha solicitado. También saludamos a nuestra hermanita Sara Vázquez hasta el lugar de Maryland. Saludos, hermanita Sara, a la distancia. Un privilegio poder saludarle esta mañana nuevamente. Gracias por reportarse a esta hora, y vamos a ir escuchando esos cantos. También a través de Facebook nos habían solicitado el tema Lágrimas en el Desierto, la hermana Estrella Gómez, si nos está escuchando, también vamos a escuchar ese canto. También nos habían solicitado, bueno, nuestra hermana nos dejó ahí pendiente, si desea escuchar otro canto, puede también comunicarse con nosotros. No nos deja su nombre, pero es del lugar de Nicaragua, no, Honduras, Honduras. Nuestra hermanita o hermanito puede comunicarse con nosotros si desea escuchar otro canto, ya que nos había solicitado algunos que no tenemos en programación. Así que vamos a ir escuchando, complaciendo a nuestra hermana hasta Lajita Chilanga, el tema Hay Gozo, y luego vamos a escuchar con Manuel Bonilla El Conejito, complaciendo hasta Santa Rosa de Lima.

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Un hermoso canto escuchábamos con el grupo Fe y Acción, el tema Tú eres Dios, y es que ante Dios, hermanos, estamos, Él conoce todo en nosotros, respecto a nosotros. Él, hermanos, considera, dice la palabra, como decía el salmista, has considerado mi levantar, mi acostar, mi andar, mi reposo, y ninguna de las cosas le son ocultas a nuestro Dios. Por eso, de eso debemos de estar conscientes, seguros, que ante los ojos de Dios no hay nada oculto respecto a nuestra vida. Así que debemos de conducirnos cada día con temor delante de un gran Dios que nos está viendo a cada momento. Aún, hermanos, lo que nosotros pensamos, Él puede conocerlo, Él puede escudriñar nuestras vidas. Así que saludamos a todos nuestros hermanos. Sé que son alabanzas con mensajes para nuestras vidas, hermanos, y es nuestro deseo que seamos edificados por medio de estos cantos y también de los mensajes a través de diferentes programas, hermanos, que estamos en este día sábado 29 de agosto. Tenemos una programación, hermanos, diferentes espacios. También si usted desea patrocinar alguna media hora o sea una hora, como Dios le haya propuesto a usted en su corazón el poder ser parte de este ministerio, puede comunicarse con nosotros al 2609-1080 o al 7923-9593. Si usted desea ser parte de este ministerio, podemos brindarle esa información también. Tenemos las 10 de la mañana, pasado 51 minutos. A las 11 estaremos presentándole su programa Acuérdate de tu Creador. Vamos a ir escuchando el siguiente canto a cargo de Nancy Ramírez, el tema Alma Mía.

Las 10 de la mañana, pasados 56 minutos, vamos a ir finalizando este espacio con una alabanza del dúo clásico de los hermanos Devia, el canto Solo Jesús. A las 11 le estaremos presentando el programa Acuérdate de tu Creador. Saludamos a toda la audiencia que está a través del dial 1080, usted que está a través del internet, le saludamos y siga en nuestra sintonía.

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1: Dios les bendiga, amados hermanos. Damos gracias a Dios nuevamente por estar con todos ustedes esta mañana. Agradecemos al Señor la oportunidad que nos da de poder estar aquí. Pues teníamos día ya de no venir, pero aquí estamos con todo el amor del mundo y con todas las ganas de poder llevar hacia ustedes un programa muy especial donde vamos a estar hablando esta mañana de lo que es la depresión, esa enfermedad que está atacando a muchas personas y que se está viviendo. Es una enfermedad de la actualidad que nos está destruyendo nuestra vida familiar, nuestra vida personal, nuestra vida profesional. Así que agradecemos al Señor porque nos permite esta mañana poder estar con todos ustedes. Enviamos un saludo muy especial a todos los hermanos que nos ven a través de TV CRED, así también a través de toda la cadena cristiana de radio y difusión CRED y en todas las plataformas que este programa salga. Sea Dios bendiciendo su vida. Queremos saludar muy especialmente a nuestra hermana María Méndez hasta allá Houston, a tu hermano Cornelio. Son unos hermanos que siempre están pendientes de este programa. Muchas gracias. Así a muchos hermanos de la Iglesia Central que se acercan y me dicen: hermana, escuchamos su programa. Un saludo muy especial para todos ustedes, que sea el Señor de la gloria bendiciéndolo y dándoles bendiciones hasta que sobre y abunden. Así es que esta mañana queremos orar para poner en las manos de Dios todo lo que vamos a hacer, esperando que este programa sea de gran bendición en la vida de aquellas personas que estarán esta mañana escuchando y los que van a escucharlo después, sea de bendición en la vida de ustedes. Padre buen Dios que estás en los cielos, venimos delante de tu presencia a darte gracias, Señor, por la oportunidad que me das de poder estar esta mañana en este lugar con el propósito de poder adorarte, exaltar tu nombre, de dar, Dios mío, ese consejo oportuno a aquellas personas necesitadas, a aquellos hermanos, Señor, que a lo mejor están pasando situaciones difíciles en este momento. Que sea tu mano de poder tocándolo, que sea tu mano poderosa llenándolo, Señor, que te seas tú, Padre bendito, tocando vida, tocando corazones, llenándolo de tu poder, de tu gracia, de tu presencia. Sabemos, Señor, que los tiempos son difíciles, pero que tu mano de poder todavía no se ha cortado y está ahí para levantarnos, para socorrernos, para ayudarnos en los momentos de debilidad, en los momentos de dificultad, en los momentos de prueba. Sabemos que tenemos un Dios de poder que responde por nosotros, que nos levanta y nos ayuda a seguir caminando. Y este día, Señor, ponemos bajo tu mano todo lo que vamos a hacer y que sea tu Espíritu Santo tocando vida y tocando corazones, y todo te lo pedimos en el poderoso nombre de tu Hijo amado Jesús. Así es, hermanos amados, es una bendición poder estar con todos ustedes, amigos que nos ven también. Sea Dios bendiciendo su vida y que sea Dios también transformándola y que ustedes puedan sentir ese deseo de que Dios entre y haga un cambio en la vida de ustedes. Así que esta mañana vamos a dejar un tema muy importante, un tema muy maravilloso que se llama Lloró José con el intérprete Joel Ruano.

Aleluya, allí teníamos esa alabanza muy preciosa. Lloró José. ¿Cómo sería ese momento que cuando José se encuentra con sus hermanos, todos los procesos que él había pasado y todo, también esa relación que había de Jonathan con David y todas esas cosas a veces en la vida, hermano, y cuando estamos en procesos de depresión, viene el llanto, viene la desesperación, vienen situaciones difíciles a nuestra vida? Y esto está pasando en este momento, ¿por qué? Porque estamos viviendo situaciones difíciles en torno, en todo el mundo, un mundo caído, que está en pecado, el mundo está lleno de problemas, de situaciones difíciles, y podemos, nosotros somos cristianos y estamos en el mundo, no pertenecemos al mundo, pero convivimos aquí con mucha gente que vive en el mundo y podemos ver a nuestro alrededor todas las situaciones que están pasando, que están viviendo, y eso a veces trae a nosotros como desesperación, ansiedad, también depresión, y son las cosas que están a la orden del día en este momento. Las enfermedades emocionales se están apoderando de la mayoría de personas y esto también afecta en nuestra vida espiritual. ¿Por qué afecta en nuestra vida espiritual? Porque no estamos al 100% dándole al Señor todo lo que debemos de darle. Y vamos a leer en un personaje de la Biblia esta mañana y vamos a leer unos versículos del libro de Job. Porque si nosotros vemos, hermano, la vida de Job, todo lo que vivió, todo lo que pasó realmente era para morirse. Porque no fue fácil todo lo que Job tuvo que pasar, todo lo que él vivió. Yo creo que no hay nadie en el mundo que exista en este momento que haya vivido y haya pasado por lo que Job pasó. Perdió sus hijos, perdió todo lo que él tenía, perdió sus amigos, perdió todo, todo, todo lo que tenía, su riqueza. Y por último, hasta una enfermedad terrible llegó al cuerpo de él. Dejó, pero él se mantuvo firme, él se mantuvo bajo la confianza que tenía en Dios, y es lo que nosotros debemos de hacer. Usted, hermano, hermana que está pasando por depresión en este momento, o tal vez amigos que están pasando por una situación semejante, hay una salida, pero hay que buscarla, hay que acercarnos a Dios. Yo sé que no es que inmediatamente vas a ver la sanidad, pero poco a poco, mientras tú te vas metiendo con el Señor y no te rindes, el Señor va a sacarte de ese mundo difícil de la depresión. Es terrible, yo no le deseo ni a mi peor enemigo que esté pasando y viviendo problemas emocionales, porque es lo peor que le puede pasar a alguien. También esos problemas vienen, pueden venir por a raíz de pérdidas que nosotros tenemos, así como Job, que perdió su riqueza, así como Job, que perdió su familiar, perdió todo, perdió hasta sus amigos, porque a veces hasta los amigos se alejan de uno. Entonces, y estamos pasando en ese proceso también cuando viene la menopausia. Pues nosotros las mujeres que me escuchan esta mañana pueden entender también los procesos de menopausia. Llega la depresión, la ansiedad y todos esos problemas a la vida de la mujer, pero también eso debemos nosotros buscar una ayuda, primeramente en Dios y después una ayuda profesional. ¿Para qué? Para que podamos salir adelante, porque si nosotros no nos atendemos, el área emocional nos puede llevar a una enfermedad física y hasta la muerte. Entonces es necesario, hermanos amados, que nosotros pongamos nuestra mirada primeramente en Dios. La depresión puede tener un impacto profundo en la vida espiritual, ya que afecta la manera en que una persona percibe a Dios, la fe y sus propósitos en la vida de sus en la vida. Sus estragos pueden manifestarse de varias maneras. Vamos a leer primeramente, si usted tiene la Biblia, vamos a leer lo que nos dice en el libro de Job, en el capítulo 3, porque aquí podemos ver todas las cosas que Job vivió y que a través de estas cosas Job estuvo un momento de depresión, porque no iba a estar contento, no iba a estar alegre, no iba a estar aplaudiendo, no iba a estar. Él tenía una seguridad que Dios iba a hacer algo, pero como seres humanos que somos, tenemos debilidades y pasamos momentos donde sentimos que nos hundimos y que ya no hay salida para lo que estamos viviendo en ese momento. Pero recuerde, mi querido hermano, recuerde, mi querido amigo, que sí hay salida a todas estas situaciones si nosotros buscamos al Señor. Y dice en el libro de Job, en el capítulo 3, después de todo esto, dice: abrió Job su boca y maldijo su día, y exclamó Job y dijo:
perezca el día en que yo nací y la noche en que se dijo varón es concebido, sea aquel día sombrío y no cuide de él el Dios de arriba, ni claridad sobre él resplandezca afeenlo tinieblas y sombra de muerte, repose sobre el nublado, lo que haga horrible como día de caliginoso, ocupe aquella noche la oscuridad y no sea contada entre los días del año, ni venga en él el número de los meses. Oh, qué fuerte es aquella noche solitaria, que no viniera canción alguna en ella. Maldigan los que maldicen en el día, los que han los que se prestan para despertar a la, para que los que se despiertan para despertar a Leviatán. Oscurézcanse las estrellas de su alba y espere la luz, y no vengan ni vean los párpados de la mañana. Mire, todo lo que estaba hablando, ¿cree usted que era un hombre que estaba bien? Que estaba alegre, que estaba contento. Era un hombre que estaba depresivo. Todo lo que estaba diciendo, todo lo que acabamos de leer y todo lo que estaba pasando en ese momento. ¿Cuántos días así han venido a nuestra vida, hermano? Pero recordemos que hay un Dios que está pendiente de nosotros. Solo es cuestión de que nosotros le abramos nuestro corazón y pongamos la fe en Él. ¿Qué es lo que hace? Porque hay ciertos signos, hay ciertos síntomas que vienen a nuestra vida. Tal vez algunos están pasando por una depresión y en este momento ni cuenta se dan de lo que están pasando. ¿Por qué? Porque no conocen los síntomas, y a veces los mismos familiares no entienden la vida de esa persona, sino que lo que hacen es alejarse de ella. Y es cuando más necesita esta persona que esté cerca, alguien que le dé ayuda, alguien que le dé fuerza, alguien que lo motive, alguien que le diga cómo ayudarse para salir de esa situación. Porque es un momento crítico que se pasa cuando hay ansiedad, cuando hay depresión, cuando hay este trastorno del pánico en la vida del ser humano. Y eso, todo lo que leíamos aquí en el capítulo 3 de Job, ahí está hablando de cómo él se sentía en ese momento, de todas las cosas. Él miraba los días nublados, no quería que las estrellas salieran, no quería. Y así es lo que pasa: una persona con depresión no quiere oír bulla, no quiere salir, no quiere escuchar a nadie, no quiere ver a nadie, quiere estar encerrado, no quiere bañarse, no quiere cambiarse, no quiere salir. Todo eso pasa en la vida de una persona que está con depresión. Por favor, gente que está en tu entorno, que está alrededor, si usted ve gente que está en esta condición, por favor, trate la manera de acercarse y de ayudarle a salir, porque es una situación terrible. Una de las sensaciones de cuando se tiene depresión es una sensación de abandono o distancia de Dios. Sentimos que Dios nos ha dejado, sentimos que Dios nos ha abandonado. Muchas personas sienten que Dios ya no les escucha sus oraciones, que Dios ya no quiere nada. Pero no es que Dios está ausente, nosotros es que sentimos ese abandono o sentimos a Dios distante de nosotros. ¿Pero por qué? Por la situación que estamos viviendo y estamos pasando. Muchas personas con depresión sienten que Dios está lejos y que no le responde a sus oraciones. Hay mucha gente que me está escuchando esta mañana que está pasando por una situación como la que estoy hablando en este momento, que sienten que Dios ya los abandonó, que Dios ya no los escucha, que Dios los ha dejado y que Dios no escucha sus oraciones. Claro que Dios escucha nuestras oraciones, y Él tiene el momento justo en el que va a obrar en tu vida. Pero tenés que estar al 100% delante de Dios y sometido a Él y viviendo en santidad delante de Él. Y viviendo bajo su cobertura, porque si no estás bajo su cobertura, entonces de nada sirve que estés orar y orar si hay pecado en tu vida, si hay distanciamiento de Dios, tú te has alejado de Dios. Dice la palabra de Dios: el que habita al abrigo del Altísimo morará bajo la sombra del Omnipotente. Oiga bien, el que habita al abrigo del Altísimo, si está bajo el abrigo de Dios, está bajo su cobertura, Él va a escuchar en el momento justo tu petición y tu oración. Pero si tú estás fuera de la cobertura de Dios, entonces Dios no va a escuchar tus oraciones. Entonces tú debes de saber cómo está tu vida espiritual delante de Dios, y Dios va a escuchar esa oración tuya.
Puede que en este momento tú sientas que Dios se ha alejado de ti. Dios no está lejos de ti. Si está bajo su cobertura, Dios está ahí. Simplemente no te ha dejado, no es el momento de responderte y de darte la solución al problema que estás viviendo. Él responderá tu oración en el momento justo y en el momento preciso y en el momento de Dios. También pueden interpretar su sufrimiento como un castigo o una señal de que han sido olvidados. Hay personas que dicen, y hay veces los mismos hermanos se van y le dicen a la que está enferma: no, lo que pasa es que usted está en esa condición, a lo mejor es porque está en pecado, hermana. A veces, en lugar de recibir un apoyo, en lugar de recibir motivación, tal vez esté pensando y dice: ¿será que le he fallado a Dios? ¿Será que he pecado, Señor? ¿Será que por eso estoy así? Pero no es necesario que alguien llegue y le diga a usted, y así bien directamente: usted está así porque está en pecado. Revísese, hermano, revísese, hermana. A lo mejor usted está en pecado. Está igual que los amigos de Job. Para tener amigos así, o hermanos que llegan a visitarme así, ¿para qué quiero hermanos o para qué quiero amigos? Si yo lo que necesito es una palabra de aliento, una palabra de motivación, una palabra que me llene, una palabra que me haga sentir que sí, que voy a salir de ese problema. Cuando usted llegue a un lugar a visitar a una persona donde se siente que tiene la sensación de abandono, que siente que Dios se ha distanciado de él, ¿qué es lo que tiene que ir usted? Darle palabras de aliento, palabras de motivación, palabras de fuerza. ¿Qué serían aquellas palabras que usted tendría que darle cuando usted llega a oírle a decir: no, usted está así porque está en pecado y el pecado es que la tiene así? ¿Será correcto lo que usted está haciendo, hermano o hermana? No, tenga cuidado, hermanos, porque hay hermanos así que son tan tajantes en esa situación y son tan imprudentes, que son, yo les llamaría imprudentes, que van y en lugar de ayudar a estas personas, más las hunden. No, nosotros tenemos que llegar con una palabra de aliento, con una palabra de amor, con una palabra de fuerza para ese hermano, esa hermana que está pasando en ese momento. Decirle: mi amado hermano, no se preocupe, la palabra de Dios dice que Él estará con nosotros todos los días, el fin. La palabra de Dios dice, hermano, que Él va como poderoso gigante peleando nuestra batalla. Ahora, si usted está pasando este proceso, está pasando una batalla, está en este proceso porque Dios quiere mostrarle algo, pero Dios está con usted y usted va a pasar este momento. Y ahí le recuerda aquello cuando Pablo oraba también por ese aguijón que tenía y le dice: Señor, como queriéndole decir: yo te sirvo, yo esto, yo lo otro. Le dice: Pablo, bástate mi gracia, pero en tu debilidad yo me voy a gloriar en ti. Así, todas esas palabras de aliento, todas esas promesas que nosotros tenemos son las que usted tiene que llevarle a esta persona que está pasando por un proceso de depresión. Mire, hermanos, la depresión es un proceso terrible. Mire, la depresión destruye a la persona en todos los sentidos. En todos los sentidos, porque mire, no quiere levantarse. Solo es melancolía, tristeza, desánimo. Todas esas cosas están en una gente con depresión. Melancolía, desánimo, tristeza. No quiere bañarse, no tiene hambre, no duerme. Mire qué terrible. No come, no quiere saber nada de nadie. Su único deseo es estar encerrado, que nadie lo vea. No le alegra. Usted le puede llevar la mejor comida del mundo, no la quiere. Usted puede quererlo sacar a un mejor lugar, a un lugar de paseo. Él no quiere salir. No crea que es algo fácil una situación de esa. Y hay que estar atento, atento, para verlo en los primeros momentos que aparezca la depresión. Cada uno de nosotros debemos de estar atentos de nuestros hijos, de nuestro esposo, de la gente que tenemos a nuestro entorno, de ver si hay un cambio que en la vida de ellos. Si antes le gustaba, tenía algo que le gustaba hacer, que le gustaba salir, de repente se encerró, que ya no quiere nada. De repente ya no quiere salir, de repente se encierra en un lugar, ya nadie lo mueve, no quiere salir a comer, no quiere salir a pasear, no se quiere bañar, no se quiere arreglar, nada quiere, solo estar encerrado. Signos de depresión. Urgente ayuda, urgente ayuda debemos de prestarle a esa persona, porque la depresión puede llevar a muchas cosas, hermano. La depresión solo lo que nos llama es la muerte.
Solo la muerte es lo que queremos. Decir, no, yo ya no quiero vivir, yo ya no quiero vivir más, yo quiero morirme. Y si esa persona no es atendida a tiempo, puede llegar hasta el suicidio. No permitamos, queridos hermanos, hermanas, amigos que me escuchan esta mañana, si me están escuchando, busquen ayuda. Primeramente Dios, y si no hay una respuesta ahí, hay profesionales que sirven para eso. Están los psicólogos que ayudan a través de las terapias, están también los psiquiatras que te dan medicación y que te ayuda a mantener una vida estable, porque llega un momento de inestabilidad que ya hasta para trabajar ya no puedes ni trabajar, ya no puedes hacer nada, porque si esos episodios de ansiedad o de depresión te dan en tu trabajo, hasta eso no puedes llegar, hasta tu trabajo no puedes llegar a hacer. ¿Por qué? Porque no lo puedes, ya no puedes desarrollar tu trabajo espiritual o los liderazgos que tú tienes en la iglesia. ¿Por qué? Porque ese problema te está acabando, pero es momento de que tienes que buscar ayuda y levantarte, no dejarte rendir. Y usted, mi amado hermano, cuando vaya a visitar a estas personas, lléveles palabras de aliento, palabras de fuerza, palabras, dígale, hermano, aquí estamos con usted, nosotros aquí estamos, cualquier cosa que usted necesite, aquí estamos. Si usted quiere que nosotros estemos aquí, vengamos, para porque tal vez se siente sola, necesita compañía, necesita con una gente con quien hablar. Usted puede ayudar, y si no, busque un psicólogo que le escuche para ir a hablar con ella y decirle, o con él, o con quien, y también buscar la ayuda, el medicamento, hermanos, porque si no se va a hundir en la depresión. Empieza en los momentos cuando la depresión está leve, apenas empieza, se puede controlar, pero si ya cuando está moderada todavía, pero cuando está grave y profunda, es posible que usted ni pueda salir de allí. Puede salir, pero va a tener que trabajarle, y mucho. Entonces debemos de saber en cómo es, y debemos de saber los síntomas que están pasando. Uno de los síntomas es que cuando ya nosotros dejamos de hacer las cosas que nos gustan, cuando no queremos salir, cuando solo queremos pasar encerrado, cuando esa persona solo pasa llorando, solo pasa triste, solo pasa decepcionada, no quiere saber de nadie, no hay nada que lo alegre, pero así una alarma fuerte, empiece a buscar ayuda, porque si no, puede llegar a una situación difícil y llegar hasta el suicidio, porque al final y Satanás es experto en esos momentos de debilidad, en esos momentos de dificultad. Él viene ahí para estarle hablando a su oído y decirle, ¿y por qué estás así, hombre? Si no, quítate la vida y ahí terminó todo. Mentira, usted sabe perfectamente que no termina todo ahí. Si usted se quita la vida, hermano, usted sabe para dónde va, porque la vida Dios la dio y solo Él puede quitarla. Nosotros no podemos quitarnos la vida, porque Él nos la dio y solo Él la puede quitar. Y si usted se suicida, ¿qué es lo que pasa? Se va al mero infierno. No va a tener ninguna oportunidad. Y Satanás, eso es lo que quiere, y eso es lo que inculca en la mente de la persona, decirle, no, hombre, quítate la vida, así para qué estás sufriendo, para qué estás aguantando todo eso. Mira, no ha venido nadie a verte, nadie se preocupa por vos, mira, nadie te ha venido a visitar, mira cómo estás arruinado, no te puedes ni levantar. Y empieza esa vocecita allá en el oído, así suavecita, a decirle todo eso, y usted apretarle atención. Tiene que rechazar y decir, en el nombre de Jesús, te echo fuera, demonio. Yo tengo un Dios de poder, un Dios poderoso, que yo sé que ahorita estoy pasando un desierto, pero Él en el momento justo, Él va a venir y me va a ayudar, y me va a sustentar, y me va a sacar, y me va a levantar, y Él lo va a hacer si tú lo crees. Otra de las cosas, otro de los síntomas, pérdida del deseo de orar o participar en actividades espirituales. Cuando usted ya no quiera ni orar, cuando usted ya no tiene deseo de participar en ninguna actividad de la iglesia, dice, ya no, yo ya no quiero ya, yo ya no voy a orar, yo ya no quiero trabajar en la obra. Preocúpese. ¿Por qué? Porque ya está ahí entrando esa depresión en su vida. La depresión reduce la motivación y la energía, las que puede hacer que alguien se aleje de la oración, de la lectura espiritual y la asistencia a la iglesia. Todo eso viene, hermano. Cuando viene la pérdida del deseo de orar,
o participar en las actividades espirituales, puede venir. Entonces, se aleja usted de la oración, de la lectura espiritual y ya no asiste más a la iglesia. Y allí sí que está en un problema serio. Levántese usted. Sea como se sea, como usted se sienta, aunque lo peor, por mal que se sienta, usted váyase a la iglesia. Usted vaya, si tiene un privilegio, vaya y desempéñelo, aunque sea allí ya casi muriéndose, pero usted dándolo con todo al Señor, porque eso es lo que Dios quiere, que nosotros nos esforcemos y le vamos a dar una puñalada a Satanás, sabiendo que aunque él quiere vernos derrotados y destruidos, nosotros nos levantamos en el nombre de Jesús y nos vamos, a pesar de las circunstancias, a pesar de todo lo que andamos re mal emocionalmente, pero no dejamos de trabajar, no dejamos de congregarnos, no dejamos de hacer nuestros privilegios. Un momento dado el diablo se va a cansar porque va a decir, no puedo con esta, no puedo con este hombre, no puedo con esta mujer, a pesar de todo lo que está pasando, no deja de servirle a su Dios. Entonces, esa es la victoria del cristiano. Cuando nosotros, a pesar de todas las enfermedades, a pesar de todas las circunstancias, nos anteponemos y le pedimos la fuerza al Señor y el Señor se la va a dar. Dígale, Señor, yo quiero servirte, yo quiero hacer las cosas, yo no quiero dejar nada, pero aunque sea aquí muriéndome como ande, pero ahí voy, Señor, solo con tu fuerza. Y Dios le va a multiplicar la fuerza para que usted haga y vaya a trabajar en la obra del Señor. Pero no se me quede en la casa, porque entre más usted se quede en la casa, la enfermedad más se va a posesionar de usted. Levántese en victoria. Levántese. Tenemos un Dios poderoso. Dice que Él va como poderoso gigante delante de nosotros peleando nuestra batalla. Dice que Él estará con nosotros todos los días hasta el fin. Dice que Él es nuestro ayudador, es nuestro protector. Dice su palabra, todo lo puedo en Cristo que me fortalece. Y si Él dice esa palabra es que porque lo podemos hacer. Todo lo puedo en Cristo que me fortalece. Eso debe de ser en la mañana cuando usted se levante y Satanás quiera ponerle desánimo y Satanás le ponga todo aquello que vos no servís para nada, que vos ya no podés hacer esto, que vos ya no podés trabajar. Dígale, todo lo puedo en Cristo que me fortalece. Con autoridad, hermano. Con autoridad, todo lo puedo, porque yo tengo un Dios poderoso, el que te venció en la cruz del Calvario, y tu diablo está derrotado, y yo me levanto en el nombre de Jesús, porque Él tiene poder, y bajo su mano, bajo su cobertura, bajo su mano poderosa voy delante de Él. Claro que se va a poder y claro que usted va a seguir. Y esa depresión va a salir huyendo porque no va a poder. Con el poder de Dios, nada ya puede. Y si así no termina y no alcanza la solución o a sanarse, están los profesionales que la ciencia y la medicina Dios la dejó para que usted tome también ayuda de eso. Ayúdese de las dos cosas. Dios primero y lo demás, la medicina, y eso nos va a ayudar para seguir adelante, pero no se deje rendir. Incluso si lo intenta, pueden sentir que su conexión con Dios se ha debilitado. Usted cree que su conexión con Dios se ha debilitado, pero no, Dios está ahí para socorrernos, para sustentarnos, para levantarnos, mientras nosotros vamos, aunque sea arrastrando con enfermedades, con la depresión, a todo lo que da, pero vamos adelante y Dios en el momento justo desapareció todo aquello que sentíamos y somos más que victoriosos en Cristo Jesús. Y usted va a cantar el himno de victoria, así como el pueblo de Israel salió de Egipto, de aquella esclavitud que estuvo tantos años esclavo, y venían en el camino todavía, venía Faraón detrás. ¿Cuánto? A ver qué faraones vendrán detrás de nosotros. Pero íbamos a él y pasó y venía adelante, Faraón detrás, pero iba Moisés creyendo en la promesa que Dios le había hecho, que Él os iba a cuidar y los iba a pasar. Y como el que nosotros servimos es un Dios poderoso, para Él no hay nada imposible. Cuando Faraón los tenía ya cerca y dijeron, ¿y aquí a dónde? Si aquí está el mar, ¿y por dónde nos vamos a ir? Aquí caímos, aquí morimos y aquí terminamos.
Pero no, Señor, no terminaron allí, porque al poderoso Dios abrió el mar, porque a él el mar le obedece, el viento le obedece, él la tempestad le obedece, todo en el nombre de él abrió el mar y ellos pasaron en seco. Igualmente tú que estás en esta mañana con ese problema, Dios va a abrir ese mar de problemas y vas a pasar y vas a cantar la victoria en Cristo Jesús. Pero no hay que detenerse, no hay que claudicar, no hay que parar, hay que seguir hacia adelante, y esa es la victoria que nosotros tenemos. Pero si nos quedamos y nos acobardamos y nos encerramos, el diablo ganó tu batalla. ¿Por qué? Porque le estás dando gusto a él, porque él quiere verte destruido, él quiere verte enfermo, él quiere verte debilitado, él quiere verte caído. Pero tú, en el nombre de Jesús, te tienes que levantar y Él te dará la victoria. Otra de las cosas, culpa y sentimientos de indignidad. La depresión puede intensificar la culpa, haciendo que una persona se sienta que no es lo suficiente buena para acercarse a Dios. Hay personas que me están escuchando también, ha llegado eso, a lo mejor has dicho tú, no, es que yo la verdad de las cosas es que no soy ni suficiente persona, no tengo ni tan siquiera para acercarme a Dios, ni buena que soy para acercarme a Dios, es que yo soy una persona mala, es que yo soy una persona que no sirvo para nada, ¿y qué Dios se va a andar fijando en mí? Que salgan esas cosas de tu mente, limpia tu mente, renueva tu mente y di: yo soy una hija de Dios, llena del poder de Dios, yo soy una hija del Rey del Rey, Él pagó la sangre en la cruz del Calvario por mí y yo valgo la sangre preciosa de mi Señor Jesucristo, yo soy una piedra preciosa delante de Dios, soy su hija y Él, mi Padre, está conmigo. Y Él, ¿qué padre no pelea por su Hijo aquí en la tierra? No digamos nuestro Padre Celestial no peleará por nosotros, que fuimos comprados por la sangre de su Hijo en la cruz del Calvario. ¿Cómo no nos va a escuchar? ¿Cómo no nos va a levantar? ¿Cómo no nos va a hacer sacar de ese mundo? Levántate, sal de esa casa, levántate de esa cama, levántate, sal de ahí. Dios te está hablando esta mañana. Dios quiere que te levantes. Dice su palabra: Jehová es mi luz y mi salvación, ¿de quién temeré? Jehová es la fortaleza de mi vida, ¿de qué de atemorizarme? Cuando se juntaron contra mí los malignos para comer mis carnes, ellos tropezaron y cayeron. Aunque un ejército acampe contra mí, no temerá mi corazón. Aunque contra mí se levante en guerra, yo estaré confiado. Una cosa he demandado, escucha bien esto, una cosa he demandado y esta buscaré, que esté yo en la casa de Jehová todos los días de mi vida para contemplar la hermosura de Jehová e inquirir en su templo. Ve al templo, reúnete, trabaja, sal de ese mundo donde Satanás te tiene hundido, te tiene acobardado. Él está feliz porque te tiene desanimado, debilitado, pero Dios es un Dios de poder. Jehová es mi luz y mi salvación, díseselo a Él. No, demonio, tú no tienes, Dios te venció, Jehová es mi luz y mi salvación. Yo no tengo miedo a salir, yo no tengo miedo a hacer esto. Yo me levanto en el nombre de Jesús. Oh, poder de Dios, oh Rey de gloria, esta mañana hay muchas personas que están en esa condición. Dios te está hablando a ti, levántate, levántate. Ya no sigas encerrado, ya no sigas depresivo, ya no sigas, aunque vayas con esa depresión al templo, ve a la iglesia. Ve, levántate, trabaja, no importa cómo andes, Dios te va a dar la victoria. Así como al pueblo de Israel le dio la victoria, que venía Faraón detrás de ellos. Y si tuvieron, así hay momentos en la vida de nosotros que sentimos que estamos acorralados y que ya no hay una salida, pero Dios abrió una puerta enorme donde tú pasas y sales en victoria. Levántate, levántate, querido hermano y hermana que está en esa condición. Puedes llevar pensamientos de desesperanza creyendo que su vida no tiene sentido y propósito. Hay muchas personas que están en este momento creyendo que su vida ya no tiene sentido. Dicen: no, ya no quiero vivir mi vida, ya no tiene sentido. Yo lo que quiero es morirme, pero ya mi vida ya no tiene sentido. En el nombre de Jesús reprendo todo ese pensamiento inmundo. Sí hay un propósito, hay un propósito de vida y hay un propósito, y es Dios el propósito en tu vida. Dios tiene un propósito especial para tu vida, mi querida hermana, mi querido hermano. Dios tiene algo especial para ti.
Lo que pasa es que Satanás te quiere ver rendido porque hay una victoria, hay una bendición que Dios tiene grande para ti y él quiere retenerte para que no la recibas. Levántate en el nombre de Jesús. No seas cobarde. Levántate de ese lugar. Levántate de esa cama. Sal de ahí. Ve a la iglesia. No te quedes encerrado. Ve y escucha la palabra de Dios porque Dios tiene un plan especial para tu vida. Recuerda que Dios es el Dios poderoso. Él venció al diablo en la cruz del Calvario. Ahí lo dejó vencido. Él creyó que lo había destruido. Él estaba feliz porque lo mató, lo enterró. Pero Dios al tercer día abrió esa tumba y se levantó de allí. Y esa es la esperanza que nosotros tenemos como cristianos. Que un día Él resucitó entre los muertos y se levantó y se fue y está sentado a la diestra de Dios, intercediendo por cada una de nuestras peticiones. Clama al Señor y Él que pagó el precio por ti en la cruz del Calvario va a interceder ante su padre y le va a decir: mira, mi hija que está ya sufriendo en este momento, yo morí por ella, yo pagué el precio, tú tienes que darle la sanidad, tú tienes que quitarle esa depresión, tú tienes que quitarle esa ansiedad, tú tienes que quitarle esa enfermedad que tiene, porque yo pagué el precio por ella. Él puede ir porque Él pagó el precio por ti. Y Él intercede, dígale: Jesús, intercede por mí delante de Dios. Espíritu Santo, con gemidos indecibles, ve al Padre y dile que yo estoy necesitada en este momento. Y espera ese momento y Él te sacará. Así como Pedro cuando iba caminando para el arca y que vino la duda a su vida. Y Él le dijo: Padre, Padre, sálvame que perezco. Vino Jesús y le dijo: Pedro, no te preocupes, aquí estoy. Y lo sacó y lo levantó. Y la mar se calmó y la tempestad se calmó. Y todo, y el Dios de gloria estaba ahí para socorrerlo. El mismo Dios de Pedro, el mismo Dios que ha levantado muertos, levantó a Lázaro de 4 días del muerto, el mismo Dios que le dio la vista al ciego Bartimeo, es el mismo Dios que estuvo con Elías cuando estuvo en aquella cueva con depresión, que quería morir. ¿Qué le dijo Elías? Que quería morir. Le dijo: no, Elías, levántate porque camino largo te espera. Y es lo que te está diciendo Dios esta mañana a ti: camino largo te espera. Hay muchas cosas que tú todavía vas a hacer. No te debes de dejar caer, no te debes. Elías estuvo ahí metido en esa cueva, depresivo, queriéndose morir, no quería comer. ¿Cree usted? No quería comer, no quería salir, quería morirse, era porque estaba con depresión. Igual ha de estar usted, pero le dijo: no, no, no, tú no te vas a morir porque camino largo te espera. Así te está diciendo el Señor esta mañana a ti, que estás, que ya no quieres nada, que ya lo que quieres es morirte. Estás diciendo: yo ya no tengo esperanza, yo ya no tengo nada, yo lo que quiero es morirme. No, camino largo te espera, Dios está ahí para levantarte y para socorrerte. Asimismo, otra de las cosas que pasan cuando hay depresión en nuestra vida: aislamiento de la comunidad de la fe. Nos alejamos de los hermanos. Muchas veces las personas con depresión se aíslan, lo que les impide recibir el apoyo de amigos, familiares y hermanos en la fe. Lo que hacen es aislarse y no querer saber nada de nadie. Pero es momento donde tú te debes de acercar a tus hermanos para que ellos te ayuden, para que te apoyen, para que te sientas apoyado, para que te sientas que alguien se preocupa por ti, para que te ayude, para que platique, porque a veces es necesario expresar lo que nosotros sentimos y decirle: mira, yo me siento de esta manera. No escondas lo que tú sientas. Yo, como no tengo pena en contar las cosas, yo cuando encuentro a una hermana, me dije: mira, no, hermana, mira, mira qué mal he estado, porque últimamente, no crean que he estado muy bien yo, ¿no? Hoy estoy perfecta porque nunca me dejé rendir. Nunca me dejé rendir, estuve muy mal últimamente. Y yo le decía a los hermanos: no, hermana, mire, ya esto. Los hermanos me daban apoyo, me ayudaban y me decían: no, hermana, tiene que salir adelante. Lo bueno que hice yo es que yo no me quedo encerrada, hermano, porque ya sé. Yo sé, porque gracias a Dios estudié mi carrera y me ha enseñado muchas cosas. Entonces yo lo que hago es que cuando esta situación, yo he estado a veces, me han podido ver cantar en el púlpito en la iglesia, pero más no sabe usted en qué condición estoy en ese momento yo cantando. No sabe que ya siento que ya voy a caer desmayada en el púlpito. Y no he dejado
Y no es porque sea la supermujer, y no es porque sea superior a usted, no, es porque he creído en las promesas de Dios y Dios le puede ayudar a usted. No se detenga, no se encierre en su casa, salga, arréglese, báñese, póngase bonita. Que la gente no vea que anda toda arruinada, que la gente no vea que anda destruida. ¿Por qué? Porque el mismo demonio quiere verla a usted destruida, tanto en la vida espiritual como física, como profesional, como en su vida personal, que ya no quiere ni bañarse, ya no quiere ponerse ni loción, ya no quiere ni ponerse un vestido, ya no quiere ni peinarse, anda que el pelo solo se hace una cola medio enrollada y anda arruinada. Es así, así quiere verle el diablo a usted, pero no se deje, porque tenemos un Dios poderoso, un Dios grande, el que está con nosotros. Entonces va a decir, bueno, y no, que son hijas de Dios, ¿y cómo anda? Destruida. No, eso, y yo se lo digo por experiencia, no porque me lo han contado, porque yo dentro de las enfermedades, puede ser tal vez que no me levantes, porque tal vez sea algo que no me deje levantarme. Por algo, pero si yo me puedo levantar, yo me levanto, y aunque sea ya casi cayéndome, a veces con mareo, a veces con situaciones, a veces con taquicardias, porque la ansiedad está ahí en ese momento, y yo estoy adorándole al Señor, cantando más, todavía más fuerte, con más deseo. Le digo, Señor, aquí estoy cantando, te dame la fuerza, que no vaya a caer aquí en el púlpito, pero que siga cantando. Yo no voy a dejar de venir a sacar los privilegios que tú me das, porque yo sé que un día tú vas a poner fin a todo esto, y lo pone. Pero necesita que se levante, no se quede encerrado, porque entonces sí, se queda encerrada, allí se hundió, mi querido hermano. Entonces es bueno que nos acerquemos. También otra de las cosas, falta de esperanza y sentido de vida. La fe suele ser una fuente de esperanza, pero la depresión puede nublar esta perspectiva, haciendo que la persona se sienta atrapada en la desesperación. Y en la misma desesperación dice, ya no hay fe, ya no tengo esperanzas, se terminó mi vida, se terminó todo, hasta aquí llegué. No, está equivocada. Dios tiene un plan especial para usted. Algunos incluso pueden tener pensamientos de muerte o suicidio, creyendo que no hay salida. Nunca piense eso. Puede llegar, hermano, repréndalo en el nombre de Jesús, pero puede llegar a sus pensamientos que solo la muerte o quitarse la vida es la solución al problema que usted está pasando. En ningún momento, jamás, jamás haga eso, porque Satanás, eso es lo que quiere. Y no le permita a Satanás lograr sus objetivos, porque él está vencido y Dios es poderoso. Tómese de su mano, agárrese de la mano de Dios y Dios va a sacarlo hacia adelante. ¿Cómo afrontar la depresión desde un punto de vista espiritual? Aceptar que la depresión no es una falta de fe, hermano. No es una falta de fe, es una condición real que puede afectar a cualquiera, incluso a personas profundamente espirituales. Puede llegar, puede ser una persona que esté profundamente, espiritualmente bien, pero puede llegar ese momento de depresión. También buscar apoyo en la comunidad, hablar con un líder espiritual, consejeros, amigos de confianza, que pueden ayudar a aliviar y a sobrellevar la carga que usted tiene. Pero también puede pedir ayuda profesional. La terapia psicológica, en algunos casos, la medicación pueden ser necesarias y no están en conflicto con la fe. No crea que usted por recibir una terapia de un psicólogo o por recibir un medicamento de parte de un psiquiatra o el médico que se lo puede dar, usted está en conflicto, que ya no tiene fe, que ya no. Usted cree en el Señor, pero no ha recibido eso. Dios deja lo demás para que usted pueda ir, pero no se deje morir. También otra de las cosas, aferrarse a la palabra y a la oración, aunque cueste. Dios comprende nuestro sufrimiento y está presente incluso cuando no lo sentimos. Dios está presente, aunque usted no lo sienta, Dios está allí con usted. Practicar el autocuidado, alimentación, procure alimentarse bien y no tomar cosas que le pueden caer mal. También, si puede hacer ejercicio, hermano, haga ejercicio. Tampoco es pecado ir a hacer ejercicio. Eso ayuda también a nuestro cuerpo. Y descanso son la clave para la recuperación. Tres cosas: buena alimentación, hacer ejercicio, descanso, dormir bien. Ya no se desvele en el teléfono. Hay gente que amanece hasta las 5 de la mañana en esos teléfonos. De ahí viene la depresión. Llega un momento que el cuerpo
está, se sube el cortisol, y cuando el cortisol está a lo más alto, y estamos en estado de alerta todo el día, toda la noche, y no dormimos. Y el no dormir, ¿qué es lo que pasa? No, vienen los problemas emocionales. De allí, del exceso de estrés, vienen los demás, que es la ansiedad, la depresión, y ahí los trastornos del pánico. Y vienen esos problemas serios que para salir de allí hay que trabajarle, y duro. Tanto uno, y también con el especialista en salud mental y el psiquiatra, que es parte del que le dé el medicamento, para que usted pueda también tener una vida buena. Porque todas estas cosas, hermanos, la ansiedad, la depresión, los trastornos del pánico, toda esa enfermedad emocional, la salud mental es tan importante en nuestra vida para estar bien anímicamente, para trabajar en todas las áreas. En todas las áreas, porque cuando nosotros tenemos una inestabilidad emocional, eso nos quita todo, nos acorta todo, no estamos bien ni para trabajar, ni para pensar, ni para hacer nada. Entonces busque la ayuda adecuada en el momento adecuado. Esto no es un pecado, hermano. No es porque usted está en pecado que está así. Cualquiera, aunque esté al 100% en la vida espiritual, un hombre de Dios, un hombre perfecto en la cuestión espiritual, puede llegar un momento dado a pasar por un episodio de ansiedad, de depresión, y no es pecado buscar ayuda. La depresión no define el nivel de espiritualidad de una persona, y atravesarla con fe puede fortalecer la relación con Dios a largo plazo. Necesitas apoyo en un área específica en tu vida. Necesitas siempre eso. Está bien, lo primero, la vida espiritual, el acercamiento a Dios, el buscar a Dios, pero también se necesita buscar los profesionales para que estemos bien nosotros de una manera saludable. A veces no queremos, a veces no, pero hay que buscar ayuda, porque después el problema se agrava más y llega un momento que es bien difícil salir de una situación. Para sacar a una gente ya de una depresión profunda, hay que trabajarle, y no es fácil, mis queridos hermanos. Así es que tampoco crean que eso es que no pueden ustedes buscar ayuda, y que tener una depresión es porque están en pecado, no, o porque la vida espiritual de ustedes no sirve. Tampoco es eso. Puede ser gente que está al 100% bien en su vida espiritual y pasar por un episodio de esto, porque son enfermedades, son situaciones que podemos pasar por tantas cosas, cargas de trabajo, cargas de tantas cosas, los pastores en especial. Mira, el pastor tiene una carga grande, porque todos los miembros, ¿a dónde van cuando tienen problemas? ¿Dónde el pastor? Él se carga, emocionalmente se carga. Él tendría que tener a alguien con quien sacar toda esa carga emocional que él recibe. ¿Para qué? Para que esa carga emocional no le vaya a afectar a él, porque en un momento dado le puede afectar. Entonces cada uno de nosotros, los psicólogos también, si atendemos pacientes y todo, y recibimos esa carga de problemas, tenemos que tener a alguien con quien hablar y con quien ir a decirle nuestras cosas, para descargar también, porque es necesario eso. Y no porque usted le venga un problema emocional, depresión, ansiedad, trastorno del pánico, cualquier cosa, otras enfermedades emocionales, no quiere decir que por eso usted está en pecado, no. Es que a cualquiera le puede venir una situación de esta, por A o B motivo, a veces por una pérdida de un familiar, por una pérdida, a veces vienen problemas también por los problemas económicos que se están pasando en este momento. Tal vez no hay mucha economía, tal vez vienen situaciones de problemas en el área de familia, que pueden llegar en un momento dado a darnos depresión también. A veces por el exceso de trabajo, a veces porque no nos cuidamos, a veces porque no estamos durmiendo bien, a veces también por los problemas de la menopausia también puede venir depresión. Pero la menopausia también tenemos que buscar ayuda. Las mujeres ya que están empezando a entrar a la menopausia, hay ayuda, hoy hay ayuda. Antes eso no había mucha información ni mucho medicamento, pero ahora sí, usted puede ir donde su ginecólogo, donde su el doctor general, y ellos le van a ayudar para tener una mejor calidad de vida en ese proceso, que es normal en todas las mujeres. Hasta los hombres también llegan un momento que pasan ellos también por proceso, ya cuando van entrando a cierta edad, donde van, la progesterona se va perdiendo, ya hay cambios en el cuerpo, y la testosterona
en la mujer, entonces ya hay cambios y es necesario que los reemplacemos por ciertas cosas, medicamentos que nosotros podemos tomar para estar bien y poder estar viviendo tranquilos y de una manera mejor. Así es que yo espero que esto haya sido de gran bendición en la vida de ustedes y vamos a orar esta mañana ya para terminar y vamos a orar por esas personas que tal vez estén pasando por esos problemas. Tal vez hay muchos hermanos, muchas personas también que no son cristianas que están pasando por problemas de depresión, ansiedad, trastorno del pánico o alguna otra enfermedad emocional que estén viviendo en este momento. Yo quiero orar esta mañana por todos ustedes. Padre buen Dios que estás en los cielos, vengo delante de ti, mi Rey de gloria. Yo sé que tú eres el Dios por excelencia, el médico por excelencia. Dice tu palabra: más herido fue por nuestras rebeliones, molido por nuestros pecados, el castigo de nuestra paz fue sobre él y por su llaga fuimos nosotros curados. Y esa enfermedad emocional, Señor, depresión, ansiedad, como se llame, Dios mío poderoso, todas esas enfermedades emocionales sean cortadas, Señor, de la vida de esas personas que están sufriendo en este momento. Yo entiendo a la perfección, Señor, qué terrible esa enfermedad, porque no hay nada, no hay alegría, no hay contentamiento, hay debilidad, hay tristeza, hay melancolía, no hay alegría, no hay nada, no se puede hacer absolutamente nada. Pero yo sé, Señor, que tú tienes tu mano de poder y tú puedes sanar, Dios mío poderoso, Dios de la gloria. Lleva esa paz, esa tranquilidad, esa paz que sobrepasa todo entendimiento. Levanta esa vida, Señor, toda depresión, Señor, toda ansiedad, todo estrés, todo problema emocional, Señor, es cortado en este momento por el poder de la palabra, por el poder de la palabra, por el poder de la palabra. Lo creo en el nombre de Jesús. Enviamos esa palabra en este momento. Aquellas personas que están pasando por esa situación, Señor, en este momento se levantan, en este momento son sanas por el poder de tu palabra. Oh Rey de gloria, te adoramos, Señor. Tú lo haces, tú lo haces. Tú eres el médico por excelencia, Cristo de la gloria. Levanta a aquella hermana, Señor, que está en este momento necesitada, Señor, de esa sanidad, Dios amado. Aquellos que están enfermos de enfermedades físicas, Señor, que están pasando por problemas emocionales, Señor, también, Dios amado, aquellos que están, que tienen neumonía, todo virus del diablo, toda tos, todo problema, Señor, todo virus sea atado por el poder de la palabra y en tu nombre lo declaramos sanidad en cada uno de ellos. Dios de la gloria, enviamos esa palabra de poder, creemos en tus promesas, Señor, que tú eres el médico, que tú sanas a aquel que está enfermo. Oh poderoso Dios, levantamos bandera de sanidad, enviamos esa palabra de poder. Oh santo tu nombre para siempre, oh gloria a ti, Rey, te adoramos. Hay poder, hay poder, hay poder, hay santo, bendito sea tu nombre para siempre. Grande es tu nombre, Señor. Creemos que tú has hecho grandes milagros, Señor, esta mañana. Tú has hecho sanidades grandes en la vida de muchas personas.

0: despierta, es necesario que tú entregues la vida a Jesús y que sea y vengas al cuerpo de Cristo, a este grupo de personas que estamos sirviéndole al Señor y que somos felices sirviéndole a Él y que hemos encontrado una paz que sobrepasa todo entendimiento y que solo Él puede dar esa paz. A lo mejor estás sufriendo en este momento, estás debilitado, estás con ansiedad, estás con depresión, estás con problemas económicos, sentís que ya no hay ninguna salida y que tu única salida es la muerte. No, yo te digo esta mañana que tu salida se llama Cristo Jesús. Ven a Él, Él te necesita. Él murió por ti en la cruz del Calvario. Que el Señor le bendiga. Este es el programa Acuérdate de tu Creador. Y será hasta el próximo sábado que estaremos con todos ustedes. No se olviden de Él.
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Muy buenas tardes, amados hermanos, y bienvenidos a su espacio de talento salvadoreño. Tenemos las 12 del mediodía, pasados 3 minutos en este día sábado 29 del mes de agosto. Un privilegio poder saludarle a esta hora del mediodía. Si usted disfruta de sus alimentos, le deseamos un buen provecho y gracias por hacerlo en compañía del dial 1080, usted que nos sintoniza a través del dial 1080 y también usted que lo hace a través de la aplicación de la radio. Le saludamos a esta hora del mediodía y también le invitamos a comunicarse con nosotros al 2609-1080 y 7923-9593. Está disponible para que usted pueda solicitar esos cantos que glorifican y exaltan el nombre de nuestro Dios. Estamos en este espacio de talento salvadoreño, artistas cristianos salvadoreños de nuestro país. Usted puede solicitar esos cantos también. Le invitamos, ya que este espacio está totalmente disponible a patrocinar, si usted desea patrocinar media hora de este espacio, está disponible. Puede comunicarse con nosotros o si desea escuchar algo, patrocinar algún otro espacio, también puede comunicarse con nosotros. Tenemos esta hora disponible, esta hora actual, y también tenemos algunos otros espacios para este día sábado. Puede solicitar también esa alabanza. Saludamos a nuestros hermanos. Tenemos audiencia en Honduras. En Nicaragua también se comunicaba un hermano hoy por la mañana. Y también saludamos a nuestros hermanos, hermanas en México. También tenemos audiencia. También acá en San Miguel tenemos hermanos en La Unión, en Morazán. Saludos a toda la audiencia. También hermanos que están a través de Radio Ebenezer. En línea por el internet nos están escuchando. Vamos a ir escuchando este siguiente canto a cargo del hermano Héctor Cárcamo, el tema Expresión de mi corazón, mientras usted se reporta con nosotros a esta hora del mediodía.

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Hermoso canto nos interpreta Lolita Chacón, un mensaje muy especial para nuestras vidas, hermanos. Estamos en su espacio de talento salvadoreño y no tenía que faltar, hermanos, estos cantos que por muchos años han marcado la vida de muchos cristianos. El tema es porque Él vive. Sabemos que nuestra hermana Lolita Chacón, junto con él en el dúo Hermanos Chacón, ha dejado huellas, ¿verdad?, en cada uno de nosotros como hijos de Dios, con esas alabanzas inspiradas de parte de nuestro Dios. Es maravilloso cómo Dios reparte esos talentos para que el pueblo de Dios pueda ser edificado por estos cantos. Tenemos las 12 del mediodía, pasados 20 minutos, y seguimos escuchando más alabanzas.

Las 12 del mediodía, pasados 25 minutos, el tema que acabamos de escuchar se titula Rey de Paz. Esta alabanza la interpreta Andrés Galdames, también un mensaje muy especial para nuestras vidas. Queremos saludar a la audiencia en Ciudad Barrio. Se comunicaba con nosotros nuestra hermanita Gladys. Ella nos ha solicitado un tema del hermano Inmer Benítez. Así que saludamos hasta ese lugar a nuestra hermana y a todos los que están en nuestra sintonía a esta hora del mediodía. Estamos presentándole su espacio de talento salvadoreño. También saludamos a nuestra hermanita Mari hasta el lugar de Guatajiagua. Ella nos ha solicitado el canto Espíritu Santo. Es la alabanza que vamos a escuchar a continuación y luego complacemos a nuestra hermanita Gladys, también hasta Ciudad Barrios. Usted puede seguirse comunicando con nosotros. Recuerde que tenemos disponible a patrocinar la segunda media hora de este espacio de talento salvadoreño. Puede comunicarse con nosotros 2609-1080 y 7923-9593. Saludos a nuestra hermana Sara Vázquez, hasta el lugar de Maryland, está pendiente nuestra hermana. Dios pueda bendecir su vida y su familia. Escuchamos el canto Espíritu Santo.

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Complacíamos hasta Ciudad Barrios a nuestra hermana Gladys con este hermoso canto a cargo de Inmer Benítez, el tema Yo Estoy Contigo. Vamos a seguir escuchando esos cantos inspirados, hermanos, que por años, como decíamos anteriormente, han edificado nuestras vidas. A veces estamos pasando momentos, circunstancias difíciles, y el Señor, por medio de un canto, hermanos, porque la palabra dice que el Señor habita en la alabanza. El siguiente canto que vamos a escuchar lo interpreta los hermanos Los Esposos Cuellar. Es una historia, como encontramos en la palabra del Señor, la amistad que había entre David y Jonatán, una amistad muy fuerte que tenían estos dos jóvenes. Que aún, hermanos, vemos esa lealtad entre ellos, y es una historia muy maravillosa. Escuchamos este hermoso canto, se titula Así durmió el amor. Usted puede seguirse comunicando con nosotros, 2609-1080 y 7923-9593. Estamos en su espacio de Talento Salvadoreño.

En todo tiempo ama el amigo, dice la palabra, y en tiempo de angustia es como un hermano. Hermanos, podemos ver en esta historia la lealtad de estos jóvenes, pero siempre, hermanos, en una amistad tan pura y sincera y leal, hay personas, hermanos, que siempre están interviniendo. Y eso, hermanos, pasó en esta historia. El padre de Jonatán, hermanos, el cual pues hizo todo lo posible para que ellos estuvieran desunidos, pero esta amistad fue más allá, hermanos. Hermosa historia que encontramos en la palabra del Señor. Saludamos a nuestro hermano Noé Majano hasta el lugar de los pajaritos, por el lugar de Puerto Viejo, nos decía nuestro hermano. Él nos ha solicitado el canto La Noche Azul. Vamos a estar escuchando más adelantito este canto. Él está saludando al pastor Vidal y a toda la audiencia, así que le saludamos también hasta ese lugar. Gracias a todos nuestros hermanos que nos sintonizan en diferentes lugares. Un privilegio poder saludarles, el poder acompañarles a esta hora de la tarde por medio de su espacio de talento salvadoreño. A la una estaremos presentando el programa Cristo Refugio en la Tempestad. Escuchamos este siguiente canto a cargo de Ilse Alvarado, el tema Grande es el Poder.

Las 12 del mediodía, pasado 52 minutos, estamos en su espacio de talento salvadoreño y queremos saludar a nuestra hermanita Edelma Hidalgos, que se comunica con nosotros. Un privilegio poder saludarle a nuestra hermana, el saber que nuevamente se ha comunicado con nosotros. Saludos. Ella nos solicita el canto de los hermanos Chacón, Maravillas y Milagros. Después de esta alabanza vamos a complacerle a nuestra hermana y con esa alabanza vamos a ir finalizando. Actualmente escucharemos el canto El Rey Ya Viene. Es un hermoso canto también que nos interpreta nuestro hermano Inmer Benítez.

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0: buenas tardes, amados hermanos, y bienvenidos a su programa Cred en tiempos finales de la historia, o Cristo refugio en la tempestad. En esta tarde del día sábado 29 de agosto queremos agradecer a nuestra hermana que nos está patrocinando en Radio Cred acá en San Miguel, nuestra hermana Mélida Castellón, hasta el lugar de San Andrés. Agradecemos a nuestra hermana y deseamos que Dios pueda bendecir grandemente su vida. También saludamos a toda la audiencia que está a través de los diferentes medios. Queremos dar a conocer los medios que están retransmitiendo, también los canales en cable. Tenemos canales de TV Cred, el canal 98 en Jocoro, cubriendo toda la zona norte de Morazán y La Unión. Canal 23, Unción Network, Los Ángeles, California, y la cablera Optitel, San Miguel y Morazán, canal 658 digital, canal Inversiones Flores Choluteca. Luego tenemos los canales que están retransmitiendo los programas, el canal 21.5 Houston, Texas, Cristo TV, y Radio Israel, Dallas, Texas. Tenemos la cadena de radio también que está transmitiendo acá en San Miguel a 1080 AM, la 103.7 FM Jericín en Ciudad Barrios, San Miguel, la 1090 y 1280 AM en Santa Ana, y la 102.1 FM Radio Alerta Final, cubriendo toda la zona oriente de El Salvador. También estamos a través de las redes sociales, por la página de TV Cred en Facebook y YouTube, página de Radio Cred, Facebook y YouTube, y página del Pastor Vidal Alvarado a través de Facebook e Instagram. Así que a todos nuestros hermanos que tienen estas aplicaciones, estas páginas, pueden también escucharnos a través de estos diferentes medios. Así que vamos a orar a nuestro Dios para poder dejar el mensaje de Dios en esta tarde, y también por nuestra hermana que nos está patrocinando este programa. Padre y buen Dios que está en gloria, gracias le damos, Señor, por este privilegio que nos concede el acercarnos delante de su presencia, Señor, para agradecerle, para adorarle, para exaltar su nombre, que es digno de ser alabado, digno de ser exaltado, Señor, por nuestros labios. Te adoramos, Señor, y engrandecemos tu nombre. Oh Dios Todopoderoso, te pedimos que seas tú bendiciendo, Señor, a nuestra hermana que nos está patrocinando el programa de esta tarde, la vida de nuestra hermana Mélida Castellón hasta el lugar de San Andrés. Dios mío, bendiga su vida, su familia, todos, Señor, las diferentes áreas de su vida. Seas tú, Señor, teniendo el control de ella en esta tarde, Padre. Pedimos por toda la audiencia, Dios mío, que nos sintoniza a esta hora de la tarde, por los diferentes medios, Señor, que están conectados, llevando esta palabra, Señor amado. Esperamos que seas tú glorificándote a través de esta palabra y pueda llegar al corazón de la vida que está necesitando, Señor, este mensaje en esta tarde. Señor, pedimos por todos nuestros hermanos, Señor, seas tú obrando, Señor, a través de este mensaje. Pedimos, Padre Celestial, por la vida del Pastor Vidal, Señor, seas tú cubriéndolo, Señor, en este momento, Señor, difícil que está pasando toda la familia Alvarado, Señor. Pedimos esa cobertura, que seas tú, Dios mío, dando el consuelo a sus vidas, Señor, por la separación de nuestro hermano, Señor, Hernán Alvarado. Dios amado, en esta tarde pedimos que tomes el control en toda esta familia, Señor. Seas tú, Señor amado, consolando esos corazones, Señor, de sus hijos, Padre. En el nombre de Jesús pedimos que te glorifiques, Padre amado. Gracias te damos, Señor. Gracias, oh Dios mío, Padre, Hijo y Espíritu Santo. Amén y amén. Muy bien, amados hermanos, vamos a quedarnos con el mensaje a cargo de nuestro hermano pastor José Vidal Alvarado.
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Amén, gloria a Dios, bendita sea el Señor, para Él sea la gloria, la honra, la adoración, la alabanza. Gracias por la vida, gracias por el aire, gracias por todo lo que el Señor hace por usted y por mí. Y por eso estamos contentos de que el Señor no se aparta, el Señor está con nosotros y vamos de victoria en victoria, de triunfo en triunfo. No importa lo que venga, no importa lo que pase, con Cristo somos más que vencedores. Aleluya, bendito el Señor. Vamos adelante en victoria. No importa que las vidas se ponga crítica, que venga, van a venir juicios tremendos. La Biblia anuncia unos tres juicios, hay que va a ser terrible lo que viene, que al grado que va a haber un hambre tremendo, una hambruna tremenda, que las mujeres se van a comer a su propio bebé. Va a ser tremendo, los hombres se van a comer todos los unos a los otros, y va a ser terrible lo que viene. Algún día de estos vamos a traer un mensaje sobre de eso, pero queremos que usted se prepare, que venga lo que venga, pase lo que pase. Aún la muerte puede venir, pero nosotros tenemos que estar firmes en Cristo Jesús. Que nadie, nada nos mueva de servir al Señor. Alabado sea Dios. Vamos a ir con el trío Rayo de Luz. Jehová es mi... El trío Rayo de Luz. Jehová es mi luz. Ese es el tema.

Amén, gloria a Dios, bendito el Señor. Y hermanos queridos, en esta hora vamos a la palabra del Señor. Y tenemos ahí Mateo capítulo 19, versículo 4. Y vamos a leer Marcos también 16. Y dice Mateo, él respondiendo dijo, ¿no habéis leído que el que los hizo al principio, varón y hembra, los hizo? Dios no hizo solo mujeres, Dios no hizo solo hombres, sino que hizo varón y hembra. En Marcos 10 dice, 6, pero al principio de la creación, varón y hembra, los hizo Dios. Alabado sea Dios. Ahora tenemos para hoy, hermanos, la oposición de Satanás contra Dios. Dios ha hecho todo lo bueno. Dios ha hecho lo perfecto. Pero el diablo siempre está tratando de deshacer la obra de Dios. Dios es amor, el diablo es odio. Dios nos aprecia tanto, el diablo quiere destruirnos. Y usted quizás no tenga pues el conocimiento de la ansiedad de Satanás por destruir todo lo bueno que ha hecho Dios. Alabado sea Dios. Y aquí es donde podemos nosotros ver, hermanos, que vemos que una de las cosas que está, pero por todos lados, ya ni caso se le hace, ya no se asusta a nadie al ver que un hombre vive con otro hombre, que una mujer vive con otra mujer y que están haciendo tantas cosas que es contra la voluntad de Dios. Y esto está cobrando fuerza por todos lados, hasta el grado que ya la gente lo ve normal, que un hombre se eche con otro hombre y que una mujer se eche con otra mujer. ¡Qué tremendo! ¿Hasta dónde ha llegado el diablo? ¿Ah? Por eso, pero al principio de la creación, varón y hembra, los hizo Dios. Ahora, Dios no creó homosexuales. Ahí vemos en Génesis 1:27, y creó Dios al hombre a su imagen, a imagen de Dios lo creó, varón y hembra. ¿Se da cuenta? A la imagen de Dios lo creó. Dios ha creado varón y hembra. No ha hecho solo mujeres, no ha hecho solo hombres. Y ahora el diablo ha metido, fíjese, ha metido todo esto, porque él no quiere que, pues, el hombre sea como Dios lo ha creado. Y vemos ahí que el fundamento escritural, lo vemos ahí, acerca de, uno, el homosexualismo. Eso el diablo está violando lo que Dios ha hecho. Segundo, tenemos el aborto, que también el aborto no es la voluntad de Dios. Tres, la eutanasia, que también es otro problema serio. Cuatro, la masturbación. Fíjense qué tremendo. ¿Cuántas mujeres se masturban? ¿Cuántos hombres se masturban? Tremendo. Y cinco, tenemos la sexualidad. O sea, ¿sí? Y esto, todo esto son situaciones que el diablo ha puesto para que el hombre caiga y haga lo contrario a Dios. Por eso dice aquí este versículo que leímos, él respondió y dijo, ¿no habéis leído que el que los hizo, varón y hembra, los creó? Y Marcos 16 dice, pero al principio de la creación, varón y hembra los hizo.
Alabado sea Dios, bendito el Señor. Dios no creó homosexuales. Y volvemos ahí a la palabra, Génesis 1:27. Y creó Dios al hombre a imagen de Dios lo creó, varón y hembra lo creó. Mire qué tremendo esto. Entonces, aquí vemos claramente que es una oposición. Claro, el diablo no quiere que se viva conforme la voluntad de Dios. Él quería tener un gran puesto ante Dios, y Dios lo sacó por ambicioso, por envidioso, por malo, lo echó del cielo al diablo. Y ahora aquí ha venido a engañar, a destruir. ¿Cuántos hogares destruidos? ¿Cuántos hombres dejan de hacer lo que es lícito por hacer lo que no es lícito? Y estamos viviendo en un mundo que ya ni caso se le hace a eso, ya ni se le da importancia. Ahora, esto lo están legalizando los gobiernos y todo. Están dando, mire, que el hombre es libre para que haga lo que quiera. Pero la Biblia no nos da libertad, sino que la Biblia nos dice que no puede. Es pecado que un hombre tenga que ver con otro hombre, o que una mujer se eche con otra mujer. Tremendo, hermano. Ahora, aquí podemos ver nosotros que la homosexualidad es un resultado de la rebelión del hombre, el diablo, contra Dios. Hay una rebelión, se ha rebelado contra Dios. Por eso dice Romanos 1:24, por lo cual también Dios los entregó a la inmundicia, en la concupiscencia de su corazón, de modo que deshonraron entre sí sus propios cuerpos. Óigame, tremendo esto. Ya que cambiaron la verdad de Dios por la mentira, honrando y dando cultos a las criaturas antes que al Creador, el cual es bendito por los siglos. Amén. Fíjense qué tremendo esto. Cambiaron la gloria de Dios. En lugar de separarse como hombre, como mujer, responder a lo que Dios quiere, hicieron lo que el diablo quería. Y esa es la situación que tenemos, tanta depravación. Y el problema que en algunas partes viene a esto, todo este pecado, todo esto, a concebir hijos, y ahí están esos pobres muchachos sin ninguna enseñanza, sin Dios, sin esperanza ni nada, y perdidos. ¿Por qué estamos en una condición tan terrible en el mundo? ¿Por qué hay tanto odio, tanto desastre que hay? ¿Por qué? Porque han cambiado la gloria de Dios por la gloria del hombre. Y este es un fenómeno tremendo, tremendo, tremendo. Ahora, vemos ahí en el versículo 25, ya que cambiaron, dice, la gloria de Dios, cambiaron la verdad de Dios por la mentira, honrando y dando cultos a las criaturas antes que al Creador, el cual es bendito por los siglos. Amén. Por esto, dice el 27, por esto Dios los entregó a pasiones vergonzosas. Dios entregó al hombre a pasiones vergonzosas, pues aún sus mujeres cambiaron el uso natural, que ellas tenían que echarse con un hombre, por el que es contranatural. Y de igual modo, también los hombres, dejando el uso natural de la mujer, se encendieron en sus lascivias unos con otros,
cometiendo hechos vergonzosos. ¿Te das cuenta que lo que hace el hombre son hechos vergonzosos? ¿Ah? Hombre con hombre, teniendo relaciones sexuales hombre con hombre. ¡Qué vergüenza! Si Dios no ha hecho al ser humano para eso. Recibiendo en sí mismo la retribución debido a su extravío. El hombre se extravió, el hombre se apartó de Dios. Y dijo Dios, yo no quiero lo que tú has hecho. ¿Por qué hiciste la mujer y el hombre? ¿Por qué no nos hiciste mujeres, solo hombres? ¡Qué tremendo! Óigame, eso es lo que el hombre sin Dios hace. Alabado sea Dios. Porque no le importa lo que digan, lo que hagan. Ellos van a darle rienda suelta a la carne, a satisfacer los deseos del diablo. El diablo está feliz con lo que los hombres están haciendo. Vaya a decirle a una pareja de estas, sea mujer o hombre, y dígale que acepta a Cristo. Mire, eso es como una puñalada que se les da. Se enojan. ¿Por qué? Porque dejaron la gloria de Dios y agarraron las demonios de los seres humanos. Ahora, vemos ahí que los pensamientos de Dios sobre el homosexualismo se encuentran en los siguientes versículos. Ahí vemos Levítico 18:22. No te echarás con varón como con mujer. Esto es abominación. Allí dice Levítico. Esto no te echarás con varón como con mujer. Esto es abominación. Es pecado. Pero la gente no entiende. Ahora vemos también ahí en Levítico 20:13 en adelante. Si alguno se ayuntare con varón como con mujer, abominación hiciera. Hicieran ambos, ambos han de ser muertos, sobre ellos será su sangre. ¿Qué dice? Que los que hacen esto deben de ser muertos, porque sobre ellos será su sangre. Alabado sea Dios. Y esto es lo tremendo, esto es lo serio, ¿verdad? Que no saben que les espera la muerte eterna, el infierno, la condenación. El que tomara, dice el 14, el que tomara mujer, el que tomare mujer y a la madre de ella como comete vileza, quemarán con fuego a él y a ella. Fíjese que si tomara mujer a su misma madre, ¿ah?, ellos cometen vileza y serán quemados con fuego a él y a ella, para que no haya vileza entre vosotros. Eso es lo que se le dijo al pueblo de Israel y a todos en el Antiguo Testamento. El versículo 16 nos dice: cualquiera que tuviese cúpulo con, o sea, tener que ver, mejor dicho, con bestia, ha de ser muerto. ¿Ah? O sea que esto es otra de las cosas que hacen esta gente, tener que ver con animales, con bestias, con vacas, ¿ah?, hasta con perros. Hay quien se echa con todo esto. Pero ¿cuál es, qué es lo que dice la Biblia para una persona que hace esto? ¿Ah? Es tremendo. Cualquiera que tuviese relaciones con bestia, con bestia, ha de ser muerto. Aleluya, bendito sea. Y mataréis la bestia también. ¿Sabe? Cualquiera que tiene que ver con una perra, con un cerda o con una yegua, lo que sea, tiene que morir esa persona y también el animal. Eso dice la palabra. Aleluya, bendito sea el Señor. Qué tremendo esto, hermano.
Esto lo dice la Biblia y a veces ni siquiera sabemos que está en la Biblia. Tiene que matar a la bestia. Y el 16 dice, y si una mujer se llegara a algún animal para ayuntarse, o sea, para tener relaciones con él, a la mujer y al animal matarán, morirán indefectivamente. Su sangre será sobre ellos. Y todo esto es común. Ahora cualquiera agarra cualquier animal, cualquier cosa. Pero más no sabe lo que dice la Biblia. Y lo que dice la Biblia se cumple. Lo que dice la Biblia es real. El versículo 17 dice, si alguno tomare a su hermana, hija de sus padres o hija de su madre, y viviera y viere su desnudez, ella, y ella viera la suya, es castigada. Por tanto serán muertos a ojos de los hijos de su pueblo que descubrió la desnudez de su hermano. ¿Qué es lo que está diciendo? Si algún hermano se llega a su hermana, dice la Biblia, que estos tienen que ser muertos, y tienen que ser muertos delante de todos, que se den cuenta por qué están quitando la vida. No lo estoy diciendo yo, no lo está, sino que es la palabra. Tiene que ser a los ojos de su pueblo que descubrió la desnudez de su hermano. Su pecado llevará. Cualquiera que durmiera con mujer menstruosa, o sea, que tiene, como decimos conocidamente, la regla que dice, descubrirá su desnudez. Y la fuente descubrió, y ella descubrirá la fuente de su sangre. Ambos serán cortados de entre su pueblo. Desconocido. Alabado sea Dios. Qué tremendo esto, hermano. Lo que dice la Biblia, Romanos 1:24 en adelante, nos dice, por lo cual también Dios los entregó a la inmundicia en las concupiscencias de su corazón, de modo que deshonraron entre sí sus propios cuerpos, ya que cambiaron la verdad de Dios por la mentira, honrando y dando cultos a las criaturas antes que al Creador, el cual es bendito por los siglos. Amén. ¿Qué hicieron? Aquí dice, por lo cual también Dios los entregó a la inmundicia. Por eso es que hay tanto homosexual, tanto gente viviendo, haciendo el sexo con animales, con todo. Qué tremendo es algo terrible lo que hay en el mundo acerca de todo esto. Que la Biblia dice que no hay que hacerlo. Eso dice la palabra. Alabado sea Dios. Con solo ver a una mujer, un hombre viendo a una mujer desnuda, está pecando. Porque usted por eso se casa con su esposa. Para poder, usted tiene derecho de verla desnuda, ver todo, porque es suya, es su cuerpo. Pero menos otra mujer o esa mujer viendo a un hombre. Porque desde ahí empieza el pecado. Tremendo. Y ahora, con todo que ya las mujercitas esas que andan enseñando todo. ¡Qué vergüenza! ¿Cómo hacen que la gente peque al estar viendo la desnudez de otro? Es tremendo. Una mujer decente, una mujer especial, debe de cuidarse para enseñar su desnudez a aquel que se case con ella. Ese tiene derecho. Ese la puede ver y no hay pecado.
pero de ahí todos. Y ahora los hombres hasta se van a los balnearios, a todo lo por estar viendo a las mujeres desnudas. Y no saben el gran problema en que se están metiendo. Tremendo. Dice ahí que por esto Dios los entregó a pasiones vergonzosas. ¿Ah? Pues aún sus mujeres cambiaron el uso natural por el que es contranatural. Y de igual manera también los hombres, dejando el uso natural de la mujer, se encendieron en su lascivia unos con otros y cometieron hechos vergonzosos hombre con hombre, recibiendo en sí mismo la retribución de su debido extravío. Esos son los problemas serios que tenemos en este tiempo. Y aún, pastores, todos nosotros tenemos luchas en las iglesias. Porque en la iglesia la gente quisiera decir que está con Cristo, que se va con Cristo. Andan semidesnudos, andan ahí buscando hasta hombres, mujeres buscando hombres y los hombres buscando mujeres. ¡Qué terrible es lo que está viviéndose! Y esto es lo que el diablo ha metido, ¿ah?, debido a haber dejado el mandamiento de Dios. Hermanos queridos, tenemos que tener cuidado, tenemos que ser cuidadosos con nuestra vida. Alabados a Dios. 1 Corintios 6:9. ¿No sabéis que los injustos no heredan el reino de Dios? ¿Ah? No erréis. Aquí viene la parte. ¿Ah? Tenemos varios puntos que queremos presentárselo y tenemos unos 5 puntos aquí. ¿Ah? No erréis, no sabéis que los injustos no heredan el reino de Dios. No erréis, ni los unos fornicario, ningún fornicario se va a salvar si no se arrepiente de su pecado. Fornicar es un pecado terrible. Ni los adúlteros, oiga, ni los ni el adulterio, ni los que cometen adulterio. Tremendo, qué tremendo esto. Ni los afeminados, ni los que se echan con varones, ni con animales. Todos estos no tienen parte en el reino de los cielos. Alabado sea Dios. Así que, hermano, tengamos cuidado. Tal vez usted se cuida, pero enseñe, porque las generaciones que vienen, estos los agarra el diablo, los agarra todo lo, la ciencia aumentada, que no sé qué, y ellos se creen más inteligentes que todos nosotros que somos de otras generaciones. La homosexualidad es causada por varias cosas. Por varias cosas se aprende a ser homosexual. Tremendo. Una persona joven puede ser influida por los padres o por otros a ser homosexual. Ah, no, pero eso no se puede. ¿Cómo no? ¿Ah? Tremendo. Así que, hermano, vamos adelante, veamos lo que dice la palabra. Tales circunstancias de la vida, tales como rebelión. Por la rebelión muchos se apartan y hacen cualquier cosa. A veces se tiene que hacer cosas para mostrarle ya sea al hombre o a la mujer. Y se meten en problemas serios. El otro problema que existe para que esto acontezca son los rechazos. La gente, el hombre, la mujer se siente rechazado y por estar en eso se meten problemas. Rechazo. Fíjense qué tremendo.
El tercer punto que hace que la mujer o el hombre haga cualquier cosa para, oiga, dañar, si es posible, que el hombre la vea a la mujer, que ella tiene otro hombre, que ella aquí, que no sé qué, o viceversa. ¿Ah? Y eso es el resentimiento. Cuando hay resentimiento en una pareja o en una familia, entonces están expuestos a caer en la trampa del enemigo. Entonces, ahí estamos viendo, primero, rebelión. Segundo, rechazo. Y en tercer lugar, tenemos el resentimiento. Estas cosas no pueden permanecer en el hogar. Y tercero, el resentimiento. Y cuarto es temores. Y hemos hablado y estamos hablando que el arma más poderosa que tiene el diablo es el temor. Cuando una persona tiene temor, dejó que el temor llegara, por ejemplo, un esposo. Él viene y agarró el temor le puso, tu mujer te está engañando. Y esa mujer ni siquiera ha pensado en fallarle a su esposo. Pero este hombre empezó a hacer cosas a modo de que esta mujer terminó haciendo lo que su esposo pensaba, por el temor. El temor ha destruido miles de hogares, miles y miles y miles. El temor ha hecho cosas horribles en la familia. Por eso, el temor, no podemos aceptar el temor satánico, porque está el temor de Dios. El temor de Dios es una belleza, una hermosura, pero el temor satánico es lo peor, el arma mortal que el diablo tiene para desbaratar toda la personalidad. Porque ese temor lo lleva a pensar y empieza, y ahora esos pensamientos empieza a hacer lo que piensa y se lo llevó el diablo. Eso es lo triste. Ahora, ¿qué tenemos que hacer? En primer lugar, tenemos que quitar el temor de nuestra mente. Que el temor del enemigo no puede estar en mí. Yo tengo que tener temor, pero ese temor santo, ese temor divino, ese temor de mi Cristo, pero no el de Satanás. ¿Ah? El diablo le va a poner a uno, mira, esa persona no te quiere, que esto que estás ganando aquí no te sirve, no te alcanza, y que vas a fracasar, y que no sé qué, que aquella familia es contra ti, y empieza a poner miles de cosas. ¿Ah? Y es aquí donde son miles de parejas que han terminado con su matrimonio. ¿Por qué? Porque el diablo le dice, ese hombre te está pagando mal, esa mujer te está pagando mal. ¿Ah? Y empiezan a imaginarse, a hacer todo, y bueno, y el diablo empieza a meter las uñas hasta que por último son cantidades de parejas que están fuera del matrimonio. Se han dejado, aún están casados, aún siguen casados, pero están llenos de odio, de amargura por lo que el diablo puso. Tú tienes que ser inteligente. Hay dos temores: el temor de Dios y el temor del diablo. ¿En qué podemos entender cuando viene el temor a nosotros? El temor del diablo es un temor de odio, de rencor, de aflicción, de depresión. Cuando viene ese temor del diablo, tú te deprimes, tú te sientes arruinado, no sientes gozo, no sientes seguridad, porque el temor del diablo te está haciendo pedazos. Y tú tienes que sacar eso, porque de lo contrario vas a terminar arruinado. Ahora, pero ¿cómo puedo conocer yo cuando es el temor de Dios? El temor de Dios me da gozo, me da paz, me da fuerza, me da ánimo, el temor de Dios. Entonces, yo quiero ese temor de Dios. Usted debe desear ese temor de Dios, pero no el del diablo. El diablo hay que rechazarlo.
El diablo apenas siente usted miedo, siente que usted no puede hacer las cosas. Con solo que usted lo piense, está contradiciendo la palabra. Dice, todo lo puedo en Cristo que me fortalece. Todo lo podemos. ¿Y cómo puede hacer que usted diga que no puede? ¿Cuántos hermanitos en las iglesias le dicen, haga esto, mire esto? No, yo no puedo, yo no puedo. ¿Cómo que no podemos si todo lo podemos? ¿Miente Dios? ¿O es que te estás dejando manejar por el diablo? ¿Está el diablo sobre ti y siendo cristiano? Tremendo. Entonces tenemos que levantarnos fuertemente. Las circunstancias de la vida, tales como rebelión. A donde hay rebelión, ahí está el diablo. Rechazo. Donde hay rechazo, es fruto del diablo también. Resentimiento. ¿Qué cantidades de cristianos están resentidos? Usted no tiene que estar resentido con nadie. Que le hagan daño, que le digan, que critiquen, que lo señalen, hable lo que quieran. Pero usted sabe cómo está con Dios. Ahora, si ha cometido un error, pida perdón. Pida perdón. Alabado sea. Pero usted no puede tener resentimiento. Usted no puede estar resentido con las personas. Y cuando hay resentimiento, el diablo le pone hasta odio. Cuando ve a la persona, siente que se le engrifa todo el pelo. ¡Qué tremendo esto! No podemos tener resentimiento. Fíjense, temor, ese temor. Ya estamos hablando acerca de esto. Temor, no, nada, nada. No se le tiene miedo a nada. En el Evangelio, los cristianos, tenemos que aferrarnos a la palabra. Todo lo puedo en Cristo que me fortalece. Todo, todo, todo, todo. No hay nada que no pueda. Aunque lo vea difícil, pero yo en Cristo lo puedo. En Cristo soy vencedor. Con Cristo no pierdo. Con Cristo hay ganancia. Alabado sea Dios. Así que levantémonos. Usted que está en la iglesia y no hace nada porque cree que no puede, levántese. El diablo lo tiene ahí, en esa condición, deprimido, arruinado. No hay gozo, no hay paz, no mira la gloria de Dios, porque el diablo lo tiene atado. Es como cuando se ata un animal a un poste. Ahí está la vaca, ahí está el cerdo, ahí está atado. Así tiene el diablo a muchos. Suéltese ahora. Cristo dice, venid a mí tal como estás, trabajado y cargados, que yo os haré descansar. Levántese, suéltese esas ligaduras, esos lazos que el diablo ha puesto en usted. Hoy es el día que usted tiene que levantarse. Alabado sea Dios. Así que levántese, quítese, saque toda esa rebelión, saque todo eso, ese rechazo que usted siente por la otra persona. Que lo rechacen, usted no se preocupe, porque es el problema de aquel. Pero el rechazo que usted hace por otro, eso es lo que tiene que quitar. Tiene que quitarlo. Y ya, ahora, el resentimiento, hay que echarlo fuera. Hay que echar fuera el resentimiento, fuera de nuestra vida. No podemos vivir con resentimientos. ¿Cuántos esposos están resentidos con su esposa o viceversa? Familias, hijos con los padres. Familias, vecinos, todos resentidos. Que el Señor reprenda al diablo. Que saque todo eso, resentimiento, temores. Nada, nada te tiene que detener. Vamos adelante en victoria. El diablo quiere que te quedes ahí, pero no podemos estancarnos. Vamos caminando hacia la meta. Aleluya. Vamos. Cristo nos ha levantado y vamos en pos de Él. Alabado sea Dios. Y con Cristo somos más que vencedores. Tenemos
que levantarnos. Tenemos que tener relaciones, mire, normales, no anormales, sino normales. Relacionarme con todo mundo, que aquel no me quiere, que aquel habló, que aquel dijo, que esto y lo otro, a mí no me interesa, yo les amo. Pero ahorita hasta iglesia con iglesia está ahí resentido o peleando, hablando los unos de los otros, de los hermanos, que nosotros somos mejores, que aquellos no sirven, que aquellos solo son hombres. Que el Señor reprenda al diablo. Ámalos. Amémonos los unos a los otros. El Señor dice en su palabra que el primer mandamiento es amar a Dios sobre todas las cosas. Y el segundo mandamiento es amar a tu prójimo. A tu prójimo. Quizás sea el pastor, quizás sean los diáconos, quizás sean el resto de la iglesia. Yo tengo que amarla. Ah, pero no, porque como no es de la mía, y como la mía sí es la santa, la mía es la única que se va con el Señor. Eso es lo que dice. Es un error. Tenemos que amarnos los unos a los otros. El Señor va a levantar su iglesia. Y la iglesia son todos los justos, los puros, los que viven para el Señor. Va a sacar de cada congregación, va a sacar lo bueno. En todas las congregaciones se va a quedar una gran cantidad de gente, quizás más de la mitad, porque no están viviendo lo que Cristo quiere que vivamos. Alabado. Hay muchos religiosos, muchos que están llenos de todos estos problemas que estamos mencionando. Así que el tiempo a mí se me pasó. Pero piensa que no podemos nosotros estar viviendo en esta clase de vida. Tenemos que levantarnos. No podemos aceptar. Hay iglesias que, bueno, si hay pastores, hay pastores en algunos países que son homosexuales. Piense usted, si Dios rechaza todo esto, y ahora se está viendo todo esto, pero hay que vean ellos van a dar cuenta. Nosotros tenemos que pararnos y tenemos que ayudar. Claro que si una persona de esta la iglesia, pues ayudémosle, que deje, porque puede cambiar. ¿Ah? Todos venimos con el defecto, con el pecado que cometíamos y todo, venimos, pero al venir dejamos eso. Si hemos nacido de nuevo, nunca más va a volver. Así que, hermano, levantémonos.

0: levante y le dije al Señor, perdóname. Yo te acepto en mi corazón. Lléname de tu poder, de tu palabra, para vivir de acuerdo a tu voluntad. ¿Quieres hacerlo? Yo voy a orar por usted ahorita. Dígale, repita, usted es un caído también. Señor Jesús, en este momento reconozco que he fallado, que he estado haciendo lo que a ti no te agrada. Perdóname, Señor. Lávame con tu sangre. Hazme oír gozo y alegría y se recrean los huesos que has abatido. Contra ti solo he pecado y he hecho lo malo delante de tus ojos. Renueva un espíritu recto delante de mí y no me eches de tu presencia. Crea en mí, oh Dios, un corazón limpio, libre de adoración, que te pueda alabar, glorificar. Y gracias por esta oportunidad que me das, Señor. Aquí estoy, Señor. Yo te recibo, yo te acepto como único y suficiente Salvador. Diga el caído, yo me reconcilio contigo. Vengo a ti arrepentido de haber estado fuera de tu voluntad. Ahora, Señor, toma mi vida y perdóname. Perdóname y ayúdame a ser diferente. Gracias, Señor, gracias. El enfermo diga, Señor Jesús, tú herido fuiste por nuestras rebeliones, molido por nuestros pecados. El castigo de vuestra paz fue sobre él. Por su llaga somos sanados. Por su llaga se va toda enfermedad del diablo, toda fuerza de la tiniebla. Se va. En el nombre de Jesús, por la palabra, reciba. No importa la enfermedad, no importa el problema, ahora solo crea que Él ha hecho el milagro. Gracias, Señor, gracias, Padre, gracias por los patrocinadores. Señor, te pido una vez más por nuestra hermana.
1: Muy buenas tardes, hermanos. Queremos agradecer a todos los que han estado pendientes del programa Cristo Refugio en la Tempestad y queremos dar lectura a los mensajes que nos dejan nuestros hermanos. En la página del Pastor Vidal tenemos los comentarios. Liz Romero dice, amén, Dios le bendiga grandemente, hermano Vidal Alvarado. Rebeca Chávez dice, amén, Dios bendiga su ministerio. René Crespo dice, Dios le bendiga, Pastor Vidal, lo veo desde mi trabajo, está precioso ese tema, Dios lo siga usando grandemente en la palabra. Bendiciones, dice, para el staff de locutores de la radio. Gracias, nuestro hermano René Crespo. Cristina Chicas dice, amén. Noemí de Quintanilla dice, gloria a Dios, está en sintonía. Freddy Orlando Ticas Ramos dice, amén. Y Juan Cetino dice, Dios le bendiga, hermano. Saludos, nos dice, desde Richmond, Virginia. Saludos a nuestro hermano Juan Cetino y así a todos nuestros hermanos que están conectados a través de Facebook. Son los comentarios que tenemos. Y será hasta un próximo programa, Cred en tiempos finales de la historia.
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Muy buenas tardes, hermanos. Llegamos a las 2 de la tarde con 6 minutos. 2 de la tarde con 6 minutos. Vamos a dar inicio con este espacio de alabanzas variadas de las 2 a las 3 de la tarde. Escuchábamos a Dani Berrío con el tema Gloria a Dios. Y a continuación estaremos escuchando esta hermosa alabanza que se llama Espíritu de Dios.

escuchábamos el tema de Eleazar Portillo, el tema No Estoy Solo. 15 minutos pasan de las 2 de la tarde. En esta hora estamos en el espacio de alabanzas variadas de las 2 a las 3 de la tarde, hora del Salvador. Usted puede comunicarse con nosotros a los teléfonos en cabina 2609-1080 o también nos puede mandar su mensaje al 7923-9593. Saludamos a quienes escuchan Radio Estéreo Jericín en Ciudad Barrios, a nuestra hermanita Gladys, fiel oyente de la Radio Estéreo Jericín, como también a quienes sintonizan Radio Ebenecer en línea y Radio Cret a través de la frecuencia 1080 y a través de las diferentes plataformas dentro o fuera del país. Gracias por dejarse acompañar de Radio Cret, la radio que se oye y se ve. Estamos finalizando el mes de agosto, hoy tenemos 29, estamos ya por finalizar este mes, trae 31, o sea que ya el día lunes estamos finalizando con el mes de agosto y damos inicio al mes cívico, al mes de septiembre. Así es que, hermanos, así de rápido va pasando el tiempo. El tiempo es imposible de detenerlo, hermanos. Sigue su curso cada día. Vamos a escuchar la siguiente alabanza. El tema es Ahora Soy Libre. Y saludamos también a quienes escuchan en México, en diferentes partes de México, como también en Canadá y en Estados Unidos, y en diferentes países donde están escuchando la programación. Les saludamos, estamos en vivo, transmitimos en vivo, estamos transmitiendo, hermanos, y con la ayuda del Señor les vamos a acompañar hasta el cierre de programación.

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Escuchábamos esa hermosa alabanza, Ahora Soy Libre. El tema lo canta el hermano Juan Bautista y nos dice una gran realidad, hermanos, ahora somos libres. Antes éramos esclavos de Satanás. Él nos hacía para donde él quería, hermanos. Íbamos a donde él quería, pero ahora somos siervos de nuestro Señor Jesucristo. Por su inmensa gracia, por su inmensa misericordia, podemos adorarle en espíritu y en verdad, con toda el alma, con toda la mente y con todo el corazón, porque estamos agradecidos con lo que el Señor ha hecho en nuestras vidas. La Biblia dice, hermanos, que de modo que si alguno está en Cristo, nueva criatura es, las cosas viejas pasaron y todas son hechas nuevas. El Señor nos ha renovado, el Señor nos ha restaurado espiritualmente. Ya no somos lo que antes éramos. Por la misericordia de Dios, Él nos sacó de las tinieblas a la luz admirable para que prediquemos las buenas nuevas de salvación. Así es que siéntase privilegiado y dichosa y dichoso de parte de Dios que nos haya tomado en cuenta, hermanos, para que Él nos encargara la gran comisión para que nosotros llevemos las buenas nuevas de salvación y ahora sirvamos como un puente que pueda otro llegar por medio de la predicación. ¿Hasta dónde está llegando la predicación, la evangelización? A través de la radio, de la televisión, de las redes sociales, no tenemos ni siquiera idea. Lo importante es que llegamos a miles de hermanas y hermanos en El Salvador y fuera de nuestras fronteras. Ponemos en alto ese nombre que es sobre todo nombre, el que ha hecho grandes maravillas en nuestras vidas. Y la sigue haciendo porque Él es el mismo de ayer, de hoy y de siempre. Lo dice Hebreos 13:8. Vamos a escuchar la siguiente alabanza.

27 minutos han pasado de las 2 de la tarde a las 3 de la tarde. Vamos a presentarles el programa del Ministerio Internacional Las Buenas Nuevas. Y a las 4 tendremos el espacio Programando con el Oyente, segunda edición. Y a las 5 el espacio de Atardecer con Cristo. Y tenemos la patrocinadora para la oración de este día. Es la hermana Silvia Araujo, que nos escucha acá en San Miguel. Y la hermana Blanca Estela Guzmán desde el área de Nueva York estará patrocinando la oración de las 8 de este día, sábado 29 de agosto del año 2026. Así es que así está la programación para este día, y si usted desea reportarse, comunicarse con nosotros, cuéntenos en qué lugar se encuentra sintonizando la radio CRET o la radio estéreo Jericín. Repórtese a los teléfonos 2609-1080 o envíenos su mensaje o su nota de voz al 7923-9593. Seguimos escuchando estas hermosas alabanzas con mensaje espiritual. Cada una de las alabanzas lleva un gran mensaje.

Alex Arabia canta esta alabanza que se llama La Mejor Historia de Amor. Queremos saludar en esta tarde a la familia Zambrano que nos escucha en la colonia Matamoro, en Moncagua, acá en San Miguel. Nos escucha y han solicitado una alabanza Sin Ti. Esa alabanza, bueno, nos aparecen varios hermanos que cantan Sin Ti. Esa alabanza la tenemos con Inver Benítez, con Johnny Torres y con otro hermano más. Así es que en un momento le vamos a programar esa alabanza. Queremos saludar a la hermana Gloria que en Madrid, España, sintoniza Radio Ebenezer. Al hermano Nelson que sintoniza también la radio. A la hermana Gloria. También al hermano Francisco que escucha la Radio Cres de San Miguel. También queremos saludar al hermano Nelson que sintoniza la radio. Tenemos ahí en Los Ángeles también al hermano René, dice, y al hermano Francisco, que escucha también la programación. También sintoniza la radio de San Miguel, la familia Urbina, que el Señor le bendiga, ahí donde están escuchando la programación. Y también al hermano Carlos en Toronto, Canadá, y nos sintoniza el hermano, que Dios bendiga su vida y su familia de manera muy especial. Y a todos los que están escuchándonos dentro o fuera del país. Vamos a escuchar a Inmer Benítez con esta alabanza.

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2: Escuchábamos al hermano Marino con el tema Sin Ti. Ya solamente nos quedan solamente 5 minutos para finalizar este espacio, recordándoles que a las 3 vamos a presentar el programa del Ministerio Internacional Las Buenas Nuevas. Escucharemos a continuación esta hermosa

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0: Gloria a Jesús.
1: Alabado sea Dios. Aleluya.
0: Gloria a su nombre. Mateo capítulo 3, versículo 13, nos dice de la siguiente manera, puesto en pie. Entonces Jesús vino de Galilea a Juan al Jordán para ser bautizado por él. Mas Juan se le oponía diciendo, yo necesito ser bautizado por ti, ¿y tú vienes a mí? Pero Jesús le respondió, deja ahora, porque así conviene que cumplamos toda justicia. Entonces le dejó. Y Jesús, después que fue bautizado, subió luego del agua, y aquí los cielos

0: nacimiento de Jesucristo, bautizo a mi hermana Virginia Martínez en el nombre del Padre, del Hijo y de su Santo Espíritu.
1: Aleluya. 131 hermanos.

0: Aleluya.
1: Gloria a Dios.
2: Amén. Yo bautizo a mi hermana Lilian Solín en el nombre del Padre, de Jesucristo, Hijo y del Espíritu Santo.
0: Amén. Gloria. Amén.

0: del Hijo y del Espíritu Santo.
1: Amén.
2: Gloria al Señor.
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0: Jesús.
1: Dios los bendiga, hermanos. El acto del bautismo en sí ha concluido. Vamos a regresar más o menos de la misma manera que estábamos colocados ahí, dando tiempo para que los hermanos se vistan y puedan también ellos llegar allí para juntos poder orar, darle gracias a Dios por esta gran bendición de este día, de esta mañana. Y así también ahí, hermanos, ¿verdad? Todos juntos, salir después de la oración para el templo. Allá vamos a tener un refrigerio, como ya se dijo, y luego de eso, pues también entrar en el culto. Que Dios los bendiga a todos grandemente. Vamos a pasar a colocarnos más o menos así como estábamos ahí, debajo de los árboles ahí en la sombra. Dios los bendiga a todos.
2: La número 485. Un día compraste mi alma.

0: Aleluya.
1: Dios.
0: Dios los bendiga, hermanos. Estamos contentos todavía.
2: Amén, gloria a Dios.
0: No, que no se apague el gozo, ¿verdad? Que no se termine esa alegría espiritual. Todavía estamos, es cierto que ya por retirarnos de aquí, pero bueno, cabe decir lo que dijo en aquella ocasión el apóstol Pedro, ¿verdad? Y yo creo que para muchos estaría bien. Qué bueno que nos quedamos aquí.
3: Peligroso.
0: Bueno, pero no venimos para quedarnos. Venimos tan solamente a una misión con un propósito, y podemos ya decir propósito realizado, ¿no? Deseo cumplido.
3: Amén.
0: Amén. Así que qué maravilloso. Gracias a Dios. Estamos en momentos, en un mes, diría, no solamente un fin de semana, en un mes, este mes de agosto, mucha actividad.
3: Gracias a Dios.
0: Mucha actividad en la iglesia. Y a los que no se han perdido ninguna, yo sé que Dios los ha bendecido.
3: Amén.
0: Y han sentido, ¿verdad?, la presencia de Dios en diferentes momentos hermosos que hemos tenido. Porque ayer, hermanos, sentimos la gloria de Dios.
3: Amén.
0: Es maravilloso dedicar una obra terminada para la gloria de Dios, sabiendo que cuesta tanto sudor, hermano, sacrificio, trabajo, oración y todo. Y verlo terminado es una maravilla. Es una cosa tan hermosa. Así que nos hemos gozado, nos hemos alegrado mucho por ello. Así que seguimos adelante, ¿verdad? Porque la vida cristiana tiene que ser una vida activa. Parte de lo nuevo que tiene la nueva vida es ser una vida activa. Y activa en las cosas de Dios. Porque hay quien vive muy ocupado también, pero no en las cosas de Dios. Pero en este caso es una actividad dentro de la voluntad de Dios. Así que, pues, yo creo que ya están por llegar los últimos hermanos. Amén. Y vamos a irnos retirando. Como ya dije, hay un refrigerio en el templo. Es para todos. Y si hubiera algún amigo, esperamos que esté allá. Esperamos allá. ¿Verdad? Hay todas las familias, parejas, con sus niños. Allá estaremos juntos. La iglesia primitiva dice que vivían en ese convivio, ¿verdad? Oraban, partían el pan por las casas, comían juntos con alegría y sencillez de corazón. Y el Señor añadía cada día a la iglesia los que han de ser salvos.
3: Amén.
0: Hermano Félix, la familia, Dios los bendiga, qué bueno que vinieron. Verdad, grandemente esperamos que se acerquen allá también. Verdad, y a todos, verdad, gloria a Dios, el hermano que vino recién del Salvador, ya estuvo con nosotros ayer, Ezequiel. Que Dios lo bendiga. ¿Sí? Y pues también. Y dos jóvenes que creo que llegaron de Houston ayer. Dios los bendiga. Y esperamos porque también ellos estén ahí con nosotros, ¿verdad? Y por supuesto, hermano Juan, ahí va también. Vamos a estar todos juntos. Así que gracias sean dadas a Dios. Podemos estar en pie, entonar unas notas para orar. Y bueno, tomar nuestros vehículos. Hay que salir con todo cuidado, ¿verdad? De modo que lleguemos con bien. Gracias, Cristo.
3: Gracias.
0: Gracias, Cristo.

0: Aleluya. Gracias sean dadas al Padre, al Hijo y al Espíritu Santo. Dios bendiga también a nuestra hermana de Jesús, que ha venido de Indiana.
1: Amén.
0: Dios la bendiga, bienvenida en el nombre del Señor. Venido a ver su nietecita, la familia está creciendo. Aquí en Texas crecen las familias bastante. Así que bienvenida y que Dios la bendiga a ella, ¿verdad? Vamos a orar y luego nos conducimos para allá, hermano. Oramos. Te adoramos, Señor, bendecimos tu nombre, te lo

0: puesto cuando Jesús era bautizado. Dios tiene complacencia de los que obedecen, de los que se bautizan, de los que acatan este mandamiento glorioso. Quiero que vean exactamente allí lo que dice que subió luego del agua. Que si subió del agua quiere decir que estaba bajo el agua. Por eso el bautismo es sumergido, no es aspersión, sino sumersión. Entonces ustedes en este día van a ser sepultados figurativamente con Cristo en la semejanza de su muerte, y así lo serán también en la de su resurrección. Y así como Cristo resucitó de los muertos por la gloria del Padre, así también nosotros andemos en vida nueva. Hasta aquí llegan muchas cosas que hasta aquí ustedes habrán practicado. Hasta aquí llegan muchas cosas que ustedes habrán llevado en su vida, que habrán tenido, hablando de comportamientos y de muchas cosas. Tienen que rendirse a Jesús y decirle: Señor, hazme un nuevo ser. Amén, porque eso lo dice la Santa Escritura. Así que vamos a orar para dar principio oficialmente a este culto, ¿verdad? Gloria a Dios. Vamos a orar en el nombre de Jesús.
1: Amén. Padre celestial, te damos gracias.
0: Padre, te alabo, te bendigo, Señor, te glorifico. Te doy las gracias por concedernos en tu amor y tu misericordia infinita. Estar en tu presencia, Señor, de nuevo. En este lugar donde tantas veces, Dios mío, hemos venido para invocar tu nombre, trayendo a los hermanos que han creído para ser bautizados. Ahora tenemos de nuevo un grupo de hermanos que han creído, y por eso, Señor, vienen a las aguas, por eso vienen en esta mañana, Señor, para ser bautizados. Te pido los llenes de tu poder, de tu gracia, de tu grande amor y tu bondad, Padre amado, que en ellos se dé un proceso de transformación espiritual completo, porque tu Espíritu Santo está con ellos, porque tu gracia los cambia, porque tu gracia, Señor amado, los ha cubierto, aleluya, y porque también ellos han creído en tu palabra, que tú, Señor, has venido para darnos vida y vida en abundancia. En el nombre de Jesús te pedimos, Señor, que este paso, mis hermanos, sea positivo, que nunca vuelvan atrás, que nunca duden de su salvación, sino que crean completamente en tu palabra, Padre. En el nombre de Jesús, nuestro Señor. Aleluya.
1: Amén. Santo es Dios. Gracias, Cristo Jesús, bendito. Aleluya. Poderoso.
2: Gloria a Dios. Dios les bendiga, hermanos. ¿Cuántos estamos contentos en esta hermosa mañana? Bendito sea el nombre del Señor, hermanos. Aleluya, por su amor y por su misericordia. Su palabra dice que nuevas son cada mañana la misericordia de Jehová.
3: Amén.
2: Vamos a cantar, hermanos, unas hermosas alabanzas para la honra y la gloria de nuestro Dios. Y felicitamos a nuestros hermanos y a nuestras hermanas por este hermoso paso que están haciendo en esta hora de la mañana. Que Dios les bendiga grandemente, y les deseamos de todo corazón que Dios les bendiga grandemente.
1: Aleluya.
2: Y adelante en el Señor. Vamos a cantar la número 121. El mundo no es mi hogar.

0: Alabado sea el nombre del Señor.
1: Aleluya.
0: Este mundo no es nuestro hogar.
1: No.
0: Vamos de pasada en este mundo. Gloria sea el nombre del Señor.
1: Gloria
0: a 132. Iba perdido. Bendito sea el nombre del Señor.
1: Aleluya.

0: La número 134, nueva criatura.
1: Amén. Adiós. Jesús, hombre.

0: ¡Aleluya!
1: ¡Amén!
0: ¡Alabado sea el nombre del Señor!
2: ¡Aleluya!
0: ¡Qué hermoso, hermanos, es alabar al Señor!
1: ¡Amén! ¡Sí lo es!
0: ¡Gloria sea el nombre del Señor!
1: ¡Aleluya!
0: Vamos a cantar la última alabanza supranacional.
3: ¡Aleluya!
0: La 139. Voy a dejar a este mundo ingrato.
1: Sí.
0: Gloria a Dios.
3: Amén.

0: poderosa alabanza, hermanos. Cada alabanza trae un mensaje al alma. Bendito sea el nombre del Señor. Dios les bendiga a todos los hermanos que llegaron al recurso de las alabanzas. Hermanos, qué hermoso este evento que estamos teniendo en esta hermosa mañana. Y así también le damos la bienvenida a nuestro hermano pastor y presidente de nuestro concilio, nuestro hermano Juan Blas Romero.
1: Amén.
0: Bienvenido a nuestro hermano, que Dios le bendiga grandemente por estar con nosotros, hermanos, en esta hermosa mañana. Hermanos, aleluya, bendito sea el nombre del Señor, que Dios le bendiga grandemente a él. Y así Dios bendiga a todos los hermanos que nos hemos hecho presentes. Y hasta acá son mis palabras, nuestro hermano pastor queda con cada uno de nosotros.
1: Aleluya.
2: Que el Señor, hermanos, reciba estas alabanzas que hemos entonado para la gloria de su nombre. Ahora vamos a pedirle que él, hermanos, envíe su palabra, que hable a cada corazón.
1: Así sea.
2: No solamente al corazón de los hermanos que están dando este paso, sino el corazón de todos nosotros, que ya lo dimos, unos hace mucho tiempo, otros menos tiempo, pero hemos dado este paso de fe, de arrepentimiento, este paso, hermanos, positivo, verdad, que nos acercó un día a Cristo, nos acercó a los caminos del Señor, y hasta este día nos ha sostenido y en esos caminos.
1: Para su gloria, aleluya.
2: Así que en esta hora vamos a pedir a Dios ponga palabra en boca de su siervo, nuestro hermano Juan, y que nuestros corazones estén abiertos para recibir, amén, y para, hermano, poner por obra esa palabra. Oremos en el nombre del Señor.
3: Gloria a Dios. Queda con nosotros nuestro hermano Juan para hablar la palabra.
4: Gloria a Dios.
0: Bien, hermano, Dios les bendiga a todos.
1: Amén.
0: Espero que se vaya bien.
1: Amén.
0: Me da gusto saludarlos esta mañana gloriosa.
1: Aleluya.
0: Agradecerle a Dios por esta oportunidad que le concede la iglesia de Grand Prairie.
1: Amén.
0: Y Princeton también.
1: Amén.
0: Estamos aquí como un cuerpo en Cristo.
1: Amén.
0: Felicitar a nuestros hermanos que han tomado esta decisión de pasar las aguas.
1: Aleluya.
0: Me gustan los bautismos.
1: Dios.
0: Espero que a todos.
1: Amén.
0: Porque nos recuerda el día que nosotros nos bautizamos. El día, hermanos, que dimos este paso importante. Por lo tanto, damos gracias a Dios porque se llegó el día para nuestros hermanos de ser sepultados y resucitar con Cristo.
1: Aleluya.
0: En términos espirituales, ellos tomarán y toman ahora una vida nueva en Cristo Jesús.
1: Amén.
5: Este es uno
0: de los pasos que todo creyente debe dar para estar bien con Dios y estar preparado. Vamos a ir de inmediato a la escritura. La carta del apóstol Pablo a los Efesios, capítulo 4. Gloria a Dios.
5: Gloria a Jesús.
0: Versículo 21. Efesios 4:21. Si hay amigos, Dios les bendiga.
1: Amén.

0: que está viciado conforme a los deseos engañosos y renovados en el espíritu de vuestra mente y vestidos del nuevo hombre creado según Dios en la justicia, santidad y la verdad. Amén. Tome asiento y los que tienen, y si no, pues seguimos, escuchamos.
1: Gloria a Dios, aleluya.
0: Gloria a Dios.
2: Gloria a Jesús.
0: En toda la historia del cristianismo se ha hecho esto que estamos haciendo.
2: Amén.
0: Y en todo tiempo Dios levantó siervos para que instruyeran a la iglesia.
2: Amén.
0: Y eso es lo que estamos haciendo.
2: Amén.
0: Es lo que nuestros hermanos han hecho, instruir a estos hermanos nuevos, porque han habido reuniones previas.
2: Amén.
0: Donde se aconseja, se instruye en realidad qué significa esto. Gloria a Dios. ¿Por qué se hace? Y la importancia que tiene esto del bautismo.
2: Amén.
0: Es lo que el apóstol Pablo está haciendo aquí.
2: Hey, amén. Aleluya.
0: Trayendo, hermanos, siempre el hilo, el lineamiento que las Sagradas Escrituras han traído, han diseñado por obra del Espíritu Santo.
2: Amén.
0: Siempre tomando como ejemplo, partiendo desde el día que el santo y bendito Salvador Jesucristo lo hizo en el Jordán.
2: Amén.
0: Bautizarse.
2: Amén.
0: Alabado sea Dios.
2: Gloria a Dios.
0: En agua. Todos sabemos la historia. Que para esto, hermanos, no era que el Señor lo necesitara, sino que para cumplirse toda justicia.
3: Aleluya.
0: Para que la palabra de Dios se cumpliera. Y para que todos aquellos que nos íbamos a llamar seguidores de Cristo lo hiciéramos.
2: Amén.
0: Como Él lo hizo.
2: Amén.
0: Alabado su nombre.
2: Amén.
0: Cuando ya se ha hecho esto, sigue la instrucción, sigue el consejo. Y es aquí donde el apóstol Pablo está diciendo: si habéis sido por Él enseñados. Alabado sea Dios. Si habéis sido enseñados por Cristo, si habéis sido instruidos bajo la doctrina de Cristo, debéis de hacer esto. Esto es lo que corresponde y esto es lo necesario hacer. Gloria a Dios. Despojarse. Gloria a Dios.
2: Gloria a Jesús.
0: Todos aquí un día oímos el Evangelio. Glorificado sea Dios.
3: Amén, hermano.
0: Todos aquí hemos sido enseñados. Damos gloria a Dios por eso.
3: Gloria a Dios, aleluya.
0: Las enseñanzas que nuestros ancianos, nuestros pastores, nuestros maestros nos han enseñado.
2: Amén.
0: Gloria a Dios por ellos.
3: Amén, amén.
0: Eso es lo que se hace y haremos hasta que Cristo venga.
3: Aleluya.
0: Démosle gloria.
3: Gloria a Dios.
0: Esperando que más almas vengan.
2: Amén.
0: Que más bautismos se celebren.
2: Amén.
0: Que más almas se conviertan.
2: Aleluya.
0: Que más oigan el Evangelio.
2: Amén.
0: Y que más sean enseñados. En multitudes, si es posible. Porque para eso está la iglesia en este mundo.
2: Amén,
0: amén. Si en verdad le habéis oído y habéis sido por Él enseñados, damos gloria a su nombre. Doy grandemente gloria a Dios por esta enseñanza.
2: Amén.
0: Por esta doctrina.
2: Amén.
0: Que no solo el apóstol Pablo, sino nuestros ancianos.
2: Amén.
0: Nuestros líderes del pasado. Desde que la iglesia ha venido creciendo en el mundo, se ha venido predicando. Han habido siempre hombres que han instruido a los siervos de Dios.
2: Amén.
0: Y por eso es que existe una iglesia ordenada.
2: Amén.
0: Una iglesia, hermanos, sometida a una forma de doctrina. Que Dios nos bendiga a todos.
2: Amén.
0: Pablo a los romanos les dice, y nos dice a todos, gracias a Dios. Capítulo 6 de Romanos. Amén.
2: Gloria a Dios.
0: Gloria a su nombre.
2: Bendito Jesús.
0: Que habéis sido enseñados y entregados a esta forma de doctrina. Porque antes, hermanos, éramos enseñados de una forma diferente. Éramos enseñados, hermanos, y no éramos edificados. Y no éramos enseñados conforme a la verdad que está en Jesús, sino conforme a las ideas de los hombres, conforme a la religión, conforme, hermanos, a lo que a alguien le pensó enseñar.

0: pero los que somos enseñados conforme a la regla, conforme a la sana doctrina, debemos dar gloria a Dios, debemos darle la alabanza a Dios, vivir agradecidos con Dios, porque no somos enseñados ni vamos caminando a la deriva, sino vamos, hermanos, con un rumbo fijo, enseñados conforme a las sagradas escrituras.
1: Amén.
0: Gracias,
1: amén.
0: Señor.
1: Aleluya. Gloria al Señor.
0: Por ello, gloria a Dios.
1: Gloria al Rey, aleluya.
0: Pero sigue diciendo el apóstol ahí, gloria a Dios.
2: Gloria a Jesús.
0: Que lo que sigue es despojarse. Nos enseña eso, la palabra.
1: Amén.
0: ¿Por qué despojarse? Porque todos nosotros los que vivimos y venimos del mundo, venimos acostumbrados a vicios, a malas costumbres.
1: Es verdad.
0: A mucho, hermano, una conducta incorrecta, indebida, una conducta y un comportamiento que no glorifica a Dios, desde el vocabulario, desde el modo de vestir, desde el modo de pensar, nuestros pensamientos, anhelos, deseos, eran continuos al mal siempre, pero hoy damos gloria a Dios, porque el día que vinimos...
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Muy buenas tardes, hermanos. Las 4 de la tarde con 11 minutos. 4 de la tarde con 11 minutos. Estamos iniciando el espacio de Programando con el Oyente, segunda edición. Y queremos agradecer a la hermana Alba Portillo, que nos escucha en el área de Washington. Ella será la patrocinadora para este espacio de Programando con el Oyente. Y también queremos agradecer de manera muy especial a nuestra hermanita Ana, también, que ha enviado una ofrenda para los espacios de la oración. La hermana Ana nos escucha en Los Ángeles. Que Dios bendiga su vida, su hogar, como también la vida de sus hijas. Saludamos en esta tarde a quienes están viendo los canales en cable en Jocoro, en Morazán, en La Unión y también en Honduras. Así también a quienes sintonizan la radio Estéreo Jericín, que se encuentra en Ciudad Barrios, y a los que escuchan la radio CRET en la zona de Oriente a través de la frecuencia 1080. Puede activar los números de teléfono que se encuentran disponibles, el 2609-1080 y el 7923-9593. Están disponibles para que usted solicite su alabanza. Mientras usted se comunica con nosotros, vamos a escuchar esta alabanza que canta el hermano Inmer Benítez. El tema se llama Dame las Naciones.

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0: Continuamos en el espacio de Programando con el Oyente. 19 minutos pasan de las 4 de la tarde en todo El Salvador. Repórtese a los teléfonos en cabina 2609-1080 o al 7923-9593. Agradecemos a la hermana que está patrocinando el espacio de esta tarde. Ella es la hermana Alba Portillo y nos escucha en el área de Washington. Queremos saludar a quienes están pendientes de la transmisión en vivo y en directo a través de la página de la Radio Cret, Radio Cret 1080. Hay varios hermanos que están pendientes de la transmisión en vivo y en directo. Puede dejarnos su comentario y con gusto nosotros le damos lectura y le estaremos también complaciendo con su alabanza. Mientras usted se reporta, vamos a escuchar a Oscar Ruiz con esta alabanza. El tema es Úsame.
1: Que se oiga esa ofrenda de palmas. Vamos a seguirle cantando.

0: Hermosa alabanza a la que estábamos escuchando en voz de el hermano Oscar Ruiz, el tema Úsame. Vamos a escuchar el mensaje que nos envía desde Maryland la hermanita Sara Vázquez. No se le escucha muy bien. Vamos a tratar de revisar el volumen de los mensajes, porque no se le escucha casi nada a nuestra hermanita, pero vamos a revisar por acá el volumen para ver, por acá está. Casi no se le escucha muy bien. Bueno, trataremos de escucharlo a través del teléfono.
1: Aquí yo, escuchando la radio con mucha alegría y gozo, como siempre. Qué bueno. Yo siempre estoy conectada con ustedes. Bueno, primeramente con el Señor.
0: Sí, es, amén.
1: Dios me la bendiga.
0: Gracias.
1: Dios la bendiga en este turno que va empezando usted.
0: Amén.
1: Que todo salga bien este día.
0: Muchas gracias.
1: Amén. Dios la bendiga.
0: Bueno, gracias, hermanita Sara. Dios le bendiga a usted y gracias también por compartir esos hermosos salmos. El Salmo 113 dice el versículo 3: desde el nacimiento del sol hasta donde se pone, sea alabado el nombre de Jehová. Así sea. Vamos a ver este otro salmo que nos comparte, mejor dicho, es Juan 14:13. Dice, cualquier cosa que ustedes pidan a mi nombre, yo la haré. Así será glorificado el Padre, el Hijo, en el Hijo. Lo que pidan en mi nombre, yo lo haré. Gracias, hermana, por compartir esos hermosos versículos de la Biblia. Y queremos saludar a quienes están pendientes de la radio a través de la transmisión en vivo. Y a la vez a los hermanos que nos escuchan a través de la radio Estéreo Jericín, a través de la radio Ebenezer en línea y también a través de la frecuencia 1080, como también a través de los canales en cable en Jocoro, Morazán, La Unión y Honduras. Vamos a ver a quién tenemos en línea en este momento. Dios le bendiga, Radio Cred. Dios le bendiga. Dios le bendiga. Escúchanos por medio de su teléfono.
2: ¿Aló?
0: Sí, Dios le bendiga, hermana.
2: Amén, Dios le bendiga, hermana.
0: ¿Qué tal? ¿Cómo está? ¿En qué podemos servirle?
2: Aquí, gracias a Dios, aquí estamos escuchando la radio y la estamos viendo.
0: Sí, ¿desde qué lugar?
2: De aquí de La Unión, hermana.
0: Desde La Unión, ¿con quién tenemos el gusto?
2: Me llamo Carmen Araniva.
0: Hermana Carmen, ¿en qué podemos servirle?
2: Quería una alabanza, hermana.
0: ¿Cuál?
2: Del hermano Inmer.
0: De Inmer Benítez, ¿cuál es?
2: Inmer, una que dice la barca, como se llama.
0: La barca, sí, hay uno, me parece que sí, hermana.
2: Sí, hermana, yo le saludo pues a toda la audiencia, ¿verdad? Y a todos los que están trabajando en la radio.
0: Muchas gracias, hermana, por estar pendiente. En un momento sí, le vamos a complacer.
2: Cómo no. Ay, es que me alegro mucho, ¿verdad? De oírle y estarle viendo aquí, hermana Abigail.
0: Gracias, hermana. Que Dios me le bendiga.
2: Sí, hermana, sí.
0: Amén.
2: Gracias a Dios por todo, ¿verdad?
0: Amén, así es, hermana.
2: Sí.
0: Dios le bendiga.
2: Que Dios me la bendiga, pues, hermana.
0: Amén, amén. Bueno, gracias a la hermanita que nos ha llamado desde La Unión, la hermana Carmen Araniva. Ella nos ha solicitado esa hermosa alabanza que canta el hermano Inmer Benítez. Con mucho gusto, mi hermana, a continuación le estaremos complaciendo con esta preciosa alabanza, el tema La Barca.

Continuamos en el espacio programando con el oyente, las 4:31. En este día sábado vamos a saludar a quienes se reportan, a la hermanita Sara Vázquez desde Maryland, a la hermana también Marillita Méndez y al hermano Cornelio que nos escuchan en Houston. En Houston están pendientes de la programación, nos dice la hermana Marillita. Dios le bendiga, hermana Abby, aquí la estamos escuchando y mirando en la televisión. Gracias, hermana, por comunicarse con nosotros. Que Dios la bendiga a usted, a su esposo, como también a sus hijas y a toda su familia. Nos llega desde Honduras también la hermana Berta Castillo. Nos dice, en su mensaje me complace con la alabanza, vengo a adorarte. Claro que sí, vamos a ver con quién la tenemos en la programación y con gusto vamos a estarle complaciendo. Gracias a Dios, hermana, estamos bien por acá en el turno de la tarde. En este turno, después de hermana Karina, estamos nosotros y el día viernes también estamos desde las 7 de la mañana. Así es que gracias por estar pendiente de la programación. Vamos a complacerle con esta alabanza. Vengo a adorarte y agradecemos a la hermana Alba Portillo, que desde Washington es la patrocinadora del espacio Programando con el Oyente.

seguimos en el espacio programando con el oyente en este fin de semana, 29 de agosto del 2026. Estábamos complaciendo hasta Honduras a la hermana Berta Castillo con el tema Vengo a adorarte, es el tema que estábamos escuchando. Y también queremos saludar hasta Houston al hermano Jaime Girón, como también a la hermana Ana Alvarenga en Los Ángeles, a la hermana Sara Vázquez en Maryland, a la hermana Irma Andrades en Nueva Jersey, a todos los que están pendientes de la programación de la Radio Cret, la radio que se oye y se ve en esta hora de la tarde. Seguimos escuchando estas hermosas alabanzas. Recuerde que vamos hasta las 5 de la tarde. Si usted desea escuchar alguna alabanza, comuníquese con nosotros. Envíenos su mensaje de texto al 7923-9593. El día de mañana, a partir de las 9:30 de la mañana, es el culto general de la Iglesia Cret Central. Salida a Monte Grande y en la Iglesia Cret Filial Colonia La Confianza a las 9 de la mañana. Vamos a escuchar la siguiente alabanza.

0: Hermosa alabanza la que estábamos escuchando. Vamos a tratar de aceptar esta llamada que tenemos en este momento. Dios le bendiga.
1: Dios le bendiga, hermana.
0: Amén.
1: Le estoy saludando en esta tarde. ¿Qué tal? ¿Cómo está
0: usted? Bien, bien, gracias al Señor, hermanita Dora. ¿Y usted cómo está?
1: Aquí la estoy saludando, hermanita, en el nombre del Cristo de la Gloria, que me la bendiga y me la proteja.
0: Gracias, hermana, muchas gracias. ¿En qué podemos servirle?
1: Mira que me plagiaron canto, hermana Abby, claro. Que dice, maestro, el dúo Sinaí.
0: El dúo Sinaí, ¿cómo se llama?
1: Maestro.
0: Maestro, ¿verdad?
1: Saludos para la audiencia y para los que trabajan en la radio, hermana Abby.
0: Me alegro
1: saludarlos, que esté bonita esta tarde, bendiciéndolos a través de los cantos.
0: Amén, hermana, muchas gracias por comunicarse con nosotros. Dios le bendiga.
1: Usted también le bendiga más y Dios y la guarde de todo peligro. Bendiciones, hermanita.
0: Amén, amén, hermana. Gracias, Dios le bendiga.
1: Amén.
0: Bueno, ahí estaba la hermanita Dora comunicándose con nosotros desde Concepción de Oriente. Ahí nos está escuchando nuestra hermana. Que Dios bendiga la vida de su esposo y también a toda su familia. Escuchábamos a Génesis Rivera, nuestra hermanita Génesis. Cantaba el tema, eres todopoderoso. Así es, Él es todopoderoso. No hay nada que sea imposible para Él. Y el tema que nuestra hermanita nos ha solicitado, nos decía que es del dúo Sinaí. Vamos a ver si podemos encontrarle esa alabanza del dúo Sinaí. Mientras tanto, vamos a escuchar esta alabanza con los hermanos, el dúo, los, o mejor dicho, el conjunto, los hebreos. Mientras buscamos esa alabanza, le vamos a programar el tema, el Creador.

con esa preciosa alabanza estábamos complaciendo a nuestra hermanita Dora, que nos escucha en Concepción de Oriente. Seguimos con el espacio de Programando con el Oyente, segunda edición. Agradecemos a la hermana Alba Portillo, que es la patrocinadora de este espacio Programando desde Washington. Aún tenemos tiempo para complacerle con su alabanza. Comuníquese con nosotros al 2609-1080 o al 7923-9593. Nos dice la hermanita Elisa desde Berlín: bendiciones, mi hermana, me podría complacer con una alabanza de Joel Ruano con el tema Señor, tú eres real. Pase una feliz tarde y muchas bendiciones. Dice el tema Señor, tú eres real. Vamos a buscar, hermana, con gusto, si lo tenemos en programación, se lo estaremos programando con gusto. Vamos a buscar ese tema que canta el hermano Joel Ruano. El tema dice Tú eres real. Vamos a buscárselo. Señor, tú eres real. Sí, está en programación y con gusto se lo estaremos complaciendo en un momento. Mientras tanto, queremos también saludar. Tenemos por acá otro mensaje. Este mensaje nos dice el hermano Carlos Armando Hernández. Dice, Dios le bendiga, hermana. Bendiciones, soy el hermano Carlos Armando Hernández Mejía desde aquí. Le estoy escuchando desde el cantón Las Delicias de Apopa. Quiero una alabanza, el mix de los hermanos Martínez. El mix de los hermanos Martínez. Me parece que tenemos el mix de los voceros, pero con Neto Martínez. Con gusto se lo estaremos programando. No sé si es ese o es otro, pero se lo tenemos en programación. Así es que esperamos que ese sea y con gusto lo escucharemos a continuación.

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0: Una esperanza tenemos, es el tema que estábamos escuchando con el hermano Ever Paz. 5 de la tarde con 10 minutos en todo El Salvador. Saludamos en esta tarde a quienes escuchan Radio Alerta Final en la frecuencia 102.1 FM en toda la zona de oriente de nuestro país. Así también a quienes escuchan Radio Estéreo Jericín en la frecuencia 103.7 FM en toda la zona de Ciudad Barrios, a quienes escuchan la radio CRET 1080 en la zona de Oriente y a través de las diferentes plataformas. Estamos en el espacio de Atardecer con Cristo de 5 a 6 de la tarde. Los teléfonos en cabina están disponibles para que usted se comunique con nosotros. El 2609-1080, el 7923-9593 y también tenemos el 6449-0316, el número de Radio Alerta Final. Y saludamos al hermano Isidro Turcio. Nuestro hermano nos escucha en la colonia Ciudad Pacífica. Vamos a ver si podemos escuchar los mensajes, la nota de voz que él nos ha enviado. En este momento vamos a tratar de escucharlo. Permítame, vamos a revisar acá para poderle escuchar esos mensajes que nuestro hermano Isidro nos envía.
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0: El tema nos dice la tecnología. Y el corrido. El ticket también, ¿verdad? Bueno, vamos a tratar de escucharlo nuevamente, estos mensajes. Bueno, gracias por comunicarse con nosotros desde la colonia Ciudad Pacífica. Se está comunicando el hermano Isidro Turcio. Repórtese también usted que está pendiente de la programación a los teléfonos antes mencionado. El teléfono de Radio Alerta 6449-0316 y también los números de teléfono de la Radio CRET. Para quienes escuchan Radio Estéreo Jericín, también nos pueden llamar o nos pueden mandar su mensaje al 7923-9593. Recibimos esta llamada que tenemos a continuación. Dios le bendiga.
2: Dios le bendiga. Muy buenas tardes, hermanita.
0: Amén, amén. ¿Cómo está, hermanita Cristina?
2: Bien, en victoria.
0: Qué bueno. ¿Qué me cuentan? ¿Qué podemos servirle?
2: Quería que me regalara el canto Mi Dulce Serenata.
0: Mi Dulce Serenata. Está bien, hermana, con gusto. Y le vamos a programar Dulce Serenata.
2: Bendiciones, hermanita. Que Dios me la cuide y me la guarde. Muchas siempre, gracias. Siempre, hermanita.
0: Muchas feliz gracias. Tarde. Amén. Gracias igualmente para usted, hermana. Dios le bendiga.
2: Amén.
0: Bueno, ahí está nuestra hermanita Cristina reportándose siempre a cabina de la radio. Así es que continuamos en este espacio de Atardecer. Vamos hasta las 6 de la tarde con este espacio. Estamos transmitiendo en vivo. Usted puede comunicarse con nosotros.

0: Escuchábamos el tema Qué bueno es el Señor. Esta alabanza la canta Humberto Sabán. 16 minutos pasan de las 5 de la tarde en todo El Salvador. Saludamos hasta Virginia, el hermano Carlos Bonilla. Por ahí nos envía ese mensaje. Que Dios le bendiga a nuestro hermano. También se comunica el hermano Pedro Aparicio. Nuestro hermano Pedro Aparicio. Vamos a escuchar el mensaje, la nota de voz que nos ha enviado.
1: Aquí el canto del niño Carrillo del Ciprés.
0: Amén, amén, hermano. ¿Qué tal? ¿Cómo se encuentra? ¿Cómo va su recuperación? Esperamos que ya se encuentre mucho mejor que la vez pasada que se comunicaba con nosotros. Escuchamos otro mensaje que nos envían.
2: Bendiciones, bendiciones para el personal de la radio.
0: Amén.
2: Cret de San Miguel.
0: Gracias, hermano.
2: Le saluda el hermano Isaac González. Me puede complacer con la alabanza, amada hermana. El contrabando de Biblia. Y un saludo para mi esposa Silvia, para mi hijo Isaac González.
0: Amén, hermano.
2: Muchas bendiciones y un saludo para todos los oyentes de la radio Atardecer con Cristo.
0: Gloria a Dios. Amén, amén, hermano. Muchas gracias por comunicarse con nosotros. El hermano Isidro también.
3: El canto del Señor.
0: El canto del ruiseñor, vamos a ver. El canto del ruiseñor, nos decía el hermano, y también nos ha solicitado el tema, el ticket, con los hermanos Cuellar. Así es que a continuación complacemos con esta alabanza. Y recuerda que usted puede comunicarse con nosotros como lo ha hecho el hermano Pedro Aparicio, como lo ha hecho la hermana Cristina, también el hermano Isidro Turcio, el hermano Isaac González, que saluda a su esposa, la hermana Silvia, y a su hijo también. Así usted también puede reportarse. Estamos en vivo a través de Radio Alerta Final 102.1 FM y también Radio Estéreo Jericín, Radio Ebenecer en línea y Radio Cret 1080 en toda la zona de Oriente.

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1: Hermosa alabanza la que estábamos escuchando. Con esa alabanza complacíamos al hermano Carlos, que nos escucha en Virginia, ahí nos escucha. Estamos pendientes ahí con la hermanita Cristina. Ella nos ha solicitado Dulce Serenata. En un momento se la estaremos programando, ya que tenemos varias también alabanzas pendientes. Tenemos el corrido de Esther, tenemos también Sansón y Dalila. Esa alabanza la solicitaba el hermano Maximiliano desde Gualindo Arriba. Ahí nos está escuchando nuestro hermano, que Dios le bendiga de una manera muy especial. Y en un momento también estaremos complaciendo a la hermana Cristina. Nos ha enviado un mensaje a nuestro hermano Pedro Aparicio. Lo escucharemos a continuación.
2: La bendiga, hermanita, usted. Amén. Y a todos los que traen Radio CRE.
1: Amén, hermano.
2: Dios los bendiga a todos. Yo soy Pedro Aparicio, que alcanza a niños Cacería del Ciprés.
1: Amén.
2: Y quiero decirle, hermanita, que gracias a Dios, que Dios los ha respondido todas las oraciones.
1: Gloria a Dios.
2: Que han estado haciendo ustedes.
1: Vamos a ponerle una pausa mientras atendemos otra llamada normal que tenemos. Dios le bendiga.
3: Amén, hermanita. Le hablo Daniel Villegas.
1: Hermano Daniel Villegas, ¿cómo está usted?
3: Mire, pues, a Dios le agrade, estoy un poquito mejor.
1: Vaya, gracias a Dios. Qué bueno, mi hermano Daniel.
3: Sí, mire, que no le había podido hablar y que yo hoy luego me operaron de la próstata, que estoy
1: en recuperación.
3: Sí.
1: ¿Cuántos días tiene de haber sido operado, hermano?
3: Sí, es que me operaron el 9 de julio, hoy este 6 de...
1: 9 de julio, o sea que ya tuvo un mes.
3: El 6 de julio me operaron, así que hoy el 6 de este mes que viene septiembre voy a tener dos meses.
1: Amén, sí. Hermano, ¿y en qué podemos servirle? Dígame.
3: Así es que sí, es que yo pues quería dar un saludo allí especialmente para usted.
1: Muchas gracias, mi hermano Daniel, por ahí lo vamos a llegar a visitar cualquier día. Vamos. De estos que vayamos a la reunión familiar, vamos a llegar a verlo.
3: Vaya, está bien, yo ahí para acordarme, pero como yo no veo, vaya, sí. No tengo teléfono, ¿no?
1: Amén, hermano.
3: Y un saludo para el hermano pastor, porque pues estaba hasta de duelo, como sí. Que iba a enterar el hermanito, ¿eh?
1: Ahora, este día fue a las 2 de la tarde.
3: Pues sí. Saludos para él, para los días de esposa.
1: Amén, hermano, gracias.
3: Y todos los demás que trabajan allí en la cabina de radio, dejándole muchas bendiciones. Y estaban dando, me pone ahí la alabanza, altar sin lágrimas.
1: Altar sin lágrimas. Claro que sí, mi hermano. Con mucho gusto le vamos a complacer su alabanza. Y gracias por llamarnos.
3: Vaya, hermano, que estén ahí, buenas tardes.
1: Gracias, igualmente, hermano, que sea de mucho éxito esa recuperación, hermano. Y vamos a escuchar nuevamente al hermano Pedro, ya que le pusimos pausa.
2: Y hermanita, usted y a todos los que traen Radio CRE.
1: Amén, hermano.
2: Dios los bendiga a todos.
1: Gracias, hermano
2: Pedro. Yo soy Pedro Aparicio, que alcanza a niños Cacería del Ciprés.
1: Sí, amén.
2: Y quiero decirle, hermanita, que gracias a Dios, que Dios los ha respondido todas las oraciones.
1: Gloria a Dios, qué bueno.
2: Que han estado haciendo ustedes por mi vida.
1: Sí, amén.
2: Así que quiero decirles que gracias a mi Cristo, que ayer fui al Hospital San Juan de Dios.
1: Amén.
2: Que me dieron la contestación si el tumor que andaba era canceroso o era normal. Y les quiero decir que gracias a Dios, que me dijeron los doctores y las doctoras que es normal lo que andaba.
1: Bendito Dios.
2: Que no era canceroso, que no era maligno, sino que benigno.
1: Amén.
2: Benigno es que es normal,
1: sí,
2: hermanita.
1: Sí.
2: Así es que gracias a mi Cristo, que Dios le respondió todas las oraciones.
1: Gloria
2: y les
1: a Dios.
2: Agradezco a ustedes mucho y que Dios los bendiga siempre a todos. Y gracias a mi Cristo que en todo ha salido bien de mi
1: bendito
2: vida.
1: Dios, qué bueno.
2: Después de Dios con las oraciones.
1: Qué bueno, mi hermanito, nos alegra mucho. Son buenas noticias las que usted comparte con nosotros. Toda la gloria es para el Señor. Esta semana visitamos también hasta allí en la Pacífica, la hermana Teresa de Cetino. Estaba muy preocupada ella por una infección en las vías urinarias y estaba tan preocupada que pensaba que eran los riñones, pues tenía ella retención de líquidos, pero gracias al Señor, hermano, estuvimos orando por ella y se fue a realizar los exámenes y para la gloria del Señor salió bien, no tiene problemas renales, así es que toda la gloria es para el Señor. Y así también la hermanita Ana Guevara también estaba en ese proceso, pensaba también que podían ser los riñones, pero gracias a Dios, hermanos, se ha descartado ese problema renal también en la hermanita Ana Guevara, por la cual también hemos estado orando, clamándole al Señor, hermanos, porque están, hermanos, están abundando los pacientes renales con problemas en los riñones, pero bendito sea Dios, hermanos, que no ha sucedido nada de eso. Bendito sea Dios. Y saludamos a la hermana Roxana desde Colonia Santa Julia. Ella se estaba reportando, pero no sé si era para nosotros el mensaje porque se eliminó. Así es que si desea comunicarse con nosotros, nos puede llamar o nos puede mandar el mensaje. Nos dice por acá, Dios le bendiga, hermana Avi, saludos especiales para usted y para toda la audiencia. Me puede programar la alabanza de Nancy Ramírez, no te rindas. Vamos a tomar nota, hermanita Roxana, de esa alabanza que canta Nancy Ramírez, no te rindas. Así es que, hermano, hay motivos, razones por las cuales estar agradecidos con Dios, porque Él está con nosotros como poderoso gigante. El enemigo se levanta, hermanos, a través de las enfermedades, ataca el enemigo, pero el Señor está para defendernos, para pelear nuestras batallas. Así es que ahora sí estaremos escuchando el tema Dulce Serenata y luego escucharemos a los esposos reyes con el tema Sansón y Dalila.

0: Las 5 de la tarde, 48 minutos, 5 más 48. En este fin de semana estamos en el espacio de Atardecer con Cristo. Tenemos el tema pendiente, no te rindas. En un momento lo vamos a escuchar. Nos ha llegado un mensaje desde Canadá. Vamos a escucharlo a continuación.
1: Dios le bendiga, hermana.
0: Amén,
1: hermano. Mi nombre es José Portillo, le hablo acá de Toronto, Canadá.
0: Amén.
1: ¿Cómo está? Esperando que esté bien. En el nombre del Señor.
0: Amén.
1: El motivo de este mensaje es para ver si usted me podía complacer con la alabanza, La tumba vacía.
0: Claro. Amén. Sí. Amén, hermano, con mucho gusto.
1: Gloria a Dios, que Dios le bendiga.
0: Amén, así sea. Con gusto le vamos a complacer también a nuestro hermano hasta Toronto, Canadá. Y muchas felicidades para el hijo de nuestra hermana Irma Andrades. Este día se encuentra celebrando su cumpleaños, así es que muchas felicidades para el hijo de nuestra hermanita Irma. Ella nos escucha en el área de Nueva Jersey. Teníamos No te rindas con Nancy Ramírez, vamos a escucharlo a continuación y luego el tema La tumba vacía.
2: No es hora de rendirse. Gloria a Dios. Vamos a ver si lo cantamos. ¿Ya se lo saben? Eso está bien, entonces tengan la gentileza y pónganse en pie y vamos a cantarlo.

Tenemos a la hermana Silvia de Tobillas. Nos dice: Dios le bendiga, hermana Ávila. Estoy escuchando en Radio Alerta. Cree que me complace con la alabanza. Mi alma burlará la sepultura. Claro que sí, mi hermana, con gusto le estaremos complaciendo.

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4: Aclamen con alegría al Señor, habitantes de toda la tierra. Adoren al Señor con gozo. Vengan ante Él cantando con alegría. Reconozcan que el Señor es Dios. Él nos hizo y le pertenecemos. Somos su pueblo, ovejas de su prado. Entren por sus puertas con acción de gracias. Vayan a sus atrios con alegría.